0: cambios, también se unía que las células rítmicas básicas sufrían una evidente transformación, con un específico figurado de piano y bajo, aspecto en el que la figura de José Luis Quintana, Changuito, desempeña un rol protagónico al modificar los acentos del toque de la percusión y establecer una ampliación del ser percusivo a partir de agregarle componentes a la batería. Sorpresivamente, como suele suceder, el primer impulso decididamente renovador vino entonces de donde menos se esperaba, en el contexto de la tradicional charanga, a base de violines, flauta y percusión, marco que parecería haber agotado sus posibilidades después del cha-cha-cha.
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Así, el son sería bordado con elementos del rock y del jazz para dar lugar a lo que se conoció como zongo. José Luis Quintana Changuito, Raúl Cárdenas, El Yulo, César Pedroso, Pupi, Fernando Leiva, Jesús Linares, Orlando Canto, José Luis Cortés El Tosco, Julio Noroña, Gerardo Miró, William Sánchez, José Luis Martínez y Miguel Ángel Rosalps, el Lele, junto a Juan Formel, fueron algunos de los músicos que durante los años 70 lograron establecer un timbre y sonoridad que ha sido sello permanente en la obra de los Bam Bam, más allá de los cambios en la nómina de sus integrantes. Desde entonces y hasta la fecha, más de una generación ha bailado y disfrutado con ellos, considerándolos como la mejor orquesta del género.

Los Bam Bam fueron siempre una escuela de estrellas de la música cubana. Por allí pasaron, además de los mencionados, los cantantes Pedrito Calvo, Lázaro Mouduá, Ángel Bonet, Mayito Rivera y Jenny Valdés, el pianista de jazz Cucurucho Valdés y muchos otros. En esos años graban sus primeros 5 discos y debutan en varios escenarios internacionales. La década de los 80 representó un periodo importante para la orquesta. Rompen su propio estilo incorporando el sonido bronco y rajado de los trombones. Introducen a su vez sintetizadores, teclados con múltiples posibilidades sonoras, el empleo del saxofón sintetizado y de los violines eléctricos, que llama mucho la atención en ese momento. A cambio de timbres introducidos con los instrumentos eléctricos, correspondía un tratamiento orquestal distinto, sobre todo en las cuerdas y las células rítmicas básicas, que sufrían una transformación evidente que afectaba tanto al contrabajo como a la sección de percusión. Centrada en el baterista José Luis Quintana Changuito, experto en ritmos afrocubanos. También cambió el estilo de las voces y el éxito indiscutible de los Bam Bam trajo su inevitable secuela de seguidores e imitadores. 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

ensayista y musicólogo Leonardo Acosta, mencionó que un aporte nada despreciable de Formel ha conseguido en poner en evidencia una vez más la perenne vitalidad del son cubano, pues en términos generales puede afirmarse que, así como el mambo surgió de una vivificadora inyección del son montuno oriental en el tradicional danzón, el ritmo de los Van Van nace de un nuevo encuentro con el incontenible impulso rítmico de los soneros, dentro del mismo contexto orquestal que había dejado a un lado al danzón para convertirse durante 20 años en coto exclusivo del cha-cha-cha. La relación con el son, Formel la explica de la siguiente manera. Siempre he tratado de entender cómo se hace un buen son. Por lo menos, yo estudio esa música con seriedad, su estructura, el texto y estribillo. Son patrones que he tratado de seguir fielmente. Pero en esta música hay otras influencias, maneras de hacer y estilos, sonoridades y timbres, que le vienen fundamentalmente de la música brasileña y la norteamericana, porque un creador no se puede encasillar en ningún tipo de música, por sugerente que sea esta. Así transformó la charanga que heredó de Rebé, a la que aportó nuevas sonoridades y un repertorio que cambió el modo de hacer y bailar la música cubana en la década de los 70 hasta hoy. Con la orquesta Rebé, popularizó el Changui 68, surgido de la simbiosis de las pailas ejecutadas por Helio Rebé, la utilización de la cajita china, el golpe de la tumbadora y el tumbao del piano. Todos estos elementos fueron volcados después

dice Formel que no lo vendieron como algo nuevo ni demasiado original, porque pensaba que todos los ritmos son frutos de varias mezclas y le pusieron Songo. Luego hasta se olvidaron de que se llamaba así. No obstante, sobre todo en el extranjero, el Songo ha sido reconocido como un género. Esto queda demostrado en la forma que utiliza la percusión en De la Habana a Matanzas, un guaguancó con todas las de la ley.

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1: Esta música compuesta para ser bailada admite ser escuchada con el mismo placer que puede sentir el bailador, pues nada hay de monótono o chabacano en ella, a pesar de que Formal se vale del tono picaresco en la mejor tradición del género, que aparece como un elemento reiterativo de fino humor criollo y que en la década de los 80 introduce los trombones en su orquesta con objeto de cubrir el sonido central, pues este se movía entre los agudos, violín y flauta, y los graves, bajo y piano. Posteriormente incorpora el sintetizador. Afirma Formel que el uso de sintetizadores e instrumentos electrónicos ha enriquecido la música cubana, no le ha quitado su sabor natural y con ellos sigue siendo igualmente expresión de su cultura y su tierra. También se distingue por su riqueza tímbrica y la cadenciosa forma de abordarlo, el baile del buey cansao y el acento de rock que aparece en la canción Anda, Ven y Muévete.

peculiaridad de Juan Formel en el trabajo como compositor es que escribe primero la música y posteriormente le pone la letra. Esto le facilita hacer una reflexión mayor acerca de lo que crea, porque no es lo mismo escribir una música para bailar que no se escucha con tanto detenimiento como ocurre con la canción. Pero hay más. Desde sus primeras composiciones, como La Candela, Felicítame y El Guaraday de Pastora, Formel tiene una permanente inquietud por actualizar el sonido de los bambán, sin afectar la dinámica que requiere el bailador. Como creador, ha cultivado el changi shake, son con shake, el songo changi, el songo, el son y conga son. Participó en el Festival de Jazz de Agualema, donde actuó con Miriam Makeba, Feria de Mimes, en la que actuó con

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24: En el 2000 obtuvo el premio Grammy en la categoría Salsa con su disco Llegó Van Van, Van Van Is Here. Sobre este galardón, dijo Formel: este es un triunfo de la música popular bailable que se hace después del triunfo revolucionario. Pero sobre todo, este Grammy refleja la vitalidad de la música popular cubana contemporánea. Expresión que los Van Van de Juan Formel han cautivado durante más de 3 décadas. Han realizado giras por México, Venezuela, Colombia, Perú, Chile, Panamá, Costa Rica, República Dominicana, Martinica, Guadalupe, Brasil, Uruguay, Argentina, Estados Unidos, Canadá

25 de septiembre del 2012 resultó nominado a los premios Grammy de la música latina entre los músicos cubanos seleccionados en 4 categorías. El fonograma de Van Van, la maquinaria de las casas discográficas Egrem y Agdam, que incluyen temas bailables como Recíbeme y Eso que anda, abarcan la sonoridad de los años 80 y 90 con nuevos arreglos.

Si 9 de junio del 2013, la Feria WOMEX, una de las más reconocidas en el mundo de la música internacional, dio a conocer que Juan Formel y los Van Van fueron ganadores del Premio Artista 2013, cuyo galardón sería entregado el último día de la próxima edición de este evento, a celebrarse en Cardiff, País de Gales, Reino Unido, del 23 al 27 de octubre del 2013. La nominación a los Premios Grammy 2017 del disco La Fantasía, homenaje a Juan Formel, de los Van Van, que compite en la categoría de Mejor Disco Tropical, constituye un renovado espaldarazo internacional a dos emblemas de la música cubana contemporánea. La obra de los Van Van destaca el hecho de que la casa productora sea la EGREM, en un contexto donde, para un sello cubano, le es más difícil conquistar reconocimiento, dada la hemogenia de las transicionales de la industria discográfica global y los obstáculos derivados del prolongado bloqueo norteamericano contra la isla. A este aspecto se refirió el crítico estadounidense Bill Tilford, que calificar este lanzamiento como un éxito tanto para la EGREM y para los Van Van permitía a la primera ampliar su presencia en el mercado global. También afirmó que la producción da una razón para el optimismo sobre

Japón en el marco de las celebraciones de los 50 años de la agrupación, pero fue pospuesta debido al estallido de la pandemia COVID-19. Finalmente, se realizó en agosto y septiembre del 2023, cuando volvieron al país asiático después de 13 años de ausencia. La gira bajo el nombre Vívela Salsa Tour 2023 se desarrolló en Tokio, Nagoya, Osaka y Fukuoka. En esta última participaron en el festival Isla de Salsa, junto a otros artistas antillanos. Y en la capital japonesa, el líder del grupo, Samuel Formel, ofreció una charla en el Instituto Cervantes sobre la evolución de los Banban en su más de medio siglo de historia. En ese año, 2023, pero en mayo, uno de sus integrantes falleció en medio de una gira por los Estados Unidos. El bajista Juan Formel Alfonso, hijo también del fundador, se sintió indispuesto en una actuación en Nueva York y murió horas después como consecuencia de un ataque cardíaco. La orquesta decidió continuar con su gira como homenaje a su consagrado aporte al grupo. La banda se vio obligada a posponer inicialmente ese concierto por dificultades con visados y a cancelar otra actuación en Miami. La gira incluyó presentaciones en San Francisco y San Diego, y después partieron a España. A finales del 2023 salió al mercado el nuevo disco titulado Modo Banban, con 9 canciones, entre ellas un tema inédito del fundador del grupo, Juan Formel. Esta nueva producción se dedicó al bajista del grupo, fallecido a mediados de ese año en Nueva York. Realizaron giras para promocionar el disco, entre ellas en junio del 2024 iniciaron un amplio recorrido por Europa, por 2 importantes ciudades de Alemania, España, Italia, Suiza, Croacia y además en Casablanca, Marruecos, norte de África. Y es así como llegamos al final de esta radiografía, donde realmente deseo que hayan bailado y disfrutado conmigo. Gracias a mi querido Ricardo con la producción, como siempre, y a ustedes por estar cada semana con nosotros. De verdad me hacen muy feliz. Soy Marilu Benavides, los dejo con los Banban y su canción Hecho para Bailar, y nos escuchamos en la próxima.

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1: Son las 8 en punto.
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10: Son las 9 en punto.
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11: Son las 10 en punto.

0: Muy buenas noches, qué gusto acompañarles en esta emisión de La Hora Nacional, un espacio que cada semana nos acerca a los acontecimientos que marcan la vida de nuestro país. Hoy, en ausencia de mi querida Leonora Milán, tengo el gusto y el honor de que me acompañe Orlando Abad.
1: Hombre, el gusto es mío, chava, muchas gracias. Y gracias por permitirnos entrar hasta sus hogares. Hoy vivimos un momento muy especial porque el Mundial 2026 ya comenzó y México vuelve a colocarse por tercera ocasión en los ojos del mundo como una de las sedes de la máxima fiesta del fútbol.
0: Sí, así es. Durante los próximos días, millones de turistas van a recorrer nuestras calles, van a conocer nuestras tradiciones y van a descubrir la riqueza cultural que nos distingue. Por eso hemos preparado un programa muy especial donde el deporte, la cultura y la salud se unen en una misma conversación.
1: Esta noche escucharemos Mundial Social, un solo latido, una propuesta musical que celebra la unión de los pueblos a través del deporte.
0: También vamos a hacer un resumen de todas las acciones que ha llevado a cabo el gobierno de México en torno al Mundial Social.
1: Les daremos los pormenores de la inauguración de la Copa Mundial de Fútbol que marcó el inicio de una celebración que reunió a miles de aficionados en una ceremonia llena de color, música y orgullo nacional.
0: Sí, y les vamos a presentar un reportaje donde recordaremos las palabras, imágenes y momentos más destacados de la presidenta Claudia Sheinbaum Pardo durante este acto histórico.
1: Después de una intensa jornada futbolera, llega el momento de comentar los detalles que dejó el partido de la selección mexicana frente a Sudáfrica. Les compartiremos algunas impresiones sobre el ambiente festivo que está a todo lo que da en todo el país. Los grandes eventos también representan oportunidades para consumir de manera informada y responsable. Les presentaremos la edición especial del Mundial Social de la Revista del Consumidor.
0: Y nos iremos de paseo por museos y espacios culturales que se suman al ambiente mundialista con actividades para niñas, niños y familias en una nueva edición de La Chilanguía. Así que por favor, quédense con nosotros. Cuando el deporte abre caminos, también nos recuerda que la unión nos hace mucho más fuertes. Escuchemos Un Solo Latido, una de las canciones oficiales del Mundial Social, con la voz de Noé Palau, letra de José Antonio Ramírez y música de Daniel Acere Pérez.

0: ser sede de una Copa Mundial implica mucho más que recibir partidos. Esta es la tercera ocasión que México participa en este evento. Los mexicanos, la verdad es que somos muy cálidos, muy buenos anfitriones y, Orlando, sabemos organizar la fiesta.
1: Pero claro que sí. Además, esto representa una oportunidad para impulsar actividades culturales, que también tenemos muchas, comunitarias y deportivas, que acerquen el fútbol a todas las personas. Conozcamos algunas de las acciones que el gobierno de México ha impulsado en el marco del Mundial Social.
2: México volvió a hacer historia. Por tercera ocasión recibió una Copa del Mundo, algo que ningún otro país ha logrado. Una vez más, abrió sus puertas al mundo con aquello que mejor lo distingue: la calidez, la cultura, la alegría y la hospitalidad de su gente.
3: Detrás de esta gran fiesta deportiva hubo meses de trabajo coordinado entre autoridades, comunidades y miles de personas que hicieron posible un Mundial Social pensado para todo el país.
2: A través del Mundial Social se rehabilitaron más de 2.000 canchas deportivas y se pintaron murales. Un trabajo colectivo que llevó el espíritu mundialista a las entidades federativas.
3: También se fortaleció la infraestructura para recibir a visitantes nacionales e internacionales. Se agilizaron trámites migratorios, procesos de visado, sistemas biométricos y operaciones en los principales aeropuertos del país.
2: Más de 12.000 voluntarias y voluntarios fueron capacitados para apoyar durante todo el torneo, mientras que 99.000 elementos participarán en operativos de seguridad.
3: Las carreteras, rutas turísticas y accesos a sedes mundialistas fueron intervenidos y señalizados para facilitar la movilidad de millones de personas durante la competencia.
2: El legado también llegó a las escuelas. Más de 1.100.000 niñas, niños y jóvenes participaron en el Mundialito Escolar, el torneo estudiantil de fútbol más grande realizado en nuestro país.
3: La Copa CONADE reunió a más de 59.000 deportistas de todo México y permitió identificar a más de un centenar de jóvenes talentosos que podrían convertirse en las futuras figuras del fútbol nacional.
2: La promoción de la salud fue otro de los grandes objetivos. Más de 750.000 personas participaron en actividades deportivas, recreativas y preventivas, organizadas en el marco del Mundial Social.
3: La inclusión también tuvo un lugar destacado con torneos femeniles, fútbol para personas con síndrome de Down, competencias para adultos mayores y encuentros internacionales que demostraron que el deporte es para todas y todos.
2: La ciencia y la innovación se sumaron a esta celebración con competencias de robótica, ferias tecnológicas y cientos de actividades de divulgación científica.
3: Y para quienes visitaron nuestro país, México mostró la riqueza de su patrimonio cultural con exposiciones, zonas arqueológicas, rutas del muralismo, museos, festivales y encuentros artesanales en distintas regiones.
2: Más de 500 artesanas y artesanos participaron en proyectos vinculados al Mundial, llevando el talento mexicano a vitrinas internacionales.
3: Además, las autoridades protegieron los derechos de las personas consumidoras mediante operativos especiales, vigilancia en la venta de boletos y atención en aeropuertos, estadios y zonas de convivencia.
2: Así, mientras el balón comenzó a rodar en las canchas, también se hizo visible el esfuerzo nacional que dejó mejores espacios públicos.
3: Porque el Mundial 2026 fue mucho más que fútbol. Fue una oportunidad para mostrar al mundo la grandeza de México.
2: Un país que, por tercera vez en la historia, recibe la máxima fiesta del deporte con organización, entusiasmo y el corazón abierto para compartir su cultura, su talento y su gente.
3: Un Mundial para el mundo y un orgullo para México.
1: México volvió a hacer historia como anfitrión de una Copa Mundial de Fútbol. La ceremonia inaugural reunió a miles de aficionados de todo el mundo y marcó el inicio de una nueva fiesta deportiva.
0: Durante esta jornada histórica, la presidenta Claudia Sheinbaum Pardo encabezó diversas actividades protocolares. Veamos el siguiente reportaje.
3: En México, el ambiente mundialista comenzó a sentirse mucho antes del silbatazo inicial. Uno de los momentos más significativos fue el abanderamiento de la selección nacional por parte de la presidenta Claudia Sheinbaum Pardo, quien expresó sus mejores deseos.
4: Integrantes de la Selección Nacional de México, que representará a nuestro país en la Copa Mundial de la FIFA 2026, del 11 de junio al 19 de julio de 2026. Encomiendo a su patriotismo esta bandera que simboliza su independencia, el honor, las instituciones, nuestro pueblo y la integridad de su territorio. Protestan honrarla y defenderla con lealtad y constancia.
5: Sí, protesto.
4: Al concederles el honor de ponerla en sus manos, la patria confía en que como buenos y leales mexicanos sabrán cumplir con su protesta por el bien del pueblo y por el bien de la nación. Que su ejemplo inspire a millones de mexicanas y mexicanos a creer en la fuerza del deporte y en el poder de sus sueños. Muchas felicidades. Les deseamos el mayor de los éxitos. ¡Que viva la selección! ¡Enhorabuena!
3: Nuestro país empezó los preparativos varios meses atrás, demostrando que el Mundial no solo se juega en la cancha, sino también en el corazón de millones de mexicanos.
6: En general, poco más de 1 millón de personas participaron, desde niñas y niños hasta adultos mayores. Es pues una cifra muy, muy importante en las actividades deportivas. Además están los tequios que se realizaron, los murales, el rescate de espacios públicos, que fueron como 1 millón de personas, junto con el INCUBE. Así que, pues, muy importante el Mundial Social. Entonces, eso por un lado. Por otro lado, el fútbol es quizá, dependiendo, quizá el fútbol y el béisbol son los deportes más populares en nuestro país, dependiendo, pues, de cada una de las entidades federativas. Entonces, el fútbol, que es una actividad no solamente cuando juega la selección o al equipo al que le vamos en la liga, sino que sea parte de una práctica deportiva permanente. Entonces, lo que hicimos este año va a permanecer mientras dure el sexenio. Todos los años vamos a desarrollar esta actividad. Y en particular, el objetivo también, como lo dijimos y que estuvo aquí, pues los equipos de fútbol que se comprometieron a hacer más escuelas de fútbol, es que con el Mundial Social, las Olimpiadas juveniles, infantiles, pues también pueda haber por parte de los equipos alguna visoría o de la Federación Mexicana para que algún joven, niña o niño con especial talento para el fútbol y que tenga deseos de jugar, pues puede incorporarse a alguna de estas actividades y vaya caminando hacia una vida profesional dedicada al fútbol.
3: En lo que respecta a la ceremonia inaugural, desde muy temprano se sintió la pasión futbolera en las calles y en las inmediaciones del Estadio Ciudad de México, donde miles de aficionados llegaron con sombreros charros, máscaras de luchador, zarapes y banderas gigantes. Estuvo llena de grandes figuras. Shakira encabezó el espectáculo. Alejandro Fernández entonó el himno nacional y emocionó con su participación. Y artistas como Los Ángeles Azules, Belinda, Maná y J Balvin dieron una bienvenida espectacular al mundo. Ya en la cancha vivimos un partido cerrado, intenso y muy disputado. Pero México encontró la manera de resolverlo y arrancó el Mundial con una victoria que desató la fiesta en las tribunas y en todo el país. Hubo momentos realmente emotivos. Se dejaron ver lágrimas, abrazos y mucha emoción entre los asistentes. Una tarde que comenzó con música y emoción y que terminó con una sonrisa para la afición mexicana.
7: Sí, el fútbol es vivir cada partido con bastante emoción y mucha adrenalina. Gracias por acercar el deporte a nuestras comunidades y por hacer posible esta experiencia que nunca vamos a olvidar.
8: Hola, yo soy Ángel Manuel Seminas, tengo 21 años, juego con Tuneros de San Luis Potosí.
9: El fútbol para mí es una forma de vivir, es lo máximo y así apoyamos a la juventud.
10: Sí, se disfrutó, se batalló, yo creo que desde el primer partido lo queríamos, no lo esperábamos, pero pues llegamos muchísimo más lejos de lo que nosotros queríamos. Y de verdad que lo digo, una experiencia increíble.
11: A mí esta experiencia me permitió vivir momentos inolvidables junto a mis compañeros, porque me apoyaron especialmente a mí, yo nunca había jugado, y les doy las gracias a ellos, al IMSS, y a la presidenta Claudia Sheinbaum.
7: Le agradezco mucho que se nos dé la oportunidad a nosotras las personas mayores de seguir participando en este tipo de eventos.
11: Gracias por acercar al deporte a nuestras comunidades y por hacer posible esta experiencia que nunca vamos a olvidar. Nos vemos en el Mundial.
12: Le doy muchas gracias a la presidenta Claudia Sheinbaum y al Instituto Mexicano del Seguro Social por hacer estos eventos que hacen participar a las personas de la edad avanzada, que nunca nos impide jugar un buen fútbol.
13: Quiero agradecer a la presidenta Claudia Sheinbaum de darnos la oportunidad de asistir a un partido del Mundial de Fútbol.
14: Gracias, presidenta. Gracias, Wix. Sí, mi babejito.
15: Hola, soy Johan, estudiante del Tecnológico de Colima. Hemos ganado el segundo lugar en los tequios.
16: No pensé que por medio de ese mural que hice con mi grupo pudiéramos ganarnos un boleto para ver un partido del Mundial. Estoy muy emocionada por ir a verlo. Muchas gracias, presidenta.
17: Por esta gran oportunidad de poder vivir un Mundial. ¡Qué gran ilusión vivir un Mundial!
18: Y muy feliz porque no me esperaba ser una de las ganadoras.
19: Por apoyar a las y los jóvenes.
20: Por esta oportunidad en la que nos permites a mí y a más estudiantes participar y el asistir al Mundial.
21: Por esta oportunidad de vivir el Mundial en familia.
22: ¡Nos vamos al Mundial!
23: La va a romper la selección y pues espero estar ahí presente. Muchísimas gracias de corazón.
24: De verdad que es muy emocionante. Presidenta, le quiero agradecer por tomarnos en cuenta a los jóvenes.
25: Gracias, presidenta, y nos vamos al Mundial.
26: Gracias, Claudia Sheinbaum, por darnos esta oportunidad.
27: Por apoyar a las y los jóvenes y formar parte de esta gran experiencia y vivir el Mundial.
28: Gracias, presidenta, por esta gran oportunidad.
29: Por esto, y pues nada, nos vemos en el Mundial.
30: Para mí es una experiencia muy buena la que va a haber de ir al Mundial. Vamos a ir al Mundial, muchas gracias, señorita presidenta.
31: Adiós.
32: Queremos agradecer a nuestra presidenta Claudia.
33: Muchas gracias, presidenta. Nos vamos al Mundial.
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1: Mucho antes de que existieran estadios llenos para el fútbol femenil y ligas profesionales ya consolidadas, hubo mujeres que abrieron camino enfrentando prejuicios y rompiendo barreras dentro y fuera de la cancha.
0: Conozcamos la historia de una mujer que ayudó a transformar el deporte para las generaciones que vinieron después.
46: A mediados del siglo XX, el fútbol se convirtió en un deporte profesional, pero los prejuicios morales e incluso algunos preceptos médicos de la época sostenían que no era una actividad apropiada para las mujeres. Por esos años nació Alicia Vargas Ángel, el 2 de febrero de 1954 en Guanajuato. A los 3 años su familia se trasladó a la capital del país, donde empezó a jugar fútbol junto con sus hermanos en las cascaritas de la cuadra. A finales de los 60, el fútbol femenil vivió un auge en el país. A sus 14 años, Alicia asistió a un partido del Guadalajara para solicitar su ingreso al club. Después de jugar unos minutos y mostrar su técnica y velocidad, fue admitida en el equipo. En 1970, fue una de las 16 seleccionadas para el equipo nacional que participó en el primer Mundial Femenil en Italia. las mexicanas obtuvieron el tercer lugar y Alicia fue la goleadora del campeonato. La prensa italiana la bautizó como la Pelé mexicana. En 1971, México fue la sede del segundo Mundial Femenil. Aún con el éxito comercial del evento, las jugadoras tenían que cubrir todos sus gastos porque eran consideradas amateurs. Antes del partido final, ellas exigieron una compensación económica y presionaron con no presentarse. Alicia era una de las más jóvenes, pero defendió el derecho a percibir una remuneración y a considerar su actividad como un trabajo. Afectadas por los conflictos previos a la final, las mexicanas perdieron el juego decisivo ante Dinamarca. No obstante, fueron subcampeonas mundialistas. En 1991, Alicia volvió a la selección nacional para las eliminatorias del primer mundial femenil organizado por la FIFA. En esos partidos quedó en evidencia el estancamiento de México. La visibilidad alcanzada durante el Mundial de 1971 no se aprovechó para profesionalizar el fútbol mexicano femenil. Unos años después, Alicia se retiró de las canchas y se dedicó a ser profesora de educación física. Recientemente, celebró la profesionalización de la Liga Femenil en 2017, aunque también ha advertido sobre los obstáculos. En México, todavía se puede escuchar que el fútbol es un juego para hombres. Alicia Vargas, la Pelé, y sus compañeras de los Mundiales de 1970 y 1971 han sido reconocidas como las pioneras del fútbol femenil profesional en México.
1: Hoy vamos a conocer la edición especial de junio de la Revista del Consumidor. En esta ocasión, Profeco presenta contenidos relacionados con el Mundial Social, así como recomendaciones para realizar compras informadas y aprovechar mejor los servicios disponibles durante esta temporada.
2: México recibirá al mundo entero en este Mundial de Fútbol 2026 y la Procuraduría Federal del Consumidor estará lista para protegerte. ¡Vamos! Trabajamos con hoteles, restaurantes, aeropuertos y empresas de transporte para promover precios transparentes, información clara y el respeto a tus derechos. Tendremos módulos y brigadas en aeropuertos, estadios, zonas turísticas y espacios de alta afluencia. Estaremos listos para orientarte, recibir tu queja y resolver conflictos de manera inmediata. También realizaremos visitas a establecimientos para vigilar que los precios estén exhibidos, que se cumplan las ofertas y promociones y que te den un trato justo, ya seas mexicano o extranjero. Sabemos que muchas personas visitan México por primera vez y queremos que su experiencia sea segura y positiva. Porque la Profeco no solo trabaja en las oficinas, trabaja en territorio, cerca de ti, donde tú estás. Durante el Mundial México 2026, haz equipo con Profeco.
1: Si buscan actividades para disfrutar en familia, la Ciudad de México, esta enorme ciudad, ofrece múltiples opciones relacionadas con el fútbol, la cultura y la ciencia.
0: Sí, así es. Por ejemplo, Universum presenta La ciencia está en la cancha, mientras que el Museo Franz Mayer ofrece un recorrido vinculado con la memoria futbolera. Además, en Papalote, Museo del Niño y el Palacio de Iturbide preparan experiencias especiales para que niñas y niños vivan su propio mundial.
1: Tú sí que sabes, chico. Vamos a ver y escuchar lo que preparamos Germán Gastelum y su servidor aquí en La Chilena.
3: Chilanguía.
4: ¿Chilanguía?
3: Chilanguía.
4: Ay, muy serio, ¿no?
3: No como clásico, vamos.
4: Sí, uno, dos, tres. Chilanguía, chilanguía, chilanguía, bienvenidos.
3: Aquí la ciudad se vive y se convierte en una gran cancha cultural donde en fútbol no solo se juega, también se expone, se celebra, se siente en los museos, en las calles, los conciertos y en los espacios públicos. Así que prepárense. Y empezamos con los museos, que ya están jugando su propio partido cultural. En el Museo Universum, la ciencia entra a la cancha con la exposición La ciencia está en la cancha. En el Museo Franz Mayer encontramos el fútbol diseñado, una pasión donde el balón se convierte en objeto de diseño, pero también de expresión artística. Y en el Museo Memoria y Tolerancia y en el centro de la ciudad, el fútbol se analiza desde la convivencia con juego limpio, identidad, discriminación. También está el Museo Somaya con Albus Épico, un recorrido visual con la memoria futbolera. Y en Paseo de la Reforma, los gigantes del fútbol, figuras monumentales creadas por cartoneros de Iztapalapa. Para quienes buscan experiencias inmersivas, el Centro de las Artes Inmersivas presenta el Audín de Leonora Carrillo. Además, en el NIDE, ahí en el centro también, la exposición pasa el balón, conecta economía y juego. Mientras que en el Colegio Nacional, Juan Villoro presenta

0: videos colgados en redes.
1: Wow, wow, muy linda, por cierto.
2: Entonces, ¿cómo ves? ¿Cómo ves? Ya he metido más de 100.
1: Con esto, bueno, la ciudad demuestra que el fútbol no solo se vive en la cancha, también se piensa, se crea y se siente en cada museo. Y así cerramos esta edición de La Chilanguía, donde la Ciudad de México se convierte en un estadio abierto, lleno de cultura, emoción y celebración. ¡Gol! ¡Con la Chilanguía!
3: ¡Gol! ¡Con la Chilanguía! ¡Eso!

0: llegamos al final de esta primera parte de la Hora Nacional. Y ahora que estamos con el ánimo mundialista a todo, le recordamos que, así como en el fútbol cada pase cuenta para llegar al gol, también cada acción positiva suma para construir un mejor país.
1: Antes de despedirnos, queremos enviar saludos muy especiales a quienes nos acompañan en radio, televisión y también en redes sociales, como Adriana Peña, Martín Olmedo, Fernanda Flores, Víctor Manuel Rodríguez Castañeda o Patricia Paredes en Calgary, Canadá.
0: También para José Luis Hernández Álvarez, Rafael Vázquez Castro, Francisco Segura y Raúl Robles, allá en Fresnillo, Zacatecas.
1: Saludamos a Alejandra Ruiz, Eduardo Mena, Laura Luna, Carlos Alberto Gutiérrez, Elizabeth Martínez y Sandra Álamo. A todos los que siempre nos escuchan, gracias por acompañarnos cada domingo. Recuerden que estamos en YouTube, también en Facebook, en Instagram, en TikTok, en Spotify, en X, todos lados.
0: En todos lados. Y también pueden contactarnos en el siguiente número. Es el 5534-834239, 5534-834239, o nos pueden mandar un correo electrónico a la siguiente dirección: lahoranacional@segov.gov.mx. Les deseamos a todos una gran noche y una excelente semana.
1: Les esperamos el próximo domingo con más historias, más cultura y más razones para sentir orgullo por México.
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0: Ya regresamos a esta segunda parte de La Hora Nacional. Muchísimas gracias por seguir con nosotros en esta noche de domingo en la que compartimos información, cultura, música y temas de interés para todas y para todos.
1: Bella compañía, y mientras el ambiente mundialista continúa llenando de entusiasmo las calles, las plazas y los hogares de todo México, aquí seguimos acompañándole.
0: Y recordaremos la vida y legado de Dolores Correa Zapata, educadora, escritora y promotora de los derechos de las mujeres, cuya labor abrió camino a generaciones enteras de mexicanos.
1: Conversaremos con el cantante zacatecano Germán Rodríguez, el profe, quien ha llevado la música tradicional mexicana a escenarios nacionales e internacionales, y conoceremos la puesta en escena Nunca he estado en Dublín. La música mexicana y sus raíces siguen encontrando voces que la preservan y la comparten, como el cantante zacatecano Germán Rodríguez, conocido como El Profe. A lo largo de su trayectoria se ha consolidado como un destacado promotor del folclore y las expresiones musicales de nuestro país. ¡Y qué historia!
2: Hola, mi nombre es Germán Rodríguez, conocido como El Profe, y aquí estoy en este bonito programa, La Hora Nacional, y me gustaría presentarles esta canción que está sonando ahorita, que se titula Linda Mujer.

0: junio nos regala fenómenos astronómicos fascinantes. Uno de ellos es el solsticio de verano que ocurrirá este mes y marcará oficialmente el inicio de esta estación.
1: ¡Wow! Se trata del día con mayor cantidad de horas de luz solar en el hemisferio norte y de una oportunidad ideal para observar cómo nuestro planeta interactúa con el Sol. Vamos a ver y escuchar la entrevista que le hicieron Leos a Rebeca Moreno. ¿Tú también estabas ahí?
0: Sí, claro, por supuesto.
1: Qué buena.
0: La Rebel Rebe.
2: Está de regreso con nosotros nuestra colaboradora de temas múltiples y un poquito de teatro, Rebeca Moreno. Y hoy nos va a platicar cuestiones de temporada, según entiendo, ¿verdad, Rebeca?
3: Sí, lo que pasa es que ya se nos fue el año. Ya estamos a la mitad del año, justamente el mes 6. Y ahora les vamos a platicar de junio. Como su nombre dice, viene de Juno, que era la reina de los dioses. Pero en todas las culturas, y sobre todo en las culturas ancestrales, junio es muy importante porque es el mes de las lluvias, pero además es el mes en el que las noches son más cortas. De hecho, es el solsticio, en este caso, en este hemisferio de la Tierra, es el día más corto del año, coincidiendo supuestamente con la noche de San Juan. En realidad, el solsticio, bueno, lo celebramos el 21 de junio, pero generalmente ocurre entre el 20 y el 24 de junio. Por eso es tan importante y por eso es que lo celebramos. Es una fiesta que anteriormente se celebraba al sol, no tanto por celebrarlo, sino por continuarlo, porque como ya lo dije, es la noche más corta del año. Incluso ya por esas fechas en nuestro hemisferio, pero en la parte más norte, ya no hay ni siquiera noches. En este día en el que la noche es más corta, se hacen las hogueras supuestamente para invocar al sol, para continuar, para no dejar que muera. A él está muy ligado también con el agua, porque tiene que ver con las lluvias, tiene que ver con la purificación, con esta dualidad del fuego y el agua. Por eso es que en toda Europa hay muchas fiestas en las que se prenden hogueras. Es más, toda la noche de San Juan se prenden las hogueras y la gente baila alrededor de las hogueras y además se baña en el mar. Es una noche de magia, es la noche en que suceden las cosas imposibles. Es la noche de las hadas en la tradición celta, de hecho, los irlandeses. El día en que los amores imposibles se dan, en que a las antiguas deidades y a las hadas se les pedía lo que creían que no podía ser verdad en el mundo real, ¿no? Es la noche de todas las posibilidades y que también tiene que ver con el agua. Por eso es que le fue muy bien a la cristiandad poner ahí el día de San Juan. Es el santo del bautismo, ¿no? Sí. Es el santo que abre los caminos y es el santo, además, el único santo que celebra la iglesia cristiana católica, es de los santos más antiguos, que se celebra el nacimiento del santo, no la muerte del santo.
2: ¡Ay, qué tal!
3: Y fíjense, ¿qué tiene que ver con México también? Cuando llega Hernán Cortés, llega en un día de San Juan a tierras mexicanas, por eso es que lo primero que ve le pone San Juan de Ulúa, la isla de San Juan de Ulúa, y entonces por eso es que todo el camino que hace Cortés desde Veracruz hasta la Ciudad de México, hay tantos pueblos que se llaman San Juan. Y por eso es que hay más de 200 festividades de San Juan en México en esas fechas. La Feria de San Juan, es la fiesta muy importante de San Juan del Río de Querétaro. Uh-huh. Hay un pueblo que se llama Jilotepec, en Veracruz, que hacen un fiestononón y supuestamente, también aunado con esto de que pasan cosas mágicas, van y se abre una cueva de tesoros. Van y hacen muchas cosas en la cueva. Es el Día de los Brujos. Veracruz celebra a los brujos y celebra pues a San Juan, porque les digo que hay este sincretismo que tiene que ver también con que en esas mismas fechas se celebraba a Xochipilli, que era el dios de las flores y el dios de los brujos, y que también tiene que ver con Tlaloc. Es decir, San Juan viene que va muy bien en todo este sincretismo, no solamente aquí en México, sino también en las tierras europeas, y tiene que ver con flores, para celebrar a San Juan con las flores, con los cantos, con los brujos, ¿no? Entonces, pues bueno, le va muy bien y finalmente se vuelve una fecha mágica que además estamos celebrando, que ya vamos justamente, esa es la mitad cósmica que tenemos que ver con la bóveda celeste, todas las estaciones y demás, es la justa mitad del año. Entonces, bueno, ya en una siguiente cápsula les contaré todo lo que hay que hacer en esa fecha y todo lo que hay que ver, todo lo que hay que leer y todas las películas que hay en torno a la festividad de San Juan, que tiene que ver y se junta con el solsticio y justamente la mitad cósmica del año. Ya se nos está yendo los
0: ritmos. Por ustedes, por favor, no se vayan. Quédense aquí en La Nacional con nosotros. Y tú tienes que regresar a contarnos todo esto.
3: Ya dijo.
1: Nacida en Tabasco durante la segunda mitad del siglo XIX, Dolores Correa Zapata destacó como maestra, escritora y promotora de la educación en una época en la que las oportunidades para las mujeres eran considerablemente muy limitadas.
0: Su trabajo intelectual y pedagógico contribuyó a impulsar el acceso de las mujeres a la educación y a fomentar una mayor participación femenina en la vida pública. Vamos a conocer su historia de vida en la siguiente cápsula.
4: Entre la marea de transformaciones que sacudieron al México de finales del siglo XIX, la maestra y escritora Dolores Correa Zapata fue una figura relevante como promotora de la educación y de las causas de las mujeres. Dolores nació el 23 de febrero de 1853 en Teapa, Tabasco. Aprendió las primeras letras con su padre, el liberal Juan Correa Torres, y su madre, María Jesús Zapata, ambos educadores. Entre los años de la intervención francesa y el establecimiento del Segundo Imperio, el padre de Dolores fue obligado al exilio en Cuba y ella tuvo que trasladarse con el resto de su familia a Mérida, Yucatán. Ahí convivió con intelectuales como la poeta Gertrudis Tenorio Zavala, cofundadora del proyecto educativo La Siempre Viva, al lado de Rita Cetina y Cristina Farfán. Al regresar a Tabasco, Dolores apoyó a su madre con la fundación del Colegio María en Villahermosa y a la par escribió poesía. En 1884 se trasladó a la Ciudad de México, donde se tituló como profesora de instrucción primaria. Un logro extraordinario en una época en la que el desarrollo profesional de las mujeres estaba muy limitado. En los próximos años, se dedicó a la docencia en diversas escuelas, ganándose el reconocimiento de estudiantes, colegas y autoridades. En 1899, Dolores fue enviada a Berlín para conocer nuevos modelos educativos. A su regreso, se incorporó al cuerpo de profesoras de la Escuela Normal. Su compromiso con la educación no se limitó a dar clases. También volcó su pensamiento pedagógico en la escritura de libros de texto. Además, escribió artículos, ensayos y poesía. Colaboró continuamente en las revistas dirigidas por mujeres como Violetas del Anáhuac y El Recreo del Hogar. En sus escritos, Dolores abordó la educación de las mujeres, la economía doméstica y las desigualdades sociales. En su libro de poesía, La Mujer Científica, escribió:
5: ¿Quién ha dicho que al hombre solo es dado cruzar la senda de la ciencia vasta?
4: En 1904, Dolores fundó la emblemática revista La Mujer Mexicana, un espacio para debatir los retos, límites y esperanzas de las mujeres, que reunió a varias intelectuales de la época. Tras una vida dedicada a las letras, la educación y la emancipación de las mujeres, Dolores Correa Zapata falleció en la Ciudad de México a los 71 años, el 24 de mayo de 1924.
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0: Y seguimos con más recomendaciones teatrales y hoy vamos a platicar de una obra que ha llamado la atención por su sensibilidad, su atmósfera y la manera en que habla de las emociones, la memoria y las ausencias.
2: Sí, se llama La extraña desaparición de las luciérnagas y hoy nos acompaña parte de su elenco. Están con nosotros Gina Granados, Javier Mira y Joana Alvidres. Bienvenidos, qué gusto tenerlos aquí en la Hora Nacional.
7: Gracias por invitarnos, gracias.
2: Un gustazo. Platícanos un poquito de qué va La extraña desaparición de las luciérnagas.
7: Es una historia muy mexicana, hecha por el dramaturgo y director Abraham Salomón, que habla acerca de estas dos personas de lugares muy distintos. Oceana es de Zipolite, Oaxaca, Ismael de Puebla, y cada uno necesita encontrarse a sí mismo y buscar respuestas. Y a veces las respuestas también te llevan a encuentros que no esperabas, pero que eran necesarios para tu vida. Y hay veces en que esos encuentros se pueden ver frenados por ciertas situaciones. Y esta obra también toca muchos temas sensibles de nuestro país que vivimos hoy en día y que nos pueden hacer mucho eco. Personalmente a mí me traspasa mucho este texto y por eso también, aparte de actuarlo, decidí producirlo y es un regalo estar aquí.
2: ¿Y las luciérnagas? ¿Hay luciérnagas? ¿Dónde están las luciérnagas? Me urge saber.
8: ¿Qué papel juegan también?
2: Claro.
9: Sí,
2: claro.
9: Sí, creo que las luciérnagas es una metáfora muy grande, ¿no?
7: Sí.
9: ¿Hay luciérnagas? Sí, vengan a verlas. Pero creo que son parte de esta idea de la luz que ilumina, ¿no? Sobre todo alrededor de líneas que son perpendiculares, pero tiene un poco siempre la idea esta obra de que estas líneas se terminan encontrando de una u otra manera. Es muy bello, la verdad, es una obra muy bonita. con un twist.
0: Es lo que he visto, sí, claro, porque he visto como muchos, muchas reseñas en internet acerca de la obra y todo el mundo dice que es una obra que los mueve mucho, que los hace llorar, pero que al final hay algo que pasa que nadie se esperaba. No, sí. Y obviamente lo vamos, no lo vamos a decir aquí, pero creo que es importante saber que la obra tiene su jiribilla, ¿no?
7: Es un texto muy cercano porque son historias que vivimos todos nosotros y que aparte está acompañado por una música en vivo que acá nuestro compositor John Alvidres también toca en escena y que realmente pues espejea mucho lo que somos los mexicanos y como decía al final no lo ves venir aunque desde el principio te estamos planteando algo que está por suceder latente y que brilla por ahí que tal vez o se apague o sigue existiendo. Entonces sí, algo pasó también con la música en vivo, ¿no?
10: Así es, sí, me contactó Abraham Salomón, el dramaturgo, y Gina, y me, digamos que me mimeticé, como que entendí rápido y empezamos a trabajar en cuestiones como compónme algo como imagínate algo azul o algo con esta estela. Entonces yo me eché a volar en imaginación y le ofrecía esto, me decía esto me gusta y hicimos una química muy bonita.
2: Ay, pues suena que todo el mundo tenemos que ir a verla. ¿Dónde y cuándo podemos?
10: Estamos en el Foro Shakespeare todos los jueves
7: hasta
10: el 25 de junio en el Foro Shakespeare 8:30.
7: Y ahí les esperamos. Ojalá nos puedan acompañar. Aparte es teatro independiente, entonces siempre dependemos mucho del público, de su mirada y de su compañía.
2: Claro.
0: ¿Tienen redes sociales de la obra de ustedes para que la gente se entere más de dónde van a estar, si van a otro lugar, etcétera, etcétera?
7: Sí, estamos como luciérnagas.desaparición en Instagram. Ahí pueden conseguir descuentos y nosotros encantados de recibirles. Y ahí está toda la información.
0: Perfecto. Pues muchísimas gracias.
7: No, hombre, a
10: un
7: ustedes.
10: Honor,
7: gracias.
10: Muchas gracias.
0: Al contrario.
2: Y un gustazo que ustedes sigan con nosotros aquí en La Hora Nacional. No se vayan.
0: Esta puesta en escena utiliza el humor, la ironía y situaciones cotidianas para explorar las complejas relaciones familiares que surgen durante una cena navideña.
1: Uy, sí, con personajes entrañables y momentos que alternan entre la risa y la reflexión, la obra se ha consolidado como una propuesta atractiva para públicos que buscan historias cercanas, inteligentes y emocionalmente significativas.
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1: Hoy tenemos un elencazo aquí, mi lejos. Tenemos, por supuesto, a Marco Pacheco, que fue quien adaptó la obra, y Mónica Huarte, una leyenda de los escenarios, y el sensei Silverio.
11: Silverio Palacios, a tus órdenes.
1: No, sí, claro que sí, Silverio Palacios.
2: Nos encantaría saber qué es Nunca he estado en Dublín. Sobre todo, Marco, ¿en qué momento se te ocurrió hacer esta adaptación?
12: Pues fue algo divertidísimo. Fue una invitación que me hizo Pablo Fernando Ramírez. Él sabe que yo vengo trabajando la comedia desde hace ya muchos años. Y dije, va, lo armamos. Y ahí fue pues empezar a jugar, empezar a vislumbrar y a traerla a nuestra actualidad, a nuestra identidad mexicana.
1: Oye, y además hacerlo con humor, que también es parte de la identidad mexicana, ¿no?
12: Híjole, pues se refleja en las relaciones que tenemos entre los padres y los hijos.
2: Me interesa saber, Mónica y Silverio, sobre sus personajes. ¿Son ustedes como madre y padre de familia que está derrumbándose frente a sus ojos?
13: Pues algo así. Somos pues unos esposos que hace 3 años nuestra hija cachamos que era gay y no supimos cómo manejarlo y la hija agarró y se fue a Londres y regresa después de 3 años y nos hacemos los que hemos cambiado y ya no sabemos, o sea, todo el himno lesbiano y no sabemos, no, le hemos echado muchas ganas, pero la realidad es que no hemos cambiado mucho. Entonces eso provoca mucha diversión.
1: ¿Y qué sucede con la reacción del público? Porque, bueno, sí se escucha muy divertido, también contemporáneo y cualquiera se puede identificar.
14: Todas las familias en un sentido somos disfuncionales en tanto nuestras aspiraciones. Cuando sucede en ese momento es que las aspiraciones empiezan a flaquear, porque lo importante es reconocernos mutuos, reconocernos familiares, reconocer los enlaces que sí nos fortalecen como familia. Entonces ahí, en ese festejo, es donde fluyen justamente las deficiencias que hacen de esto una trama entretenida, gozosa y de momento de enredo al involucrar, aquí está la sorpresa, un personaje que viene a ser el detonador de todos y cada uno de los vicios de conducta que ahí van a florecer.
2: ¿Qué importante es poder usar el humor para hablar de conflictos familiares?
14: El humor es una llave maestra, ¿sabes? Abre todas esas puertas que nosotros no estamos decididos a abrir tan fácilmente, porque el humor es gentil y de alguna manera alivia, ¿no?
2: Y lo que me interesa saber en este caso es qué tan difícil fue justo pensarla como familia mexicana, partiendo del guión original.
12: Ahí fue mucho retomar la esencia de la relación. Irnos a la esencia de cómo se van a relacionar esta familia y en qué momento hay quiebres de comunicación. Pero son incapaces de hacerlo. Eso es lo que rescatamos y que identificamos en nuestra cultura.
1: ¡Wow! Pues hay que ir a verla. ¿Cuándo? ¿Sí? ¿Dónde?
9: Vas.
13: Voy. Los miércoles en el Foro Shakespeare. Solo los miércoles. Nunca he estado en Dublín. Diversión absoluta.
14: 8:30 de la noche.
13: 8:30 de la noche.
3: Uh-huh. Buenísimo.
1: Vamos a reír entre semana.
3: Marco, Mónica, Silverio, gracias por venir a La Hora Nacional.
1: Allá nos vemos todos. Nosotros continuamos con más esta noche en La Hora Nacional. Para seguir con la tradición de que La Hora Nacional siempre tiene algo de teatro, vamos a hacer un corte de caja, Chay.
0: Me parece muy bien.
1: Hiciste una entrevista con Leos, ¿verdad?
0: Sí, a Fernando Bonilla.
1: Es una estrella.
0: ¿Cómo no?
1: Vamos a verla.
3: Hay pocos proyectos que logran atrapar a toda una generación, pero la serie de televisión La Oficina sí se convirtió en una de ellas porque captura muy bien todo alrededor del universo Godín en México.
0: Hoy nos acompaña aquí en La Hora Nacional Fernando Bonilla, una de las mentes detrás de este fenómeno, y vamos a platicar también de su show Corte de Caja. Mi querido Fer, bienvenido a La Hora Nacional.
11: Un placer estar con ustedes y con el auditorio de todo el país aquí en La Hora Nacional.
3: El gusto es de verdad nuestro y siento que para toda la gente que nos está escuchando y viendo, ya es para muchos de ellos hasta difícil pensar en ti como Fernando nada más y no pensar en ti de alguna manera como Jero, el jefe que todos amaríamos odiar. ¿Cómo construyeron, es que no sé cómo funcionó el proceso, el personaje?
11: Yo creo que el primer gran acierto que tomaron desde la escritura fue poner a Jero como el hijo del dueño, ¿no? Un nepo baby. Sí. Que está ahí, bueno, es el nieto, el fundador de la empresa, el hijo del dueño. Es algo terrible para sus empleados, pero maravilloso para la comedia, porque pues por más tonto que sea, por más imprudente, por más inconsciente y bruto, nadie lo puede correr porque está ahí por su apellido. Entonces yo espero que esto nos permita pues explorar otras maneras de hacer comedia y que otras plataformas y otras producciones y otras televisoras se animen a arriesgarse un poquito, porque pues cuando se toman riesgos se encuentran cosas nuevas. Y creo que La Oficina definitivamente está inaugurando lenguaje dentro de la comedia, si queremos acotarlo a la comedia televisiva que se hace en nuestro país.
0: Tú vienes de hacer cosas muy divertidas, ¿no? Tu personaje del Diente de Oro también tiene esta parte de comedia que incomoda muchas veces. Piedras en los Bolsillos también, que estás como director, que es una obra también donde se hablan de estas grandes cadenas que llegan a los pueblos a tomar por donde puedan, ¿no? Y ahorita justamente estás también en otro show de stand-up que se llama Corte de Caja. Y después de todo lo que acabamos de platicar, ¿por dónde va?
11: Bueno, pues Corte de Caja es el primer show de stand-up que hago sin personaje, ¿no? Justo había hecho mucho stand-up con El Diente de Oro y Corte de Caja, pues es comedia muy íntima a partir de mí, de mis telarañas mentales. Y bueno, con humor, con chistes, con mucha ironía, pues hablo de cosas muy, muy privadas, ¿no? Desde mi relación con la figura de mi padre, mi paternidad, que sucedió siendo muy joven. De pronto, no estar buscando la fama, pero encontrarme con ella a los 40 años, mis alter egos, ¿no? Vivir como un poco a la sombra de mis personajes y cosas tan íntimas como la transcripción de una sesión de psicoanálisis. Wow. Entonces, pues es
0: lo que apuntaba.
11: Sí, tal cual.
3: Esto es mío.
11: Tal cual. Salí de la sesión y llegué a escribirlo y lo transporté al escenario. Entonces, pues es un poco, digamos, otro tipo de comedia. Es el lado B de lo que la gente gusta de la comedia que he hecho últimamente.
3: Oye, ¿y dónde lo vas a presentar?
11: Voy a tener fechas en distintas ciudades de la República Mexicana. Pueden encontrar todo el itinerario, la agenda y comprar sus boletos en fernandobonilla.com.
3: Ah, buenísimo.
0: ¿Redes sociales igual?
11: @ FDO Bonilla en Instagram y por ahí ando también en Twitter, en TikTok y en Facebook.
0: Pero todos es Fernando Bonilla o FDO Bonilla.
11: Exacto. Okay. Una de esas dos.
0: Buenísimo. Oye, pues muchas felicidades.
11: Muchísimas gracias. Qué gusto venir a saludarles.
3: Muchísimas gracias por acompañarnos aquí en La Hora Nacional.
11: Un placer.
0: Muchas gracias, Fernando, y muchísimas gracias a ustedes. Por favor, no se vayan.
1: Él es un artista que ha llevado con orgullo las tradiciones y el sonido de Zacatecas a distintos escenarios. Su historia es una muestra de la perseverancia, amor por la música y un profundo arraigo a sus raíces.
0: Hermán Rodríguez, mejor conocido como El Profe, es cantante, compositor e intérprete de música regional mexicana y folclor zacatecano, con una trayectoria que ha conquistado públicos de ambos lados de la frontera. Vamos a la entrevista que le hiciste, mi querido Orlando, junto a María Luisa Peralta.
1: Vamos.
15: Familia y amigos del Aro Nacional, hoy estamos aquí recibiendo a un artista que ha llevado el sonido y las tradiciones de Zacatecas a distintos escenarios a lo largo de la República.
16: Estamos hablando de Hermán Rodríguez. Muchos lo conocen como el profe de Zacatecas para el mundo entero, con inspiración, folclor, composición. Qué placer tenerlo por aquí, profe.
17: Para mí es un honor estar aquí en este bonito programa. Con mucha alegría, con mucho ánimo, vengo a saludarles aquí a la ciudad.
16: Queremos saber dónde inició ese amor por decirle al mundo: esto tenemos en Zacatecas.
17: Nació a los 13 años. Tocaba la trompeta en la banda de guerra que le hicimos en la escuela. De allí, de su casa en Zacatecas, a Estados Unidos, ingresamos con la familia. Me uní a una banda que le llamábamos del garaje. Entonces, toque, toque, rockeros, toque, toque. Y paro y me fui a la escuela. Entonces regresé a retomar la música y ahora ya llevamos 7 discos. Y para mí es una alegría traer del pueblo humilde San José de Mesillas, toda su casa, que les mando un saludote a todos, y a mi gente de Estados Unidos, que le mando un saludo también. Y gracias a ustedes por este espacio.
15: Claro que sí. Y además, pues usted tiene una carrera profesional además de la música. ¿Qué fue lo que lo motivó a retomar este sueño artístico?
17: A mi adolescencia. O sea, que comencé con la música y en aquellos tiempos era para mí: esto es lo que voy a hacer. Y me encantaba, y la gente me aplaudía. Y ese refuerzo pues se hizo realidad. Nos casamos muy jóvenes, entonces eso me paró de frenar la carrera artística. Era muy responsable. Fui a la escuela, a la universidad. Allí me invitaron a ser maestro. Y maestro por 22 años. Y los estudiantes, y me acabé de un semestre, me dicen: profe para acá, profe para acá. Por eso quedó el profe.
15: El profe. ¿Y qué viene para el profe? ¿Próximas presentaciones? ¿Dónde podemos escuchar tu nuevo disco?
17: Primeramente, está sonando aquí en la Ciudad de México y por el video Rolas también. Así es que estoy muy contento por esa oportunidad. Y lo que viene siendo conciertos que acabo de hacer, 2 en Los Ángeles, viernes y sábado. Entonces, eso es de promover, darle la alegría a la música y traérsela a la gente. Y hasta ahorita me han dicho: siga adelante.
16: Sí. No, hombre, y siga, por favor, adelante, profe. Nunca lo deje de hacer. Para las personas que nos escuchan del otro lado de la frontera también, sí. ¿Qué podría decir de esta interculturalidad que tenemos, ¿no? Al final sí hay mucha hermandad. En muchos programas, incluso públicos, se trata de eso, ¿no? De que somos pueblos hermanos. Nomás hay una frontera que divide.
17: La humanidad, a nosotros, y creo que puedo hablar por mucha gente, la mayoría, estamos enamorados de México, puesto que estamos allá soñando con venir a México. Vienes a México, ves a México, disfrutas de México y regresas, y empiezan los días, porque allá es igual como todo el mundo, mucho trabajo, la hora. Y los estudiantes me dicen: pues yo lo que quiero saber es más de mi cultura. En realidad, las clases que acabo de terminar son estudios chicanos, que viene siendo cultura mexicana.
15: Mexicana, sí.
17: Entonces, por esa manera, el autoestima se les eleva tanto que me dicen: profe, gracias.
16: Vaya, profe, qué historia. Pues muchas gracias por venir y compartirla. Gracias por seguir cantando. Y bueno, que no pare.
15: Que no pare. ¿Cuáles son sus redes sociales? ¿Dónde lo podemos encontrar?
17: Pues mira, muy bien. Si quieren ver videos del profe, puede ser el profe HR por el mentado YouTube. Si quieren ver las redes sociales muy comunes por el Facebook, viene el profe.
16: Bien. Nosotros continuamos con más, María Luisa.
15: Continuamos con la Hora Nacional.

0: Y así llegamos al final de esta emisión de La Hora Nacional. Muchísimas gracias por acompañarnos una vez más en este recorrido por lo mejor de nuestro país.
1: Gracias, Cha. Junio es un mes que nos reúne alrededor de una pasión compartida que hoy
2: son las 11 en punto.
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1: Son las 12:58.
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1: Es la 1:56.
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0: malaquina aquí na into lo unto que en China quiere decir. Y yo no quería uno merengue, yo quería uno cha cha cha. Pero de todas maneras, qué precioso baila mandarín.
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11: No. No es que mi falda sea muy corta o que calladita me veo más bonita. Yo no me lo busqué, no hice nada. Tus celos no me demuestran que me amas. 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
9: ¿Cuándo fue la última vez que fuiste a la playa? ¿Sabías que caminar en la arena ofrece beneficios físicos y mentales como el fortalecimiento muscular y óseo debido a su resistencia y al sonido relajante del mar? Además, te hace feliz y manda lejos el estrés. 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
1: Son las 2 con 58 minutos.
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1: Son las 3 con 57 minutos.
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0: Buenos días, muy buenos días. Bienvenidos a RCA en el 105.9 de tu FM. Tu amigo Paco, tu motivador de cabecera. Aquí estamos, ¿de qué hablamos? O sea, me da mucho gusto estar con todos y cada uno de ustedes en casita, en el trabajo, en la oficina. ¡Ah, qué buena medicina! Cuando el reloj nos marca las 4 de la mañana con 2 minutos de este lunes 15 de junio. Quincena, papá, ¿de qué hablamos? Guarda tu lana, no la andes gastando, no despilfarres. No llegues como Juan Camaney. ¡Ey, compadre, qué quieres! Yo invito, cabrón. Invita, ¿no? Entonces, tranquilo, tranquilo. Y bueno, pues, recuerden nuestra línea telefónica 9988-8436-95. O para mensajes, 9983-488159. ¿Quién estará despierto? ¿Quién estará facturando al programa? Ojalá me estén llamando. Así que, este lunes 15 de junio, ¿quién? ¿Quién dirá, Paco, acá estoy contigo? A veces se reporta Gustavo, Susi, Fernando, Edwin, y tantos, ¿no? Que les mandamos un abrazo a todos y cada uno de ustedes, a todos mis amigos del transporte público, Didi, Uber, trasladistas de hotel a aeropuerto, aeropuerto a hotel, a todos un fuerte abrazo, choferes de ruta, combis, a todos, tiendas de conveniencia, gasolineras, vulcanizadoras, a todos, ¿eh? ¿Quién estará despierto? Bueno, pues le mandamos un saludo. Y bueno, ¿quién? Alguien me está escribiendo, ahorita vamos a ver quién es el guapo guapa que me dice, Paco, acá estoy. Así que, gracias a toda la gente hermosa que nos hace el favor de sintonizarnos. Y tenemos la primera llamada de la semana. Buenos días, ¿con quién tengo el gusto? Sí, muy buenos días.
1: Paquito, buenos días.
0: ¿Qué pasó, mi Fer? Coméntale.
1: No sufras por mí, canalla.
0: Pues aquí estamos, mi Fer, aquí estamos con toda la actitud hoy, quincena, Fer. O sea, hay movimiento el día de hoy.
1: Esperamos en Dios que sí lo haya y para todos, porque está canijo.
0: Pues sí, está canijo para el que no busca.
1: Sí.
0: Oye, y listo, entonces ya, me imagino que la jefa, por la hora en que me hablas, estará ya en el trabajo.
1: Así es. Ya está en su chamba y ya yo ando acá en la mía.
0: Ah, perfecto, excelente, excelente. Oye, pues, ¿cómo ves todo el acontecimiento del fútbol?
1: Pues, es que mira, ni el de México vi poquito de juego.
0: No me digas, hombre, nosotros que estábamos narrando todo el color ahí en Malecón Tajamar.
1: Sí, me puse, sí, me di cuenta, yo me puse a trabajar.
0: Ah, qué bueno.
1: Vi 8 minutos del final.
0: Uh-huh.
1: Y los 7 extras que dieron en mi celular.
0: Ah, órale.
1: Oye, puse el celular, puse el cable del Bluetooth. Uh-huh. Y en las bocinas del carro se escuchaba el acontecimiento.
0: Ah, qué buena onda. No, pues qué bien. Pero, oye, entonces estás trabajando con todo, chamaco, ¿eh?
1: Es que, y gracias a Dios, ese día me fue muy bien, porque me imagino yo que los compañeros se fueron a ver fútbol. Y yo dije, hay que pescar. Y me quedé a pescar, Paquito.
0: Órale. Gracias. Oye, qué bueno. Oye, aprovechando el viaje, saluda a Susi, que nos manda saludos a todos.
1: Susi. Y su ratoncito.
0: Ahí está.
1: Que el Paco está en la
0: guía. Ahí está. Susi ya se levanta muy temprano porque tiene que ir a facturar, hermano.
1: No nos conocemos, pero le mando un fuerte abrazo y...
0: Trabajadora la niña, trabajadora.
1: Sí, exacto.
0: Oye, pues iniciando la semana, Fernando, muy bueno, este 15 de junio, así que hay oportunidad de poder facturar de lo lindo el día de hoy, con una buena actitud.
1: ¿Hay de dónde agarrar?
0: Oye, y me imagino que vas con todo el ánimo, ¿no? Hay limpieza, orden, disciplina ahí en tu vehículo.
1: Así es, Paquito. Te voy a dar una... No sé si ya te había dicho, me faltan 43 semanas para terminar de pagar mi coche, mi taxi.
0: Wow. No, pues imagínate cuando me platicabas que veías eterno el final, pero dices, no, ya se va acercando.
1: Cuando te platiqué que quería sacar el coche.
0: Sí, no, yo me acuerdo muy bien esas frases, ¿no? Y fíjate que, pues, el tener esa, vamos a llamarle, ese reto, te obliga, ¿eh? Sí. Te obliga a no andar así tranquilamente, sino que, vamos, te obliga y te exige.
1: Así es. Es que todo tiene su, ahora sí que su chiste, Paquito. Hay que hay que administrarse bien y a veces uno la riega, pero ya en la regada pues ya más duras lamentaciones, pero ahora sí que a corregir todo eso que yo hago.
0: Sí, lo bueno es sacar la experiencia de la de la situación, ¿no? Algunos llaman fracasos. Bueno, hay dos tipos de personas: los que nunca fracasan porque nunca lo intentan, y los que fracasan y tienen esa experiencia, hermano.
1: Así es. Entonces, si mi padre Dios me da bendiciones, ¿para qué tirarlas a la basura?
0: Entonces, no, definitivamente. O sea, tú no estás en un sitio, Fernando, tú andas circulando por toda la ciudad.
1: Así es, yo no sé de sitio, no me gusta, sinceramente no me gusta estar parado.
0: O sea, ¿te gusta estar constantemente moviéndote por toda la ciudad?
1: Sí, y donde vayan. Al no los llevo siempre cuando son ellos esos de día, de noche no entro de madrugada.
0: O sea, ¿tú trabajas en la mañana?
1: Sí, de ahorita hasta las 5 de la tarde.
0: Oh, pues muy buen horario, mi Fernando, muy buen horario. Ya me imagino, como lo otra vez he platicado con un taxista, ya saben las horas en las cuales hay más demanda, se incrementa la necesidad del servicio público. Ya saben, ¿no? Por el tiempo que tiene uno laborando, dices dónde, a qué horas, todo eso, ¿no?
1: Pues ya, gracias a Dios, ya voy para 18 años aquí.
0: No, hombre. No, con toda la experiencia, Fernando. Con toda la experiencia para saber cómo tratar a un cliente.
1: Sí, ahorita pues ya. Y como están las cosas, ahorita hay que tratarlas con alfileres porque cualquier cosita la hacen de emoción, entonces no hay que quedar mal.
0: Pues sí, son tiempos diferentes, Fernando. Hay que adaptarse como el camaleón. Hay que no quejarse, sino adaptarse y saber tratar a la gente. Bueno, si hay gente que está desubicada, bueno, pues tratar de mantener nada más esa distancia, ¿no?
1: Ya ves que por uno pagamos todo.
0: ¿Qué te digo? Se generaliza el comentario. Pero bueno, vamos a quedarnos con lo bueno. La mayoría es gente buena. Así que, Fernando, pues te mando un fuerte abrazo. Salúdame a la jefa, por cierto. Ya tiene muchísimo tiempo que no sé de ella. Muchísimo tiempo que no sé de ella.
1: No, gracias a Dios estamos bien todos.
0: Qué bueno. ¿La suegra ya se fue o está en casita?
1: No, ahí está la suegra de la joven. No te creas.
0: Con razón andas muy alegre, Fernando, andas muy motivado y eso me da mucho gusto.
1: Hay que aparentar otra cosa.
0: No. Oye, Fernando, pues gracias por llamar. Te mando un fuerte abrazo, mi Fer.
1: Aquí te das así de recíproco y ahí te encargo la reflexiño que dice que tiene su corazón a nuestro Padre Dios. Y a su...
0: Ah, ya. Me late. Ya estás, mi Fer. Un abrazo.
1: Igualmente, Paquito, buen día.
0: Gracias, hermano. Bueno, ahí está el Fernando. Gracias, mi Fer, por reportarte. Susi, gracias. ¿Quién más? ¿Quién más está despierto a esta hora de la mañana? Son exactamente las 4 de la mañana con 10 minutos. Qué rápido se nos va el tiempo definitivamente. 4 de la mañana con 10 minutos de este maravilloso 15 de junio. Es quincena, así que, insisto, cuiden su dinero, muchachos. No la despilfarren, porque hay gente que ya... Hoy que es quincena, ya el martes o el miércoles ya anda como diciendo, oye, pues ya se me fue la lana. No, hay que ahorrar. La verdad, para esos imprevistos. Y sobre todo, si gasta, sé inteligente. O sea, mucha raza con dinero en mano sí se nos pierde, gacho. Entonces, mejor hay que ser inteligentes. ¿Empezamos? Empezamos.
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0: sucedió hace poco con uno de esos médicos que se niegan a aceptar la religión y, por lógica, la presencia de un ser supremo. Ya saben, el problema de siempre: la ciencia y lo divino. Esa mañana, aquel afamado cirujano platicaba con un niño al que iba a operar del corazón.
1: Mañana te operaré, hijo. Voy a abrir tu corazoncito para curarlo,
0: dijo el médico, mirando con seguridad y confianza a aquel niño.
2: ¿Y encontrará usted a Jesús ahí, doctor?, preguntó el pequeño.
0: La pregunta del niño sorprendió mucho a aquel cirujano, que fingió no escuchar la interrogante.
1: Mira, voy a cortar una pared de tu corazón para ver el daño completo.
0: El niño insistió.
2: Pero cuando abra mi corazón, ¿va a encontrar a Jesús ahí, doctor?
0: Los padres del niño se miraron y el doctor prosiguió.
1: Mira, cuando haya visto todo el daño que tiene tu corazoncito, planearemos lo que sigue.
0: El niño no se dio por vencido.
2: Pero, ¿va a encontrar a Jesús en mi corazón, doctor? He leído la Biblia y dice que Jesús vive en nuestros corazones. Usted tiene que encontrarlo ahí, doctor.
1: El cirujano no se dio por vencido y dijo: ¿Sabes lo que voy a encontrar ahí, niño? Un músculo dañado, baja respuesta en glóbulos rojos, debilidad en las paredes y vasos, y después me daré cuenta si te puedo ayudar o no.
0: Pero el niño tampoco se dio por vencido.
2: Insisto, doctor, ¿encontrará a Jesús ahí también? Ese es su hogar, él vive ahí, está siempre conmigo.
0: El cirujano no toleró más los comentarios de aquel niño y salió del cuarto. Enseguida se encerró en su oficina y procedió a grabar sus comentarios sobre el estudio que había hecho previamente. Aorta dañada, vena pulmonar deteriorada, degeneración muscular cardíaca masiva, sin probabilidades de trasplante, difícilmente curable. Terapia, analgésicos, reposo absoluto, pronóstico: muerte dentro del primer año. Al llegar a este punto, detuvo la grabadora. En tono de reclamo y elevando la vista al techo de su consultorio, expresó:
2: ¿Tienes algo más que decir? ¿Por qué le hiciste eso a él? Es un niño aún. Tú lo pusiste en este dolor y lo has sentenciado a una muerte temprana. Apenas comienza a vivir. ¿Por qué le haces esto?
0: De pronto, escuchó una voz en lo más profundo de su alma. El niño, mi oveja, ya no pertenecerá a tu rebaño, porque él es mío y estará conmigo toda la eternidad. Aquí, en el cielo, no tendrá ningún dolor. Será confortado de una manera inimaginable para ti o para cualquiera. Sus padres se unirán un día a él y van a conocer la paz y la armonía unidos. En ese instante, el cirujano comenzó a temblar y a llorar. Sentía más rencor. No entendía las razones. Por eso replicó a esa voz:
2: Tú creaste a ese niño y también su corazón. ¿Para qué? ¿Para que muera dentro de unos meses?
0: El Señor le respondió: Es tiempo de que regrese a su rebaño. Su misión en la tierra ya la cumplió. Verás, hace años envié a una oveja mía que tenía muchas habilidades y soñaba con ser doctor. Él soñaba con
1: con ayudar a sus demás hermanos. Pero con tanta ciencia, se olvidó de su creador. Así que envía otra oveja a este niño enfermo, no para perderlo, sino para que regresara a mí y rescatara a la oveja perdida. Entre tanta ciencia, hace mucho tiempo. El cirujano lloró, y lloró inconsolablemente. Días después, luego de practicar la cirugía, el doctor se sentó a un lado de la cama del niño mientras los padres lo miraban amorosamente. Aquel niño despertó, sonrió al doctor y le dijo muy amorosamente: doctor, abrió mi corazón. Sí, hijo mío, sí lo abrí. ¿Y qué encontró ahí, doctor? Tenías razón, hijo mío. Tenías razón.

0: Gracias, Javier Solís, te amaré toda la vida. Bueno, la hora, Paco, a través de RCA, 4 de la mañana con 20 minutos de este lunes 15 de junio, que no se le haga tarde. Una vez más, la hora, Paco, 4 de la mañana con 20 minutos. Y recuerden, nuestra línea telefónica 9988-843695, nuestro número telefónico, o si usted desea mandarnos un mensaje de WhatsApp, también hay esa alternativa, 9983-488159. Así que disfrutar. Me dicen también a través del WhatsApp, me dicen: buenos días, Paquillo, saludos cordiales y excelente día para todos. Aquí atentamente, Adán Palma. Adán, un abrazo, hermano. Es más, te estoy escribiendo, Adán. Y ve con todo, mi estimado Adán. Así que gracias, hermano. Te mando un fuerte abrazo, toda la buena vibra. Tenemos llamadita. Muy buenos días, tu amigo Paco. Muy buenos días. Sí, bueno. Mi estimado Carmelo, ¿cómo te encuentras esta mañana? Me imagino que con ese estado anímico tremendo.
1: Sí, gracias a Dios, estamos muy bendecidos, Paquito. Aquí estamos, en el trabajo, gracias a Dios.
0: Qué bueno, me da mucho gusto que estés muy bien y que pues estemos teniendo esta plática entre amigos, hermano.
1: Así es, Paquito, así es. Ya estamos aquí laborando, ya tenemos la carne
0: de puerta. Ah, ¿ya estás en el negocio? ¿Estás facturando, mi estimado?
1: Yo, aquí, desde las 2:30, tú.
0: ¡Ah, bárbaro! Y como le decía el buen Fernando, es quincena, hay poder adquisitivo, mi estimado.
1: ¿Mm? Además de quincenita, va a haber actitud bastante. Yo me posible, me levanto bien temprano a hacer los chicharrones, que eso de las 6 de la mañana.
0: Oye, es una actividad que demanda levantarse temprano,
1: Para mí sí, porque a mí me gusta hacer las cosas bien hechas y poner allí el chicharrón tarda 3 horas en el juego.
0: ¿Tres horas?
1: Sí, si yo me levanto a las 6 de la mañana, viene estando a las 9 de la mañana. Entonces yo me levanto temprano para que cuando yo abra el negocio esté el producto ya listo, nomás para que lleguen los clientes calientitos.
0: Oye, interesante. ¿Y desde cuándo vienes practicando esta disciplina, hermano, de levantarte a esta hora?
1: Muchos años.
0: O sea, tú cuidas los detalles para dar un buen servicio.
1: Sí, lo que pasa es que si no, yo no lo hago temprano y le dejo a que el día me agarre, no trabajo bien porque ya pues no tengo el producto listo para atender al cliente. Y a la mera hora que llegan los clientes, parece que se amontonan y ya no trabajo igual, tengo que estar cortando por donde sea.
0: Claro, entonces, claro.
1: Yo ahorita voy a empezar a cortar mi cuerpo, ya para ponerlo allá adelante y tenerlo ya listo para que yo abra, ya tengo el producto nada más para despachar.
0: ¿A qué horas empiezas tú ya a ofertar, hermano, a dar servicio?
1: Ya, 6 de la mañana, Paquito, 6 de la mañana.
0: 6 de la mañana, adelante.
1: Pero si viene algún cliente más antes, lo despacho, porque aquí estoy. Y tengo un video, ya estoy activado ya. Y que si vienen muchos taxistas, vienen a comprarlo en la mañana, que ya van a salir, ya van a su casa, pasan a comprar sus teques, sus carnitas, sus costillas. Muchos taxistas. Vienen a comprarme en la mañana, a las 5 de la mañana. Y ya que se van a su casa, ya pasan y llevan su carnita. Y como estoy aquí en una avenida, en la avenida de Navicario, enfrente de la escuela Ernesto Villanueva, pues es una avenida muy transitada.
0: Buenos días, excelente. No, pues interesante, hermano, interesante. Pues, hermano, te mando un fuerte abrazo, te felicito por tener esa disciplina, esa actitud y sobre todo ese ánimo y siento que cada día es un regalo que la vida te da, hermano.
1: No, pues la verdad, gracias a mi padre, Dios, que estoy aquí de pie y cada vez que me levanto, pues le doy gracias a mi padre, Dios, y ante todo la alegría y la alegría, el gozo, la emoción que tengo de que ya me desperté. Ya estoy vivo, ya estoy activado, mucha gente en este momento ya me se levantaron y yo gracias a mi padre Dios me da ese gran privilegio de estar de pie.
0: Pues excelente, hermano, te deseo un bonito día, gracias por contactarte aquí al programa, cuídate mucho y felicidades por insisto, por tener ese amor a la vida.
1: Así señor pariente, que yo le bendiga a usted y a todo su grupo ahí, personal que tiene y al público en general, pues que Dios me lo bendiga y que echarle ganas con todo.
0: Exacto, exacto. Así que, no, pues qué buena onda. Cuídate mucho y un abrazo, hermano.
1: Gracias.
0: Gracias. No, no, tremendo, es un personaje que disfruta la vida. Saludos al buen Gus, que ya se reportó el Gus, gracias. Bueno, vamos a aprovechar este momento, pedirnos una pausa y regresamos. Recuerda, estás con tu amigo Paco, con tu motivador de cabecera, la hora 4 de la mañana con 25 minutos de este lunes 15 de junio. Venga, pues.
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0: Gracias, Pedro Infante. 100 años enamorado. Wow, eso es amor del bueno, ¿no? Definitivamente. Y bueno, son exactamente las 4 de la mañana con 37 minutos. Un saludo para todos aquellos que nos van acompañando en esta transmisión de RCA, tu amigo Paco, tu motivador de cabecera. Aquí estamos. Y la idea que usted ya, pues ya se levantó, ya está con toda esa expectativa de que va a ser un día maravilloso, un lunes excepcional. Hoy es quincena, insisto. Y que va con todo su trabajo. Habrá algunos que ya regresen a casita. Y bueno, pues toda la buena vibra. Y si hay que cambiar algo, hay que modificar algo cuando usted hace un corte de caja y dice, a ver, tengo que mejorar esto, o tengo alguna ilusión, tengo algún proyecto de vida, o hoy lunes quiero facturar de lo lindo, es mi propósito, me voy a renovar. Renovarse. Me gusta esa palabra. O sea, tener una mejor versión. Cambiar. Hacer innovación en todos los aspectos, dices, me encanta, definitivamente.
1: La naturaleza no termina de revelarnos toda su sabiduría. Vamos a buscar inspiración en uno de los animales más majestuosos de la creación, el águila. Entre todas las aves, es la que posee mayor longevidad. Puede llegar a vivir hasta 70 años. Mas para llegar a esa edad, hay que tomar una seria y difícil decisión. A la mitad de su edad, su pico y uñas se hacen débiles, lo cual hace casi imposible que agarre sus presas, de lo cual se alimenta. Y ese pico alargado, puntiagudo, se encorva

En ese momento hay solo dos alternativas: aceptar la muerte o el enfrentar un duro proceso de renovación que durará 150 largos días. En caso que escoja la segunda alternativa, tendrá que encontrar todas las fuerzas del mundo para volar a la montaña más alta que encuentre y posarse en un peñasco donde esté a solas. Vencido el primer desafío, empieza a golpear el pico contra la roca hasta conseguir arrancarlo por completo. Después de este grande sacrificio, ella espera pacientemente a que ese pico renazca nuevamente, pues con ese pico tendrá que arrancar cada una de las plumas de su cuerpo. Después tiene que golpear sus uñas contra la roca hasta hacerlas desaparecer por completo. Al terminar el águila su proceso de renovación y después de esperar 5 largos y dolorosos meses, su pico y uñas están completos y su bello plumaje está listo para alzar sus alas, que pueden medir hasta 2 metros, y así comenzar a vivir su segunda etapa, la más maravillosa de su existencia. En nuestras vidas llega una etapa en la cual tenemos que empezar el sacrificio de renovación. Tenemos que desprendernos de varias cosas y del peso del pasado. Solo así podremos ser libres y capaces de renovarnos. Hay momentos en nuestra vida que debemos hacer un alto y enfrentar el doloroso y difícil proceso de renovación. Tenemos que tomar la decisión que irá a determinar la altura y la grandeza de nosotros como seres humanos. Debemos de ser determinantes en la vida para reconocer nuestra necesidad de un cambio radical, ya que vendrán diferentes desafíos que solo con nuestra fuerza renovada podemos enfrentar. Un verdadero líder es aquel que descubre cuando es el momento de renovación, se arma de valor y determinación y comienza el proceso que lo llevará a la grandeza y a la excelencia. El hombre y el águila tienen muchas cosas en común. Fueron creadas para representar lo mejor de la creación. Saca el águila que hay en ti, renuévate, alcanza toda la grandeza y excelencia de la que eres capaz. Para esto fuiste creado, para ser un triunfador.

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0: Tremenda rola, ¿no? Arjona, mi novia se está poniendo vieja. 4:53 de este lunes 15 de junio. Saludos, ¿eh? Saludos allá a Alemania, allá a Hamburgo. Está feliz mi compadre porque pues obviamente se ensañó Alemania. 7 goles, wow. Aruba. Bueno, saludos para mis amigos allá en Hamburgo. Tenemos llamadita. Muy buenos días, tu amigo Paco.
1: Muy buenos días, Paco.
0: Hola, muy buenos días. ¿Con quién tengo el placer y gusto de platicar?
1: La Miss Universo.
0: ¿Con quién, perdón?
1: La Miss Universo del Oxígeno.
0: Ah, oye, amiga, te levantaste con todo, ¿eh?
1: Exactamente, ya sabes.
0: No, pues me da mucho gusto que haya ese ánimo, ese optimismo y esas ganas de disfrutar este lunes maravilloso, 15 de junio.
1: Exactamente.
0: ¿Será porque es quincena, no? ¿Sí?
1: No creo.
0: No creo. ¿Cómo está la familia? ¿Todo bien?
1: Bien, bien, gracias a Dios. Ahí le llevamos, ya sabes, todos los días, echándole ganas, como siempre.
0: Perfecto. ¿Hoy laboras, amiga?
1: Estoy en el trabajo.
0: ¿Ah, estás en el trabajo?
1: Sí.
0: Wow. Tú, como siempre, echándole ganas todo.
1: Ya sabe.
0: O sea, haciendo inventario, checando acá, pum, pum. ¿Qué?
1: Exactamente. De hecho, ando contando. Dije, ya le voy a marcar a ver cómo está don Paco.
0: Oye, pues me da mucho gusto, Betty, saber que estás muy bien, que estás trabajando. Sé que ya no estás donde estabas anteriormente. Estás acá por el centro, ¿no?
1: Por la Pepsi Casa.
0: ¿Por dónde, perdón?
1: Por la Pepsi.
0: Ah, por la Pepsi. Ah, perfecto. ¿Vienes laborando desde la noche a noche?
1: Sí, desde las 11 de la noche.
0: Wow. ¿Y sales?
1: Hasta las 6:30, cuando mucho.
0: Que viene el relevo.
1: Exactamente.
0: Wow. Oye, ¿el cafecito ya está listo, ya está preparado y todo?
1: En eso estamos. Hay que estar con todo, un poquito para allá, para acabar.
0: ¿Qué es lo que más te demanda la gente, no? Está, digamos, en el turno de la mañana, que pide su cafecito.
1: Sí, pero de hecho, como está cerrada las puertas, pues no puede pasar nadie ahorita.
0: Ándale.
1: Ya sabe.
0: O sea, no puede llegar cualquiera y dice, a ver, no, espérate, detrás de la línea que estamos chambeando. Oye, pues qué bueno, me da mucho gusto, Betty. Oye, ¿algún saludo que quieras expresar?
1: Para usted.
0: Gracias.
1: Para Quique y para todos.
0: Para el buen Quique. Oye, no me ha hablado el Quique, ¿dónde andará? Hoy le mandamos toda la buena vibra al buen Quiquín.
1: Ahí anda echándole ganas también.
0: Exacto. No, pues me
1: con él.
0: Ajá. Oye, ¿seguimos en el gimnasio o ya lo dejaste?
1: Por días vamos ahorita.
0: Ah, por días.
1: A veces trabajamos 12 horas, ya sabes.
0: Perfecto. De todas maneras te mantienes activa, ¿no? Ahí cargando toda la mercancía que hay que inventariar.
1: Yendo a correr con mi gorra y todo.
0: Ah, perfecto, me parece muy bien. Oye, Betty, pues toda la buena vibra, agradezco enorme el detalle que nos hables aquí al programa. ¿Algún tema que te gustaría escuchar en particular?
1: Pues, la que vea.
0: Ah, bueno, perfecto. Pues, Betty, me da mucho gusto saber que estás bien, me da mucha alegría que estás igualmente facturando y toda la buena vibra para que disfrutes de este maravilloso inicio de semana.
1: Ok, igualmente para todos. Bonito día.
0: Gracias, Betty, lo mejor de lo mejor. Ahí está Betty reportándose. Miss Universo, dice. Acá estoy, Paco. Me da mucho gusto. Bueno, 4:57, lo que implica que vamos a una breve pausa. Regresamos.
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4: Son las 4:57.
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0: Gracias, hoy es un buen día para empezar definitivamente. 5:05 a.m. de este lunes 15 de junio. Qué rápido se nos va el tiempo, ¿no? 9988-8436-95. Vaya manera de empezar la mañana, definitivamente. ¿Has tenido en tus manos una botella de agua? ¿Sí? Pues escucha esto, escúchalo, por favor.
1: Esta botella de agua en la tienda cuesta promedio $1.25. La misma botella de agua en un hotel cuesta hasta $3. En el aeropuerto costará $5. Es la misma botella de agua, la misma marca. Ahora, si vas a la arena a ver un concierto de tu artista favorito, te puede llegar a costar hasta $7. Si vas a un estadio a una final, te cuesta hasta $10. La misma botella en el desierto, wow, el valor sería incalculable. Sí, es la misma botella, la misma marca, lo único que cambia es el lugar. Cada lugar le da al producto un valor diferente. Cuando te sientas poco valorado, probablemente estés en el lugar equivocado. Piensa en ello.
0: Definitivamente, esto es tanto en lo personal como en lo laboral, ¿eh? En lo personal, a lo mejor esa pareja con la que tú dices no te daba el debido valor, no te apreciaba. Y de repente encuentras otra persona que te da ese brillo, ¿no? Que sabe sacar, que sabe sacarte el brillo, sabe sacar tus talentos, sabe sacar tus cualidades, ¿no? Lo mismo en lo laboral, ¿no? Hay empresas donde no te valoran y de repente en otra dices, oye, ya está jefes, hasta supervisores. ¡Órale! ¿No te das cuenta? Así pasa con esa botella de agua, ¿no? Donde pues hay lugares donde vale más. Así es la vida del ser humano. ¿Qué les pareció este mensaje, no? 5:07 a.m. Por eso no dejes de valorarte, no dejes de darte ese plus. Precisamente en mi página de Face, Francisco Manso López Paco Torreando, ahí saco un video precisamente de las palabras. Las palabras tienen un gran poder curativo o también te pueden enfermar. ¿Qué tanto te dices? Porque hay gente que dice, bueno, he caído en un bache. Hay otros que dicen, he caído en la tumba. Por eso las palabras sanan o enferman. Cuando fracasas, dices, bueno, pues total, lo intenté y no resultó, pero bueno, vuelvo a intentarlo. Habrá gente que diga, no, soy un tonto, no, ya no lo vuelvo a hacer. ¿Te das cuenta? Las palabras enferman o sanan. ¡Wow! Así que ya depende. Por eso, soldado, levántate esta mañana, soldado.
2: Oye, ¿qué te pasa? ¡Despierta!
3: No puedo.
2: ¡Abre los ojos! ¡Escúchame bien! Si no haces nada al respecto, serás la burla de los demás. ¿Y qué? ¿Eso es lo que quieres? ¡Tienes un mes para fortalecer tu cuerpo con ejercicio! ¡Y también debes correr hasta que escupas tus pulmones! ¡Ya es hora! ¡Comiencen! No puedes darte por vencido. Tú mismo te comprometiste a seguir ese sueño. ¡Con fuerza! ¡Con fuerza! ¡Muy bien! ¡No te rindas! ¡No permitas que acaben con tu sueño aquí mismo! ¿Acaso por todo lo que entrenaste fue para nada? ¿Acaso por todo lo que luchaste fue en vano? ¿Vas a dejar que se acabe aquí? ¡Eres un maldito cobarde! Demuéstrame de lo que eres capaz. ¡Demuéstrale al mundo de lo que eres capaz! ¿Puedes seguir? ¿Puedes seguir? Ya veo. Así que ¡aquí se termina la decisión que habías tomado! ¡Adelante, puedes lograrlo! Pase lo que pase, y al fin y al cabo, lo único que puedes hacer es avanzar. ¡Vamos, vamos! ¡Tú puedes! Cuando sientas que vas a rendirte, cuando sientas que vas a caer, recuerda por qué empezaste. ¡Yo! sientes hoy es la fuerza que sentirás mañana.
0: 5:11 a.m. Ya levántate de esa cama, ya. Oye, Paco, no me digas. Arriba, stand up. Ánimo, chambeale. Hay que facturar hoy lunes 15. No. Hay trabajo. Hay que meterle pasión al trabajo. Sí, llega así, órale, con todo. ¿Por dónde? Izquierda, derecha, arriba, abajo, no. Órale, tu taxi limpio, tu combi limpia, el trato. Tírale verbo el día de hoy, tírale verbo a la banda. Pero verbo del bueno, ya saben. Buenos días. Un placer atenderlo. Gracias por estar aquí. Espero que sus expectativas hayan sido cubiertas ante semejante servicio que ofrecimos el día de hoy. ¡No, hombre! Tira verbo y vete guapo. Báñate, arréglate, peínate y rasúrate. O sea, sal a la calle guapo. Derrama rostro el día de hoy. Tira verbo. ¡Uf! Definitivamente, no, hombre. Y con todo eso, agrega el que en este momento empieza a brotar toda esa potencialidad, esa manera de, ¿sabes qué? Aquí está, le bajas al cortisol y llega la buena vibra. ¡Órale! ¿En serio? ¿Sí? ¡Chalo!

0: Un hombre rico vio a través de su ventana que un hombre pobre recogía algo de su bote de basura. Y él dijo, «Gracias a Dios que no soy pobre». El hombre pobre miró a su alrededor y vio un hombre desnudo caminando por la calle. Y él dijo, «Gracias a Dios que no soy demente». El demente miró hacia adelante y vio a una ambulancia llevando urgentemente a un paciente. Y dijo, «Gracias a Dios que no estoy enfermo». Y entonces una persona enferma en un hospital vio un carro que llevaba un cadáver a la morgue y dijo, «Gracias a Dios que no estoy muerto». Al final nos damos cuenta que una persona muerta no puede agradecer. ¿Por qué no empezar nuestro día agradeciendo por todas las bendiciones a nuestro alrededor y por el preciado regalo que es la vida?
1: Tremenda aseveración, ¿verdad? Ser agradecido. Dar gracias por un día más, dar gracias por lo que tenemos. Tú, algunos se preguntarán, oye, ¿para qué tengo? Solamente tú sabes, para empezar estás vivo. Hombre, ¿qué más quieres? Y ya desmenuza, ¿no? Todo lo que tienes. Tu casita, tu hogar, tus ojos, tus brazos, tus piernas. No, no, y a veces dices, oye, Paco, tienes razón. Ando pensando en cosas. ¿Qué tengo esto? ¿Qué me pasa? No, hombre, ve las cosas positivas de la vida. Y eso te va a ayudar a catapultarte, a ver la vida de otra manera, a resolver situaciones, a tener una claridad, una objetividad en cuanto a tus broncas. De eso se trata. Porque si empiezas la mañana con titubeos, con desganos, con apatía, con negatividad, pues no creo que vaya a ser un buen día, ¿verdad? Entonces, anímate. ¿Tienes sueños? ¿Tienes ilusiones? Órale. Para llamadas 9988-8436-95, usted quiere mandar un mensajito, hágalo al 9983-488159. Así que bueno, pues ahí está. Gracias, gracias. Y sobre todo a disfrutar. Así que Betty también, Betty está con todo el día de hoy. Así que bien, bien por eso. Y ¿quién más se reporta? Que nos den la oportunidad de saludarnos, ¿no? Que nos digan, oye Paco, vamos a empezar la mañana con todo. Así que, ¿quién levanta la mano? ¿Quién me dice, Paco, acá estoy laborando, acá estoy facturando? Sería interesante. Así que insistimos con la hora porque sabemos que quiere, no que tiene, que quiere ir a trabajar 5 de la mañana con 19 minutos. Vamos a una breve pausa, regresamos.
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0: cuida a la gente que te importa. Es sobre todo algo muy importante. Demuéstraselo. Si lo que te hace feliz no lastima a nadie, no dejes de hacerlo nunca. Si viene, dale la bienvenida. Si se va, deséale lo mejor. El objetivo de hoy debe ser mejor que ayer, no mejor que nadie. Que tu único vicio sea salir adelante. Tres habilidades que te harán feliz. Habilidad para alejarte cuando sea necesario. Habilidad para pedir ayuda y habilidad para seguir intentándolo, incluso después de fracasar. Primero tu paz, después todo lo demás. Y si algo no pudo ser ayer, agradece, porque será mucho mejor hoy y si no, mañana. Trata de ser para otra persona ese apoyo que un día tú necesitaste. Si te hace feliz, aumenta la dosis. Se aplica a amores y a personas. Trata de alumbrar en vez de deslumbrar. La meta es ser, no aparentar.
1: Wow. La meta es eso, ser y no aparentar. 5:27 a.m. Y bueno, fabuloso, ¿no? Entonces, llévate la mano al corazón y date cuenta que estás vivo. Porque hay algunos que, a pesar de que ya se levantaron, que ya están inclusive facturando, no muestran esa gratitud, ese brillo en sus ojos, esa ambición, esa necesidad. Pues sí, vas al trabajo porque pues hay que ir, ¿no? Pero que se vea, que te digo, buenos días, tremendo, un apretón de manos, que diga buenos días, bienvenido, un abrazo fuerte y dar lo mejor, o sea, lo que quiero es que sientan, vamos, que hay sangre en tus venas, que dices, órale, de eso se trata, ¿no? De abrazar el día y con todo, ¿no? De dar lo mejor. 99-88-84-36-95. ¿Quién levanta la mano? ¿Quién me dice, Paco, acá ando, acá estoy? Sería interesante, ¿verdad? ¿Estás luchando por tus objetivos? ¿O nada más hay algunos que se quejan de que no les va bien, de que es baja temporada? ¿Y cuántos argumentos empiezan a... y se la creen, ¿eh? Y se la creen. Las creencias son eso. Pero si tú dices, bueno, aquí hay cosas por hacer, hay cosas que aprender, cosas que estudiar, que capacitarse. Mientras no hay esto, tengo esto. El que busca ocuparse lo va a encontrar, definitivamente. Y el que busca estar así como navegando sin tener un puerto donde llegar, recuerden, el que no sabe a dónde va, pues ya llegó, definitivamente.
2: Un joven que se dedicaba a correr todos los días en una montaña. Un día amaneció con mucha energía. Entonces ese día se fue a correr y llegó mucho más arriba. Entonces se le había acabado el agua que llevaba. Entonces percató que había una pequeña choza ahí. Y él ni siquiera sabía que vivía gente en esa montaña. Entonces va y se acerca y se encuentra con un ancianito sentado en una mecedora allá afuera. Y le dice, señor, ¿me podría regalar tantita agua? El señor le dice, claro. Mira, váyase atrás de la choza. Ahí hay una noria. Empiece a bombear. Y no pare hasta que el agua empiece a salir. El joven le dice gracias y se va para allá. Estaba bombeando y empezó a salir el agua del pozo, ¿no? Y empezó a tomar agua tranquilamente. Cuando se dio cuenta que a un lado estaba un perro aullando de dolor. Chillando de dolor. Y le dio curiosidad y dice, bueno, ¿qué le pasa a este perro? ¿Por qué chilla de dolor? ¿Y por qué no se mueve de ahí? Entonces Fai se le acerca y lo empieza a dar así como patadas, despacito, a ver si se movía, y el perro no se movía, solamente chillaba más de dolor. Se regresó él allí con el señor que estaba allí sentado afuera y le dice, oiga señor, ¿qué le pasa al perro que está allá atrás? Y el señor dice, ¿pero por qué? ¿Por qué me preguntas? Dice, lo que pasa es que lo veo que está sentado ahí, no se mueve, y está aullando como de dolor, como si le doliera algo. ¿Qué es lo que le pasa? El señor le dice, ay, ese perro. Dice, ¿pero qué es lo que le pasa? Dice, lo que pasa es que ahí donde estás sentado es donde está un clavo. Dice, o

0: 5:37, 5:37 de este lunes 15 de junio 2026. Y bueno, les recuerdo que este jueves estaré ahí en el Malecón Tajamar narrando todo el acontecer del fútbol. Ahí estaré, la verdad, increíble, maravilloso. Nos lo pasamos en la inauguración, fue algo maravilloso, extraordinario. Convivir con la gente, conocer su opinión, los gritos, la emoción de todo lo que representa este gran evento. Ahí estaremos, Dios mediante, este jueves estaremos, insisto, escaneando, escudriñando las opiniones de la gente de todo este magno evento. Así que bueno, ahí se las paso. 5:38. ¿Quién está despierto? ¿Quién estará facturando? Al programa debería estarme llamando para saludando a toda la banda, ¿no? Ahí tenemos la llamada. ¿De qué hablamos, Paco? Sí, buenos días, tu amigo Paco.
1: Paquete, buenos días.
0: Hola, ¿con quién tengo el honor de platicar?
1: Fernando Rivera.
0: Fernando, ¿cómo estás, hermano?
1: Aquí estamos, bien, bien, gracias a Dios.
0: Ya me imagino, estás facturando, ya andas, ya.
1: Ya vamos en camino al primer servicio.
0: ¿Dónde te tocó el día de hoy?
1: Vamos a Costa Mujeres.
0: Costa Mujeres, vas por algunos huéspedes, me imagino.
1: Así es, vamos a buscar unas de regreso.
0: ¿Ya de regreso a su lugar de origen o están todavía más?
1: No, ya van de salida, ya.
0: Ah, ya van de salida.
1: Vacaciones.
0: Ándale. O sea, a ti te toca meter el gol, como quien dice, cerrar con broche de oro.
1: Así es, poquito.
0: Oye, qué buena onda, Fernando, pues me da mucho gusto, me da mucho gusto. ¿Cómo está el clima, Fernando?
1: Pues al parecer va a ser un día muy muy bonito. Bueno, todos los días son bonitos, solo que esta vez va a estar un poquito soleado.
0: Excelente.
1: No hay lluvia programada para hoy. Y la verdad, la temperatura está muy, muy, muy agradable.
0: Perfecto. ¿Estás en la, vas por la Colosio o no?
1: No, voy aquí por 20 de noviembre, voy aquí 20 de noviembre voy a pegar a lo que es Bonampak y ahí me voy a Costa Mujeres.
0: Perfecto. La recomendación para todos los colegas, mi estimado Fer.
1: Pues estar muy atentos al camino. Sobre todo, en el dado caso que llegara a llover, hay que reducir la velocidad, tener mucha precaución. Acuérdense que salimos de casa y queremos regresar. Tenemos familia que nos espera.
0: Definitivamente. Y sobre todo, siempre estar pendiente del mantenimiento de la unidad, ¿verdad? Del carro, que esté al 100%.
1: Ese es el deber diario de cada uno, revisarlo, ver que tengan tu aceite, tu agua, tus frenos, que todo esté muy bien, tus luces, sobre todo que tus luces estén funcionando. Porque pues no es nada más nosotros, somos los que vamos al lado también del otro.
0: Perfecto. Tener esa cultura vial, ¿verdad? En el sentido, pues hay que pasar uno pasa, después pasa el otro, cambio de luces, no estar pitando o utilizando el claxon como señal de...
1: Claro.
0: de
1: solamente el claxon es solamente para emergencia, no para saludar al compadre que viene ahí.
0: O estar presionando para que,
1: claro que sí.
0: Vaya más rápido. No, ¿cuántas situaciones se viven el día a día, Fernando?
1: Se entiende, la gente está estresada, a mí me ha sucedido, voy retrasado, me ponen servicios de momento y que ya tengo que estar en cierto lugar y bueno, pero sí, la verdad, sobre todo hay que tener mucha, mucha precaución.
0: Oye, Fernando, he visto, como me imagino muchos, que a veces vemos el transporte público, se vuela a los rojos, se vuela a los altos. ¿Qué opinión te merece?
1: Esa parte, fíjate que no la he entendido, te lo estaba yo diciendo ahorita, hay veces yo voy retrasado y aunque no haya nadie, no veo el por qué tener que pasarse el alto. Mira Paquito, en una ocasión, aquí personalmente, en una ocasión le llamé la atención a mi hija, que estaba jugando con su hermana y su hermana le puso seguro a la puerta y veo que jala cuchillo y iba a ponerle a abrir la puerta. Y le dije, a ver, momento, le dije, para empezar, tú no me abres ninguna puerta con cuchillo, le dije, porque si tú no respetas tu puerta, no esperes que nadie te la venga a respetar. Ahora, si tú no respetas una señal de tránsito que puede provocar un accidente gravísimo, como uno que hubo en la Lombardo Toledano, esquina Ruta 5, que el del servicio público se pasó el alto descaradamente y golpeó Ahora, no esperes que alguien te vaya a respetar, Paquito.
0: Me imagino que el operador que se pasa un rojo se va creando un mal hábito, ¿no? En el sentido, me lo paso y me paso el siguiente y mañana me paso el otro. Y, ¿hasta qué pasa?
1: Así es. Hasta que pasa lo que no debería de pasar.
0: Y lo hemos comentado, Fernando, que tú sabes que llevar gente que los está esperando en su casa, que llevan a mal lo justo, pues cuidarlos, ¿no? Porque en tus manos tienes la seguridad del pasaje.
1: Sí. Así es, tenemos gente, nos llevamos personas. Ahora, sobre todo, imagínate qué va a decir mis clientecitos, qué van a decir cuando miren que me pasé dos altos, Paquito.
0: Pues sí.
1: ¿Dónde quedó la calidad del servicio?
0: No, y el mensaje que le mandas a los usuarios que van contigo, hermano, oye, se está pasando los altos. Oye, este
1: yo,
0: chavo.
1: Yo contraté el servicio con tal empresa, fíjate que el chofer de esa empresa se pasó tres altos. Y no íbamos tarde.
0: No, pues a cuidar, lo más importante que tenemos es la vida, hermano, entonces hay que cuidarnos. Fernando, te mando un fuerte abrazo, hermano. Saludos a tus pequeñas, sé que son tu adoración. Y que tengas una estupenda mañana de lunes, hermano.
1: Igualmente, Paquito, saludos a todos. Un hermoso inicio de semana, créeme. Saludos a todo tu auditorio, a todas las personas, el personal que te apoya en cabina. Y vamos a darle, Paquito.
0: A darle.
1: Nos acostumbramos a comer tres veces al día.
0: Eso. Y bueno, del personal nada más estoy yo,
1: Bueno, Paquito.
0: A mi otro yo. Yo manejo aquí todo. Oye, hermano, te mando un fuerte abrazo, mi Fer.
1: Igualmente, Paquito.
0: Gracias, hermano. Bueno, 5:44 a.m.
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3: ¡Atención, campeones! A despertar con alegría para disfrutar de un lunes de estreno.

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0: De regreso, 5:48 de este lunes 15 de junio, que no se le haga tarde, porque insisto, sabemos que quiere ir a trabajar, lo sé, lo intuyo. 9988-8436-95. Y bueno, aquí me dicen los semáforos de la ruta 5 de Villa Sotosh, Paraíso, no están funcionando, así que ahí les paso el dato a mis amigos de tránsito. Es los semáforos de la ruta 5 de Villa Sotosh, Paraíso. Gracias por esta información a nuestros amigos que se les quiere mucho. Tránsito, bomberos, seguridad pública, todos les mando un fuerte abrazo. Y bueno, la invitación para que sigan con la tendencia de RCA. Vienen, ¿de qué hablamos? De la máster, de la maestra Karina, que ya está por aquí. Ya le vamos a dar su saludo. Y las noticias con el buen Ángel Casitas. Y hoy la mañosa, ¿eh? Hoy está la mañosa. A las 9 de la mañana, Eric, Jafet y Valerie. Un abrazo para los tres. Más tarde estarán aquí con nosotros. Y bueno, ya me restan pocos momentos, minutos de programa. Me encantaría un buenos días. Es tradicional, ¿no? Antes de que me vaya a entrenar, un buenos días. Ahí está el buenos días. Muy buenos días, tu amigo Paco, con quien tengo el gusto. Buenos días. Se nos fue la llamada. ¡Lástima! Ya tenía el buenos días, ya me sentía así, ya eufórico. Bueno, me sigo sintiendo. Alguien más, porque insisto, es un ritual el que despidan al Paco con un buenos días. Si alguien se toma la molestia de marcarnos aquí, se lo vamos a agradecer muchísimo. 99 88 84 36 95. ¿Quién levanta la mano? Y se comunica aquí al programa y pone la cereza en el pastel. Ahí está la llamadita. Muy buenos días, tu amigo Paco, ¿con quién tengo el gusto? Sí, bueno.
1: Hola, Paquito, buenos días.
0: Hola, ¿con quién tengo el...?
1: Te dará.
0: Ah, qué buena frase. Pide y se te dará. Perfecto. Dinos tu nombre para que la gente sepa.
1: Carlita.
0: Siempre te.
1: No soy la artista, soy la mera, la de pila.
0: Exacta. Siempre con ese ánimo por delante, Carlita.
1: Ay, sí, pues. Ahora sí que hay que agradecer. Estamos un día más vivos y enteros.
0: Valoras este hecho, ¿verdad?
1: Sí, claro.
0: Y obviamente correspondes con gratitud, con ánimo, con alegría.
1: Es correcto.
0: Oye, qué buena onda. Pues saludos a quién, Carlita.
1: Pues a mi Alfredito, que está en los brazos de Morfeo todavía.
0: Ahí le mandamos el saludo al buen Alfred. Que descanse, que se recupere y que ya al despertar diga ¡buenos días!
1: Es correcto.
0: No, perfecto. Y sabes, y también sabes a quién, a tus mascotas, ¿no?
1: Ah, sí. A mis querubines.
0: A ver, lista de presentes. ¿Está quién?
1: La mamá es Muñeca.
0: Muñeca.
1: Y luego viene Sorullo.
0: Sorullo.
1: Estrella, Luna y Pingo.
0: El Pingo. Ah, perfecto, perfecto. Pues saludos a todas tus mascotas. Y pues que tengas un estupendo inicio de semana. Muchas gracias. Pásala increíble, Carlita, ¿eh?
1: Igualmente, mira, te digo que pide y se te dará, porque acuérdate que nomás van los fines de semana y luego te pedimos toda la semana y mira, aquí estamos.
0: Gracias, Carlita, se te quiere. Oye, pues lo mejor, amiga, pásala increíble. Gracias. Y agradezco el detalle.
1: Gracias, ¿eh? A la audiencia, bonito día.
0: Gracias, Carlita. Bueno, pues ahí está. Ahí está Carlita, con todos las mascotas, con los Firulais. Un abrazo para todos y cada uno de ustedes. Gracias a toda la gente hermosa que nos hace el favor de sintonizarnos, de marcarnos, de mandarnos WhatsApp, de estar atento de todo lo que hacemos en las redes. Que insisto, vamos a estar este jueves, Dios mediante, del Malecón Tajamar, narrando todo el acontecer del deporte. La ebullición, el grito México, México. Así que pues todo esto vamos a narrar este jueves. Gracias, que tengan una estupenda mañana, la verdad que se diviertan mucho. Y bueno, pues este tema es definitivamente el estandarte en cuanto a cómo tomar la vida, ¿no? Algunos la tomarán por un rumbo y otros otro, pero lo importante es que lo vean como algo bueno, como algo digno de disfrutar el día al día. Hasta mañana.
2: A su padre para contarle sobre los momentos que estaba viviendo y lo difícil que le resultaba salir adelante. No sabía cómo iba a hacer para seguir luchando y que estaba a punto de darse por vencida y abandonar completamente todo. Ya estaba cansada de luchar y empeñarse por vencer cada obstáculo. tenía la impresión de que tan pronto lograba encontrarle la solución a un problema, inmediatamente surgía otro. Su madre se quedó pensando un momento y le pidió que la acompañara a la cocina mientras le platicaba. Escuchando a la muchacha, llenó 3 ollas con agua. En la primera colocó zanahorias, en la segunda huevos y en la última colocó granos de café molidos. Sin decir una palabra, esperó que el agua de las ollas empezara a hervir. Retiró las zanahorias y las colocó en un recipiente. Hizo lo mismo con los huevos. Luego retiró el café y también lo puso en otro recipiente. Dirigiéndose a su hija, le preguntó: hija mía, dime lo que ves. La muchacha, aún no saliendo de su sorpresa por tal pregunta, le responde: veo zanahorias, huevos y café. La madre le pidió que se acercara y tocara las zanahorias. Estaban blandas. Después le pidió que tomara un huevo y lo pelara. Una vez retirada la cáscara, pudo observar que el huevo se había endurecido. Finalmente, le pidió que tomara un trago del café. La hija sonrió al oler el rico aroma que desprendía la bebida. Entonces la hija le preguntó: pero, ¿a qué viene todo esto, mamá? La madre le explicó que cada uno de estos objetos había tenido que enfrentar la misma adversidad: el fuego. Pero cada uno había reaccionado de una manera diferente. La zanahoria era dura, resistente en el momento de haber sido colocada en el agua. Sin embargo, al ser sometida al agua hirviendo, quedó blanda y débil. Por su parte, la frágil cáscara exterior había protegido al líquido del interior del huevo, pero una vez hervido, el interior se endureció. Sin embargo, los granos de café molido eran singulares. Una vez colocados en el agua hirviendo, fue el agua la que cambió. ¿Con cuál de estos elementos te puedes identificar, hija mía?, le preguntó la madre. ¿Cómo tú le respondes a la adversidad cuando ésta golpea a tu puerta? ¿Eres acaso la zanahoria que parece ser fuerte, pero con el dolor y la adversidad te marchitas y pierdes tu fuerza? ¿Eres el huevo que al principio tiene un corazón blando, pero con los problemas tu espíritu se vuelve rígido y tu corazón endurecido? ¿O eres como los granos del café, que cuando las cosas han llegado a su peor momento, tú empiezas a mejorar y a cambiar la situación creada alrededor tuyo, incluso dejándola mejor de lo que era en un principio? Ahora, hija, es momento de que tú decidas lo que quieres ser: zanahoria, huevo o café.

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1: Son las 6.
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cuántos estrenos hemos tenido en una colección de música maravillosa para los niños. Imagínense nada más contando, semana con semana, cada lunes el estreno de hoy. ¡Wow! Se han hecho por años. Y entonces a lo largo del tiempo que tiene Despiértate Ya, pues esa colección ha logrado salir precisamente para el gusto de los chiquitines. Y me encanta cuando el 101.9 Caribe FM se une a esta transmisión cada mañana. Evolución con sentido, campeones, para poder llevar a cabo un programa en donde una mancuerna musical infantil y divertida nos despertará cada mañana. Muchas gracias, yo transmito desde el 105.9 completamente en vivo, 9987-347404. Ya me llegaron mensajitos. Elia, te saludo con todo cariño. Qué bueno que estás pendiente del programa. Un saludito para Lilia y para Marja, que ya se reportaron, y a mi querido Daniel. Qué maravilla tener mensajes tan temprano. Sobre todo porque cuando empezamos, pues ya queremos ponernos a bailar. Es más, ¿por qué no arrancamos bailando con

baila con el hula hop. ¡Qué padre! Porque bueno, pues tratando de mover el aro, a veces ponemos 2, 3, 4 aros y bueno, si lo logramos vamos superando el baile del hula hop y con los maravillosos Enrique y Ana. 9983-390-0949 es directo a Caribe FM 101.9. Muchas gracias, campeones. Mi nombre es Karina Escalona. Feliz, muchas gracias por mandarme mensajitos, por divertirse alrededor de la magia musical cada mañana. Y el 9987-347404 también ya con mensajes. Recuerda que en cabina hay un WhatsApp 998-348-8159. Y de esa manera estaremos en contacto. ¿Qué veo en mi espejo mágico? Hola, mi querida Esperanza. Qué maravilla verte despierta tan tempranito. Oye, ya hasta desayunaste. Este espejo mágico es maravilloso y desde aquí te mando un abrazo, querida Esperanza. Sigue disfrutando y aprendiendo lo más que puedas en este ciclo escolar que está cerrando ya dentro de unos días. Y qué emoción poderte saludar desde aquí, sobre todo a todos los campeones que se despiertan temprano para ir cerrando con broche de oro todo lo que hemos aprendido en el ciclo escolar. Es más, hay una frase que todos los niños quisieran decir, me imagino que quieren salir ya de vacaciones. Eso es lo que dicen los campeones. Saludo con cariño a mi Cirela, con muchas, muchas gracias, con mucho cariño recibo este mensajito. Y mi querida Perla, que ya se reportó, un saludo desde Despiértate Ya. ¿Y qué les parece si vamos ensayando esa frase que dice, quiero salir de vacaciones ya?

0: las vacaciones es, bueno, pues ahora sí que hacer otro grupo de amigos con los vecinos, con las visitas, porque normalmente a lo largo del ciclo escolar nuestros amigos son los del grupo, los de la escuela, los del recreo, los del salón de clases, y después llegan las vacaciones y el grupo de amigos de repente cambia porque a los vecinos los visitan los familiares o llega alguien nuevo. Y entonces vamos haciendo esa magia de amistad y de alegría, por supuesto, con mucho cariño. Quiero saludar con mucho gusto a mi querida Elia. Ya se está preparando. Dice que el miércoles me va a tener un bonito ¿sabías qué? Pero por supuesto, si estás del otro lado del mundo, mi querida Elia. Ay, siempre me dices qué hora es allá en Alemania y nunca cuento las horas. Ahorita me dices, ¿qué hora tienes tú por allá? Porque sé que ya escuchaste también a Paquito y me da mucho gusto, mi querida Elia, por supuesto. Barbarita ya se reporta. Me da tanto gusto también que ya se sienta mejor, que esté disfrutando del programa y sobre todo que sepan que es un lunes de estreno. ¡Claro que vamos a estrenar el día de hoy! Y para saluditos, dice Elia que allá es la 1:19. Oye, pues aquí son las 6:19, 7, 8, 9, 10, 11, 12, unas 7 horas más tienes, mi querida Elia. Ya despertaste hace muchas horas y estás disfrutando del programa. Muchas gracias por compartirlo. ¿Qué tal se oye con la aplicación? Qué bonito poder estar en contacto y de esa manera, bueno, pues sobre todo estar en contacto directo a través de la música. Me saluda también Rodrigo con cariño. Muchas gracias, Rodri. Te veo en mi espejito mágico. Muchas gracias. Por ahí veo a Nay también y a Santi. Oigan, cuánta gente se refleja en mi espejito mágico. Pero bueno, me da tanto gusto. Yo voy a ir una pausa para regresar. Pues ahora sí que de volada, como dicen los niños en Entre Niñas y Niños, regresamos de volada. Porque tenemos mucho más en este lunes de estreno en Despiértate Ya.
1: Salido el sol, ha salido el sol.
0: ¡Yay! Vamos a una pausa y regresamos. Estás en Despiértate Ya.

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9: Ya estamos de regreso. Ya vieron cómo sí, de volada, campeones. ¡Qué increíble! De verdad, con mucho cariño. Y bueno, pues quiero felicitar a todos los campeones que están cerrando con broche de oro esta maravilla de ciclo escolar. Todo lo que has aprendido, aprovéchalo de corazón para que el siguiente ciclo te sirva de base para arrancar con nuevos conocimientos. Y muchas gracias, dice por aquí, bonito día y inicio de semana. Muchas gracias. Mi querida Tairi, te mando un beso. Kitsia también te mando un saludo. Gracias por ser parte del programa. Qué lindas, de verdad. Y sobre todo cuando va avanzando el año. Recuerdo que arrancamos este 2026, después pues terminó el invierno, empezó la primavera y ¿qué creen? Ya está terminando la primavera. Ya prácticamente la semana que entra estaremos ya en verano. Esas cuatro estaciones, qué increíble, ¿verdad? Cada una pinta diferente y nos trae cosas maravillosas al mundo. Vamos a recordarlas con esta canción.

0: A lo largo del año, cuatro estaciones y a lo largo del día, increíbles mensajes, campeones. Muchas gracias por ser parte del programa, por siempre estar atentos.
1: Hola, Karina. Espero te encuentres bien.
0: Hola, Tairi.
1: Quiero que sepas que te quiero mucho, que siempre con tu radio me alegras el día.
0: ¡Ay!
1: Y que Dios te bendiga y que tengas un hermoso día.
0: Ay, hermoso día también para ti. Tú también me alegras el día con tus llamadas, con tus mensajes. Muchas gracias, campeona, por ser parte del programa. Y sobre todo cuando estamos esperando canciones. ¡Qué maravilla! El señor Arriaga, saluditos para Fátima, con todo cariño, por supuesto. ¿Y qué crees, Que tengo una canción padrísima. Porque parece ser que tanto hemos aprendido en la escuela que ya se saben perfectamente bien todas las formas.
2: ¡Hola, pequeños! Esta es la canción de las formas. ¡Cantemos!

Villanueva te quieren tanto y te mandan una felicitación desde aquí, desde Despiértate Ya. Y yo te digo que seas muy feliz y que esa alegría dure todo el año. ¡Felicidades, campeón! Desde Despiértate Ya. Las mañanitas que cantaba el rey David. Muchas felicidades también para Marina, que está celebrando el día de hoy su cumple. Felicidades de corazón, con todo gusto. Y sobre todo, a seguir disfrutando el día de hoy y a apagar las velitas de un solo soplido. Querida Rosita, estás de fiesta, campeonas, y recuerdo que desde pequeñita disfrutabas del programa y hoy te puedo decir que ya son un chorro de velas que tendrás que apagar de un solo soplido. Felicidades, campeona de corazón, celebra con alegría y sobre todo, bueno, hoy que es tu cumple, come mucho pastel. A todos los campeones que cumplen el día de hoy, y si no cumples, no te preocupes, porque seguramente habrá pretextos para celebrar.

gracias. De verdad, gracias por ser parte del programa. También, bueno, Aldrin y Jimena. Oigan, ya les vi en mi espejito mágico. ¡Qué increíble! ¿Quieren escuchar algo de los meñiques? Pero por supuesto. Sobre todo porque, ¿qué creen? Vamos a hacer el estreno de hoy y vamos a celebrar con un tema musical que cantaron precisamente los meñiques de la casa, pero acompañados de Ni Fu Ni Fa, en un nuevo disco, en una nueva producción, en donde emocionado nos llevan a conocer tanto, tanto de lo que sucede en nuestro cuerpo y sobre todo en nuestro corazón.

0: 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Increíble tema. Estrenando, emocionados con estos grupos musicales que nos invitan a, pues, a divertirnos y a conocer cada vez más cosas interesantes para los chiquitines. Y me fascina. Muchísimas gracias, campeones. Y bueno, cómo me encanta que los niños se comuniquen conmigo.
1: Hola, Karina.
0: Hola, Josías. Súper.
1: ¿Qué has hecho?
0: Ya ves, yo aquí trabajando.
1: Aquí un ratito. Bueno, adiós.
0: Que te vaya muy bien.
1: ¿Puedo pedir la canción de?
0: Claro.
1: ¿Me podrías ponerla de Caminito de la Escuela, please?
0: Claro, campeón, si los niños mandan en este programa.

0: Y bueno, campeones, vamos a ir a una pausa para regresar con mucho más en este lunes de estreno. Gracias por todos los mensajes. Ay, qué bonito es verlos reflejados en mi espejo mágico y saber que estamos con muchas ganas cerrando este ciclo escolar. ¡Yay! Vamos a una pausa y regresamos. Estás en Despiértate Ya.
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3: 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Cada vez que llega Cricri a cabina nos trae un tema musical increíble. Y hablando de la fauna de esta región, seguramente la guacamaya es algo que nos impacta y con esta canción la vamos a recordar. Es Cricri.

maravilla, disfrutar de los amigos, sobre todo, bueno, pues cuando nosotros vamos a la escuela, lo que queremos es ya salir al recreo, disfrutar de jugar, cantar, bailar, platicar, comer, y bueno, ¿qué les puedo yo decir? Compartir con los amigos.

Increíble. Sara y Sebastián ya van rumbo a la escuela. Feliz día para ustedes, campeones. Muchas gracias por ser parte del programa. Y bueno, quiero avisarle a toda la gente linda que nos esté escuchando que ya estamos listos para el Abuelotón 2026. Ya se acerca, ya se acerca. Y por quinto año consecutivo estamos arrancando la campaña Abuelotón 2026 porque los jóvenes de los 60 te necesitan. Por eso queremos invitar a todos para sumarse a la donación de diferentes artículos como pañales desechables para adulto, artículos de limpieza personal, alimentos no perecederos, insumos de limpieza, toallitas húmedas, todo lo que necesitan los abuelos. Porque vamos a apoyar a la Casa Transitoria Grandes Corazones, a la Estancia Nojochná, al Centro de Emprendimiento para Adultos Mayores del DIF Municipal, al Club de la Esperanza y al Club de la Juventud Acumulada. Todo lo recaudado será de manera transparente entregado el día del Abuelotón 2026. Y de esa manera el adulto mayor se verá beneficiado con todo lo que ustedes amablemente puedan donar. Hay varios centros de acopio, pero Radio Cultural Ayuntamiento está abierto para que tú traigas tus donaciones. Y en centros certificados también puedes dejar tu donación. De esa manera, ¡guau! Haremos del Abuelotón 2026 algo espectacular. Gracias por ser parte de ello. Y sobre todo por ser parte del programa. Hay algunos chiquitines que se despiertan. ¡Ay, no sé quién! ¿Quieren bañar hasta con esta canción? ¡Ay! Nos recuerdan que hay que bañarnos.

saludar con mucho cariño a Romina, que ya va rumbo al Boston. Un saludito a todos tus compañeros, campeona. Muchas gracias por ser parte del programa. Al igual que a todos los chicos y grandes que disfrutaron esta mañana. Despiértate ya, mi querida Yola. Te mando un saludote, campeona. Celebra con emoción y sobre todo, bueno, pues a bailar cada mañana con este programa. Muchas gracias, de verdad, con todo cariño. Y bueno, ¿qué les puedo yo decir? Que estaremos felices el día de mañana con un martes de cuento, con una historia que seguramente vamos a estar pues muy atentos para aprender y sobre todo tenerlos aquí reflejados en mi espejo mágico. Agradezco a Caribe FM 101.9 en el sistema quintanarroense de comunicación social. Gracias Caribe FM, evolución con sentido. Se quedan consentidos también desde allá, desde cabina, con todo cariño. Y aquí, bueno, agradezco a Gerardo Piña en Radio Cultural Ayuntamiento, a nuestro director Fausto Adrián y a toda la bola de chamacos, chicos y grandes, que se divierten cada mañana y que esperan cada día algo especial en Despiértate Ya. Mi nombre es Karina Escalona. Mañana estaremos en un martes de cuento y que seguro te lo cuento. Bye, bye. Hasta sama.

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2: Son las 6:58 minutos.
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0: Muy buenos días, son las 7:02 a.m. de este lunes 15 de junio de 2026 y estas son las noticias. Nadie puede negar los logros en la entidad como mejorar las finanzas, declara la gobernadora Mara Lezama. Lanza el Tren Maya paquetes turísticos a partir de este mes y hasta el 2027. Con gran éxito arrancó este sábado el primer paseo cancunense nocturno en la avenida Bonampak. En Quintana Roo se registra un incremento de menores con autismo. Se busca un padrón apegado a la realidad. Sector náutico iniciará promociones dirigidas a locales a partir de los primeros días de julio. Y en los deportes, Christopher Andrade llega a Necaxa y reafirma a Cancún FC como plataforma de talento.
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0: ¿Cómo están? Muy buenos días, qué gusto saludarle el día de hoy. Son las 7:03 a.m. de este lunes, lunes 15 de junio de 2026. Estamos listos para informarle en esta mañana, gracias a Valeria Tamayo, que está en la transmisión multimedia a través de Facebook, a través de YouTube también. Gracias también a Gerardo Piña, que está en el máster del 105.9. Todos listos y preparados para informarle el día de hoy. Y vamos a iniciar con nuestra frase, la acostumbrada frase del día de hoy, y esta dice así: habla siempre con la verdad y deja que los demás decidan qué hacer con ella. A ver, entonces, ahí lo otra vez. Habla siempre con la verdad y deja que los demás decidan qué hacer con ella. Es decir, lo que los demás piensen es rollo de ellos. Nosotros tenemos siempre que hablar con apego a la verdad. Yo les recuerdo que las frases, las reflexiones están en Twitter y en Instagram como Ángel Casas 3 y en Facebook como Ángel Casas. Y bueno, ahora sí, vamos a iniciar y nos vamos al clima.
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0: Fabián Torres, meteorólogo de Protección Civil Municipal. Buenos días. ¿Cómo nos amanece el día de hoy?
2: Hola, ¿qué tal? Buenos días. Pues ahora sí que está un poquito más tranquila la atmósfera. Ya el sistema de baja presión, el sistema ciclónico que estaba en niveles medios de la atmósfera, pues ya se dispersó. La zona de baja presión que estaba frente a las costas de Campeche y al norte de Tabasco ya se movió a Tamaulipas, se hizo una vaguada que está en tierra, pero que sigue dando lata por allá, por aquellos rumbos, con nublados, tormentas eléctricas y demás, pero se aleja hacia Texas. O sea, ese ya es un tenor menos. Digo que tenemos la entrada de aire marítimo tropical y la onda tropical número 7 que va pasando sobre al sur de la península de Yucatán, entre por Guatemala, Belice, Chiapas, y que nos puede afectar un poco, pero viene un poco seca. Es la ventaja, no tiene mucha humedad. Y la entrada de aire marítimo tropical, que siempre está constante, que viene procedente del Mar Caribe hacia la península de Yucatán y afectando al municipio de Benito Juárez. Por lo tanto, las condiciones van a estar entre despejadas a medio nublado, con algunos nublados por después de mediodía. Hay posibilidades de lluvias aisladas de 0.1 a 5 milímetros o 0.1 a 5 litros por metro cuadrado. Ahorita amanecimos con un leve chipichipi que se dio en la porción sur de aquí de Cancún, pero pues nada importante. Lo único que va a subir es que el calor se va a aumentar por la evaporación que va a haber en el transcurso del día. Las temperaturas máximas se pronostican entre 33 y 35. Y amanecimos con una mínima de 27, más o menos un poco fresco a comparación que hemos amanecido con 28. Los vientos van a ser del sureste de 15 a 25 y por la tarde-noche de 20 a 30, principalmente en zonas costeras con algunas rachas mayores. Hay probabilidades bajas de que encontremos alguna nube de desarrollo vertical, pero que pase a lo largo del municipio y que no nos deje sus chubascos. Entonces, relativamente va a estar tranquilo. Lo que sí mantenemos todavía fuerte es la radiación ultravioleta, que está en 12 en extremo. Tener las precauciones de no exponerse mucho en horas de mayor luz, que es entre 11 y 4 de la tarde, donde da su máximo la radiación ultravioleta. Usar propolgada, de colores claros, hidratarse constantemente y no exponerse demasiado tiempo directamente a la radiación solar. Cuidar a los niños y niñas enfermos con enfermedades crónicas y a las personas de la tercera edad que no estén mucho tiempo expuestos. Pues ahora sí son las recomendaciones que tenemos para el día de hoy.
0: Así es, bueno, pues estaremos al pendiente. Entonces, pues prácticamente no vamos a tener lluvia importante, más que estas lloviznas que son muy aisladas y que, como bien dices, pues lo que provocan es el bochorno, ¿no? Porque pues esa humedad se queda en el ambiente y pues se siente ahí el bochorno y bueno, pues provoca nublados, pero vamos, nada representativo para el día de hoy y para la semana aparentemente tranquilo, ¿no?
2: Sí, además, aparentemente va a estar tranquilo, posiblemente para el viernes, jueves en la noche, viernes y sábado en la mañana tengamos un incremento de precipitaciones, hasta ahorita donde se ve, pero cada vez que nada es seguro, que nos dice que va a haber intervalo de chubasco de 5.25 milímetros o de 5.25 litros por metro cuadrado, es lo máximo que hay en esta semana y de paso de las ondas, pero o todavía ahorita por el sistema de que se está dando por la alta presión semipermanente que está en el Atlántico Norte, pues las manda hacia el sur, no hay ninguna onda tropical que vaya a pasar por lo menos en la porción media del estado, sino todas las manda hacia el sur, por Belice, Guatemala, Chiapas. Entonces eso, hay poca afectación, y la vaguada que se mantenía semipermanente sobre la zona de Campeche, pues también ya dejó de afectarnos, ya se movió, pero pues de todos modos puede de repente aparecernos y darnos un poco de ruido, pero por el momento no, todo está tranquilo, unas condiciones estables.
0: Perfecto, muy bien Fabián, pues muchísimas gracias por tu tiempo y por el pronóstico.
2: No, al contrario, muchas gracias a ti y a todos los radioescuchas, que tengan un excelente día y inicio de semana. Hasta luego.
0: Bueno, igualmente. 7:09, mire, pues ahí tiene el clima para el día de hoy, de realmente tranquilo, más bien tener cuidado en este inicio de semana. Bueno, pues vamos con información. Cuando son las 7:09, la gobernadora del estado, Mara Lezama, señaló que a pesar de los ataques políticos y falsos que se van a intensificar por la llegada de los tiempos electorales, pues lo importante es que el estado tiene hoy finanzas sanas.
3: La gobernadora del estado, Mara Lezama, ha señalado que parte de los logros que se ha tenido en esta administración, de los más importantes, ha sido las finanzas sanas, el recuperar la confiabilidad y sobre todo las calificaciones positivas de casas financieras de reconocimiento internacional. En este sentido, comentó que muestra de ello es que la calificadora internacional Fitch Rating elevó la calificación crediticia de Quintana Roo de A a A+, lo que significa mayor confianza para la atracción de inversiones y mayores recursos para darle a los quintanarroenses. Señaló que Quintana Roo es entre las tres únicas entidades del país de E27 que se evalúan con perspectiva positiva otorgada, que también refleja una alta probabilidad de que la calificación continúe mejorando en un corto plazo, derivado de la evolución favorable de sus indicadores financieros y operativos. Las otras entidades son Baja California y Baja California Sur. Recordó que tan solo en 4 años, Fitch Rating ha elevado la calificación crediticia de Quintana Roo en estos 5 niveles hasta ubicarla actualmente en A positivo, con perspectiva para que siga aumentando tras la calificación más alta alcanzada por Quintana Roo desde que Fitch Rating indicó su evaluación en el año 2000. La calificadora reconoce a Quintana Roo como una entidad con finanzas sólidas y una gestión responsable, fortaleciendo la confianza de inversiones y organismos financieros, así como la certeza de los ciudadanos de mejores condiciones para impulsar obras, infraestructura, servicios públicos y programas que favorezcan el bienestar de las familias. Desde Chetumal, Samuel Camal, RCA Noticias.
0: Las 7:12, el Tren Maya de Quintana Roo ha lanzado promociones para paquetes turísticos que van desde, pues ya prácticamente hasta enero del 2027. Fíjese, estos paquetes incluyen vuelos, transportación, hoteles y bueno, pues hay de diferentes costos.
3: Las autoridades del Tren Maya siguen realizando la promoción de paquetes especiales, no solamente para la temporada de verano, sino también para hasta enero del 2027. Señalan que gracias a la preferencia de los viajeros, se han abierto más fechas de junio del 2026 hasta enero del 2027. Esto para que puedan descubrir todo lo que ofrece este servicio de transporte turístico, el Tren Maya. Los destinos espectaculares, paisajes inolvidables, cultura, aventura y momentos únicos forman parte de los paquetes turísticos disponibles, que van desde los 15,993 pesos. Hay diferentes paquetes, tanto en junio como julio, agosto, septiembre, en donde hay experiencias que van desde el tren, traslados, vuelos, hoteles, actividades turísticas, denominados para diferentes rutas, mares y lagunas, entre pirámides y palmeras, ruta de las maravillas, un tesoro maya, entre otros. Señalan que lo que se busca es que los viajeros puedan obtener las mejores experiencias a bajos precios en comparación con las fechas que son de mayor afluencia turística, sobre todo en el sureste mexicano. Esperan que se tenga un incremento antes de que curse el segundo semestre del 2026, sobre todo con vísperas o vislumbrando que el cierre de año supere las metas del 2025. Desde Chetumal, Samuel Camal, RCA Noticias.
0: 7:14 a.m. Mire, pues el fin de semana, el sábado pasado, pues se llevó a cabo el Paseo Cancunense, ahora en su edición nocturna. Esto ocurrió ahí en la avenida Bonampak y Tajamar, donde, bueno, pues nuevamente se convirtió todo eso pues en un excelente espacio para la recreación y la convivencia familiar.
4: Como parte de la iniciativa municipal que tiene como fin promover la convivencia familiar, la recreación y el fomento de hábitos saludables, se llevó a cabo este fin de semana la primera edición del Paseo Cancunense Nocturno. Con la afluencia de decenas de familias, las avenidas Bonampak y la zona de Tajamar se convirtieron una vez más en un espacio de esparcimiento y recreación que contribuye a la recuperación del tejido social. Con música, ambiente, color y mucha diversión sobre ruedas, pues a bordo de patines, bicicletas y patinetas, las familias hicieron suyo este espacio, el cual abarcó desde el cruzamiento de la avenida Bonampak con Sayil hasta el cruce con el Boulevard Colosio. Desde dependencias municipales como DIF y Tránsito, así como empresas privadas, participaron en esta edición con diversas actividades como son el Jenga, Adivina Quién, así como el uso de lentes interactivos dirigido a educación vial. Además, durante esta primera edición del Paseo Cancunense Nocturno, también se contó con un espacio para la venta de diversos productos, desde snacks hasta bisutería, productos naturistas, productos de belleza, velas aromáticas y mucho más, con el objetivo de incentivar el comercio local. Para RSA Noticias, Betty May.
0: 7:15 a.m. Fíjese que, de acuerdo a los datos, a las estadísticas, en Quintana Roo se ha registrado un incremento de menores con espectro autista. Es esta condición, el espectro es sumamente amplio, va desde el Asperger hasta otro tipo de grado. Sin embargo, fíjese, lo importante ahora va a ser contar con un padrón, justamente un registro, pues de los menores que tienen esta condición para poder atenderlos como se debe.
5: El titular del Instituto de Desarrollo e Inclusión de las Personas con Discapacidad del Estado, Ricardo Prudente, informó que es probable que antes de que finalice el 2026 o a principios del 2027 realicen un censo de las personas con discapacidad. Subrayó que tomarán como base la información de la Secretaría del Bienestar y del sector educativo, toda vez que el objetivo es tener un panorama general para crear políticas públicas que atiendan las diversas necesidades. Indicó que en la entidad se estima que hay 240,000 personas con alguna discapacidad y alrededor del 50% se concentra en Benito Juárez. Y agregó que una de las condiciones que está incrementando es el autismo.
6: Solo el Cancún tiene 120,000, que son la mitad de la población. No te puedo decir una discapacidad que predomine, porque ahorita el tema, ejemplo, el autismo ha crecido a pasos agigantados pero ya que está el instituto, vamos a empezar a sacar censos ya más claros para tener. Yo le calculo que a final de año y a principios del año que viene empezamos a censar. Vamos a agarrarnos de las instituciones que ya tienen datos concretos como bienestar, educación, Secretaría de Salud, y para tener un dato más conciso.
5: Angélica Paul, RCA Noticias.
0: Pues sí, mire, porque en la medida que se pueda tener un dato más específico, pues se van a poder implementar estrategias para poder ayudarle. Y mire, en todos los sentidos, no solo en el sentido de la rehabilitación, sino también en la integración a muchas actividades, bolsas de trabajo, en fin, muchas, muchas cosas. 7:18 a.m, el sector náutico va a iniciar una serie de promociones. Pues dirigida para locales, todo esto pues con el fin de elevar sus operaciones, y esto será a partir del mes de julio.
7: Los bajos porcentajes de ocupación del sector hotelero impactan en el resto de los prestadores de servicios turísticos, que han visto este junio descender aún más sus niveles de operación. Es por ello que sectores como el náutico han iniciado con acciones para impulsar la llegada de viajeros a Cancún. El presidente de los Asociados Náuticos de Quintana Roo, Francisco Fernández, dio a conocer que a finales de junio y principios de julio aplicarán promociones especiales para los habitantes de la península de Yucatán, que finalmente es la población que les ha permitido operar en las temporadas difíciles.
8: Mira, la asociación tiene 100 empresas y puede haber 2x1, 50%, ¿qué te puedo decir? La promoción no te puedo decir específicamente cuál puede ser, pero de que estamos promoviendo y que vamos a empezar a hacer una campaña fuerte de promoción para la península de Yucatán, no para Quintana Roo, no para Yucatán, sino para la península, para que todos vengan aquí al destino y pues aprovechen nuestras actividades.
7: ¿Y cuándo iniciaría? Teresa Ya, RCA Noticias.
0: Son las 7:19 a.m, 7:19 de este 15 de junio, lunes. Estamos iniciando pues la semana, y fíjese que le voy a compartir algunos datos que son interesantes. Hoy es el día global del viento. Fíjese la importancia que tiene el viento en nuestra vida cotidiana. Mire, en la navegación, en las siembras, en las cosechas, en todo, podemos ver el viento. Hay también energía eólica, que se produce energía eléctrica también a partir de los vientos. Pero ¿sabe qué es lo curioso? Que nadie ha visto el viento. Ninguno de nosotros hemos visto el viento. Podemos sentirlo, podemos ver sus efectos, pero nadie lo ha visto. También hoy es el día, espérenme tantito, que ya se me perdió aquí el dato, pero bueno, hoy es el Día Mundial de la Toma de Conciencia sobre el Abuso y el Maltrato en la Vejez. Es decir, el evitar pues abusar de los adultos mayores. A veces, mire, no se tiene ni la preparación, ni la paciencia, ni nada. Digo, no es ninguna excusa, pero se dan muchos casos de violencia contra personas de la tercera edad. También es el Día Internacional de la Mujer Minera. Fíjense nada más, de las mineras, las mujeres que trabajan en las minas, que por supuesto es un trabajo riesgoso, un trabajo peligroso. Y bueno, pues esto es algunos de los días que son conmemorativos el día de hoy, que es 15 de junio. Y bueno, pues en la música, fíjese, bueno, más que en la música, en el arte, en la actuación, un día como hoy de 1934 nacía Rubén Aguirre Fuentes, actor, comediante mexicano, mejor conocido por el personaje de El Profesor Jirafales. Ta, ta, ta, ándeles, exactamente. Él falleció el 17 de junio del 2016 en Puerto Vallarta. Fíjese, muy pegadito su nacimiento de su fallecimiento. Nació el 15 de junio, falleció el 17 de junio. Y bueno, pues hoy lo recordamos, y también, pues hasta cantó esta canción con Doña Florinda. Con esto nos vamos a la pausa, no se vaya, volvemos.
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1: 7:26 a.m. Sergio Orozco, ¿cómo estás? Buenos días.
2: Hola, muy buenos días, Ángel. Un saludo para ti, para todo el auditorio. Pues con una mañana muy movida para todo el departamento de tránsito. Y es que se han registrado algunos accidentes. Uno de ellos ahí en el cruce de la avenida Leona Vicario y avenida de la Quim. Pues bueno, se dio un hecho de tránsito. Por fortuna no hubo personas lesionadas, se vieron involucrados dos vehículos particulares. Un poquito antes, en la Supermoción 928, en la calle 71 con 90, también hubo otro accidente vehicular. En este caso sí hubo una persona lesionada, la cual pasó valorada en el mismo lugar por parte de los servicios de emergencia. Únicamente tenía algunos golpes, por fortuna, y no tuvo que ser trasladado al hospital para su atención médica. Este fue entre una motocicleta y un vehículo particular. Y bueno, para los que nos estaban preguntando qué estaba pasando en Cancún, resulta que se registró un incendio, Ángel, ahí en uno de los encierros de esta empresa del Valle. En este caso, en la Supermanzana, muy cerca de la Supermanzana 72, es donde nos reportan pues tres vehículos que están se incendiaron, y ya los servicios de emergencia, por supuesto, se encuentran en el lugar atendiendo este siniestro. Como podrás escuchar, una mañana muy movida, aparte del ingreso a clases.
1: Así es, hay días así, ¿no, mi querido Sergio? Hay días en donde hay mucho movimiento y otros días donde pues hay calma, pero hoy no es de esos. Hoy este incendio que nos estás comentando ahí en el encierro de los autobuses, al parecer se trata de tres vehículos que fueron consumidos por el fuego. Todavía esto es información extraoficial, más adelante le daremos los detalles, pero bueno, pues está por supuesto los bomberos, está Protección Civil, está la fiscalía también, y bueno, pues en el transcurso de los próximos minutos esperemos que ya se genere un poco más de información. Pero pues sí, la columna de humo pues se lograba ver desde diferentes puntos de la ciudad desde pues hace rato, más o menos, que habrá sido como hace como una hora más o menos que empezó todo este asunto, quizá un poco más, pero bueno, pues mucho movimiento en esa zona de la ciudad.
2: Pues bien, era un lunes movidito en materia de vial, y uno en este caso con trabajo también para el Departamento de Bomberos de Benito Juárez. Hay que recordarle a la gente que cuando hay este tipo de incidentes, pues hay que ceder el paso a las unidades de emergencia. En muchas ocasiones, pues es necesario que acude más equipo de lo normal, ¿no? Debido a la cantidad de, en este caso, vehículos involucrados. Y sí, se habla de tres, pero obviamente de manera extraoficial.
1: Así es, extraoficial.
2: Al final, tenemos que hacerlo al final, a ver qué nos cuentan las autoridades.
1: Así es, estaremos al pendiente, mi querido Sergio. Y bueno, pues con el tráfico habitual, además de lunes, y pues lunes de quincena. Entonces, pues hoy sí va a estar movidito el día de hoy.
2: Efectivamente, ya todo el mundo está preparándose para el rato de la quincena y era comer rico. Si no, ¿de qué se trata esta vida?
1: No, pues hay que administrarse para los partidos, todavía quedan varios.
2: Hay muchos y muy buenos.
1: Así es, así es. Mi querido Sergio, muchísimas gracias. Gracias por el reporte.
2: Excelente mañana, Ángel, para ti y para todos los radioescuchas. Y feliz inicio de semana para todos.
1: Así es, igualmente. Gracias, buenos días.
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1: Y ya llegó el tocayo mundial. Ah, no, no. Y ya llegó el tocayo. ¿Qué sí puedo decir? El tocayo futbolero.
3: El tocayo futbolero. Tocayo, ¿cómo estás? Buenos días, amigos.
4: ¿Cómo estás, Tocayo?
3: De RC Noticias, muy contento, por supuesto, Tocayo, nos fue de maravilla por allá en La Perla Tapatía. ¿Cómo explicarte esa experiencia en pocas palabras?
4: Mira, mundial,
3: no, hombre.
4: Encuentro mundialista, holgorio, comida rica y además tu tierra.
3: No, hombre, bueno, ¿qué te digo, Tocayo?
4: No, pues.
3: Pero bueno, Tocayo, esta es una gran noticia.
4: A ver, cuéntanos.
3: Sí, porque
4: Cancún
3: FC de Tocayo continúa consolidándose como una institución formadora y con proyección de talento rumbo a la máxima categoría del fútbol mexicano. Y es que en esta ocasión el arquero Christopher Andrade, bueno, dará un paso importante en su carrera profesional, Tocayo, al incorporarse al Necaxa de la Liga MX. Qué gran noticia. Este nuevo caso de éxito, Tocayo, representa, bueno, un motivo de orgullo para las iguanas, que ven reflejado el trabajo realizado en la detección, desarrollo y consolidación de futbolistas para competir en el más alto nivel. Lo de Chris Andrade, él llegó a Cancún en 2022. No fue nada fácil para Chris poder llegar a ser titular, debutar primero el 3 de agosto de 2024 ante Tepatitlán y posteriormente en el Clausura 2025 con la oportunidad de asumir la titularidad del arco de las iguanas. Lo hizo de maravilla, fue campeón en el Apertura 2023, fue campeón de campeones. Incluso en algún momento importante,

0: precio de los procesos, ¿no?
1: Es correcto.
0: Y yo creo que, pues bueno, es motivo de orgullo que un chico que fue formado aquí, que se formó en no solo en la parte deportiva, sino en la parte de carácter, pues hoy puede enfrentar otro reto, ¿no?
1: Así es.
0: Que el reto, pues es estar en el Necaxa, y que no está fácil tampoco, no. Pero es una gran oportunidad, ¿no?
1: Oye, se va a encontrar con un cancunense, con Isra Tello.
0: ¿Ah, sí?
1: Él juega ahí, precisamente, se van a encontrar ahí, mira. Van a ser compañeros. Fíjate qué gran noticia, uno surgido de Cancún FC, el otro, bueno, surgido de Pioneros de Cancún, y lo de Isra Tello también, que lo ha hecho de maravilla. Así que ahí van a coincidir, qué no, buena pues, noticia para,
0: no, muy bien.
1: Para Cris Andrade. Hace hace 6 meses, bueno, antes de la noticia de Cris Andrade, recuerda que Benjamín Galindo, Díaz Price, sí. Yanni Jack se fueron al San Luis, al Toluca, al Querétaro. Entonces también, eso quiere decir algo está haciendo bien Cancún FC para que estos jugadores, claro, estén emigrando a la Liga MX. Es un gran trabajo, es un gran proyecto que está innovando. Y que, por cierto, este domingo a las 5:30, Cancún FC va a recibir a Rayados de Monterrey. Ande. Ahí en el estadio Andrés Quintana Roo, primer juego amistoso para las Iguanas. Vendrán otros, que ya en su momento Cancún FC va a dar a conocer, pero el inmediato es el domingo 21 de junio a las 5:30 contra los Rayados de Monterrey.
0: Y en domingo, pues es una gran oportunidad.
1: Sí, en domingo, en plena fiebre futbolera. México juega el jueves, no hay ningún detalle. Hay que ver a las Iguanas también, que se están preparando para él. Apertura 2026, Tocayo.
0: Perfecto,
1: Tocayo. También comentarte, Tocayo, que bueno, los Tigres de Quintana Roo, bueno, perdieron la serie contra los Acereros de Monclova, la segunda interzonas en esta gira ya por el norte del país. Desafortunadamente para los Tigres, bueno, no fue una semana muy positiva del todo, aunque ayer, bueno, ganaron en el último juego.
0: Oye, pero ahí va, ¿no?
1: Tres carreras
0: por uno. Dando la batalla.
1: Tigres va a regresar a casa para tener semana completa de béisbol a partir de mañana y hasta el domingo. Primero de martes a jueves va a recibir a los Sultanes, precisamente, y posteriormente lo hará contra el equipo de los Dorados de Chihuahua. Esa será la semana de béisbol a partir de mañana aquí en La Guarida, el estadio Beto Ávila, mi estimado Tocayo. Fíjate, en el tema del Mundial, este empate, me decías, de Brasil contra Marruecos. Híjole, lo de Brasil es todo un tema. Apenas si le alcanza al scratch el oro para empatarle a Marruecos. Qué buen partido está dando Marruecos. Pero lo de Brasil se me llama la atención. Es una bala, es un golazo el que marca Vini.
0: Sí, no, qué buen gol. Y ese Vini, qué bárbaro. Es
1: jugadorazo ese Vini del Real Madrid. Jugadorazo.
0: Pilas que trae.
1: Qué gol hace, cómo recorta la defensa y el trayazo al ángulo.
0: Pero además no para en todo el partido.
1: No, corre. Es un jugador o sea, de mucho pundonor, talentoso además. Y fíjate que el resultado de Marruecos es un buen resultado para ellos. Enfrentar a Brasil, librar a Brasil, era importante para este equipo marroquí. Pero el dato duro es este. Marruecos jugó con 11 futbolistas que no nacieron en su país. Los 11. Y aquí en México es todo un escándalo que Fidalgo no nació en México, que Quiñones no nació en México,
0: no,
1: que Sandy bueno. No nació en México, que Vayan Gutiérrez. Señores, es parte de la globalización deportiva. Es un tema que ustedes ya lo vieron. Equipos de todo el mundo,
0: oye, pues,
1: juegan con futbolistas no nacidos en su
0: claro,
1: país.
0: No, bueno, todos. O sea, que el que esté libre todos, de nacionalizados.
1: ¿Cuál es el tema con México, por ejemplo? Son mexicanos, es que son naturales. Son mexicanos y punto. Por ley, son mexicanos. No hay que darle tantas
0: y
1: vueltas.
0: Y cumplen el requisito, pues, claro, de lo que está establecido en la regla.
1: Son mexicanos, toca ahí.
0: Y ya. Y oye, y está viendo unas declaraciones de Colombia de sobre este chico, el mexicano, uh-huh. Bueno, el que es naturalizado mexicano.
1: Quiñones,
0: donde sale un directivo de Colombia a dar una explicación innecesaria.
1: El presidente de la Federación
0: innecesaria
1: de
0: que claro. Dices, a ver. O sea, ¿de qué se trataba? ¿De ayudarle a Quiñones o de hablar mal de tu selección? O sea, dices, o sea...
1: No tiene razón.
0: Son como 20 minutos que dije, ¿qué manera tan grande de perder el tiempo tuve yo de ver a este señor hablando de Quiñones? Pero bueno, mira, vamos a lo demás. Oye, ¿qué grupo es el de Brasil?
1: Sí,
0: Marruecos,
1: no, hombre.
0: Japón y Países Bajos.
1: No. De verdad que es un buen grupo este. lo de

0: Brasil, insisto, bueno, pues Brasil, con toda su tradición futbolera, es el pentacampeón del mundo, es el país que más títulos de Copa del Mundo ha ganado, y lo de Brasil no se ve por dónde, sigue siendo una incógnita este equipo brasileño. Veremos si más adelante
1: tuvo pues, sus destellos, tuvo
0: sí,
1: sus momentos,
0: pero Marruecos lo puso en jaque, tocayo. Marruecos sí, no, no, hizo
1: yo
0: un gran
1: que
0: partido,
1: no se lo esperaban.
0: No,
1: y te voy a decir algo, de los cuatro el día de hoy, o sea, digo, no por los números, no por porque ahorita estamos hablando de empates, ¿no? En ese grupo, pero de los cuatro yo creo que Brasil la tiene complicada, tiene el reto más grande y tiene que levantar en los siguientes juegos, ¿no?
0: Sí, sin duda, tocayo. Y fíjate lo de Alemania. Wow.
1: Bueno, más 7-1.
0: Bien. 7-1.
1: No, la nota es que Curazao metió el del honor.
0: No, pero espérate, Curazao le había empatado a Alemania y Curazao estaba jugando muy bien.
1: Sí, y viste el golazo de Curazao.
0: ¿Qué golazo? O sea, en serio, iba perdiendo Curazao 1-0. Luego empató al minuto...
1: Con un golazo.
0: Al minuto 21. O sea, ganaba Alemania al minuto 6. Y empata Curazao al minuto 21. Muy buen partido está dando Curazao. 10, 15 minutos a raíz del empate. Muy buenos para ellos. Y después, bueno, pues ya no soportaron el vendaval teutón. Hasta que Alemania consuma la segunda victoria más importante para ellos en Copas del Mundo. Es la segunda ocasión que Alemania anota 7 goles en una Copa del Mundo. La primera vez ocurrió en 2014.
1: Contra Brasil.
0: En aquella semifinal contra Brasil de 7-1. Y así que los alemanes pues están felices de la vida. Qué inicio para ellos. Hoy va a jugar España, la gran favorita, uno de los grandes favoritos, España contra Cabo Verde.
1: ¿A qué hora?
0: Esto será en Atlanta, 11 de la mañana, tiempo de Quintana Roo. Posteriormente a las 2 de la tarde, horario de acá del estado, Bélgica va a enfrentar en Seattle a Egipto. A las 5 de la tarde en Miami, Arabia contra Uruguay. Aquí está la parrilla. Gracias, mi estimada Vale. Recuerde, viva la emoción del fútbol en familia con el Cancún Fest el próximo jueves con el partido de México.
1: Bueno, y hoy, esa es la cartelera de lo que hay hoy.
0: Ahí están esos últimos tres
1: del
0: partidos.
1: Del Cancún
0: que son
1: Food
0: de hoy.
1: Fest. Ahí está.
0: Es el de ahí de lunes, Bélgica contra Egipto, ya decía, Irán contra Nueva Zelanda. Ese será por la noche a las 20 horas, Irak contra Noruega, ese es mañana, y Argentina, mañana entra en acción la albiceleste, la campeona del mundo, y Messi contra su similar de Argelia. Gracias, mi estimada Vale, esos son los partidos entre hoy y
1: esto
0: mañana.
1: En Malecón Tajamar es entrada libre, puede asistir con toda la familia, además se vive un muy buen ambiente. Le invitamos hoy a las 2 de la tarde, Bélgica contra Egipto. Y después a las 8 de la noche, Irán contra Nueva Zelanda.
0: Sí, así es. Ese será hoy el que cierra la jornada de hoy. Y ya mañana, Irak-Noruega y Argentina contra Argelia. Tocayo, rápidamente, si me lo permites, fíjate que un detalle con Katia Itzel García formó parte de la cuarteta arbitral ayer en el partido de Japón contra Países Bajos. Cómo me dio gusto ese empate de Japón. Me dio muchísimo gusto, pero el detalle con Katia Itzel, quien fungió como cuarto árbitro, es que fíjate que Keito Nakamura, este gran jugador de la selección de Japón, quien anota incluso un gol, él aparece en el partido con las calcetas abajo, o sea, muy abajo, no llevaba espinilleras. Y entonces este detalle ha dado mucho de qué hablar, porque se supone que el cuarto árbitro, aquí entraba la labor de tenía que supervisar ese detalle, y pues es increíble que ni el central, ni Katia, ni nadie se dio cuenta. Nakamura hace un gol y este tema da mucho de qué hablar, porque el reglamento es muy estricto. El reglamento especifica que el cuarto árbitro es el que debe supervisar esta situación. Y ahí hay un detallito.
1: Pues una omisión, fue grave,
0: es un tema, tocayo. No,
1: pero
0: debes,
1: es parte de la regla,
0: Entonces, Katia Itzel va a ser juez central en el partido de Inglaterra-Croacia, tocayo.
1: Oh, bueno.
0: será el miércoles.
1: Hay que estar al pendiente. Tocayo, pues muchísimas gracias.
0: Buenos días, tocayo.
1: Gracias, buenos días. Son las 7 de la mañana con 42 minutos. Vamos a ir a una pausa. Más adelante, fíjese, vamos a tener una conversación con nuestros amigos de Neuróticos Anónimos, que siempre tienen temas interesantes. Por lo pronto, le platico que un día como hoy, 15 de junio, pero de 1978, nacía Erika Saba Beltrán, cantante, integrante del grupo de OV7. Desde los 3 años de edad participó en programas infantiles de televisión. Luego la recordamos en la Onda Vaselina, luego en OV7, en fin, pues toda una vida en la música. Erika Saba está cumpliendo 48 años. Con esto nos vamos a la pausa, no se vaya, volvemos.

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5: Tiempo para la información. Escuchan Radio Francia Internacional cuando es lunes 15 de junio, las 12, hora de París. Vamos con los titulares. Estados Unidos e Irán mantendrán esta semana conversaciones en Qatar para concretar los detalles del acuerdo de paz anunciado por Pakistán, país mediador, y confirmado por Washington y Teherán tras 3 meses y medio de guerra. El acuerdo se firmará este viernes en la ciudad suiza de Ginebra y ha sido acogido de buen agrado por toda la comunidad internacional, que ve un paso hacia la paz. Pakistán asegura que ambas partes se comprometen a cesar las hostilidades, incluido el Líbano. Un acuerdo de paz en Irán que centrará las reuniones del G7 que arranca este lunes en la ciudad francesa de Evian. El presidente francés, Emmanuel Macron, que ha avanzado que estos días se discutirán las consecuencias del pacto, recibirá hoy al presidente Donald Trump, con quien tendrá una reunión bilateral. Mañana se verá con el ucraniano Volodymyr Zelensky, pues otro de los temas a tratar será la guerra en Ucrania. Zelensky se verá también con Trump, a quien ha dirigido un mensaje de agradecimiento por su respaldo. Hablé con Donald Trump, al que felicité su cumpleaños, pero sobre todo hablamos de la guerra en Ucrania y acordamos reunirnos en el G7, dijo Zelensky. Precisamente esta madrugada, Rusia lanzaba un ataque masivo en Ucrania con 70 misiles y más de 600 drones que han provocado 11 muertos, la mayoría en Kiev, la capital, y que incendiaron la emblemática Catedral Ortodoxa de Kiev, ubicada en el complejo del Monasterio de las Cuevas de Kiev, inscrito en el Patrimonio Mundial de la UNESCO. El primer ministro británico, Keir Starmer, anunció el lunes que el país prohibirá el acceso a las redes sociales a los menores de 16 años. Se suma a países como Australia, que ya ha ejecutado la medida, o Francia o Canadá, que han anunciado que lo harán en los próximos meses. Starmer quiere que la ley se apruebe antes de Navidad. Nos vamos ahora a Cuba, donde el presidente Miguel Díaz-Canel ha propuesto una batería de reformas destinadas a liberalizar la economía de la isla, lo que podría marcar un punto de inflexión para el modelo político y económico cubano. El anuncio llega en un contexto de fuerte presión sobre la economía del país, duramente afectada por el bloqueo petrolero impuesto por Washington a principios de año. Tiempo ahora para el Mundial de Fútbol. Hoy debutan España e Uruguay después de que Alemania goleara ayer al Curazao, que se estrenaba por primera vez en un Mundial, y también tras la cruel derrota de Ecuador. En el estudio nos acompaña Manu Terradillos para contarnos las últimas novedades. Buenos días, Manu.
6: Hola, ¿qué tal, Raquel? Empezamos el repaso hablando de una decepción, la de Ecuador, no por el juego del combinado, sino por el resultado. 0-1 han perdido contra Costa de Marfil, y es que la tricolor mereció más. Hasta tres veces se estrelló en la madera antes de ver cómo cruelmente en el minuto 90 Amad Diallo marcaba para dar el triunfo a los africanos.
5: Nos vamos con otro punto deportivo. El Real Madrid anunció este lunes el acuerdo alcanzado con el Chelsea para el traspaso del lateral internacional español Marc Cucurella, que jugará en el club blanco las próximas 6 temporadas. Hasta aquí la información. Muchas gracias por acompañarnos en Radio Francia Internacional.

0: 7:50 a.m. Me da mucho gusto saludar esta mañana a integrantes del grupo Nueva Vida, Neuróticos Anónimos. Gracias por acompañarnos. Buenos días. ¿Cómo
1: Buenos
0: están?
1: Buenos días. Gracias por la invitación.
0: Al contrario, bueno, pues obviamente no vamos a dar sus nombres, pero sí vamos a compartir esta información que es importante. Porque, pues miren, muchos de nosotros podemos identificarnos con algunas cosas y podemos estar viviendo a lo mejor en alguna situación, a veces no nos damos cuenta, no queremos darnos cuenta. Pero bueno, para empezar, en este caso, el tema es que la neurosis es familiar. Sí, es decir, puede que alguien de la casa lo esté padeciendo, pero en realidad lo padecen todos, o sea, toda la familia, toda la casa lo padece. Este es un principio de psicología de una doctora, de Virginia Satir, que decía que cuando alguien enfermaba en casa, pues toda la enfermedad pues se iba hacia todas las redes de la casa, de los que ahí habitan. ¿Cómo opera esto? Sí. A ver, cuéntanos.
1: Así es, dice, la enfermedad es familiar, ¿por qué? Porque me dicen contagio a 1 kilómetro a la redonda, con los síntomas que es la conmiseración, estar una madre o hija o amiga con una cara de que, ay, es que yo sufro mucho, es que porque yo esta mala vida. Y entonces empiezo me empiezan a ver así todo el tiempo triste, ¿no? Y luego entran los celos, ¿no? Los celos donde la ira me explota y me desquito con todo mundo. Yo como esposa, pues celo a la pareja, y no solo los celos con la pareja, sino también con los hijos, con las hermanas, porque a mi hermana le das más, porque le dices mejor a ella, o sea, siempre buscándole un algo más, ¿no? Y no lo puedo yo evitar hacer esos comentarios, y claro que las hermanas se resienten conmigo, me hacen a un lado, las amigas me dejan de hablar, la pareja no se diga, se va, porque se cansa el estar escuchando siempre a una mujer, checándolo, buscándole, investigándolo, dónde estás y por qué vas así, o sea, una serie de preguntas que me decían, pareces detective, ¿no? Entonces, escuchar todo eso, los hijos, la gente que tengo a mi alrededor, pues claro que ellos se van alejando, se van haciendo un lado, mejor me dejan sola, ¿no? Y así voy en la vida tratando de querer que todo el mundo cambie, pero yo no.
0: Y todos tienen la culpa.
1: Todos tienen la culpa, menos yo. Y que todos hacen malas cosas, menos yo. Entonces yo soy la víctima. Entra la conmiseración.
0: Y en este caso, por ejemplo, la familia, pues si quien está viviendo esto no quiere recibir ayuda, la familia puede asistir incluso con ustedes, pues para conocer qué condición es la que está viviendo su familiar, ¿no?
2: Exactamente. El primer síntoma de la neurosis es la negación. Pero el programa puede ser preventivo. Porque nosotros que estamos allá en el programa, que hemos trascendido, Dios gracias, no la depresión. Te escuchaba los celos excesivos, la conmiseración, que nosotros no nos dábamos cuenta que vivíamos así. Entonces puede llegar, puede escuchar cómo vivíamos antes, cómo fue el proceso y cómo estamos ahora. Porque ahora nos ve tranquilitas, pero antes era una desesperación impresionante, porque los que llevamos en un grupo, la mayoría de las personas hemos pasado por psicólogos, religiones, psiquiatras, y no nos ha resultado, pero realmente no es que sea malo la psicología, la religión, todo eso. Lo que estaba malo en nosotros era nuestra mente. Entonces, el llegar a Neuróticos Anónimos y trabajar lo que realmente estoy pensando, sintiendo, que es un proceso, porque estamos mucho con esa negación de que es que yo no pienso así. Pero mis pensamientos, si yo tengo una emoción en el cuerpo, mis pensamientos, el subconsciente, algo está guardando. Ahí me enteré de que la enfermedad que nosotros tenemos, el egoísmo puro innato del ser humano, lo tenemos desde niños. Todos nosotros no aprendimos a amar. Entonces nosotros tuvimos que llegar en un grupo para empezar a aprender a amar. ¿Cómo empezamos a aprender a amar? A base de sugerencias. Nosotros nos basamos con un padrino o una persona que es una persona que ha trascendido la depresión. Porque la depresión...
0: Que ha pasado por las mismas situaciones, ¿no?
2: Exactamente. aspectos que lo ha trascendido, entonces nos puede guiar con su experiencia. Ahí me di cuenta que nosotros somos, como seres humanos, somos completamente diferentes. Por eso a veces el contagio familiar es de diferente forma. Puede haber un hijo que es pasivo, que está todo el día encerrado, sumido en la lectura, sumido en el trabajo excesivo, y que dice la mamá, ¿no? Generalmente en la secundaria, en la primaria, sexto año y todo eso. Es que mi hijo no es problemático, está siempre encerrado. Pero ese niño, si tiene alguna enfermedad como gastritis, cistitis o dolores de cabeza, ese niño está muy mal.
0: Y más bueno, el hecho que no delata hacia afuera, no quiere decir que no tenga, que sus emociones o sus pensamientos estén bien. O sea, digo, tampoco tienen que estar mal, pues, pero hay, es momento ahí de comunicarnos, ¿no? De acercarnos y de ver qué está sucediendo.
2: Y esa es la parte más peligrosa, los que no hablan. Y hablo de las personas que las emociones le ganan, porque cuando ya hay un dolor de cabeza, frecuente, es dolor de estómago, de que el corazón de repente siento que me palpita fuerte, el ataque de ansiedad, hay síntomas, ahí hay focos rojos de que algo está mal, ¿no? Pero esa persona tiene tantos pensamientos por lo que está viendo a su alrededor, pero no lo expresa. Y la otra parte es el que grita, el rebelde en la escuela, el que le llegan reportes al papá o a la mamá de que no se porta bien, de que hace bullying, ¿no? Entonces son los extremos. Entonces es importante, ¿no? Eso, conocer a los hijos, conocer a la familia para poder llegar a tener un tratamiento sobre la neurosis, ¿no? Porque sí, ahorita decía, si yo digo que estoy bien, yo de hecho llegué pensando que estaba bien, pensaba que el esposo estaba mal y que mis hijas eran rebeldes, ¿no?
0: Claro.
2: Porque no me obedecían. Pero sorpresa, me di cuenta que la que estaba mal.
0: y eso ocurre hasta que llegas. Se nos está terminando el tiempo. Díganos cómo las contactamos para poder acercarnos a este grupo, el grupo Nueva Vida de Neuróticos
1: Anónimos. Pues estamos en la 510, en la calle 45, manzana 66, lote 20, en la colonia Cecilio Chit. Tenemos las sesiones de 9:30 de la mañana a 11, de lunes a domingo. Y tenemos un teléfono que funciona a las 24 horas, que es el 99 87 42 45 63. Ahí estamos las 24 horas.
0: Y si no les queda por esa zona, ahí les dicen dónde pueden acercarse.
1: Les damos otra dirección.
0: Así es, de otros grupos para que puedan asistir, porque lo importante es que tengan, que reciban la ayuda. Muchas gracias.
2: Exactamente, dame unos puntitos. El costo es sin costo.
0: Es
2: gratuito y no es religioso. Puede ir cualquier tipo de religión. Ahí no hay requisito. El único requisito es querer dejar de sufrir. Nada.
0: Así es. De tomar la decisión de que la vida tiene que ser diferente. Perfecto, muchísimas gracias. Son las 7 de la mañana con 58 minutos. Nos vamos, gracias a Valeria Tamayo, que estuvo en la transmisión multimedia a través de Facebook, a través de YouTube. Gracias también a Gerardo Piña, que estuvo en el máster del 105.9. Y nos vamos con esto, fíjese, porque un día como hoy, 15 de junio de 1960, nacía Guillermo Novellis, conocido con el nombre artístico de La Mosca. Fíjese, habiendo tantos nombres, se puso La Mosca. Bueno, pues el guitarrista de rock argentino, además, fíjese, él es técnico de seguridad de higiene de profesión. Y bueno, pues se hicieron famosos con este grupo que se llamaba La Mosca ZZ. Y esta canción, pues, que es todo un clásico. Con esto nos despedimos. Muchísimas gracias. Yo soy Ángel Casas. Que tenga un día lleno de éxitos y de

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3: Son las 8 en punto.
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1: Son las 8, con 56 minutos.
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0: Muy, pero muy buenos días. Oye, hoy comenzamos tempranito. 8:59.
1: Así o 8. Más puntual,
0: Hoy nos están regalando tiempo. Muy buenos días, ¿cómo están, mañosos, mañosas? Esto es
2: La Mañosa.
0: Mi nombre es Violeta Mayo y estoy acompañada de
1: Puro galán. Puro galán.
0: Disque galanes, pero si nos van a ver a redes sociales, van a checar que a alguien le creció la cabeza. Y no lo digo.
3: Tengo orejas.
0: Tienes orejas.
1: A ver.
0: Ya me voy a ir. 9 de la mañana, amigo. 9 de la mañana y ya comenzó la mañosa. Te presento a la persona más sexy de la radio. El todos míos, porque le dicen.
1: Ay.
0: Porque entonces así no le soy dicen. Yo. A la persona que muchos quieren, pero otros odian.
1: Envidiosos.
0: Jafet Hernández, el gato volador.
1: Muy, pero muy buenos días. Saludando a mi queridísimo señor contador que viene, pero bien prendidísimo.
3: Hola.
1: Y mira,
3: señor
1: se contador. Va a aventar el pasito. Ay, ay, ay, mira eso. Jamás lo había visto perrear de esta manera, ¿vale? No, te lo acabas de perder. No, bye. Oiga, pues muy, pero muy buenos días, banda mañosa. Hoy venimos lunesito. Mira, ¿quién no ama los lunes, eh? Y es que. Venimos para aprenderte, venimos para darte toda la actitud mañosa, porque no hay mejor mañanero que la mañosa, sí, pero entre tres iba a decir yo.
0: Yo quiero evitar eso.
1: No hay mejor mañanero que entre tres, así que te voy a presentar al tercero, porque vale, sí, vale, yo, mira, aquí estamos dándote un buen mañanero, pero si es entre tres, está más sabroso. Así que mira, te voy a dar al muñeco, al hombre más sensual, ardiente, sabroso. Ay, ay, ay, mira eso.
0: ¿Estás hablando de piñita?
1: Nah, piña, diría Grinch, amargado, enojón.
3: No, piña es otra cosa.
1: Pero eso sí, sabroso.
0: Piñas, ligas mayores.
1: Sí, sí, sí, este también es tiro seguro.
3: Piña, amigo.
1: Oye, pues te lo presento, él es el hombre más ardiente.
3: Eso es buena canción, piñita, eso es todo.
1: El único muñeco que baila todos los días, todas las noches, todo momento. Él es Eric Góngora, el muñeco.
3: Buenos días, Cancún, ¿cómo están? Muy buenos días, un placer estar aquí con ustedes.
1: Qué sabroso.
3: Qué bárbaro, mira. Buenos días a todos los que nos ven por allá. Mira, me crecieron las orejitas, ¿eh?
1: Ay, ay, ay. Muñeco, tienes orejas.
3: Sí, tengo y vuelo también, ¿eh? Muy buenos días a todos acá en el 105.9, iniciando la semana con toda la actitud. Para nosotros un fin de semana algo larga, rica, por
1: favor. Ay, ay, ay. Pues amigo, como tú quieras.
3: ¿Viste, amigo? Y no te interrumpí esta vez, ¿eh?
1: Y es que como no dije eso, pues tenías que decirlo
3: sí,
1: tú, ¿eh?
3: Sí, exactamente. Hoy no te interrumpí, amigo. Gracias, buen inicio de semana a todos.
1: Oye, y hoy venimos, pero mira, prendidísimos, con unas ganas, no de quemar gente, porque gente quemamos los miércoles, ¿eh? A toda la bandita mañosa. Pero hoy, estábamos diciendo que justamente el miércoles de la semana pasada, ¿vale? Uh-huh. Estábamos hablando sobre que en Cancún no existe el cage.
0: No.
1: Aquí no hay.
3: No, aquí no hay eso, ¿eh?
1: Así que dije, bueno, ¿y por qué no quemamos a un par de catch por allá, eh? Quemados anónimos, pero obviamente como aquí en Cancún no hay, tendrían que ser, no sé, de Cozumel, de Isla, de alguna cosa así lejos, sí. Porque acá no hay.
0: Sí.
1: Tipo, así lejos, tipo 237.
0: Ahí por la
1: 95.
0: Porque, a ver, ¿dónde llevas a la amante?
1: A la catch, depende. Si te dice de pronto, llévame a pasear, llévame al cine, no la puedes llevar a las Américas.
0: Ajá.
1: Ahí hay mucha gente, ya te conoce alguien.
3: Es bien experto.
0: Sí, por supuesto.
3: En su teléfono debe tener Uninoticias 1, Uninoticias 2,
1: caramba.
3: El mecánico, Pablo, Alberto, 3, 4.
0: El conta.
1: No, le tengo puesto así, uñas Yesenia, jala. Y yo ni las uñas me hago, ¿verdad? No, fíjate una cosa. Si te vas a llevar hacia el cage, la cage, hacia una plaza o algo así, tiene que ser allá, lejos.
0: Donde nadie los vea.
1: Donde nadie llegue, tipo Arco Norte, la plaza.
0: Pero ¿sabes qué?
1: Pero
0: hay incógnita en esto.
3: Sí.
1: Hay
0: porque
1: una oficial.
0: Los que viven por allá.
1: También.
0: No, pero los que viven por allá, pues prácticamente ahí llevan a su mujer. Entonces sería la cage la que llevaría. Por ahí. Entonces vamos a hacer que la Portillo para allá.
1: Llevan al catch para allá, mall. ¿No?
0: A la, ¿cómo se llama?
1: A la mall.
0: A las Américas.
1: A las Américas.
0: Y de la Portillo para acá.
1: Alamón. Ah, mira nomás. Vale,
0: no, digo, porque tú vives por allá.
1: ¿Y si están en un punto medio?
0: ¿Y dónde llevas a tu mujer?
3: Yo a mi mujer la llevo donde sea, porque es la única.
0: Ah, no cayó, chaval.
3: Ya he jugado ese balón. Qué bárbaro,
1: ¿eh? ¿Y a mí a dónde me llevarías?
3: Yo te llevo en mis sueños, muñeco.
1: Ay, ay, ay. Hagamos la realidad, que no se quede bien.
0: Hasta me enamoran ustedes, de verdad.
3: Cuando me enamoro.
0: Ay, qué lindo. Oye, gracias también a Kenia Monzón, que nos está ayudando en redes sociales, y a Piñita. Piñita que se la está rifando con la música.
1: Piñita.
0: Y al gordo que dice que te extraña.
1: Ay, el gordo, mira, está quemado ahorita el gordo. El Ricardo, mi amigo Rich, de productor de RCA, no lo voy a quemar. Va a ser anónimo, lo nuestro, lo voy a hacer público. Pero no voy a decir quién es porque no puedo estar quemando a Ricardo Cude. ¿Quién me marca hasta ahora? Pensé que Piña me bajó el audio de no lo quemes. Oye, no voy a quemar a Ricardo Q de RCA, pero él es mi catch. Ya está. El oficial es Eric.
3: Ay, ay, ay.
0: Pero, bueno, menos mal que,
3: bueno, que
0: se conoce.
3: Sí,
0: no, imagínate. Oye, aquí la gente nos anda quemando.
1: Ay, de infieles, dilo.
0: Debe ser, no. Debe ser el miércoles, pero dice, buenos días, Omar Gamboa, ya era hora. Solo dejan plantado los viernes. Una disculpita. Es que tuvieron algunos inconvenientes y no pudimos estar al aire.
1: Oye, y recuerda que si quieres participar también en las dinámicas, si quieres participar en el programa, si quieres formar parte de la comunidad mañosa, ahí están los números en cabina, ¿vale?
0: Números en cabina para llamadas 9988-8436-95 y WhatsApp 9983-488159. Te lo repito. WhatsApp 9983-488159. Oye, alguien se está comiendo mis donitas.
1: Haz de cuenta. Ah, son tuyas.
0: Sí.
1: Ya me las recontra ofrecieron.
0: Ahí está la más enojada ya. Saludos a Erika Rangel.
3: La tocaya.
1: Oye, pues saluditos también. Recuerda que estamos a través de Facebook Live en La Mañosa. Si nos encuentras en Facebook, métete a la transmisión, que en este preciso momento estamos en vivo, ¿eh? Métete bien metido, porque mira, cuando hay corte de estación aquí o nos vamos a musiquita, en la página seguimos nosotros echando el cotorreo. Y mira, ya es algo más íntimo. ¿No te gustan las cosas íntimas?
3: Sí,
1: ¿no?
3: Claro que sí.
1: Claro que sí. Más. Oye, y pues mandamos saludos también a todos los que ya están ahí en la transmisión, muñeco.
3: Ay, ay, ay. Muy
0: échate
3: buenos
0: todos
3: días.
0: Los comentarios.
3: Muy buenos días. Mira, dice Caterita C, dice, reviviendo la racha. Muy buenos días, mañosos. Sí, se despertó hoy. Ay, qué bárbara.
1: Caterita C.
0: Es lo que le digo, que en su familia no está muy comprometida con el programa, ¿eh?
1: Qué barbaridad. Caterita C, la socio de toda la radio, pero puro varón. Ay, ay, ay.
3: Puro varón. Sí, Edith Mo, sí. Un saludo para Edith Mo, que nos está viendo. No comenta, pero dice, nos está viendo.
0: Saludos.
1: Ay, qué linda. Oye, y nos dice por ahí Eunice Celio Fuentes, mañositos, buenos están. Ay, ay, ay.
0: Gracias.
1: Los días.
0: Qué mala onda.
1: Ay, sí.
0: Pensé
1: sí.
0: Que yo.
1: Javier Rosas dice, buenos días, mañosos. Abrazos. Saludito al gatito que está con ustedes, que todavía no merece su nombre. ¿Qué pasó? ¿Cómo que no lo merece, eh?
0: Dice, ¿algo le hiciste?
1: Algo le hice. Pero o bueno, algo no le hice.
0: Bueno, no le hiciste.
1: Pero saludos y abrazo a ustedes. Excelente lunes. Buen día. Por ahí nos dice de nuevo Eunice Celio Fuentes, dice, el trío perfecto. Ay, ay, ay. Erika Rangel nos grita, nos regaña y nos dice, buenos días, mañosos. Espera, esta es mía. Déjamela a mí, por favor.
0: Dios mío.
1: A ver. Muñeco, tengo que engrosarlo. Ahí te va. Reina Tamayo, buenos días. Excelente inicio de semana.
0: No te va a hacer caso, no te va a hacer caso.
1: Va a caer algún día.
0: No va a hacer caso.
1: Algún día va a caer.
3: Esa fue voz sexy. Ay, qué varón.
0: Pero jura que eres el único tú.
3: Tamayo.
0: Toma yo. Oye, también Armando García, que por cierto, su cumpleaños. ¡Feliz cumpleaños, Armando García!
1: Hay mañanitas ahí.
0: Un besote.
1: Peña, hay mañanitas.
0: Miau, miau, miau, miau. Estas son las mañanitas. Ya. Feliz cumpleaños, Armando García, que te le pases bien, bien sabroso. Y Jafet tiene ahí un texto que él creó.
1: Que yo creé.
0: Y que me gustaría que se lo digas.
1: ¿A quién?
0: Armando García.
1: ¿Armando García?
0: El ojalá te...
1: ¡Ah! ¿Qué?
0: Porque ese es tuyo, ¿eh? Okay. Ese es tuyo.
1: Okay. Ojalá pusieran unas ahí... mañanitas de efectos que le tengo dado. ¿No? Bueno. Oye, Armando García. Es Armando García, ¿verdad?
0: Sí. Okay.
1: Armando García, muy, pero muy buenos días. Y hoy en tu día espero que te den de comer, que te den de beber. Y sobre de todo y mucho más importante, que te den un muy buen, excelente día y un muy buen cumpleaños, ¿eh?
0: Sí,
1: sí, sí. Ay, ay, ay.
3: Que te den un abrazo también.
0: De mi parte.
1: Eso es, muñeco.
3: Y que te den nosotros tres.
1: Ay, ay,
3: las felicitaciones.
1: Las felicitaciones. Omar Gamboa nos dice: saludos a mi mujercita número 2, Eunice Celio Fuentes, que está de vacaciones. Esta semana va a estar dando lata en casa.
0: Uy, eso es lo que da, ¿no? Es lo que le duele al Omar.
1: Fíjate que ese hombre no tiene miedo al divorcio, ¿eh?
0: No, le vale.
1: Él no está en su diccionario esa palabra, ¿eh?
0: A él le vale.
1: Jenny Carballo dice: buenos días, excelente inicio de semana. Y déjame ver si la atino esta vez sí es la suegra.
0: Sí.
1: Ah, ya dijiste que sí es mi suegra. Vámonos. Erika Rangel.
3: Por algo se inicia, amigo.
0: Por algo se inicia.
1: Ya lo aceptó.
0: Mira, tú te la tienes que ganar.
1: Va a caer.
0: Primero se gana la suegra.
1: Va a caer de un lado o del otro.
0: No sé.
1: Pero tiene que caer.
0: No, de ninguno. ¿Qué te pasa? ¡Mamá! ¡Ayúdame!
3: ¡Mamá, Chucky me habla!
0: ¡Chucky me habla y no!
3: ¡Mamá!
1: Gatito volador. ¿De Reina o de Valeria?
0: No, no, nada, de mí o nadie.
1: Votaciones ahí en redes sociales, a toda la banda mañosa, que digan, vayan votando, hashtag Vale, hashtag Reina.
0: Jamás. Muy enojada con ustedes, dice Erika Rangel, tranquila. Ahorita vamos a solucionar ese problema, no te preocupes.
1: Compensar.
0: Voy a esperar el miércoles para quemar a un programa de radio, ándale.
3: Está bien,
0: ya sabemos.
3: Ya material tan siquiera.
0: Ya, sí, dimos material.
1: Sí.
0: Eso es bueno. Y también Adrián dice, oye, muchas gracias por ese regalote que nos enviaste. Julio César Hernández, hola, digo seguro, muy buenos días, mañosos.
1: Aléjate de allá.
0: La verdad, Rosicún Gómez, buenos días, mañosos. Mañositos, excelente inicio de semana, igual para ti, Rosicún Gómez, y para doña Ale Sánchez, que está por allá también. Oye, ve, otra vez nos envió Adrián más premios.
1: Dice por allá Erika Rangel, día de descanso, pero escuchando a los mañosos. Y
0: ¿ya
1: es
0: ves?
1: Día de descanso.
0: Deberías venir.
1: Deberías
3: qué buena onda,
1: venir.
3: Qué buena onda que nos escuches.
0: No sé por qué vienes en otros días que no son.
1: Sabes que no está abierto.
3: ¿A qué vienes?
1: Edith Mo dice: buenos días, mañositos.
0: Buenos días, Edith.
3: Hermosísima, Nix.
0: A ver, ahí dice Adrián: dice, buenos días, mañosos. Que ya Fe deje de hacer esa voz porque estoy sudando.
1: Esa voz sexy porque me prende porque a los mañosos.
3: No solo a los mañosos, a mí igual, ¿eh?
1: Imagíname que mientras te hablo con esa voz, estás así frotando un palo para que le prendas fuego, ¿eh?
3: Palo, palo, palito. Mira acá dice Morse Hope, dice: buenos días, mañosos. Filio, mándale un saludo a Cintia Natali, que cumple años. Sí, claro que sí. Un saludo para la buena Cintia. Un saludo y una felicitación mañosa. Mira, Cintia. Feliz cumpleaños, mi filia, que tengas muchos más, muchos, muchos más.
0: Las filias.
1: Y que también le den, ¿no?
3: Que también te den, que te den los abrazos, que te den las felicitaciones.
0: Que te den de todo, pero
1: que te den de todo.
3: Que te den.
1: Dice Javier Rosas. Hola, gatito. Mi Vale, en el mensaje anterior era que no me sé el nombre del muchacho. Que no se sabe mi nombre. ¡Qué barbaridad!
0: No, Eric.
1: Ah, de Eric.
0: De Eric, sí. Si sigues leyendo, ya.
1: Ah, ok, ok, ok. Del muchacho que está con ustedes, pero ahorita ya sé que
0: precioso,
1: es Eric.
0: Se llama Eric Góngora.
3: Hola,
0: el muñeco.
3: Muy buenos días, ¿cómo están?
1: Dice, tú claro que te mereces tu nombre, amigo gatito volador. Le estoy marcando y no entra la llamada.
3: Lo curioso
1: onda?
3: Que es Javier Rosas desde el primer día está ya escuchándonos,
0: sí,
3: y todo.
0: Pues,
3: ya está ahorita
0: fiel,
3: de poner atención.
0: Fiel.
1: Mira, Javi, de ese lado. El muñeco de este lado, la golosa.
0: ¿Ahora?
1: Y de este lado, el gatito volador.
3: Oh, qué oportuno, él se pone su apodo, ¿verdad?
0: ¿Sí?
3: Qué oportuno, él sí.
0: Ah,
3: casi, casi golosa, muñeco. Y yo, mega, mega acá, el
0: miau,
3: papucho.
1: Casi, casi. Si yo a ti te vendo como el papucho, el tripi humano, no. ¿Qué es eso?
0: Ay, no.
3: Ah, pero es que eso solo dices cuando estoy a solas, amigo, es diferente.
1: De hecho, ya lo vi, ¿eh?
0: Dice Israel Lara, buenos días, mañosos. Ahora sí, desperté temprano. Saludos desde Querétaro. ¡Órale!
3: ¡Oh, qué buena onda!
0: Saludos desde Querétaro.
3: Yo te
0: muchas
3: voy a hacer
0: gracias.
3: Una pregunta, Israel. ¿Vas a Querétaro?
1: ¡Ay, ay, ay!
3: Ah, no, estás en Querétaro, mejor dicho.
0: Ahí está Mona Conrado. Buenos días,
3: perdón,
0: mañositos.
3: Gracias.
0: Acuérdense de darle like. Me encanta, me importa, me enoja, me divierte.
3: Tan siquiera.
0: Toda la reacción que ustedes quieran, por favor, ahí denle mucho amor a nuestra publicación. Nos encuentran como La Mañosa en Facebook. Eso. Ay, mira qué lindos, me obedecen.
1: Qué belleza, ¿eh?
3: Qué buena onda la banda.
1: Simón dice ahora.
3: Simón dice
1: de su tanda.
0: Oye, bueno.
1: Unas empanadas.
0: Rapidísimo, otra vez. WhatsApp 9983-488159. Te la repito. 9983-488159. Y estábamos hablando.
1: De que en Cancún no hay catch.
0: De que en Cancún no hay catch.
3: No.
0: Pero no.
1: Saquen sus mejores anécdotas, mañosos. De esas anécdotas de los catch. ¿Dónde guardarías tú a tu catch para empezar? Imagínate, estás en tu casa y llega ahí tu esposo, tu esposa, y lo tienes allá adentro. ¿Dónde lo vas a esconder?
3: Ay, ay, ay.
1: ¿Dónde lo esconderías, muñeco? No, no sé. Es cierto, tú no te quemes.
0: Vale. No, yo nunca he tenido.
1: Nada. Relación seria. No. Saludos a todos los taxistas.
0: No, saludos a todos los taxistas, pero luego de eso.
3: ¿Cuántas liquidaciones hay allá? Se generaron este fin de semana ya.
0: Mira, vale. Me voy de viaje pronto.
1: A rato, si ven las fotos en la página de la mañana, fotos de viaje de Vale, ya saben por
0: ya,
1: qué.
0: No,
1: ya
0: no
1: saben
0: las
1: por...
0: voy a subir ahí.
3: 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Por cierto, buen inicio de semana a todos los taxistas que nos escuchan, que les vaya bien, suerte. De verdad.
1: Vayan con mucho cuidado, manejen sin direccionales, cambien de carril sin avisar.
3: No le hagan caso a ese muñeco. No le hagan caso, por eso le dice muñeco volador, ¿eh? No le hagan caso, ¿eh? Por eso le dice el muñeco volador.
1: Huélense los altos.
0: No, por favor, no le hagan caso.
1: Total, si son como yo, tienen más de 7 vidas.
0: No, no son gatos.
1: Oye, pues con esto nos vamos a ir a una musiquita rápida, breve y bien sabrosa.
3: Iniciando la semana con toda la actitud y toda la buena vibra.
1: Y vamos a prendernos como un poquito de música.
3: Prendemos,
1: ¿vale? ¿Qué
3: otra
1: te
3: vez?
1: Parece, ¿eh?
0: Uh-huh. ¿Qué rola?
1: La que tú quieras.
0: Ay, sí.
1: Hay complacencias también, pidas complacencias.
0: 9:16.
1: ¿Con qué te complaces?
3: 9:16 de la mañana.
0: No sé, a mí me gusta así onda, como que el sonidito. Ay, ay, ay.
1: El sonidito del beep.
0: A mí me gusta la fresa, la niña fresa.
1: Ojalá se pudiera el beeper, pero vamos a ver qué
0: el
1: pone
0: beeper. El también el beeper,
3: vamos,
0: la
3: que
0: tenemos
3: Piñito
0: ahí.
3: Nos ponga una canción así como para que prende el inicio de semana.
0: Cabrón. Oye, dice Adrián. Ah, bueno, ¿sí la van a poner? ¿Ya la tienes lista, Piñita?
1: Vámonos con la cancioncita y regresamos. Bueno, claro, nos vamos sí, a ir también a un corte, ¿no?
0: Hay
1: a
0: lo mejor un corte directo.
3: Dale click al playa ya, mi Piñita. ¡Vámonos!
1: Música, un corte, película y volvemos. Estás en La Mañosa.

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0: dale muñeco, dale muñeco, dale muñeco. Porque Vale se está riendo y no da entrada.
1: Se me cayó
0: mi
1: dedo.
2: No puede
1: ser. Sigue bebiendo, sigue bebiendo. Un, dos, tres.
2: No vayas a destrozar esa frase destrozada, por favor. Dice por ahí. Porque me da mucho miedo.
0: Ángel Casas.
2: Escuchen a Ángel Casas de 7 a 8 de la mañana en el noticiero de lunes a viernes, ¿eh? Él hace muy buena su chamba.
0: Sí, fíjate sí, una sí. cosa, acabo de fluir, Ángel. Te la quiero dejar, pero Vale no me deja.
1: Ay, ya. Qué bárbaro.
2: No, mejor es que, en redes sociales.
0: Es que dice su frase, debajo de un alto pino, da vueltas un cochino. La frase del día de hoy.
2: Ay, mira.
1: No, qué bárbaro.
0: Y yo se la acabo de reparar, pero no estábamos poderoso. Ni al aire ni en redes sociales.
2: Por eso me puse. Ah,
0: sí. Y se empieza a reír.
1: Oye, amigo, te voy a decir algo. Amarra bien el cochino, no se te va a escapar. Ay, ay, ay.
0: El monte se va al monte.
1: Ay, ay, ay.
2: Oye, a ver.
1: Amárralo.
2: Mensajitos de. Y Ivonne Saldívar Piña, buenos días mañosos, feliz inicio de semana, feliz inicio, feliz cumpleaños a nuestro amigo Rudy.
1: Rudy.
2: Que se arme la fiesta, el relajo, el guateque.
1: Que se arme el chambay.
2: Lo malo que yo era el catch, dice.
0: Anónimo. Ya entrando al tema de, es que ahí ya lo podemos quemar porque en redes sociales ahí aparece su nombre, pero aquí en radio, anónimo, ahí te va, hablando del tema de los catch. ¿Dónde lo esconderías? ¿Dónde lo guardarías? Y o una anécdota ahí que tú tengas con tu ketchup.
2: Y él nos está dando su anécdota.
0: Bueno, Anónimo nos da su anécdota. Lo malo dice que yo era el ketchup. Una vez me escondió. Una vez me escondió en un tinaco.
1: No manches.
2: Saludos, amigo. Hasta Cusa York.
0: Anónimo.
1: Cusa York.
0: Y ahí te va otra de ketchup. Dice por ahí. Anónimo, buen día, mañoso. Saludos a todos. Buen inicio de semana. Le mando saludos. Muchos saludos a mi amiguito nuevo.
1: Ay, muy buenos días. ¿A
0: qué dice? Pero qué dice, bueno, cada día que pasa va siendo menos nuevo.
2: Ah, ya tiene mucho uso. Oh, ya. El que sigue, next.
0: Ya está rosado.
1: Dilo,
0: ya.
1: Next.
2: Buenos días, mañosos. Bonito inicio de semana. Saludos, Nati Ronquillo. Un abrazote. Ángel Casas, saludos, mañosos. Saludos. Gracias por tu frase profunda.
0: Ay, bien profunda.
2: H-A-R. O sea, bueno, mira, más fácil. Saludos enorme a todos en cabina y en especial a. Ahí se me perdió.
0: A mi amiguita. 2026. Anónimo.
2: Anónimo.
0: ¿Ya apareció el catch?
2: ¿Ya?
0: ¿Ya que estábamos? Ah, ese es el catch.
2: Ah, sí, cierto. Velo, nosotros no quisimos quemarlo y ya lo dije.
0: Él solito se quemó, dilo.
2: Me dice Omar Gamboa, no me lo van a creer, esta semana me pasaron a bloquear como 3 o 5 veces. No, menos como 5 veces.
1: Pues, ¿qué tanto haces ahí, amigo?
2: Es que no lo agreguen a Facebook, No lo agreguen, es tremendo.
0: Si tienen la oportunidad de agregar a Omar en Facebook, piérdanse esa oportunidad.
1: No, entonces oficialmente un mañoso.
2: Es un mañoso, ese es potente. Leslie, Nayeli, Oli, buenos días, mañosos. Y tú no entraste el miércoles porque sabías que íbamos a quemar, pero ¿qué crees? Estamos hoy hablando del catch.
0: Y hoy aprovechamos de quemar.
2: Y aprovechando.
0: Qué bueno que estás aquí.
1: La quemazón.
2: Qué bueno que estás aquí.
1: Qué maravilla.
2: Pero vamos a decirlo anónimo.
0: Oye, por ahí me dicen anónimo. Checa una cosa, una anécdota, porque estoy preguntando anécdotas. Ahora sí que para quemar a toda la banda que anda de infiel. Toda la banda que anda de infiel en Cancún, ¿qué me importa? Los voy a quemar, pero o anónimo, quémalos. Dice por allá, esta la tuve que anotar. Dice, mi comadre dice que lo escondió a su querer en una reunión familiar. Imagínate
2: ¿cómo
0: eso.
2: ¿Cómo es eso?
1: ¿Cómo lo haces eso?
0: Lo tuvo que esconder en una reunión familiar. Te digo, ¿cómo? Dice, nadie sospechó porque ya de por sí nadie se conoce entre los primos. Imagínate eso. Está la reunión familiar y él está con el ketch. Lo lleva y dice, es un primo, todo total. Primo caray. Lejano. No le hagas
2: yo conozco
0: caso.
2: Uno que decía caray. Que era su mejor amigo y su amiga.
0: Ah.
2: Y en realidad era la ketch.
0: Y mira nomás.
2: Y ahí la paseaba en las fiestas familiares. No te voy a quemar porque todavía te respeto.
0: Pero más o menos,
2: ¿no? Oye, saludos a Guillermo Flores, dice, saludos desde el aeropuerto de Monterrey.
1: Ah, qué bueno.
2: Todos
1: qué
2: los mañosos les mando un saludo desde Tierra del Cabrito, Machaca y Frijoles con Venado. Saludos a Guillermo, que por cierto, un tremendo varón.
1: ¿Sí?
0: Dice por ahí Nati Ronquillo. Nati Ronquillo dice por ahí, ¿por qué no? No voy a leer ese mensaje. Dice no Castro Marito.
2: No lo leas porque nos está quemando y no lo vamos a permitir.
0: Sí, no, eso es el miércoles. Castro Marito, ¿qué pasó, mañosos? No me quemen.
2: No dijimos nombre.
0: Nadie dijo nada.
2: Tú te estás quemando solita.
1: Solita se puso el saco. ¿Qué número es? Dice. Esa es mi talla, dice.
2: Me lo pongo.
1: Oye,
2: por cierto, saludos a... ¿dónde está? Michael Flores. No, hola, ¿no eres Michael Flores? ¿Cómo se llama?
1: No sé, pero todo
2: al que me dio la
1: flores,
2: cochinita. Michael Soto. Michael Soto. Ahí me está quemando. Dice, ¿qué tal la cochinita del sábado?
1: Ándale.
2: Ya no, lo pasamos en redes sociales esa foto, ¿no? La volvamos a poner. No la quiero ver. Estaba yo ahí fodonga, qué esperando barbaridad en la fila de la cochinita y me lo encuentro. Bueno,
0: fíjate,
2: me encuentro
0: una cosa. No quiero quemar a nuestro amigo que nos da los modems de internet para lo de las jornadas de Cancún. Nos une. Saludos a mi compa.
1: Saludos a mi compa.
0: A Raúl.
2: Velo.
0: En sistemas. Saludos, amigo. Pero me contó. Dice que una vez se hizo pasar por técnico de internet para poder entrar a su querer. Y que al final sí terminó reparando el modem.
2: Bueno.
0: Digo, nomás por no hacer a la finta, ¿verdad? Si ya andaban por allá. Les voy a dar un consejo. Ahora sí que si te toca a ti, banda mañosa que está escuchando, a ti mañosito, si te toca ser a ti el querido, ni modos. A veces toca, si toca, toca.
2: ¿Y que toque?
1: Bueno, ¿qué, no? Mínimo,
0: pero
1: no,
0: te voy a hacer un consejo. Por ejemplo, si aquella o aquel vive en un departamento. Esto va para los caballeros también, ¿eh? Si viven en un departamento o alguna cosa así, para que los vecinos no te vean y anden de chismosos, entra con un taladro y una escalera. Así cualquier cosa me decía, estaba chambeando.
2: Hazte pasar por un chambeador.
1: Lo malo es que estás en el departamento número 5 de tu fraccionamiento. Imagínate, muñeco, ¿para dónde vas?
0: Quinto piso está subido con su escalera.
2: ¿Y por qué no la dejó afuera?
1: Con tu escalerita chiquitita, está subiendo hasta el quinto.
0: De dos escalones, dilo.
2: No, de verdad, si lo van a hacer, que lo hagan bien.
0: Consejo para hacer un buen catch, vale.
2: Ay, no sé, yo no tengo catch. No tengo nadie.
1: Cuenta la leyenda.
0: Bueno, teníamos la que de por sí ya sabíamos, la de las plazas.
2: Y parezco moto robada, tú. Sí, ahí
0: de
2: ando
0: todos
2: escondida.
0: Los taxistas,
2: sí.
0: Oye.
2: No hay oficial.
0: Esas cosas me chivean, ¿eh? Sí. Si no están para estar presumiéndote, entonces ¿para qué
2: ¿para
0: están?
2: ¿Para qué me tienen? No,
0: mejor de él y para el pueblo, dilo.
2: Ser presumido. Ah, no, ¿verdad?
0: Sí.
2: Saludos
0: sí.
2: A Ariel, que nos está escuchando hasta Vietnam. Me dice que ahí son como las 9. Bueno, cuando me manda mensaje eran las 9.
1: Ten cuidado, si no acabó en aeropuertos.
2: Anda chambeando, así que saludos a Arielcito.
1: Saludos, amigo.
2: Erika Rangel, esperen mañosos, voy a conectar mi bocina para que todos mis vecinos los escuchen. Es día de lavado, niños.
1: Ah, excelente.
2: Pobre de tus vecinos.
1: Pobre de tus vecinos, te vamos a levantarlos.
2: Y bueno,
0: saludos, Eric, a todos tus vecinos, aquellos infieles, que me importa.
2: Oye, que Eric nos dé un tip.
0: Tip para ser infiel,
1: tip
0: muñeco.
1: Tip para ser infiel. Ay, no sé, la verdad, amigos.
0: Quémate tú solo.
2: Quémate.
1: Qué mototea. Esto es un 4 o algo, ¿verdad? Algo, esa mañosita.
2: Oye,
1: Oye,
2: Caterina, estamos ayudándote. Tú ahí, cáchalo.
1: Sí, puede ser infiel, tal vez, no sé. Puede ser el clásico, no sé, registrar en tu teléfono. Puede ser, checa bien los mensajes, los, ¿por qué te manda? Otra, estás pasando, no sé, por cierto lugar y te conectas a internet, ¿no? Llegas a un lugar, ahí está cerquita, a uno de esos lugarcitos. Llegas y te dices, ay, ¿por qué estás conectada al wifi? ¿Por qué tienes la clave del wifi?
2: Ah, también. Sí, cierto.
1: Llegas a un cierto lugar allá, ¿no?
0: A un 5 letras.
1: A un 5 letras. Llegas y te das cuenta.
0: En automático.
1: En automático estás conectado. Está conectado.
0: No te está pasando el QR.
2: Conéctate. Mi amor, mira.
1: ¿Qué onda? Dice allá uno. No puede ser también eso.
0: Qué
1: ¿no?
0: barbaridad.
2: Ya sabes, ¿eh? ¿Cómo? Ya no, sabes que te.
0: Cuidado allá.
2: Dice, digan el significado del catch.
0: ¿Qué homo? ¿Qué dicen?
2: Que digan el significado del catch.
0: Algo así como lo que te traían.
2: Ah, no. O sea, que es la otra.
1: Oye, pues bien,
2: que
1: no,
2: hay varias o varios. Que no eres la única.
0: ¿Ey?
2: Ajá. En una relación.
0: Eres el querer.
2: Ajá. Eres la otra. De la otra.
0: Dice por ahí. Anónimo, yo conozco a uno que se disfraza de plomero, electricista, albañiloco y hasta de transportista de aplicación. Tiene varios trabajos, ¿eh?
1: Ay, qué bueno.
0: Con tal de llegar.
1: Es el todas mías, el mil chambas.
0: A un día llega, está vestido de pixero, al día siguiente está vestido de plomero. Viene a revisar la cañería.
1: Viene a destapar el caño, dicen.
0: Ah, qué barbaridad. Una vez así también me contrataron para una película ahí de cine para audiencia mayor,
1: okay,
0: ¿no?
1: Sí.
0: Y no me toca a mí ser el marido que se tiene que ir a trabajar.
1: No.
0: Ni modo. Y luego todavía me dijeron, vas como extra, ni siquiera te vamos a pagar, ya que terminamos la grabación.
1: Ya me imagino lo último. Oye, muñeco, ¿sabes qué? Se puso mal la muchacha que iba a hacer la chamba. Te toca.
0: ¿Cómo? ¡No!
2: Ya entendí, ya son... No, Nati. Tenía que venir una. De hecho, a Erika sí le vamos a dar un premio. Un premio porque no estuvimos ese día.
0: Sí. Dice, le tenemos que dar algo ahí Bien dado, ¿eh?
2: Sí. Leslie Nayeli. Ah, el mundo de Disney. Exactamente, eran varias princesas.
0: Ah, sí.
2: Ay, qué
0: dice por ahí Omar Gamboa, eso me pasa mucho de lo del internet. Cada que paso al 5 letras, o sea, al súper.
1: Ah, mira.
0: Cuando voy por la despensa, uy, sí.
1: Oye, al ladito de donde va a ser despensa hay un hotel, ¿no? Allá. Como ahí hay un, como la ubicación acá de donde está la Bonampak.
0: Sí.
1: No, es por donde está Corales, más o menos. Por la ruta 7, ¿no? La 20 de noviembre con...
0: Por donde fuimos al tianguis allá a grabar con el buen Paquito, ¿no?
1: Sí, sí, sí, sí, sí. Ah, hay sí, sí, sí. Un supermercado y

0: Oye, andamos.
1: Ah, imagínate. Qué gacho.
0: Era oficial, ¿no? Así como.
1: O sea, en plan, ¿sabes qué? Tú y yo ni siquiera éramos pareja, no, así que no tengo por qué respetarte, ¿no? Ajá. Oye, ¿qué porquería? ¿Qué es eso?
0: ¿Qué?
2: Muy buena pregunta, ¿eh?
1: Muy buena pregunta. Tú, muñeco, ¿a ti qué excusa te han dado de... La peor excusa de por qué fueron infiel? Dime.
0: Ay, no sé. Para empezar, creo que nunca me han hecho infiel.
1: O tú hayas escuchado algún amigo.
0: Un amigo, un anónimo allá, no sé. ¿Qué excusa puede ser? Puede ser el de la excusa de...
1: Vale, ¿cuál es tu excusa? Es lo que la piensa.
0: Es lo que se acuerda. Siempre me agarran desprevenidos.
2: Que eso me trajo muchos problemas.
1: ¿Sí?
2: Porque...
1: Ser infiel.
2: No. El susodicho.
1: Oh.
2: Como que le caché sus mentiras.
1: Oh. Y te echa la culpa, dilo.
2: Ahí me echó la culpa. Pero no, como no me quedé callada y le dije, oye, amiga, ¿te están viendo la cara? Sí, es que entre mujeres también nos tenemos que ayudar, ¿sabes?
1: Ya caché. Ya conectaron mis cables.
0: Otra vez.
2: Sí, okay, por ejemplo, que vengas tú y me digas, oye, ¿sabes qué? Hice esto con ese. Y te digo, no manches, o sea, ¿por qué? Pero esa parte ya fue muy descarado.
1: Sí, ya.
2: Entonces ahí le dije, ¿sabes qué? Pues no se vale.
1: No es justo.
2: No se vale que le estés viendo la cara a mis amigas, porque eran varias. Y ya, pero pues no sé. Y son excusas bien, bien tontas, ¿eh?
1: Que por cierto nos dice para ahí, dice que no está bien de su salud mental. La excusa más random.
2: Pero yo no quería quemar a nadie. No, sí, es cierto. Una de las excusas más grandes fue esa, que estaba mal de su salud mental.
1: Y ahí está, muñeco, ahí te están torciendo, que cómo sabes las direcciones, ¿eh?
0: Ay, ay, ay.
1: Del 5.
0: Tengo que saberlas.
1: Tienes que saberlas, ¿verdad? No,
0: sí,
1: de pronto surge una emergencia.
0: Es parte de mi trabajo, ¿no? O sea, como para buscar referencias, ¿no? Más que nada, ubicaciones y todas esas cosas.
1: De pronto nos toca hacer ahí transportista de aplicación. Y ni modos. Dice Anónimo, hace poco escuché de alguien que dice: sus amigos me mandan mensajes, pero es su culpa por llevarme a sus reuniones y dejarme sola con ellos. Oh, ¡qué barbaridad!
0: Es que ahí es como que hay mucha confianza, ¿no? Ahí.
2: Pasado de confianza.
0: Pasado de confianza, ¿no?
1: No, qué barbaridad. Oye, imagínate eso.
2: Deberían hacerle como a Kenia, que nunca presenta el Chemo.
1: Con razón lo tiene bien escondido.
2: Sí,
1: ¿eh?
2: Para que nadie se lo robe.
1: Porque como ya vio que aquí agarramos parejo. Sí. A lo mejor por eso no lo trae.
2: Ahí está. Mujer prevenida vale por dos. Muy bien.
0: Para el Chemo.
2: Tú muy bien, Genia. Oigan, WhatsApp 9983-488159. Te la repito. 9983-488159.
1: Y nos dice por ahí, necesitaban saber la historia real. Porque una ya sabía, solo era para confirmar.
2: Ay, nos tienes que contar ese chisme completo.
1: Sí, ponlo ahí en comentarios. Mira, no, hoy sí estamos leyendo todo en anónimo. Si te
0: hoy sí, mira, vamos a contar otro. Mira.
2: O lo puedes mandar a WhatsApp anónimo.
1: Ay, más anónimo todavía.
2: Y tú cuéntanos tu historia y nosotros...
0: Escucha este muñeco.
1: A ver, dime, dámelo.
0: Un radio escucha nos cuenta, dice... Alguien nos contó que el amante terminó haciéndose amigo del esposo. Oh, sí, es otro nivel.
1: A mí me pasó... Pero bueno, yo no era el amante. ¿No? No, me pasó hace poco, yo no era el amante. El brother me fue a buscar a mi casa porque pensó que yo era el amante.
0: ¿A poco?
1: Y yo le dije, ¿qué te pasa? Yo no como porquerías. No, ¿qué es eso? Y como que agarró la onda, ¿no? Y el brother llorando ahí conmigo, es que ¿por qué me engaña contigo? Y le digo, que no te engaña, al menos no conmigo. Le digo, yo sé con quiénes, porque yo soy el mejor amigo, le digo, pero y te puedo decir quiénes, pero no conmigo, eso sí. Oye, te lo garantizo.
0: Qué valor ese muchacho, te fue a reclamar y te salió agarrando la onda.
1: No, y al final sí, nos terminamos siendo brothers, ese es mi camarada.
0: ¿Qué onda, bro? ¿Qué vas a hacer? Vamos a jugar una retita, ¿no?
1: De pronto me invita.
0: Una campaña.
1: De pronto me invita,
2: o sea,
1: ¿sí que
2: te
1: a...
2: hiciste amigo del que creyó que eras el.
1: Sí.
0: Y hasta consejos le da el muñeco. Sí. Qué bárbaro, mira.
1: Me costó una amistad este brother, por cierto.
2: Sí.
1: Sí, porque al aire lo estaba quemando. Y le quedó el saco a otro amigo que no me viene y me está diciendo así feas cosas.
0: Me acordé.
1: Pero sí te conté, muñeco.
0: Sí,
1: pero así se la tomó tan personal que hasta me tiró unas que dices, esas van con saña,
0: contigo,
1: ¿eh?
0: Muñeco, se escrito contigo, muñeco.
1: Y esas van con todo el veneno y el odio de rencor que venía guardando hace tiempo, ¿no? Y dije,
2: oye, dice Mona Conrado, chisme. Porque estaba respondiéndole a la anónima que está contando ahí.
1: ¿Qué está quemando a nuestro amigo de problemas
2: mentales?
1: Dice por ahí Omar Gamboa, de mí no vas a estar hablando, vale, los que están trastornados mentalmente. Es algo natural.
2: Ah, bueno.
1: Es algo natural.
2: No, pues gracias.

0: Sí, como muy loco ya.
1: No, pero ¿eh? Hay mucha banda que le gusta hacer como que ese tipo de cuartadas.
0: A ver, muñeco, no te estoy torciendo ni te estoy poniendo en cuatro ni nada, pero si fuera el caso que, si tú, fuera el caso, que tú me fueras infiel, ¿cuál sería tu excusa?
1: Si yo te fuera infiel, que no me estás poniendo mucha atención, tal vez.
0: Que es mi culpa, ¿verdad? Por no ponerte atención.
1: Siempre va a ser tu culpa. Ese es el secreto, que siempre va a ser tu culpa. ¿Te cacho o no te cacho?
2: Me molesta. Fíjate, este tema porque no he tenido catch.
0: Fíjate una cosa. A ti, mañosa que nos estás escuchando. Bueno, regresando al corte te voy a dar consejo, porque hay que irnos a un cortecito de estación. Te voy a dejar picadito,
1: Así te salvó la campaña, muñeco.
2: Te salvó la campaña. 9:40. Esto es La Mañosa. Y nos vamos a un corte.
1: Vámonos.
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0: dale, oye, muñeco. Dale, muñeco.
1: 9.44. Ay, 9.45. Ya cambió. 9.45. Y seguimos con este tema tan bueno que ha sacado cada chisme ahí en el Facebook.
2: Sí.
1: Y muchas personas ya están pidiéndole a nuestra anónima que por favor suelte información. Así que vamos a ver si nos lo manda por texto y por supuesto generamos aquí esa información en modo anónimo. Gabriela Perota, buenos días, mañositos. Buenos días, Gaby. ¿Cómo estás? Era Gaby Pera, Perita, Perota.
0: Ya una pera grande.
1: Carlos Labra dice, saludos a todos desde Vietnam. Muchísimas gracias.
0: Saludos,
1: Carlitos.
0: Saludos.
1: Un abrazo, un besote. Que ahí es de noche.
0: Un mañoso.
2: Que por cierto, ahorita que lo mencionaste a Gabriela Perota, ella es como el Digimon. Evolucionó, porque antes era Gaby Pera.
0: Pera,
2: después
0: ultra
2: Gabriela Pera.
1: Ajá.
2: Y ahora Gabriela Perota.
0: Gabriela Perota.
2: Ya está en su tercera transformación.
1: Oye, pero estábamos en el tema.
0: Tercera fase.
1: Nos
2: el tema
1: decir.
2: de los querers.
1: Ajá.
2: Fíjate una cosa. Te voy a dar el tip a ti, mañosa, que nos estás escuchando. El que acabo de dar, ¿no?
1: Sí, del celular.
0: Mañoso.
2: ¿Del celular? ¿O sí. la de si es infiel tu?
1: Esa también.
2: Bueno, vamos a
1: todas
2: a
1: las
2: cosa.
1: Mujeres y hombres nos sirve esa información. Tema, ¿eh?
2: Fíjate una cosa. Si tu marido o tu esposa te es infiel, lo hace porque te ama.
0: Porque te ama.
2: Porque te ama. Y es que
0: no puedes
2: sentir. Escucha una cosa. Sería mucho más fácil de que si él ya no siente nada por ti, simplemente te deja por otra y ya. ¿No?
0: Sí, sí.
2: Pero no, busca.
0: Te
2: está buscando. El complacer ciertas necesidades en otras partes, cosa que tal vez ya le está faltando en tu relación, pero en lugar de echártelo en cara, buscarte culpas, pleitos o querer dejarte, está buscando él, ahora sí que complementar para seguir contigo porque te ama. Así nada más.
0: Te sigue
1: claro
0: escogiendo.
1: No puede
0: te
1: ser.
0: Sigue escogiendo.
2: Te sigue escogiendo.
0: Ama. Tú eres la número uno, recuerda.
2: Ojalá a mí me escojas, muñeco.
0: Ya me imagino al rato que llegue el muñeco en su casa. A ver, ¿qué estabas diciendo?
2: Es show.
0: En el programa.
2: Es personaje, recuerda.
0: Eres muy experto en ese tema.
1: Sí, en el micrófono me devuelve un gatito.
2: Acuérdense, no fui a Pepe el gato.
0: Bueno, mañana el muñeco con su ojo morado el miércoles.
1: Ya sabemos por qué.
2: Mañana les voy a enseñar a cómo desaparecer un ojo morado en...
1: Con tu moneda de... Eso es para chupetón.
0: Otra, ¿no?
1: Así. Oye, maneras de... ¿Te acuerdas?
0: Otra.
2: Yo tengo una para... Ahí les va. Este es un tip para los infieles. ¿Cómo borrar así los chupetones? Con un trapito húmedo, un pañito así, pero caliente. Tiene que estar así en temperatura
1: agua tibia,
2: ya.
1: ¿No?
2: Agua tibia, calientita.
0: Wow.
2: Y te lo vas frotando así en círculos, donde te lo hayan hecho.
1: ¡Qué ofertón tus
0: eso
1: consejos, gatito!
0: Mientras te lo vas frotando así para que se quite, te vas recordando igual.
1: Ajá,
0: ya.
2: Sí.
1: Todo estuvo bien.
0: Ah, estuvo chévere.
1: Oye, sobre lo del celular también, que ahí los notas a los infieles.
2: Ajá.
1: Y yo siento que desde ahí ya hay algo.
2: Fíjate una cosa, te voy a enseñar a revisar el celular sin que se dé cuenta.
1: Pero espera, hay muchas personas que tienen contraseña para su WhatsApp, para su Facebook.
0: Pero son como que banderitas, ¿no?
1: Sí, exactamente. Yo siento que ahí hay algo.
0: Sí, claro.
1: Amiga, si tu marido tiene contraseña de WhatsApp, yo siento que ahí hay algo. Porque luego dice, es que es mi privacidad, entonces.
0: No.
1: O sea, sí siento que ahí debe haber privacidad y todo.
2: Cierta privacidad, sí.
1: Pero
2: también, ya en una relación.
1: Si se enoja si le agarras el celular y quiere ver el WhatsApp por X razón.
0: Por algo.
1: O nunca te presta su celular y tiene contraseña.
0: Se la va a querer.
1: Alarma.
0: Se la va a querer bañar diciendo que es.
1: Y si no, ahorita, pídeselo ahorita y que te muestre el celular.
2: Ey.
1: Si nos están escuchando los dos, pídeselo.
2: Desbloquéamelo, dile.
0: Que por cierto, por acá andaba en la semana pasada, creo que la semana pasada, dos semanas, la chica que es. Que va haciendo. Que va cachando.
2: Que va quemando infieles.
0: Que va acabando.
1: Ah, sí, cuidado. ¿Cómo no?
2: Yo dije, ojalá no.
0: La confrontación.
2: Tope.
0: Ay, qué bueno.
1: Yo me
0: lo
1: conté
0: también,
1: varias
0: me
1: veces, pero
0: chidos.
1: Como iba sola, ni me pelo.
0: ¿Sí?
1: Digo, mínimo un taxista me hubiera. No, pero.
2: Nada. A ver qué número de taxi
1: de
2: tocaba,
1: taxi,
2: ¿no? Oye, te voy a dar el consejo para que tú le revises el celular sin que se dé cuenta. Bueno, una puede ser muy descarada y se tiene que dar cuenta, ¿no? Eso tiene que ser en complot con una persona. Puede ser la mamá, puede ser algún familiar, alguien conocido, ¿no? Tú te subes al carro, ya te vas, dices, ¿sabes qué? Ya me estoy yendo. Y abres la ventana, mandas tu mensaje a tu amiga, oye, márcale ya. Él saca su celular, contesta, ¿qué pasó? Oye, está ahí tu pareja, pásamela, ¿no? Bajas la ventana, que ahí te está hablando, le agarras el celular, subes la ventana, pones el seguro, ahí está, ya es tuyo. A revisar, papá. Libre. Arrancas, no te alcanza, ya te llevas el celular.
1: Pero ¿y si tiene contraseña?
2: Ahí lo desbloquea, ¿no? Desde que agarran el celular.
1: Pero es
2: con su
1: que
2: huella.
1: Algunos pueden tener
2: pero,
1: bloqueado
2: ahí te
1: el celular,
2: va la segunda,
1: pero...
2: ahí te va la segunda.
0: ¿Cómo es?
2: Ahí te va la segunda. Esta es mientras duerme. Ya ves que últimamente, pues ahora las generaciones.
0: Ay, al rato va a haber reclamo, sospecho. Va a estar bueno al ratito en la casa, nene.
2: Ahora que ya están las generaciones de celulares que se desbloquean con huella y con reconocimiento facial.
0: Que no quede huella. Que no quede huella.
2: Espera que se duerma y le dice, ¿sabes qué? Me siento mal del estómago, así. Va a ser un sacrificio, tiene que ser un esfuerzo mañana.
0: ¿Cómo? ¿Sacrificio? ¿Van a cortar su dedo para que lo pueda llevar donde sea o cómo?
2: Vas a sacrificar horas de sueño.
0: Ah, bueno.
2: Te levantas así como que varias veces al baño hasta que él ya se haya adaptado. Aquí ya te levantaste varias, ¿no?
1: ¿Qué tipo?
0: Yo me imagino el muñeco tapado en su sábana esperando.
2: Le agarras el celular, no va ni sentir que le agarras la mano. Se lo desbloqueas. Listo. Te vas a encerrar al baño. Si sale con WhatsApp, regresas, lo vuelves a desbloquear. Te regresas al baño. Total. Está durmiendo, ni cuenta se va a dar.
0: Ya me imagino.
1: De señora. Oye, dice. Fíjate,
2: aprovecha ese momento para sacarle la ubicación en tiempo real a donde vaya a ir.
0: Ay,
2: una aplicación que todos tenemos. Mañana, el miércoles te doy el tip de cómo hacerlo.
1: El miércoles, danos ese tip, porfa, porque ya nos urge tus tips.
0: Sí, señas,
1: con detalles y todo eso. Dice Anónimo, tienen contraseña para WhatsApp, para cada contraseña y hasta para las fotos. Aguas,
0: qué barro, eso es alerta.
1: Dice Anónimo, por favor, mañosos, no den ideas, estamos tranquilas así.
2: Estamos dando ideas, estamos siendo realistas. De agosto, dejen de revisar celulares, dejen de estar buscando pleito. ¿Por qué? Porque ahí viene el Buen Fin y ahí viene el aguinaldo. Se tienen que portar.
0: Tan rápido, aguinaldo,
1: ¿ves?
0: Estamos acorreteando el año.
2: Y hombres casados, les voy a decir una cosa. Líbrense de ese aguinaldo.
0: Estoy soltero, dice.
2: Vale, está disponible. Está agarrado aguinaldos, ¿eh? No, escucha una cosa. Cuida tu aguinaldo, dile a tu mujer, ¿sabes qué? No te puedo invitar el aguinaldo porque pica. Y le haces así.
1: Ay, no, de veras.
0: Qué bárbaro.
1: Números de WhatsApp 9983-488159. Te la repito. 9983-488159. Son las 9:52 y ya nos toca despedir.
2: Si no,
1: va a estar piña así.
2: Pero súper rápido, los últimos saludos ahí en redes sociales. Vale. Desde Nati Ronquillo, que dice saludos a mi esposita, Paula Valladares, que no se puede despertar. Saludos. De ahí sigue Sandra, síguele.
1: Hola, buenos días. Dice Sandra Martín Canché. Hola, buen día, mañosos. Llegué tarde. Ah, qué raro. Es lo que les digo, las familias no están comprometidas con el programa. Me molesta.
0: Dice, no te sueltan, jajaja. Katy les dice, qué ofertón tus consejos de gatito, ¿eh? Mira, qué bárbaros, ¿eh?
2: Fíjate que varias veces tuvieron que silenciarme, ¿eh?
0: Sí, que dice Sandrita, dice, tendré que ver la repetición.
2: Échenle agua a ese gato, ¿no? No se pasen.
1: Oye, tenemos varios aquí que voy a mencionar, los que les han dado like a la ¿cómo se llama? La transmisión. Vamos, ¿eh? Edith Mo, Ibur Saldívar, Rosicún Gómez, Carlos Ucán, Michael Soto, Erika Rangel, Gabriela Perota, Lim Leo. Oye, saludos a Lim Leo, que no ha escrito, pero ese también es un personajazo. Carlos Labra, Kateri TC, Danae Ávila, besote hasta Mérida, Yucatán. Julio César, Kenia Monzón, Maritza Castro, Armando García, Diana Bebé. No sé por qué Diana Bebé. Sandra Martín Caché.
0: Porque tiene sed, amiga.
1: Nati Ronquillo, está Adrián Diesel también por allá.
0: Ella tiene sueño.
1: Carlos Muñoz también, está Mona
0: soltera.
1: Conrado, ahí está Omar Gamboa, Leisly Nayeli y Aida, Jenny, Reina y Jenny Tamayo. Un besote para todos ustedes. María José también, muchísimas gracias. Y los mencioné porque ellos les han estado dando like, me divierte, me encanta, me enoja, me entristece.
0: Me
1: chivea.
2: Pero ahorita que dijiste esta Diana Bebé, te he puesto lo que quieras a que es soltera, ¿eh? Es de esas solteras que se ponen nombre para ir agarrando pegue, ¿eh? Porque imagínate que te digan, vale, bebé. Ah, ya estás de gane, ya te están diciendo bebé.
0: Yo lo dijera si tuviera sed, le dijera, vale, bebé.
2: Vale. A ver, ¿no?
1: bebé.
2: Oye, pues nosotros ya nos vamos, mañosos. Muchas gracias por habernos acompañado este lunesito inicio de semana con toda la actitud mañosa. Ay, sí. Gracias a todos los que hicieron el esfuerzo y el sacrificio de haberse despertado, porque, mira, entendemos que los lunes está pesado.
1: Pero es quincena.
2: Pero hoy es quincenita.
0: Ay, es cierto, ya
2: hoy
0: lo
2: vamos
0: olvidado.
2: A andar... Déspotas, vamos.
0: Ya lo había olvidado.
2: Vamos a desconocer a todos, ¿eh? Sí. Nos vamos a ir hasta
1: hoy nos alcanza para un taco.
2: Ay, nos alcanza para un taco, para irnos en transportista de aplicación. Hoy no conocemos ni el camión ni el huevito.
1: Mira, ¡hala! Tú cuando tienes dinero, utilizas camión aunque hayas traído tu carro.
2: Oye, sí, es cierto.
1: Así que tú eres bien poderoso.
0: Sí,
2: eres bien. Yo ando déspota, dilo. Pues ya nos vamos, mañosos. Muchas gracias a todos. Yo soy el Gato Volador. ¡Nos vemos!
0: Yo soy Eri Góngora y esto es...
1: Todavía
0: fíjate, falta la más importante. Qué bárbaro,
1: Muchísimas gracias en la redes mañosa. Sociales y también a Gerardo Piña. Yo soy Vale Piñita. Tamayo y fue un gusto haber estado con ustedes. Nos vemos el miércoles. Cuídense mucho. 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
4: Son las 9:55.
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6: Este es un corte informativo de RCA Noticias. La gobernadora del estado, Mara Lezama, señaló que a pesar de los ataques políticos y falsos que se intensificarán ante la llegada de los tiempos electorales, es posible generar finanzas más sanas y con más recursos para obras. Muestra de lo anterior, reiteró, fue la calificación internacional de Fitch Ratings, que elevó la calificación crediticia de Quintana Roo de A a A+. El Tren Maya de Quintana Roo ha lanzado promociones para paquetes turísticos que van desde junio hasta enero de 2027. Estos paquetes incluyen vuelos, transportación y hoteles. Los costos van a partir de los 15,000 pesos. Lo que se busca es que se genere mayor afluencia de turismo en este proyecto de movilidad. Con gran éxito arrancó este sábado el primer paseo cancunense nocturno en la avenida Bonampak y Tajamar. Nuevamente se convirtió en un espacio para la recreación, la convivencia familiar y un fomento para el estilo de vida saludable. Este fue un corte informativo de RCA Noticias. Más información en una hora. Continúe con nuestra programación.
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1: Son las 10 con 54 minutos.
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3: Este es un corte informativo de RCA Noticias. En Quintana Roo se registra un incremento de menores con el espectro autista, sin embargo, aún no se cuenta con un padrón apegado a la realidad que permita generar políticas públicas y por ello se hace necesario realizar un censo en cada municipio. El sector náutico iniciará una serie de promociones dirigida a los habitantes de la península de Yucatán a partir de los primeros días de julio. Esto con la finalidad de elevar los niveles de operación del sector que se encuentran alrededor del 50%. Así lo informó Francisco Fernández, presidente de Asociados Náuticos de Quintana Roo. En el clima, el día de hoy tendremos una mínima de 27, una máxima de 32. Tendremos cielos parcialmente nublados y poca probabilidad de lluvia. Tendremos presencia de viento del sureste de 15 a 30 kilómetros por hora. Hay 80% de humedad en el ambiente. Este fue un corte informativo de RCA Noticias. Más información en una hora. 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
1: Son las 11 con 54 minutos.
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3: Este es un corte informativo de RCA Noticias. Durante el Cancún Food Fest, la Dirección de Salud Municipal, en coordinación con la Jurisdicción Sanitaria número 2, están realizando pruebas rápidas para la detección de VIH, hepatitis C y sífilis, además de ofertar diversas vacunas a los asistentes. En estos días serán entregados al municipio de Benito Juárez 8 espacios deportivos que forman parte del programa Mundial Social y que cuenta con un 98% de avance. Así lo informó Alejandro Luna, director del Instituto de Cultura Física y el Deporte del municipio de Benito Juárez. En las divisas, el día de hoy el dólar en ventanilla se cotiza a la compra en 16 pesos y a la venta en 17.60, mientras que el euro a la compra está en 19.35 y a la venta en 20.60. Este fue un corte informativo de RCA Noticias. Más información en una hora. Continúe con nuestra programación.
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0: Hola, hola, ¿cómo están? Bienvenidos y bienvenidas a este su programa M de Mujer, transmitiendo como todos los lunes por 105.9 RCA. Yo soy Edith Andonegui y antes que nada quiero agradecer a las personas que nos están ayudando, a Vale en redes sociales y en cabina también que nos están apoyando para hacer posible este programa. Y bueno, el día de hoy quiero entrevistar o vamos a entrevistar a una persona en un tema muy interesante. Ella es Edna... Uy, perdón. Ella es Edna Arroyo, es mercadóloga y publicista. Hoy nos viene a hablar de Google, de todas las herramientas de inteligencia artificial, que aparte es un hit, ¿verdad? Es una bomba actualmente. Definitivamente quisiera que te presentaras, que nos dijeras un poquito de qué es lo que haces. ¿Quién es Edna Arroyo?
1: Gracias principalmente por la invitación, por permitirme estar en este espacio. Mucho gusto a todos. Mi nombre es Edna Arroyo, como ya lo dijiste. Hago marketing digital, soy de la Ciudad de México, tengo 4 años viviendo aquí en Cancún, amo la playa, soy muy feliz aquí afortunadamente y bueno, en esta llevo una trayectoria de 18 años haciendo marketing digital. Me especializo en el posicionamiento orgánico, es algo que muy poquitos hacen, pero básicamente es hacer que tu sitio web o tus redes sociales aparezcan en primer lugar cuando alguien busca tus servicios o tus productos en internet sin tener que pagar anuncios. Okay. Es un trabajo un poquito laborioso, pero al final de cuentas es más fructífero que incluso si pagaras anuncios.
0: Claro, y aparte es que estamos en una era digital, verdaderamente creo que ese es lo de hoy. Para las personas que no saben, que nos están escuchando y que nos están viendo el día de hoy, Edna también forma parte de este gran equipo de Ellas Facturan. Uh-huh. Nos ha tocado que nos dé algunas conferencias, algunas pláticas. ¿Cómo te sientes de formar parte de este proyecto?
1: Pues me siento encantada, complacida y lejos de un atributo personal y propio, me siento muy feliz de poder apoyar a otras mujeres que están empezando como en algún momento yo empecé y que tuve que rascar con mis propias uñas, y ahorita que se da esta oportunidad de poderlas apoyar y poderlas guiar al camino de la era digital, como lo acabas de decir, pues es muy satisfactorio para mí. Claro. Hacer eso.
0: Sobre todo porque hay mucha gente, vemos mucha gente que nos cuesta trabajo, como que claro, siempre hay cierta resistencia todavía a este tema de las redes sociales, ¿no? Como que sí decimos a la antigüita, pero uh-huh, pues es una realidad que es algo que nos atraviesa a todos y que tenemos que pues trabajar en ello, ¿no?
1: Sí, más ahorita con la inteligencia artificial, bueno, dicen apenas estoy aprendiendo a navegar en Google y ahora ya me sacaron otra cosa.
0: Claro, y bueno, ahora sí vamos a hablar de este tema tan interesante. Quisiera empezar preguntándote, Edna, hoy hablamos o escuchamos mucho hablar del marketing digital, ¿no? Que justamente tú nos platicabas un poquito ahorita de eso. Quisiera saber qué es realmente la visibilidad digital.
1: Pues mira, es muy... tengo clientes y que me dicen, oye, no tengo mi sitio web y no aparece en Google, ¿no? Me busco y no lo encuentro, ¿no? La visibilidad digital es hacer que Google y la IA te citen cuando, como te dije ahorita, el usuario busque tus servicios o tus productos.
0: Claro.
1: ¿Cómo se hace? Pues principalmente tenemos que indexar pues tu sitio web o tus redes a Google, que es lo que muchas personas no saben hacer. Incluso las personas que hacen sitios web, pues tampoco saben indexar un sitio web a Google. Es un trabajo muy laborioso tenemos que estar incrustando palabras clave, frases, incluso en las imágenes estarlas optimizando con... pues detallado, ¿no?
0: Claro.
1: Entonces, la visibilidad digital es eso, es que cuando alguien busque tu producto o servicio, tú aparezcas en ese momento.
0: Que aparte lo primero que hacemos todas las personas es, quiero buscar, no sé, pasteles, pues uh-huh, entonces fuera de que algunos que ya tenemos conocidos y tal, lo primero que vas a hacer es googlearlo, ¿no? Uh-huh. O sea, como que es lo primero que haces. Para la mayoría de las cosas que queremos, lo primero que hacemos es meternos a Google y buscar.
1: Ajá, Fíjate que acabas de tocar un punto muy importante, porque justamente el posicionamiento orgánico tiene que ver, bueno, yo manejo 3 puntos, que es crear contenido que Google nos encuentre, que la IA nos cite y con conexión humana. Okay. Tengo un ejemplo muy claro y personal. Tuve un problema con la pared de la cocina de tu casa. Uh-huh. Y me decían, está húmedo el lambrín. Y ahora ya sé que es un lambrín, ¿no? Pero en ese momento yo decía, está húmedo el lambrín. Entonces yo decía, ¿qué es eso? No, me sonaba alambre, literalmente alambre, claro. ¿No? Ya cuando lo buscas en Google, pues era lo que es la loseta que va pegada a la pared, ¿no? Pero justamente por este tema, nuestro contenido tiene que ser creado con conexión humana, que sepamos cómo el usuario que no sabe del tema de tu especialidad, claro, va a buscar tu contenido en internet. No puedes colocar palabras técnicas, igual y sí, como te dije, que sea para que Google nos encuentre y la IA nos cite, pero con esa conexión humana para que interprete lo que nosotros queremos decir al buscar el servicio o el producto, en ya sea en Google o la IA, pero con palabras que no son expertas.
0: Uh-huh. Okay, y justamente partiendo de ahí, quisiera que me comentaras por qué es tan importante que nuestro producto, que nuestra empresa, que cualquier cosa que nosotros hagamos pueda aparecer en Google.
1: Porque sí, todos queremos vender, ¿no?
0: Claro.
1: Entonces, si no apareces, pues no llegaríamos a nuestros objetivos. Y más ahora, o sea, ya todo mundo busca en Google. Yo tengo una estrategia que siempre les digo a mis clientes. Si tú solamente quieres mostrar qué es lo que vendes, haz contenido, crea videos, diseños. Si solamente quieres mostrar lo que vendes. Uh-huh. Si tú realmente quieres vender, métete a Google, porque las personas que ya saben lo que quieren, que ya saben lo que están buscando, se van a Google, no andan navegando en Facebook, en Instagram, en TikTok, se van ahí pues para ver cómo son, qué colores hay y todo eso. Pero cuando tú ya sabes, no nos vayamos lejos, un ejemplo contigo, si tú ya sabes que vas a comprar, te vas directo a Google, ¿no?
0: Sí, claro.
1: Te vas a shopping o a donde tengas que buscar. Entonces, justamente por eso es importantísimo por estar en internet, tener esa visibilidad digital para que los que ya saben lo que quieren, nosotros estemos ahí.
0: Claro. ¿Tú consideras que es suficiente solo con tener redes sociales? O sea, que ya si ya tengo redes sociales, ¿ya la hice? ¿O hay como algo más trascendente?
1: No, fíjate que, como te comentaba ahorita, las redes sociales solamente es para mostrar lo que tú vendes.
0: Okay.
1: Incluso si no tienes un sitio web, puedes crear tu ficha de Google Maps y eso, con eso tienes visibilidad ya en Google. Obviamente cuando le implementas una buena estrategia de posicionamiento, nosotros le armamos toda la estrategia. Primero le hacemos una auditoría a su ficha de Google, si no tiene se la creamos, le hacemos la propuesta de lo que debe de llevar su ficha de Google Maps para que ellos aparezcan, y igualmente le indexamos a Google, ¿no? Pero, ¿por qué tener una ficha? O sea, si no tienes un sitio web, es más, si vendes en la esquina chicles, que no nos vayamos lejos, que tengas una empresa, o sea, no necesitas tener una empresa para crear tu sitio web, no necesitas tener una ubicación real para tener tu ficha de Google Maps.
0: Okay.
1: Pero es importante, ¿por qué? Porque lejos de tener tu sitio web, de tener tus redes sociales, la ficha de Google Maps es quien realmente te da presencia y es la autoridad de todo lo que del mundo de la era digital. La ficha de Google Maps es la más importante. ¿Por qué? Porque es la que te da las reseñas, es la que te da la credibilidad cuando el usuario busca. ¿Qué es lo que hacemos primerito cuando vamos a buscar un producto? Porque ahora que ya se compra todo en internet, pues nos vamos a las reseñas, ¿no? Para ver si qué dice los usuarios que han comprado, que si buscan un vestido, si la tela está bonita, si no se transparenta, si está corto, si la talla es la que dicen, si me va a quedar, o te sugieren, cómprate una talla más, ¿no? Cosas así. Justamente pasa eso con los negocios en la ficha de Google Maps, para que ahí es tu reputación. Lo que pasa como nosotros con la reputación es lo que las personas piensan de nosotros, pues okay. Igual en la ficha de Google Maps es lo que los usuarios en internet piensan de tu producto, de tu servicio ahí. Entonces cuando ya nos buscan y buscan las reseñas, pues ahí es donde
0: nos hablas mucho de las fichas de Google Maps. ¿Qué son?
1: Es cuando apareces en Google Maps, uh-huh. Cuando buscas, no sé, una cafetería cerca y te aparece el negocio o te aparecen varios negocios y tú ya vas buscando.
0: O la cercanía,
1: la más
0: ¿no?
1: cercanía, ajá, okay. Justamente es eso.
0: Ok. Justamente, ¿cuál hablando de esto y hablando de poner tu emprendimiento en el ojo, ¿cuál consideras que sean como los errores más comunes que... pues que cometen las emprendedoras o los emprendedores en general?
1: Pues el principal error que yo creo que cometemos, porque me ha pasado, es abandonar tu ficha de okay. Google Maps, no tenerla actualizada, no tener tu número que sea el real, porque no sé si te ha pasado que quieres, no sé, hacer un pedido, preguntar algo de una cafetería, de algo, y te manda buzón o no te contestan o te dicen que ese número no es. O sea, tienes que tener tu ficha actualizada. Cometemos el error de que no estamos poniendo el número correcto o el horario. Incluso la ficha es muy dinámica, muy fácil, porque es tan inteligente que ella solita te va dando los pasos de qué llegar, si tiene baño, si tienes estacionamiento. O sea, solito te va diciendo, ¿tienes esto? Palomita. ¿Tienes esto? No. ¿Tienes esto? Así. Entonces, si nosotros no lo actualizamos, es un error fatal.
0: Claro. Definitivamente.
1: Perdóname, y contestar las reseñas es importantísimo.
0: Ok, yo creo que es muy muy raro, ¿no? O sea, siento que poca gente lo hace de que...
1: Sí, pero no saben la importancia de lo que es... tengo un cliente con el que batallo muchísimo porque no me deja hablar. Y yo quiero... Me dice, nada más me dice, ¿qué paso sigue? Y yo, no, pues hay que hacer esto. Ah, ok, está bien, cuando lo tenga... Pero a mí me gustaría explicarle por qué... La importancia del por qué estoy haciendo esto, ¿no? Algunos negocios, cuando ya son más que tengan que ver con datos personales, o inclusive, por ejemplo, el que tiene una de seguros, te pide Google que grabes un video del lugar, aunque no tengas la dirección o no tenga ubicación tu negocio, pero uh-huh. que grabes un lugar de que estás ahí, ¿no? Este video se queda internamente para Google, no lo publica, o sea, nadie lo ve más que solamente es para que Google verifique que realmente sí tienes un lugar donde ofrecer estos servicios, ¿no?
0: Okay.
1: No hemos podido hacer ese video con este cliente y me frustra muchísimo porque de verdad tiene muchos clientes y él dice, déjame un comentario en Facebook, le dice a sus clientes y yo le digo, no, que lo dejen en la ficha y que está, no, que lo dejen ahí donde todos lo vean. Entonces no me da la oportunidad de explicarle realmente la importancia que es tener la ficha de Google, porque al final es donde el usuario verifica realmente,
0: claro,
1: que tu negocio está, ¿no? Inclusive si te dejan un mal comentario, nosotros como dueños de la ficha de Google Maps no lo podemos editar. No hay manera ni poder humano que nosotros podamos editar ese mal comentario, justamente por la ley de transparencia de Google que deja que quien sea ponga un comentario. Pero igual le comento a mis clientes, pide una reseña a quien creas que realmente te va a dejar una buena reseña,
0: claro.
1: No que te vaya, porque el chiste con Google es ganar estrellitas,
0: claro,
1: no que te las quiten. Entonces, en cuanto Google identifica que tienes malas reseñas, que no los contestas, que no tienes actualizado tu contenido, incluso cuando se acerca una fecha importante o de esos días que no se elabora, te llega un correo diciéndote, vas a elaborar día tal porque es festivo. O sea, te lleva de la mano, es tan inteligente todo esto que te lleva de la mano para que no cometas errores.
0: Claro, Definitivamente, yo justamente, entiendo mucho esto porque, y el otro día se enfermó un perrito mío y lo primero que hicimos es googlear veterinarias abiertas, ¿no? 24 horas, y sí nos pasó que fuimos algunas que no estaban abiertas, ¿no? Y ahí decía como, o que ya ni siquiera estaban, y nosotros como, no, entonces, hasta que dimos con una, ¿no? Que sí contestó el teléfono, que sí contestó, como todo el seguimiento. Creo que eso es muy importante. Partiendo de ahí, ¿tú crees que es válido, o sea, qué es mejor, pues? ¿Si tener un sitio web solamente o solo tener redes sociales? ¿Van de la mano? ¿Recomiendas más un sitio web?
1: Pues van de la mano. El sitio web te funciona justamente para ya vender tu producto o servicio, estar listo para el que ya quiere comprar.
0: Ok.
1: Y tus redes sociales es básicamente para mostrar y es para tener cómo mostrarle a tus clientes de manera más interactiva lo que tú vendes o lo que tú ofreces.
0: Claro.
1: Lo que hacemos ahí, por ejemplo, cuando hacemos una campaña de Facebook Ads, nosotros tenemos que buscar al cliente. Tenemos que salir a tocar puertas, por así decirlo, ¿no? Oye, mira, tengo este producto. Vi que te interesaba esto, porque así trabaja el algoritmo, ¿no? Este grupito de aquí le interesa lo que tú vendes. Enséñaselo. Entonces nosotros vamos, oye, vi que te interesaba esto. ¿Te gusta? Puede que le den solo like, pregunten y ya a veces ya no compran. Sin embargo, en Google, como ahorita te comentaba, ya llega la gente que ya sabe lo que quiere.
0: Claro.
1: Ya está buscando lo que quiere. Sin embargo, no compra por comprar, entra a investigar a las reseñas, como ahorita te decía, ¿no? Profundiza un poquito más en este sentido. Entonces sí, ambos van de la mano.
0: Ok, perfecto. Entonces, para la gente, y sobre todo las mujeres, ¿no? Porque este programa lo dirijo mucho hacia las mujeres emprendedoras. Sí. Y yo sé que es un poco tu target, ¿no? Como justamente el trabajo que haces aquí en la Casa de la Mujer Emprendedora, de pues decirle a las mujeres, híjole, ¿sabes qué? Sí, sí pueden ustedes, échenle ganas, estas son las herramientas, ¿verdad? Entonces, pues para las personas que nos están escuchando, ¿no? Que hagan su checklist de decir, híjole, igual y tengo un negocio, pero no sé cómo hacerle, no sé hacia dónde dirigirme, pues ahorita justamente nos estás dando estos pasos para poderlo realizar así. Fíjate que cuando nos estábamos contactando, me hablabas tú del SEO. ¿Nos pudieras explicar un poco y de manera fácil qué es y cómo se utiliza?
1: El SEO, son siglas en inglés.
0: Ok.
1: Que es Search Engine Optimization, que es las búsquedas orgánicas en Google.
0: Okay.
1: Que hablábamos justamente de eso, la optimización del contenido de nuestro sitio web y de nuestras fichas de Google. Es indexar el sitio, las redes sociales y todo a Google para que ya empiecen a aparecer cuando nuestros usuarios busquen los servicios. Esto funciona de manera un poco lenta. Bueno, ahora con la IA, con la inteligencia artificial, ya puede ser un poquito más rápido, pero es un trabajo de estar creando contenido en tu sitio web, principalmente crear un blog en el que semanalmente se va posteando un tema, pero no es cualquier tema, ¿no? Se hace un análisis de cómo los usuarios están buscando tu servicio o tu producto en Google. Y en base a eso, sacamos los temas, se desarrollan. Obviamente lleva una estructura también, no es como escribir por escribir. Es como cuando no puedes poner el hueso de tu pierna acá. Escribir un post en el blog lleva una estructura, en el título principal, que es el H1, en los subtítulos el H2, en los párrafos el H3. Conlleva toda una estructura, ¿no? Y es ahí donde se indexan incluso links que te llevan a otros sitios, a otras secciones del mismo sitio, que hace que vayas navegando del mismo sitio, y esto genera que Google diga, este contenido es de valor, porque el usuario está pasando mucho tiempo en este sitio, ¿no? Se brinca de uno a otra sección. Y ya le dio, al final de cada post, ponemos una llamada a la acción, que es el contáctanos. En ese post nosotros contestamos su pregunta principal en 3 líneas. Uh-huh. Y después desarrollamos más a profundidad el tema que ellos están investigando para que se queden ahí. Cuando nosotros solucionamos su duda, a la vez aprovechamos para ofrecer que, oye, ya te solucionamos lo que tenías, pero eso lo vendemos nosotros, o este servicio okay. lo damos nosotros, ¿no? Entonces, al final por eso ponemos la llamada a la acción, para que ya no se vaya a otro lado y se quede con nosotros.
0: O sea, es como un conjunto de artículos, ¿no? O sea, es como, yo pregunto, ¿qué necesito para hacer tal cosa? Ajá. ¿No? ¿Qué necesito para hacer un mueble? Yo te voy a decir cómo hacer un mueble y yo te vendo las cosas para hacer ese mueble.
1: Ajá,
0: ¿no?
1: Así es.
0: Ok, ok. ¿Y esto dura varios meses?
1: Lleva anteriormente tardábamos hasta 6 meses para que empezáramos a aparecer, pero ya con la IA es mucho más rápido. En 2 meses ya estás rankeando en Google.
0: Ok, pues mira, Edna, se nos ha acabado el tiempo, con todo el dolor de mi corazón, ¿verdad? Yo creo que quedaron muchas, muchas preguntas ahí en el tintero, entonces si me permites, pues te podemos volver a invitar, claro, para que nos termines de platicar.
1: Al programa de Ellas Facturan.
0: Y que vayan, que se acerquen al programa de Ellas Facturan, para que pues puedan tener acceso a alguna de las pláticas que luego tú nos brindas, y pues que también nos puedas volver a acompañar.
1: Claro,
0: ¿sale?
1: Que sí, cuando gusten.
0: Muchísimas gracias. Para contacto, ¿algún número?
1: Sí, 55 80 36 69 08.
0: Ok, perfecto, Edna. Muchísimas gracias por habernos acompañado. Muchísimas gracias a Vale, que nos ayudó en redes sociales.
1: Gracias, gracias.
0: Y a los que nos ayudaron en cabina. Y bueno, esto fue el programa del día de hoy por 105.9 RCA. Yo soy Edina Donegui y nos vemos el miércoles en punto de las 12 del día.
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12: Son las 12 con 31 minutos.
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1: Son las 12 con 57 minutos.
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3: Este es un corte informativo de RCA Noticias. Quintana Roo levanta la mano para traer el torneo de pesca panamericano. Se está en pláticas con la Federación Nacional de Pesca a fin de hacer la solicitud correspondiente. Así lo informó David Aguilar Osorio, quien señaló que hay que regresar a la entidad el Gran Slam de la pesca deportiva. Por segunda ocasión, Teletón Quintana Roo realizó un concierto a beneficio de las más de 1.300 familias que asisten a terapias y que requieren de alguno de sus servicios. El concierto tuvo lugar en el Teatro de la Ciudad, donde se realizó este tributo a Coldplay. El Aeropuerto Internacional de Cancún reportó 481 operaciones, de las cuales 242 fueron llegadas y 239 salidas. Hasta aquí la información, le esperamos en una hora en la segunda edición de RCA Noticias. Yo soy Ángel Casas, continúe con la programación de RCA.
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0: señora bonita. Muy buenas tardes. Bienvenidos a su programa favorito del mediodía. Mi vecino
1: tiene talento.
0: Señoras y señores, con ustedes, Erika Masip, ¿cómo estás?
1: Ay, pues sé qué, Madison. ¿Cómo estás, mi querido Josh Fernández? Pues contenta, feliz de recibir a esta pequeña invitada, pequeña, grande invitada, porque bueno, ahorita nos va a platicar de lo grandiosa que es. Y bueno, también saludar a nuestra querida amiga Betty Bauche, que ya tenía mucho rato. Betty, querida, ¿que no venías?
2: ¡Qué hermosa, Erika! ¡Hola, hermosura! ¿Cómo
0: preciosa
2: estás,
0: guarejo? ¡Madison! Y tenemos una preciosura, justamente iba a eso. Señoras y señores, nos acompaña hoy Madison Torres Camargo, de la Escuela Madison Victory Cancún Academy. ¡Bravo, preciosa! Bien, Madison viene muy contenta, muy feliz de presumirnos, pero aparte porque ganó un concurso. Entonces vamos a platicar un momento más con Madison, que nos está enseñando su dibujo. Pero antes de empezar, jale su banquillo, quédese en ese pedazo de triple A tan cómodo, que seguramente ya tiene marcada ya sus piernitas. Y pero si no, esa cubeta tan rica que nos saca de apuros, ¿no? Cuando llega la familia y no tenemos dónde. Ay, jalen una cubeta y pónganse cómodo.
1: Es delicioso, ¿no?
0: Es maravilloso, me encanta. Y tomas esa agüita de limón bastante fresca, esa jicamita que ya cortó. Ay, para disfrutar de este programa, ¿verdad, mi querida Betty?
2: Con
0: preciosa.
2: Con chile piquín y limón.
0: Ay, no, ya estoy salivando de verdad. Así, pero tenemos la frase del día.
1: Claro,
0: Erika,
1: pero antes
0: preciosa.
1: Quiero agradecerle a quienes le ponen el sabor perfecto y exacto a cada programa, mi querido Joshua Castro allá en redes sociales. Gracias, mi Joshua.
0: Eso. El niño que nació estreñido.
1: In front of you. Enfrente de ti.
0: Enfrente de mí está uno guapo, uno sencillo, pero sexy, pero
1: qué
0: él
1: guapo.
0: Es Irving Pinzón, en controles. Bebé, beso para todas.
1: Oiga, este lunes maravilloso, inicio de semana, medio nublado, entre que sale el sol, si no, le damos la bienvenida y queremos empezar como siempre con la frase del día, que dice así: no cuentes los días, haz que los días cuenten. Qué frase tan maravillosa, ¿no?
0: Haz que los días cuenten.
1: No cuentes los días.
0: ¿Qué? Los días esa parte, cuenten. ¿No? Haz que los días cuenten.
2: Sí. En lugar de estarse uno quejumbrando, ¿no?
0: No te quejes, pero
2: ay,
0: menos.
2: ¿Cómo está el mundo? Qué horrible. No, espérate, uno hay que hacer su propio mundo, como lo hace Maddy con sus pintudes.
1: Así es.
0: Fíjate que eso lo que tú dices, mi querida Betty, es muy cierto. O sea, decían, tal vez no podemos cambiar el mundo, porque es una inmensidad, es un mar, ¿no? Pero oye, si tú eres bonita, reluce esa belleza, contagia con tu belleza.
1: Claro.
2: Pero si tú llevas una paz,
0: claro.
2: No, aunque uno ande con sus problemas y rollos, hay una como paz que tiene uno que agarrarse de esa paz.
0: Contágiate con esa paz que esa persona, por ejemplo, te da. Si hay una persona muy alegre y todo, presume de esa alegría.
1: Ay, sí.
0: Y de esa manera estaremos contribuyendo a este mundo tan maravilloso e increíble. Que todo mundo, ay no, pero es que ya lo maltratan. Sí, es cierto, no podemos hacer ojo ni caso omiso, pero bueno, sí podemos ayudar desde el talento que tenemos y por supuesto, como nuestro programa, ¿no? Mi vecino tiene talento.
2: Y con la actitud que tienen ustedes, en serio, como conductores, Erika, bueno, contagia alegría nada más de oír su voz. O sea, desde toda la vida yo soy su seguidora.
0: También, ay, uy, no, sí.
2: Soy su fan. Y luego también seguidora tuya.
0: Ay, preciosa,
2: del otro personaje.
0: Del otro personaje.
1: Ay, sí, la güera
0: que le encanta la güera.
2: Ay, la güera Shakur.
0: Tan irreverente, pero tan ella.
2: Sí. Fíjate que rápidamente te digo, tengo una prima con la que hablamos, entonces de repente que tiene unos problemas que resolver y cosas y que esto y que el otro, ¿no? Y entonces estamos platicando, no, pero es que fíjate que no sé qué. Entonces nada más nos quedamos viendo y me dice, oye, ¿dónde vivimos? Y las dos decimos, ¡en Cancún!
0: ¡Ay, qué
2: padrísimo! Ya con eso, ¿cuánta gente quisiera respirar este aire?
1: Claro.
2: Entonces, estamos muy bendecidos.
0: Muy bendecidos.
2: Dios nos bendice, yo sí le doy la gloria al Padre Creador.
1: Yo también.
2: Y pues, buscar más motivos de estar contentos, pero bueno, la entrevista no era para mí, ¿verdad?
0: ¡Corte A! Regresamos con esta preciosa Madison Torres. Eso. Madison, ¿cómo estás, preciosa?
3: Bien.
0: Cuéntanos un poquito de este dibujo maravilloso que... A ver, préstamelo para que lo pongamos aquí en medio.
2: Sí,
0: y ya tú nos cuentas de este dibujo, mi querida Madison, que dice, salvemos a la vaquita marina, ¿no? Cuéntanos, por favor.
3: Bueno, pues sobre la vaquita, yo estoy muy agradecida con Dios, sobre todo porque me dejó que en mi escuela hubieran clases de arte con la maestra Betty Bauche. Uh-huh. Y no podría estar más agradecida.
1: Agradecida y contenta porque participaste en este concurso. ¿Cómo se llamó, Madison, el concurso?
3: Sobre océanos.
1: Ah, okay. De cómo cuidar a los océanos y de los animalitos o de la fauna marina que está en peligro de extinción. Y tú elegiste a la vaquita marina.
3: Así es.
1: Qué bonito y qué precioso te salió tu dibujo. Cuéntanos qué tiempo te llevó hacerlo, cuánto tiempo le dedicaste.
3: 2 meses y medio.
0: Wow, wow, qué increíble. Oye, por acá nos estaban contando que tú eres fan de las vaquitas marinas y que también estás preocupada por el peligro de extinción que están sufriendo. Así ¿por qué es. No nos hablas un poquito de eso y nos cuentas y que también podamos hacer conciencia junto contigo, mi querida Madison?
3: Pues yo digo que es un llamado de ayuda que nos están pidiendo.
1: Claro.
3: Porque con la sobrepesca y todo, pues, ¿cómo no van a extinguirse?
1: Claro, si los humanos lo estamos haciendo, ¿verdad? Mi querida Madison, ¿qué mensaje le darías tú a toda la humanidad para que nos pongamos, no se pongan, sino nos pongamos las pilas y cuidemos la creación, cuidemos lo que Dios creó para nosotros y que también nos mandó a cuidar?
3: Cuando vayan a la playa y vean basura, recójanla.
1: O llevarnos nuestra basura, ¿no, Madison? Porque a veces llevamos refrescos, cambiamos al bebé, dejamos ahí el pañal. El señor fuma, deja la colilla de cigarro ahí.
3: Así es.
1: ¿Verdad que sí?
0: Lo que está diciendo mi querida Madison es muy cierto. Pareciera una frase muy trillada, pero a estas alturas del partido yo me doy cuenta que hay mucha gente que no entiende el mensaje.
1: No.
0: Que no entiende, que no sabe que no hay que dejar basura en la playa, señoras y señores.
2: Y hasta llevar una bolsita.
0: ¡Claro!
2: Sí,
0: claro.
2: Una bolsita, claro. Y lo que puedas recoges. Es divertido. Vas viendo cómo vas dejando así las áreas limpias.
1: Claro, sí, pues recoges la basura aunque no sea tuya. Te la llevas, claro. Dale ride, ¿no?
0: Y lo que dice Madison es muy cierto. O sea, la pesca, pero junto también con la basura, ¿no? Uh-huh. Que con el aire se va hacia hacia el mar.
2: Y un dato importantísimo.
0: Por favor, Betty, precisa.
2: Separación de la basura, claro. Por vida de Dios.
1: Pocos lo hacemos.
2: No digan de que... Es que de todos modos llega la basura y lo revuelven. No es cierto. Yo platico con los basureros, que son mis amigos y los amo, porque sin ellos, ¿qué haríamos?
0: Qué lindos, claro. Sí.
2: Entonces, y me dicen, no, señora, no sabe qué a gusto es cuando yo llego aquí y tiene usted separada la basura.
1: Qué maravilla.
2: Si todos lo hicieran... De hecho, hay una nueva ley en el DF, en México DF, que creo que ya salió en algunas áreas, que ya nada más van a recoger orgánica y otro camión, la inorgánica.
0: ¡Ay, qué increíble!
2: Eso es increíble. Está y yo fabuloso. Creo que si hay solución, hay que ser optimistas, sí, claro. Porque si no, se deprime uno.
0: Super tip, por ejemplo, de la basura orgánica, póngala en un tupper, refrigérenla. No te afecte nada, ponla hasta abajo de tu refrigerador y cuando venga la basura, la avientas en una bolsita y ya. ¿Sacas a tiras?
2: Exacto, o ¿no? Si es mucha, como yo que uso mucha verdura y que jugos y el bagazo y mucha basura orgánica. Ajá. Pues la vas guardando, sí. y si ya ves que empieza a descomponerse, pues le pones doble y lo cierras. Y ya, claro. Cuando llegue el de la basura se lo das. Y a mí me gusta mucho tener en otra todos los plásticos, porque esos plásticos cuando están revueltos con lo orgánico, de alguna manera no hay chance de que los separen con tiempo y llegan al mar.
1: Así es. Y es cuando
2: ese es uno
1: sucede.
2: De los problemas. Ay, que se ahogan los animalitos hermosos. Híjole. Que nos dio Dios, como así dice Erika.
1: Sí, claro. Oye, Madison, qué interesante estuvo este concurso. Eres la ganadora del primer lugar y te
0: ¡bravo!
1: Vas a
0: ganar.
1: Que mira, bueno, Dios te dio el talento y bueno, dijiste, vaquita marina, me encanta, la amo, la voy a dibujar. Te preparaste 2 meses antes, hiciste tu bosquejo y todo, ya después se convirtió en esta pintura hermosa. ¿Tú eres su maestra de pintura?
2: Sí. Wow. Lleva sí. 3 técnicas ese dibujo. Ajá. Y lleva esfuerzo. Por eso ganó.
1: Claro.
2: Es que por eso ganó.
1: Por supuesto.
2: Porque, pero es que Tú puedes y concursa con la idea de dar el mensaje,
1: claro.
2: ¿Verdad? Uh-huh. Pero yo sabía en el fondo que sí iba a ganar algún premio, porque estaba entregada, dedicada.
1: El amor, ¿no?
2: Observando, aguantando a la Miss. Entonces, pues por eso ganó.
1: Es muy enojona.
0: Tiene paciencia.
1: No.
0: Madison, cuéntanos un poquito de alguna técnica.
2: No, ¿verdad? Ay, qué bueno. No. Qué bueno que no me ve como loco.
1: Hazte para acá, te va a pellizcar.
2: Pero sí soy, estricta. Muy bien. Estricta sí soy, ¿verdad? Pero pues, ni modo, así ya me hizo Dios.
1: Está bien.
0: Pero
1: está
0: es que...
2: Exactamente.
0: Pues. Oye, ¿alguna técnica que nos quieras contar de ese dibujo, mi querida Madison?
3: Sí, soplado, barrido, dedo y pincel.
0: ¡Wow! ¿Y el soplado cómo es?
3: El soplado, bueno, pues agarras un popote.
0: Okay.
3: Y le con la pintura que le echaste, ya le soplas y sale el color.
2: Oh. Sí, haz de cuenta que el soplado lo utilizó para los arrecifes y todo esto.
0: Ay, qué increíble.
2: Todo esto son técnicas que inventamos en el taller. O sea,
1: ay, qué padre.
2: Sí nos basamos, claro, yo soy egresada de Bellas Artes, pero hay mucha creatividad en ellos. Claro. Por ejemplo, el fondo, ¿cómo se llama? Tú sí sabes el nombre.
3: Barrido.
2: Pero el barrido, ¿cómo se le dice ahora últimamente?
3: Pour.
2: Por su o por shue o algo así. Entonces, entonces si analizan que los jueces analizaron el fondo, a lo mejor no se ve desde donde lo están viendo ustedes, pero tiene unas mini burbujas.
1: Es que le da vida.
2: Algo tiene adentro que le da el contenido de que es el mar.
1: Fíjate que ahí la cámara está captando, nuestra cámara hermosa, ah, doña Aida. Esta maravilla, porque parece en realidad que pues está el agua. O sea, mira, nada
0: sí,
1: más.
0: Está precioso.
1: Qué bonitos detalles, bueno. Madison. Qué buen trabajo. Muchas felicidades. Y también sí. A tu maestra, que bueno, es la que te enseña. Y es el amor con el que trabajamos, la pasión, ¿no?
2: Sí, sí, sí, pues el amor que nos da la vida, que claro. Nos da a nosotros el creador, sí. Y entonces pues hay que reflejarlo, que los niños aprendan, ¿no? Por cierto, el taller está abierto y va a estar abierto como
1: taller.
2: También curso de verano.
1: Wow. Sí,
2: no sé si me lo autoriza la directora, Misale, pero si quieren, puedo dar el número para que llamen.
0: Por favor,
1: sí,
0: por favor,
1: adelante.
2: Siempre es con un propósito. Nuestros talleres siempre es a beneficio de algo también.
1: No, y además estamos apoyando a la cultura.
0: Claro,
1: maravilloso.
0: Y la pintura,
2: claro.
0: Por supuesto.
2: Son muy divertidos los talleres. Son realmente una cosa hermosa como ayuda emocional,
1: por
2: psicológica,
1: supuesto.
2: Espiritual. Sí. Ayuda muchísimo el arte. Y entonces el número que se pueden comunicar es el 99-81-16-50-29. 99-81-16-50-29, que es el número donde les vamos a dar los informes de los talleres que continúan, donde va a continuar Madi también. Y pues muchas sorpresas hermosas, porque son talleres de canto.
1: Wow.
2: Danza con una maestra espectacular desde ballet, ¿no? Uh-huh. Ballet, danza, hip hop, jazz. Tenemos una maestra de violín.
1: Wow.
2: ¿No? Que es la hermana de Madi.
1: Órale, qué padre.
2: Una chica impresionante con unas calificaciones.
1: Hay que invitarla.
2: Es la segunda voz en la escuela, en la Universidad de Anáhuac, que es la segunda voz.
0: Wow, qué padre.
2: O sea, canta impresionante. Mi alumna.
0: Entonces,
2: damos clases de canto, se dan clases de danza, la Miss Ale es la maestra de danza, damos clases de dibujo y pintura, no nada más es pintura, dibujo, ¿verdad?
1: Qué bonito.
2: Dibujo, pintura, canto y danza. Y violín se dan
1: ¿qué más
2: clases.
1: ¿Qué más
2: clases se dan, es de lo que me acuerdo ahorita en los talleres de arte.
1: Oye, pues muchas felicidades, saludos también a todos los alumnos y los profesores, la directora de esta escuela, Victory Academy Cancún, ¿verdad? Si
2: sí.
1: Mal no recuerdo.
2: Ey, por sentarte.
1: La verdad, y bueno, pues la verdad es que un aplauso fuerte por apoyar aquí a nuestra ganadora, de verdad estamos muy orgullosos de ti. ¡Qué trabajo tan bonito realizaste! Muchas felicidades y que sigan los éxitos y que sigan ahora sí que esas manos bendecidas que Dios te dio para que sigas haciendo cosas maravillosas, Madison.
2: Y gracias, perdón, te interrumpí. Y gracias también al esfuerzo de la directora, que es la maestra Alejandra Camargo, que es una persona muy talentosa y que ella es la titular de danza.
1: Saludos a Alejandra. ¿Tenemos saluditos?
0: Tenemos saluditos, por supuesto, mi querida Eriquita preciosa. Tenemos Pastor Chan, dice saludos. Hermoso Pastor, dibujo. Mira. Dice nuestra querida Liz Rey, por supuesto, qué linda pintura. Saludos a todo el equipo de invitados. Preciosa, te mandamos
1: saludos,
0: un besísimo.
1: Saludos, Liz. Hasta
0: y por
1: Denver.
0: Supuesto que mandamos saludos también a Jorgito San Gabriel y a Anita, ya que están conectados y están viendo el programa. Y por supuesto, a la queridona que ya está de vuelta en casa.
1: Ay, queridona, te mandamos un abrazo fuerte. Gracias a Dios que estás bien, que tu operación estuvo excelente. Y ahora a bailar y a seguir haciendo TikTok. Dios. ¿Verdad?
0: Mi querida Betty, preciosa. Gracias, redes sociales, Betty. Algo que quieras que sumemos, que quieras informarle a nuestro público sobre los talleres.
2: Sí, los talleres, que no se tarden en inscribirlos. Desde las edades son de... bueno, ahorita tenemos niños hasta de 5 años, que hacen unas cosas, ¿qué tal? Unas obras que digo, yo te la compro, les digo, yo te lo compro.
1: No, vendas.
2: Entonces es de 6, a ver si no me dice algo la directora, ¿verdad? Porque a lo mejor es de 7 para arriba, pero es de 6 a todas las edades, porque también pueden inscribirse los papás en este taller.
0: ¡Ah, qué bonito!
1: ¡Ay, qué padre!
2: El taller de canto, se pretende hacer el coro, un coro hermosísimo, pero las clases pueden ser individuales, pueden ser en grupo, las clases de pintura sí son en grupo, en el taller, con todo lo que es el material, todo esto es muy divertido, muy edificante, realmente es muy accesible esta escuela, y los invitamos, lleven a sus niños, porque además pues todos somos conocedores de pedagogía, y de ellos tenemos un amor impresionante, porque es lo más importante.
0: Qué maravilloso.
2: Los niños, muchas y los gracias. Adolescentes, que vayan, que bailen, que pinten, que canten, y ahí saquen toda su fuerza y toda su
0: toda
2: energía.
0: La energía. Pues gracias, vamos a darle un aplauso a nuestra querida Madison para despedirnos. Madison, preciosa.
1: Gracias, Madison, hermosa.
0: Mi querida Betty, gracias.
2: Gracias a ustedes, como
1: gracias,
2: siempre.
1: Gracias, Betty, hermosa.
2: Adorados. ¿Cómo te quiero, Erika?
1: Gracias, gracias. Te queremos también. Y queremos agradecerle a sus papitos de Madison, que por cierto ya tenemos la autorización del uso de imagen de la menor. Eso sí queremos aclararlo, porque siempre cuidamos mucho a nuestros pequeños, a su seguridad, su integridad. Entonces, gracias, querida Madison. De verdad, felicidades. Y que Dios te siga bendiciendo con este talento y con muchos más.
3: Muchas gracias.
0: Gracias a ti, preciosa. Vamos a un corte de estación y regresamos a su programa, Mi Vecino
1: Tiene Talento. Talento. Eso.
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0: Señora Bonita, ya estamos de vuelta aquí en su programa Mi Vecino Tiene Talento. Tenemos una chica talentosísima, señora. Ya en basura. Nada más y nada menos, tenemos a una triunfadora que estuvo en el torneo Guerreras Lux Fight League. Ella es, señoras y señores, Camila Argueta. Bienvenida a casa.
1: Gracias, gracias. Oye, qué padre, Cami, tenerte de nuevo aquí. Una campeona, una mujer admirable, una mujer valiente y, bueno, un ejemplo a seguir para muchos jóvenes. Qué orgullo que tú, como cancunense, pues hayas ahora sí que destacado en esta maravilla de disciplina, que, bueno, son artes marciales mixtas. Y a mí me encanta todo esto porque mis hijos también practican ese deporte. Y luego me dicen, ay, ¿cómo te gusta ver los trancazos? ¿Y no te pones nerviosa cuando tienen torneos? Pues sí, pero pues ahora sí que es parte de mi querida Cami. Felices de tenerte, bienvenida a casa.
2: Ay, muchas gracias por traerme de vuelta. Me encanta estar aquí con ustedes y pues aquí compartir un ratito, ¿no?
1: Qué bueno, cada vez que viene Cami la veo más bella, con más cuerpo.
0: Sí, guapísima, esa cuerpa.
1: Imagínate que los entrenamientos son tremendamente fuertes, la verdad es que sí, es muchísima disciplina, aunque no quieras, aunque tengas flojera, aunque estés cansada, tienes que ir a los entrenamientos. ¿Cuánto tiempo le dedicas al entrenamiento,
2: Cami? Bueno, como unas 4 o 5 horas al día, todos los días, ¿no? Entonces, wow. sí es algo.
1: Sí, claro.
0: Camila,
1: sí
0: es algo, ¿no? Más pregunta, que nada. Sí. ¿Comes hamburguesa?
2: Sí.
1: Ah. Invítanos.
2: Sí, para que no le escuche mi Nutri, por favor.
1: No, es por aquello de la proteína.
2: Sí.
1: Cami, sí. Qué gusto, la verdad. Platícanos de este torneo, ¿cuándo fue? Tu contrincante, ¿cómo estaba fuerte? ¿Tenías nervios o no tenías miedo? Cuéntanos todo.
2: Bueno, primeramente este fue el debut profesional. Cuando había venido era mi carrera amateur y toda esa parte, ¿no? Y por ejemplo lo que le platicaba a mi tía o a mi mamá, ¿no? De que yo a lo mejor pues no me veía llegar al profesional, o a lo mejor uno como cuando dice de que, ah, pues sí estaría padre, ¿no? De que a lo mejor un
0: igual,
2: sueño.
0: Algún día,
2: sí, ¿no? Algún día. Pero ya cuando se presentó la oportunidad y toda esta parte es de que, ok, es en serio, ¿no?
1: Sí, y ya tú sí, qué nervios.
0: Algún día. Llegó.
2: Sí, exactamente. Ay, sí. Así se sintió. Entonces, la verdad, sí estaba como que un poquito nerviosa. Sí,
1: es que es más compromiso.
2: Sí,
1: ¿no?
2: Es más compromiso. Le comentaba a mi mamá que llegas ahí. Mi mamá fue conmigo, ¿no?
1: Y así digo, como siempre las mamás. Sí. Un saludo a tu mami.
2: Sí. Entonces, le digo, mamá, o sea, llegas y se siente un ambiente totalmente diferente, ya que como que la gente va en serio aquí, ¿no? De que sí se vienen a agarrar y todo, ¿no? Entonces, sí cambia totalmente la vibra, la gente, sí, el ambiente, la organización, ya es todo más, ahora sí que profesional.
1: Profesional, claro.
2: Entonces, estuvo muy increíble, le digo, ay, mamá, me sentí una pollita ahí como que entre todos, ¿no? Pero muy padre, también como que esa parte de tener una larga, bueno, en cierta parte una larga carrera amateur.
1: No, claro.
2: Peleando en ligas igualmente importantes, como amateur, pues me llevaron a prepararme para ese momento, ¿no? Quieras o no, a lo mejor influye de que, ¿no? Pues la cámara, un escenario más grande o así, como que te pone más nervios y toda esta parte, pero nada, me ayudó a, pues sí, a prepararme.
1: Es parte de tu crecimiento,
2: sí.
1: Porque has crecido tremendamente, como dices, torneos amateur no menos importantes, todos son importantes porque se preparan, tienen una preparación increíble. Yo porque lo veo de cerca, mi querida George, de verdad digo, wow, es todo, es alimentación, es buen descanso, es mucho entrenamiento, muchísima disciplina, increíble. Yo creo que también por eso los cuerpazos de las chicas y los chicos, porque qué admirable, ¿eh?
2: Sí.
1: Los entrenamientos son súper fuertes. Yo creo que tú y yo juntos no lo aguantamos.
0: Sí, no, para empezar yo no podía. La dieta no la vengo manejando muy equilibrada. Entonces, oye, mi querida Cami, cuéntanos un poquito de tu contrincante.
2: Sí,
0: ¿quién fue? Y cuando la viste, o sea, y cuando conociste, porque seguramente también te enteraste de qué ha ganado, dónde ha participado. Entonces, de repente, cuéntanos, por favor.
2: Bueno, primeramente yo iba a tener otra contrincante, ¿no? Y creo que a las 2 semanas antes de la pelea, me dijeron de que, no, ¿sabes qué? Se cayó tu pelea.
1: Te tuvo miedo.
2: Se cayó y así como de que, y entonces,
1: ¿qué hago, no?
2: Y ya venía pues 2 meses de campamento, entrenando duro, toda esta parte, quieras o no, a veces un poquito mentalmente es de que, ay, ya, por favor, ya quiero pelear para para allá. Para como que poder descansar, ¿no?
0: Sí, claro.
2: Entonces se cae la pelea y ya fue así como que bueno, o sea, seguí entrenando, tal vez no la misma intensidad o toda esa parte, pero sí, claro, cumpliendo, ¿no? Y este, y ya una semana, digamos, yo me tenía que ir el miércoles y el viernes anterior a esa semana me dicen de que, oye, Cami siempre, sí quiere pelear o no, ya le consigo contrincante, ¿no? Pero me tuvieron dos semanas así como de que, ¿será que peleo o no peleo?
1: Yo estoy esperando.
2: Y este, y ya la chica con la que peleé, creo que es de, es por el centro, no sé si de Guanajuato o esa parte, pero ella ya había hecho su debut, ¿no? Okay. Profesional. Entonces, pues es una chica muy aguerrida, también muy fuerte y toda esta parte, ¿no? Entonces, este, pues ya llegamos y independientemente de, o sea, se ve que también lo que les comentaba, sí, ya cuando están ahí, es de que todos en serio, ya todos así marcados y todo.
1: ¡Ay,
2: o
1: qué
2: sea,
1: padre!
2: Ya no es como que yo soy la de los brazotes, ¿no? Ya también una tiene el brazo más grande que yo y yo, ¡ay!
1: Ese seguro pega fuerte.
2: Sí, ¿no? Entonces, este, pues nada, me también como que bueno, mi tío siempre me ha inculcado o me
1: Jerry,
2: ha dicho,
1: beso. Un saludo fuerte. Mira, a la gente que nos está viendo,
0: Cami.
1: Por redes sociales, mira nada más que músculo el de Cami.
0: Es un parado de Cami.
1: Ella fue tu contrincante.
2: Sí, con mi contrincante, ¿no?
1: Muy bien.
2: Y pues como les comentaba, mi tío siempre es de que, no, para tú agarrar tu nivel o quieres ser de las mejores, tú tienes que darte con las mejores, ¿no?
1: Sí,
2: como
1: claro,
2: que con quien te pongan.
1: Por supuesto.
2: Entonces, pues, como que ya con esa mentalidad es de que, bueno, si quiero subir y
1: soy
2: toda
1: grande,
2: esa parte,
1: ¿no?
2: Tengo que darme con que me pongan, ¿no?
1: Sí, un saludo a todos los chavos de Kundo Lama también por allá está. Mi amigo Santiago, Júpiter, te mando un abrazo. Jerry, que como siempre te vemos ahí en el Facebook, dijera la gorda en el Facebook, te seguimos. Este, no hombre, este es una disciplina increíble. Muchos este, le huyen y es bastante criticada porque pues ahora sí que la gente piensa que es agresividad, agresión, pero no, es un deporte hermoso, como muchos tantos, de mucho respeto, mi querida Cami, de mucha dedicación. Y la verdad, felicidades. Mira nada más, qué caritas tan contentas se ven ahí en las redes. Usted si quiere ver ahora sí que los videos, las fotos de Cami, los compartimos ahí en las redes sociales de Radio Cultural Ayuntamiento. Y qué bonito ver esta sonrisa, mi querida Cami. Y también cuando nos toca perder, porque también nos ha tocado perder, también hay que dar nuestra mejor sonrisa, nuestra sí, mejor cara, ¿no? La verdad es que sí.
0: Cuéntanos sí, un poquito de este arte, ¿no? Sí. ¿Cuál es el nombre y cuál es realmente la función, ¿no? Así como en el fútbol, meter gol, ajá, al equipo contrario. Me encantaría que nos cuentes un poquito y que la gente conozca también.
2: Sí, claro. Bueno, el deporte se llama artes marciales mixtas, ahorita MMA, por sus siglas en inglés. Entonces, más que nada, pues, por ejemplo, tú puedes ganar, digamos, de que tres formas, ¿no? Puede ser por decisión, que es a base de los jueces, ellos califican tu pelea. La segunda es por alguna sumisión, que digamos es en la forma que yo gané, hacer tapear al oponente, hacer un ente, hacer una palanca, un estrangulamiento.
0: Esta sumisión es tanto como la lucha libre también.

0: totalmente en la luna. ¿No? También. Porque sí, sí sucede. Oye, Cami, ¿alguno te, o alguna te ha hecho ver estrellitas en algún momento?
1: Este, con los... yo siento que más en los entrenamientos. ¿Sí? Luego haciendo los sparring yo así, o así, uh-huh. así me han metido golpes y es de que, ¡híjole! Ay, sí veo estrellitas.
2: Eso es tremendo. Estrellas, luna, los planetas. Todo el sistema. San Juditas también.
0: Es que seguido, ¿verdad? Sí. Seguido que te torciste el dedo, que alguien se le pasó la mano y todo, pero qué padre, porque esto te va haciendo más fuerte, te va formando como peleadora. Sí. Y qué orgulloso nos sentimos, de verdad. Ay, que hayas puesto tan en alto a Cancún, a México, y yo creo que vas para mucho. Tú tienes mucho para dar, mi querida Cami, y que nos firme el autógrafo, porque dijera la gorda, cuando sea más famosa, que se acuerde que estuvo aquí en mi vecino.
2: Correcto. ¿No? Oiga, dice por acá nuestra querida Maggie Morales. Muchas felicidades.
0: Esa mandamos, es la tía orgullosa.
2: Mandamos un beso.
0: Saludos a mi Maggie. Maggie.
2: Oye, mi querida preciosa, ¿y qué rollo con la moda también? ¿La moda tiene mucho que ver en este deporte? ¿Cómo okay. son los uniformes? Cuéntanos también de eso, porque hay que verse coqueta en todo
1: sí,
2: momento.
1: Sí, obvio. ¿No? Totalmente. Yo creo que, bueno, nos dan uniformes, pero ahora sí que cada peleador, cada persona como que transmite su personalidad okay. por mediante de ello, ¿no? Uh-huh. A mí me gusta, no sé, a lo mejor transmitir de que seguridad, pero verme linda, ¿no? Como claro, que sentirme claro. coqueta, pero, o sea, sí sé agarrarme a golpes, pero bien, ¿no?
0: Pero tampoco. Soy una damita.
2: Sí. Sí.
1: Sí. Claro. Entonces, pues influye mucho, cada peleador tiene su personalidad y totalmente lo puedes ver transmitido desde su peinado. Hay peleadores que llegan con el cabello pintado. Yo la vez pasada creo que vine con el cabello pintado, ajá, lo traía de rosa.
2: Sí.
1: Y así,
2: ¿no?
1: Entonces está muy cool como también.
2: Porque
1: por
2: la moda
1: parte,
2: forma parte también sí. de todo esto. Y justamente tú dices también, la gente te identifica también por eso, claro. ¿no? Oye, la chavita que traía el cabello tiñido, no sé, de sí. color, o traía algo, entonces me encanta, ¿no? O sea, y aparte, como bien lo dices tú, o sea, sí es un deporte, pero los deportes también siempre nos invita a vernos guapos, a sí, vernos bonitos claro, también. Claramente. Y aplica para hombre y mujer.
1: Sí, no, obvio, o sea, independientemente hombre o mujer, siempre uno pues quiere pues verse presentable. Claro, aparte como claro. que sentirse bien, siento que eso lo transmites, ¿no? Entonces pues sí, influye mucho.
2: ¡Ay, qué padrísimo! Oye, Cami, pues ya tenemos que ir a un corte de estación. ¿Te quedas un rato más con
0: sí,
2: nosotros?
0: Sí, quédate con nosotros, porque yo te quiero preguntar muchas cosas, soy bien chismosa. Ahorita regresamos con Cami Argueta, que nos va a seguir platicando de estas artes marciales mixtas y de todo lo que pasa en las jaulas y atrás de las jaulas. Regresamos.
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0: Señora bonita, ya estamos de vuelta aquí y le contamos que sigue con nosotros Cami Largueta, que viene a platicarnos de su triunfo en el torneo Guerreras Lux Fight League. ¡Aplauso, Fete!
1: Platicábamos fuera del aire y le digo que imagínate que llegues a la UFC, qué padre. Vamos a augurarte mucho éxito. Primeramente, Dios, vas a llegar. Y aquí vamos a anunciar. ¿Te acuerdas ahora sí que se inició ya profesionalmente y ahorita la estamos viendo ya en la pantalla de la UFC? Ay, no, qué padre, hasta yo me emociono. La verdad es que, como dice Cami fuera del aire, nos viene diciendo que pues crecemos juntos, y sí, ¿no? Nosotros ahora sí que te apoyamos con mucho cariño y te hemos visto crecer porque has venido a lo largo ya de mucho tiempo presentándonos lo que tú haces y nos encanta ver cómo te va, que estás llena de éxito y que vas a seguir creciendo y vas a seguir siendo la mejor peleadora del mundo mundial.
0: Ay, oye, mi querida Cami, pues ganaste en este triunfo de Lux Fight. ¿Qué sigue ahora? O sea, ya que ganaste, ¿hacia dónde te lleva haber ganado?
2: Ok, en esta ocasión estamos entrando como a un torneo, digámoslo así. La empresa está haciendo un torneo de 16 peleadoras. Wow. Entonces, empezaron creo que este año, en enero, y digamos que en cada evento meten una pelea, ¿no? Del torneo de Guerreras Lux. Por lo tanto, se van eliminando. Entonces, ahora sí que como un torneo de fútbol, ¿no? Uh-huh. Empezamos y ¿cómo se llama? 16avos. Sí, creo que sí. 16avos, cuartos. Ándale. 16avos, cuartos, semifinal y final, ¿no? Uh-huh. Entonces, ahora sí que hay que esperar a la siguiente pelea en el siguiente evento para que veamos contra quién voy a pelear los octavos, digámoslo, esa parte, ¿no? Uh-huh. Entonces, pues eso es lo que sigue ahorita. O sea, voy a seguir peleando con la empresa y en la siguiente pelea, y pues si todo sale bien pasamos a la siguiente ronda, y si todo sale bien pasamos a la final, ¿no?
1: Wow, hasta que alguien pesado me le eche ojo a Cami y se la lleve a la UFC. De verdad que ahí te vemos. ¿Sí te estás imaginando ahí en esas jaulas?
2: Ay, no sé, estaría loquísimo, ¿no?
1: Pues que el mundo se vuelva loco, ¿no? Y nosotros contigo. La verdad es que apoyamos mucho también el deporte, la cultura, la juventud como tú, los vecinos que tienen talento. La verdad nos encanta ver cómo han crecido. Aquí, por ejemplo, también han venido cantantes que eran niñitas y ahorita ya son unas profesionales, como Ara Meneses, de verdad, como Sophie Meneses, que bueno, ha venido y nos encanta ver cómo ha crecido y que Radio Cultural Ayuntamiento la abrace con mucho cariño. Sí. Lo mismo hacemos contigo, mi querida Cami, de verdad, estamos muy orgullosos. Gracias por haber venido, de verdad, a compartir tu triunfo.
0: Oh, oye, mi querida Cami, me encantaría que nos contaras igual cómo es la amistad con las personas. Has hecho amigas también, ahora que estás la oportunidad de estar como en estas plataformas, en estas peleas. Cuéntanos un poquito.
2: Bueno, yo la verdad cuando voy a pelear sí soy como un poquito reservada, pero no porque sea en plan de mala onda o no te quiera hablar, o sea, totalmente con respeto con mis oponentes, o sea, bien, ningún momento así como, pues sí, altanera o algo así, no, claro. Nada más como que, no sé, me da penita, ¿no? Okay, entonces claro. Como que...
0: O tal vez también prefieres concentrarte un poquito,
2: sí,
0: ¿no?
2: Sí, ajá, esa parte, entonces, a lo mejor después sí nos seguimos por Instagram y todo, pero hasta ahí no es como que lleguemos en algún momento de ser mejores amigas o hablemos o así. Muy raro, la verdad.
0: Aparte el perfil también del deporte también es como muy también así, ¿no? Sí. Digo, no es también que lleguemos y hagamos chacoteo y así, ¿no? O sea, exacto, ¿no? Sí. Así no es como
2: entonces
0: un poquito
2: como
0: más.
2: Que esa parte, igualmente como casi siempre peleo fuera de Cancún, entonces pues a lo mejor te digo, nos seguimos por redes y pues ya hasta ahí nada más. No... Pues no hay como que mucho esa parte.
0: Oye, y me encantaría saber fuera también, porque seguramente tienes su círculo de amigas, ¿no? Okay. Hablan de sobre eso, te dicen, Cami, qué rollo, o sea, así de... ¿Qué platicas con tus amigas?
2: Ay, la verdad, mis amigas son bien lindas. Tengo amigas que están desde la secundaria, primaria. Wow. Y pues, como ya hablábamos otras veces, ¿no? Desde pequeñita lo practico. Entonces, pues ya saben, ¿no? De que a lo mejor, digamos, ahorita en la uni sí me desaparezco o nada más llego a la las clases y me voy, así es porque estoy entrenando. Ajá. O como que lo entienden mucha, mucho esa parte, ¿no? Y pues está muy padre de que mi círculo sí sea mucho en el aspecto de que no, pues yo te apoyo esto, o es así como de que ay no, felicidades Cami, pues están al tanto, pero también saben que si me desaparezco es porque pues ando entrenando, claro, golpeándome con la gente y así, ¿no? Entonces es muy padre eso.
0: Qué bonito, verdad. Y qué consciente lo que estás diciendo, ¿no? Sí. Que también las amistades formen parte y sean como esta red también de apoyo, sí, ¿no? Y que, como tú dices, ¿no? O sea, entendemos perfectamente en el lugar que estás y que te estás dedicando a esto.
2: Sí.
0: Entonces, como amigas, nos toca como también apoyarte y estar. Y de repente son las amigas también que te sacan del apuro de, Cami, te hacemos la tarea.
2: Sí.
0: Así de, ay, no, qué padre.
2: Sí, la verdad que sí, ay, sí he tenido de que.
1: Y si no, si no me hacen la tarea, les hago una llave.
2: También.
0: La someto.
1: Qué maravilla.
0: Ay, me encantaría ser sometida por Camila. Oye, toda bonita.
1: Hablando de esta red de apoyo y de esta red de amor, yo quiero hacer una pausa, Cami, invitarte también, porque viene nuestro Abuelotón 2026. Es una campaña que RSA, junto con el Ayuntamiento de Benito Juárez y DIF, Benito Juárez, valga la redundancia, estamos haciendo juntos 5 años ya, mi querido Josh. Wow. Y bueno, invitamos a la gente, a las empresas, a toda la ciudadanía que se quiera unir al Abuelotón 2026. Y bueno, traer que si víveres, que pañales desechables para adultos, toallitas húmedas, todo lo que sea productos de limpieza personal, limpieza para la casita, todo lo que usted tenga en casa que esté en buen estado, que pueden ser blancos, ropa, ¿qué más pueden traernos?
0: Claro, medicamento que no esté caducado, por supuesto, medicamentos, alimentos también de la canasta básica y artículos, sí, de limpieza también, tanto personal como para la casa. Los jóvenes de los 60 te necesitan, sí, y como siempre Radio Cultural Ayuntamiento está haciendo esta gran obra del Abuelotón 2026. ¡Súmanse! Y sean, sí, parte de esta gran campaña donde nuestros amigos, los jóvenes de los 60, nos necesitan y nos necesitan mucho.
1: Ay, sí, por favor, somos Centro de Acopio Radio Cultural Ayuntamiento. Y bueno, ya se han sumado muchísimas empresas. En eso estamos haciendo
0: escuelas,
1: la tarea.
0: Escuelas, ¿verdad?
1: Antes de que se vayan de vacaciones, los chavos ya nos están reuniendo. Ahora sí que víveres y cositas para nuestros jóvenes de los 60 que nos necesitan, así que bueno, estás invitada, mi querida, sí, Cami, claro, para que vengas a la fiesta, sí, también, se pone aquí increíble, andaré. Aquí no hay trancazos, pero hay puro baile, mucha felicidad.
0: De amor.
1: Eso. Así es, pues gracias por unirse a este Abuelotón 2026 y estamos muy contentos hoy con Cami Argueta platicando de su triunfo en este torneo, en este evento que se llamó Guerreras Fight.
2: Guerreras
0: Fight.
1: Lux Fight. Ay, qué padre, la verdad es que qué padre, seguimos ahora sí que apoyando al deporte. Un mensaje importante, mi querida Cami, de una joven para todos los jóvenes cancunenses que luego están distraídos en otras cosas y prefieren pues resbalarse, tropezarse, irse por otro camino.
2: Ok, yo considero que... ¡Ay! pues bueno, nada, al final del día uno tiene que hacer lo que le apasiona, le, claro, gusta. Pues sí, a veces considero que cuando, no sé, a lo mejor uno tiene algo planeado y a veces nos cuesta o no entendemos por qué no se nos da las cosas, por algo están pasando las cosas, ¿no? A lo mejor es algo que tienes que evitar para que te llegue otro momento, ¿no? Entonces, más que nada, que confíen en el proceso, confíen de que si le están poniendo todo el corazón a algo y están enfocados en ellos, pues en algún momento se va a dar, ¿no? Solo hay que ser constantes.
0: Sí, constantes y también a veces dejar que las cosas también fluyan.
2: Sí.
0: ¿No? De la mejor manera, no dejar de soñarlo, pero también hacerlo realidad, pero también vernos ahí, sentirnos ahí, ¿verdad?
2: Sí.
0: Vibrar ahí.
2: Sí, definitivamente sí.
1: Mi querida Cami, muchísimas gracias por haber visitado tu casa Radio Cultural Ayuntamiento. Te ponemos una corona, ya la tienes porque eres una reina, una ganadora. Pero bueno, nos encanta abrazarte con mucho cariño.
2: Muchas gracias.
1: Y bueno, Mujeres Deporte, aquí tenemos una ganadora de este evento para que te inviten también nuestras amigas de Mujeres Deporte, que son increíbles, la verdad, también esas muchachonas. Y bueno, ya te estaremos viendo de regreso por aquí en ese programa. Gracias, mi querida Cami. Saludos a quién, que te está viendo, que te está escuchando.
2: Nada, yo espero que toda mi familia, mi mamá y mi papá y mi hermano. Así que saludos.
1: Eso,
0: saludos. Oye, redes sociales, ¿dónde te podemos seguir, mi querida Camila?
2: Sí, como Cami Argueta con doble A al final en Instagram y como Cami Argueta en Facebook.
0: Pues ya lo escucharon, señoras y señores, señorita de mi corazón y de mi alma, tenemos una ganadora y es cancunense. Y seguimos apoyando el deporte, seguimos apoyando la cultura, seguimos apoyando las cosas que se hacen con amor y con pasión, pero sobre todo a las personas y a los jóvenes que nos están representando dignamente como quintanarroenses. Ese es un orgullo grandísimo. Sí. Cami, de verdad, nos sentimos muy, muy orgullosos de ti. Más jóvenes como tú que abracen al deporte, a la cultura, al canto, al baile. Y las cosas buenas, porque las cosas malas no tienen un buen final.
1: No tienen cabida en nuestra vida, la verdad es que no. Pues muchas gracias, mi querida Cami Argueta. Gracias. Gracias a Joshua Castro ahí en redes sociales. Y al guapo de Irving Pinzón, que por aquí lo estábamos escuchando hablar por teléfono. Escuchamos todo lo que dijiste. No es cierto, mi querido Irving, gracias. Y mi vida hermoso, Josh Fernández, que te escuchen a las 3 de la tarde.
0: Que nos escuchen a las 3 en Más de 30, porque hoy tenemos harto contenido, muchísima música muy, muy buena.
1: Hoy vuelvo a hacer el tema.
0: Hoy vamos a tener el tema de programas. ¿Se acuerdan de Pácatelas? ¡Ah! ¿Se acuerdan de La Hora Pico? ¿Se acuerdan de Atínele el Precio? Entonces, esos temas vamos a estar
1: platicando. ¡Puro chavos como yo!
0: La Hora Pico. Y vamos a tener muy buena canción. Vamos a tener a Mestizo, vamos a tener a Garibaldi. Nos vamos a divertir como siempre. Más de 30 es para todos. Estás invitada, mi querida Cami.
2: Muchas gracias.
0: Recuerden que los buenos somos más, pero hacemos menos ruido. Mi nombre es Josh Fernández.
1: Yo soy Erika Masip. Esto fue Mi Vecino Tiene Talento. Quédese con la segunda emisión de RCA Noticias y Renan Moguel. Buenas tardes.
0: Adiós.

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15: Son las 2 en punto.

0: Ya es lunes, sí, lunes 15 de junio del 2026 y esta es la información. Muchos goles, muchos gritos, muchos festejos para la afición mexicana. Recuerde usted que el día jueves estaremos allá en Malecón Tajamar viendo completamente en vivo en estas pantallas gigantes que ha puesto el gobierno del estado y el ayuntamiento de Benito Juárez para disfrutar de la fiebre mundialera. Pero dice la Canaco que no hay repunte en ventas como esperaban por este torneo mundial. Listo para el cierre de cursos, reporta la Secretaría de Educación en Quintana Roo, en la zona norte. Y atestigua la selección de alcaldes a estos integrantes del Cabildo Infantil. Y pedirá licencia la presidenta municipal Ana Patti Peralta para participar en el proceso interno de su partido, el Movimiento Regeneración Nacional. El día de ayer y durante el fin de semana se habló mucho a través de muchos portales que especulaban que estaría pidiendo licencia hoy. No, la presidenta municipal hoy fue muy clara en entrevista con los medios de comunicación. Sí estará participando, pero no será hoy, que ya muchos incluso decían que estaría renunciando. Recuerde usted que el cargo como presidente municipal es irrenunciable, si acaso se pide licencia. Pero bueno, le estaré dando la actualización de esta información y mucho más.
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0: Hola, ¿qué tal? Muy, pero muy buenas tardes. Bienvenidos sean a esta segunda emisión de RCA Noticias. Mi nombre es Fausto Adrián y es un verdadero placer estar con ustedes para llevarles lo más destacado de la información que ha venido ocurriendo en el estado de Quintana Roo y, por supuesto, en el municipio de Benito Juárez. Agradezco a Joshua Castro, que se encuentra ahí en redes sociales. Sin él no sería posible el que estemos a través de esta era digital. ¿Y quién más que también en los controles técnicos? A Irving Pinzón Solís, a Irving que siempre está al pendiente de los controles para salir al aire. Y si le parece, pues hay un clima mundialista sin lugar a dudas, pero también hay un pronóstico del tiempo. ¿Y quién mejor que nos pueda dar, pues, cómo está el pronóstico que Protección Civil del municipio de Benito Juárez con Fabián Torres, quien tiene todo el detalle de cómo estará este fenómeno del tiempo? Lo está enlazando mi compañero Irving Pinzón, porque en verdad, pues, mucha gente se pregunta cómo está todo este tema del clima. Es uno de los aspectos importantes. Recuerde usted que el jueves, que fue la inauguración del Mundial de Fútbol, muchos se aventaron de ir a Malecón Tajamar. Había señalamientos de posibles chubascos cuando estuviese el juego de la selección. Eso ocurrió. La verdad es que mucha gente no le importó, disfrutó enormemente el ver cómo la selección nacional ganaba 2-0, así que es uno de los momentos más importantes que se registran en Malecón Tajamar. Ahora sí, ya tengo en la línea telefónica a Fabián Torres, de Protección Civil. Mi estimado Fabián, ¿qué tal? Buenas tardes, qué gusto saludarte.
2: Hola, ¿qué tal? Buenas tardes, un gusto saludarte a ti y a todos los radioescuchas.
0: Platícame, ¿cuál es el pronóstico? Creo que es más fácil dar el pronóstico del tiempo que el pronóstico de la selección nacional.
2: Bueno, ahí no me meto yo en fútbol, porque no hay que meterse en fútbol ni en revisión política, porque sale uno discutiendo. Pero en cuestiones meteorológicas, pues el estado, el día va a estar muy estable, muy, muy normal. Vamos a tener cielos despejados a medio nublados, con algunos nublados esporádicos que se den en el transcurso de la tarde y noche. Muy poca probabilidades de lluvia. Si me llega a ver, va a haber como chipi chipi, lluvias de 0.1 a 5 milímetros o 0.1 a 5 litros por metro cuadrado. Los vientos van a seguir del sureste de 15 a 25 y en la noche posiblemente en zona de playa va a ser de 20 a 30 con algunas rachas mayores hasta de 40. La temperatura máxima registrada en el Aeropuerto Internacional de Benito Juárez de 31, en el centro de Cancún debe ser entre 32 y 34 grados. Y pues las condiciones van a ser muy estables. Lo único que es la radiación ultravioleta, que si mantiene en 12 en extremo, hay que cuidar mucho que la gente no se exponga demasiado a la radiación solar, que siempre esté bajo resguardo de una sombra, o tener una sombrilla, gorra, ropa holgada y manga larga para que no, o usar bloqueador. Más que nada para los bañistas, porque a pesar de que está muy bien el día, pues es muy propicio para ir a playa, entonces hay que usar mucho protector solar y evitarse quemaduras para que no tengan problemas de piel. Pues son las condiciones que hay ahorita que están prevaleciendo. La onda tropical número 7, que en la mañana empezó a entrar en la porción sur de la provincia de Yucatán, entró, estaba en la porción media de Guatemala y que ya está entrando al estado de Chiapas. Vino muy seca, no influyó mucho en las condiciones de la península, entonces se van a mantener muy estables por el día de hoy y posiblemente amanezcamos igual para mañana.
0: Fabián, sé que tal vez sea aventurado preguntarte si el jueves habrá lluvia en la noche cuando esté jugando la selección nacional, pero ¿cuál es el pronóstico que se tiene hasta el momento?
2: Mira, el pronóstico es de que posiblemente por entrar en otra nueva onda tropical tengamos algunas lluvias en la porción norte, en el estado de Quintana Roo, posiblemente en porción media y norte. Ahí se va a dar el intervalo, se prevé, lo que se está viendo en los hidroestimadores, que sea de chubascos intermitentes, que son de 5.25 milímetros o de 5.25 litros por metro cuadrado, un poco más fuerte la lluvia. Hasta ahorita es lo que se marca en los hidroestimadores, pero como va pasando el tiempo se van metiendo nuevos datos y va variando, va cambiando, puede aumentar o puede disminuir la cantidad de precipitación que se pueda dar el jueves. Donde sí marca que puede haber más posibilidades de lluvias en el día viernes, después de mediodía.
0: Fabián, oye, por otra parte, se ha dado a conocer que se ha registrado un sismo preliminar 5.3 grados de nueva cuenta en el occidente de Cuba. La semana pasada registramos aquí un movimiento telúrico inusual. Hoy se está dando a conocer esto. ¿Qué tienes al momento de información?
2: Mira, ahí sí, lo poquito que se no te digo, que hay un ahorita está temblando muy atípicamente sobre esa región. Ya son dos más o menos en la misma área, es lo que estaba viendo en los datos, en los sismos de según el sismológico de Cuba, que se están dando algunos sismos. La verdad, desconozco muchos, ni quería meterme un clavado a la serie de una placa tectónica, a ver qué dicen los estudios, a ver qué dicen los especialistas en sismología, aunque nosotros como meteorólogos a veces abarcamos muchas áreas. Sí, es muy delicado hablar sobre la sismología, nomás lo que sé es que ya van menos de una semana dos sismos de diferentes intensidades y que se han hecho sentir en la península de Yucatán y más que nada en la porción norte del estado de Quintana Roo, que está aquí en Cancún. Pero de ahí en fuera no podía decirte, no podía aventurarme más para a riesgo de decir alguna cosa que no sea cierta o que me vaya a equivocar. No es mejor darme oportunidad. Nos metemos un clavado, checamos, verificamos, consulto y ya podría tener una nota mejor y más exacta para no darle una información errónea a los radioescuchas.
0: Perfecto, pues te agradezco mucho y estamos muy al pendiente.
2: Muchas gracias, al contrario, bonita tarde y buen provecho, hasta luego.
0: Gracias, pues ahí está el meteorólogo de Protección Civil aquí en Cancún. Deje decirle por otra parte que la Cámara Nacional de Comercio Canaco ha dado a conocer que ha habido mucho grito de gol, mucho entusiasmo, pero ese entusiasmo no se ha visto reflejado en las reservaciones o en las compras de diferentes productos. Lo que sí, por ejemplo, la playera de la Selección Nacional, pues se ha agotado prácticamente en todos lados. Es muy complicado poder encontrar esa camiseta verde. Fíjese lo que son las cosas. La más económica, para que no digan que vale 2,000 pesos, está en 1,999. Y no hay. Lo que sí ha habido, pues muchas playeras que se parecen en diferentes puntos que se están vendiendo. La verdad es que la Selección Nacional ha sido todo un fenómeno. Y ni se diga de ese famoso pato Merlín, que se ha vuelto viral en redes sociales. Es increíble todo lo que ha sucedido en torno a esta figura que México ha adoptado como la mascota de el Mundial. Es un jaguar el que es la mascota oficial, pero la verdad es que a diferencia del jaguar o pique, que tuvo en el 86 un reconocimiento enorme, hoy este pato se está robando el corazón de los mexicanos. Yo me imagino qué es lo que pasará con los diseñadores, no sé si de la Federación Mexicana o de FIFA, que se encargaron de hacer la propuesta, y para hacer un logotipo pues tiene que haber una serie de justificantes técnicos en diseño gráfico, en temas sociales, psicológicos, culturales, y un montón de estudios para que venga un dichoso pato que le pusieron unos zapatitos y tómala, se viraliza y se vuelve la figura, pues no oficial para la FIFA, pero sí oficial para todos los mexicanos que aman a ese dichoso pato. Así que, pues así pasan las cosas. Y la Canaco, pues ha resentido todo esto. Señalan que no ha habido un repunte. Ah, mira, justamente Joshua Castro, para quienes están en redes sociales, nos comparte esta información. Y que bueno, sus dueños han dicho que ha sido un pato que le regalaron. Y que este pato, pues ha sido toda una celebridad, en verdad. Todo mundo le quiere tomar foto, todo mundo le quiere tomar video. Y es que esta historia del patito es que lo regalan, lo adopta esta familia, esta señora que se dedica a la venta junto con su hijo. Y como pueden ver, pues ahí lleva sus productos que ponen a disposición de todos los aficionados. Hay acompañados de este patito que se ha vuelto tan popular con ese movimiento de sus caderas que tiene el patito y que ha conquistado el corazón de los mexicanos. Merlín, así que está haciendo una gran magia y está uniendo a la afición mexicana, y ni se diga los coreanos que han estado poniendo el relajo en todos lados, incluso en Monterrey, las imágenes que veíamos de Suecia, de todos los aficionados que están ahí metidos, realmente hay lugares en donde la afición se está volcando y está viviendo enormes momentos de felicidad con este mundial de fútbol. Pero la Canaco dice que nada más no ve claro.
3: A pesar de las expectativas generadas por la temporada futbolística y su potencial impacto en la actividad económica, el comercio local de Cancún no ha registrado los incrementos en ventas que inicialmente se proyectaban. Así lo señaló Rafael Ortega, vocero de la Cámara Nacional de Comercio, Servicios y Turismo, Canaco Servitur, en Cancún. De acuerdo con el representante empresarial, diversos factores han influido en el comportamiento del sector, entre ellos la incertidumbre que existió entre comerciantes y empresarios sobre los permisos, licencias, posibles cobros adicionales o sanciones relacionadas con la transmisión de los partidos en establecimientos comerciales y de servicio.
4: Recordarás que hubo mucha noticia o mucha información de que habría mucho turismo y había mucho gente relacionada y gastando dinero, etcétera, ¿no? Pero la verdad es que no ha sido tanto. También el asunto que tú mencionabas muy, muy, muy acertadamente de lo del INPI, de lo de los permisos, pues para transmitir los mundiales, causó mucha expectativa. Algunos al final ya ni lo transmitieron.
3: Para RCA Noticias, Mari Carmen Vélez.
0: Y es que en verdad es todo un tema los derechos de autor, porque ciertamente incluso hasta todas las plataformas, TikTok, Instagram, Facebook y cualquier otra plataforma que usted me diga, están restringiendo el uso de toda esta promoción. Y entonces, como usted lo escucha, los restaurantes, por ejemplo, bares que no pagaron o que no tuvieron para pagar la licencia, pues prefirieron ser mesurados, y además comenzaron a surgir una serie de especulaciones que se iban a ser multados, y que además la multa por ley es una multa muy muy alta, así que no se aventaron en saber si o no ocurría eso, porque el INPI, que es el que registra, el Instituto Mexicano de la Propiedad, es el encargado de hacer justamente las revisiones, y para ser sinceros no tiene la capacidad para estar en todos los municipios o todos los estados haciendo la verificación, pero si le cae a uno, la multa era muy muy elevada. Así que pues eso también es otro de los factores. La gente también la pasó mucho en casa, muchos otros fueron a Malecón Tajamar a disfrutar de los encuentros de la selección nacional. Y la Secretaría de Educación en Quintana Roo, en la zona norte, ¿qué creen? Se declara lista ya para el cierre del ciclo escolar. Vaya cómo pasan los meses.
5: RCA El subsecretario de Atención a la Educación Básica en la zona norte, Alberto Tun Calderón, informó que a un mes de concluir el ciclo escolar, los maestros están enfocados en concluir con el plan de estudios y las evaluaciones finales, así como preparando las clausuras. El funcionario estatal destacó que tal como se hizo de conocimiento de los docentes mediante las circulares, que las actividades administrativas de entrega de documentos a los alumnos que concluyen un nivel educativo será del 8 al 14 de julio en cada uno de los centros educativos, ya que el fin del ciclo escolar 2025-2026 es el 15 de julio.
6: Ya se envió una circular, ya las direcciones de los planteles, desde luego todas las supervisiones conocen ya las fechas que se han emitido de manera muy formal y muy puntual. Pues estamos haciendo también nosotros la parte que nos corresponde, la parte administrativa, para que puedan haber los cierres bien en este cierre de ciclo escolar y también prepararnos para el próximo ciclo escolar, que también pues ya esté enviado la parte correspondiente a lo que tenga que ver con la información.
5: Angélica Paul, RCA Noticias.
0: Ya son 2:18 p.m. Hoy la presidenta municipal, Ana Patti Peralta, estuvo como testigo al inicio del proceso de selección de los menores que forman parte ya de la novena edición del Cabildo Infantil.
5: En la novena edición del Cabildo Infantil por un día, en el proceso de selección participaron 39 menores de escuelas públicas y privadas de Benito Juárez que presentaron temas en el rubro de salud, educación, bienestar animal y valores, por mencionar algunos. La presidenta Ana Patti Peralta de la Peña entregó reconocimientos a los menores que participan en este proceso de selección para el Cabildo Infantil 2026, que se llevará a cabo el 30 de junio. La presidenta compartió la importancia de este ejercicio y que los menores tengan iniciativa de participar para conocer de fondo cómo se construye la democracia.
7: Muy especial para nuestro gobierno porque estamos convocando esta primera reunión de lo que van a hacer ustedes, nuestros regidores infantiles. Y este es apenas el noveno Cabildo Infantil de toda la historia de esta ciudad. Imagínense.
5: Algunos menores compartieron el tema que eligieron, sobre todo el de valores y bienestar animal. Angélica Polo, RCA Noticias.
0: Y ya le decía que el fin de semana se dio una serie de especulaciones que si la presidenta municipal de Benito Juárez estaría renunciando al cargo, es algo que no puede suceder porque estos cargos que son de elección popular son irrenunciables, pero sí lo que puede suceder es que pida licencia. Pero decían que hoy ya no estaría despachando aquí en el Palacio Municipal, en el Ayuntamiento de Benito Juárez. Pero sí, efectivamente, hoy estuvo la presidenta municipal, fue abordada por los medios de comunicación. Ahí habló acerca de su futuro en el proceso interno de Morena y ahí anunció que estará pidiendo licencia durante el tiempo que dura el proceso interno de su partido en la defensa de la transformación. Vamos con la información.
5: En los próximos días se dará a conocer la convocatoria para el proceso de selección de la Coordinación Estatal Territorial por la Defensa de la Cuarta Transformación, por lo que la presidenta de Benito Juárez, Ana Patti Peralta, aseguró que en su momento solicitará licencia por 2 meses o el tiempo que dure el proceso interno del Partido Movimiento de Regeneración Nacional, Morena.
8: Si llego a solicitar algo, es una licencia, es por el tiempo que es el proceso interno del partido. Pero en el Inter, ¿no? No es que renuncie ni mucho menos. Como yo le dije a la dirigencia nacional, mi prioridad es Cancún y tengo una gran responsabilidad con mi ciudad. Y bueno, pues vamos a esperar el tiempo. Yo sé que ya es prácticamente la próxima semana, aunque todavía no está definido bien en Quintana Roo. Eso era lo que nos estaban mencionando, la fecha. Entonces vamos a seguir. Yo todavía no tengo toda la información. O sea, hasta que no tener la información y no poderles dar una fecha exacta, pues no. Voy a pedir licencia en el proceso que dure el proceso interno de la encuesta, ¿no? Que son alrededor de 2 meses, es lo que me estaban mencionando.
5: Por otra parte, subrayó que el Cancún Food Fest tiene una gran aceptación de los cancunenses que asisten a Malecón Tajamar para disfrutar de los partidos en un ambiente familiar. Y también celebró que la primera edición de Paseo Cancunense Nocturno tuvo gran aceptación, ya que la gente prefiere la tarde para hacer actividades recreativas con los infantes. Angélica Paul, RCA Noticias.
0: Ya son las 2 de la tarde con 22 minutos. Vamos un corte y regreso con más detalle de la información.
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0: Tengo el gusto de saludar y recibir en este estudio al maestro Luis Arcadio Sánchez Quijano. Él es jefe de Ciencias Básicas del Instituto Tecnológico de Cancún, para hablar de la tercera convocatoria de modalidad sabatina, y además, porque están de manteles largos, 4 décadas, así 40 años. Qué gusto saludarle.
1: Mucho gusto.
0: Bienvenido. Si se acerca un poquito más al micrófono, por favor.
1: Mucho gusto. Soy el ingeniero Luis Sánchez Quijano. Soy fundador también del Instituto Tecnológico de Cancún de hace ya 40 años. Ahorita, en el marco de sus 40, del 40 aniversario del Tecnológico de Cancún, reafirmamos nuestro compromiso con la educación superior y la formación de profesionistas de excelencia, manteniendo abiertas oportunidades académicas para estudiantes de nuevo ingreso, personas que buscan una modalidad flexible para estudiar y profesionistas interesados en continuar su preparación a nivel posgrado.
0: ¿Y desde cuándo está abierta esta opción sabatina? Porque para muchos les queda muy bien, porque es evidente que ya muchos a esa edad pues ya están trabajando, tienen responsabilidades, pero buscan seguirse preparando.
1: Sí, la opción sabatina es precisamente ahora se va a abrir. Es primera vez que se va a abrir la opción sabatina. En el Tecnológico de Cancún tenemos arquitectura y contabilidad, son las dos carreras que se van a abrir sabatinas.
0: Así que es un plan de estudios ambicioso. ¿Cuánto tiempo durará la carrera?
1: La carrera dura 4 años y medio, normalmente, en lo que tarda en el Tecnológico de Cancún. La sabatina va a tardar prácticamente lo mismo, un cuatrimestre más, porque va a estar dividido en 4 meses.
0: Oigan, este siempre es como la pregunta, ¿no? ¿Existe la misma calidad educativa de estar pues los 5 días a la semana con horarios más extendidos a solamente estar los fines de semana?
1: Sí, definitivamente la calidad, precisamente lo que no se busca es bajar eso, la calidad, porque vamos a tener la modalidad sabatina, pero también vamos a tener en línea a los alumnos para estar consultando lo que se requiera. Tenemos una plataforma del Tecnológico en el cual se trabaja constantemente.
0: ¿Cuántos alumnos espera como matrícula?
1: Como matrícula a nivel general, 1500, 1600 alumnos.
0: No, pero para estas dos
1: para
0: carreras
1: sabatino, en particular. Para sabatino, cuando menos teníamos 100 alumnos, 50 por 50 cada.
0: 50 y 50.
1: 50 por cada una de las
0: carreras. ¿Requisitos para poder estar en esta modalidad? ¿Hay algún límite de edad? ¿Algún
1: máximo? No, límite de edad no hay, pero lo que sí se requiere es que estén fuera de la prepa cuando menos 2 años. Okay. Porque no es continuo, sino esta modalidad es precisamente para las personas que trabajan, que tienen una oportunidad para estar, y a los que están saliendo directamente de bachillerato es precisamente para que entren al Tecnológico presenciales, claro, toda la semana.
0: Oiga, ¿y costos? ¿Qué tan cara es la carrera? ¿Qué tan económica es?
1: Es prácticamente es económica, pues como es una escuela pública a nivel federal, ahorita que saca su ficha.
0: ¿Cuánto sale la ficha?
1: La ficha está como en 2,000 pesos más o menos.
0: Ok.
1: Y la inscripción sale como en 3,000. O sea, para el semestre.
0: Con 5,000 pesos tienes estar estudiando todo un semestre.
1: Así es.
0: No, pues qué gran oportunidad, porque hay universidades de diferentes rangos, ¿no? Que a veces esos 5,000 pesos son semestrales, cada 30 días. Hay veces que es la mitad apenas de una colegiatura, así que para que vayamos dimensionando lo que significa una escuela pública, porque quienes hemos estudiado a través de instituciones públicas, pues evidentemente, como lo dicen en el pueblo, ¿no? El que es perico donde queda es verde, ¿no?
1: Así es.
0: Porque al final de cuentas, el conocimiento siempre va a estar en las aulas, pero también el conocimiento principal es en la actitud que pueda asumir el alumno para querer aprender y aprovechar esta oportunidad, porque hay muchos chavos o ya señores o señoras también que tal vez ven en un título universitario una mejor forma de vida para quienes están a lo mejor como albañil o están como garroteros o están como hostes o están haciendo alguna otra actividad y que digan, yo siempre quise ser arquitecto o arquitecta, pues esta es la oportunidad para poderlo hacer.
1: No, y definitivamente esa oportunidad que usted comenta, precisamente hay gente que está trabajando entre semana y no busca una opción. ¿Por qué? Porque todo su tiempo lo ocupa. Entonces esa opción sabatina definitivamente sí está tratando. Ahorita tenemos alrededor ya casi 50, entre 30 y 30 más o menos, y ahí estamos, ¿no? Hay mucha demanda en el nivel normal. Nosotros a los alumnos que entran al Tecnológico de Cancún se les da un propedéutico de 15 días para reforzar las matemáticas. Y aparte tenemos un programa de asesorías permanente para todas las carreras.
0: Y es que la verdad es una gran oportunidad, porque al final de cuentas, quien egresa de la universidad, el título no va a decir que es sabatino, es el título que da una institución. Así es. Y es con lo que van a pelear. Miren, por ejemplo, es una buena reflexión que me parece he escuchado por ahí. Cuando usted va a buscar trabajo, no le preguntan el promedio generalmente. Ven las actitudes, el conocimiento y el desenvolvimiento que pueda tener para poder estar en algún puesto. Porque cuando usted sale, usted no sabe con quién va a competir. O sea, va a competir con gente de la UTLA, de la UNAM, de del Tecnológico de Cancún, de la Unicaribe. Es una competencia muy sana. Y entonces ahí es cuando va verdaderamente la actitud y el desenvolvimiento que tiene el alumno para hacer frente a una vida que para muchos a través de la educación les cambia completamente.
1: No, ahorita tenemos nosotros un programa a nivel internacional donde estamos haciendo intercambios con alumnos. En este caso vino una chica de Colombia, nosotros mandamos una argentina por un semestre y estamos aumentando el número de alumnos, precisamente para intercambio, que vean qué es lo que se tiene allá, qué es lo que tenemos acá, cuál es la preparación. Y sí, definitivamente tenemos mucha demanda. Ahorita tenemos precisamente en la tercera, la solicitud de fichas del 22 de mayo al 22 de junio, el pago de las fichas del 22 de mayo al 23 de junio y el examen se va a hacer el 29 de junio.
0: Pues qué gran oportunidad, en verdad. Así que aproveche y no deje pasar esta oportunidad. ¿Algún contacto para que tengan los jóvenes o los interesados en esta carrera?
1: Sí, cómo no. En WhatsApp de Oferta Educativa tenemos el 998-330-7350, de un horario de 10 de la mañana a 7 de la noche. Y el Departamento de Servicios Escolares, que tiene el 998-880-7432, extensión 2013, de 10 de la mañana a 3 de la tarde.
0: Perfecto, pues ahí está una gran oportunidad para seguir estudiando o para tener una carrera más o tener la primera carrera, porque en verdad les va a cambiar mucho la vida. Son ya las 2 de la tarde con 34 minutos. Muchas gracias.
1: Gracias, muchas gracias por invitarnos. Tienen las puertas abiertas del Tecnológico cuando quieran hacernos una visita para corroborar todo lo que comentamos. Tenemos, le vuelvo a repetir, un programa de asesorías de ciencias básicas donde vemos prácticamente los que están entrando, que son los que necesitan el apoyo.
0: Sí, sí, por supuesto. Es una muy buena alternativa. Deja decirle, por otra parte, que la gobernadora Mara Lezama tendrá otra gira de trabajo con el titular del IMSS Bienestar, Samuel Camal, con el detalle.
2: La gobernadora del estado, Mara Lezama, confirmó que se tendrá una nueva gira de trabajo por parte del titular del IMSS Bienestar, Alejandro Svars Pérez, sobre todo por la torre de especialidades que se construirá a un costado del Jesús Cumate en Cancún.
3: Que tuvieran que perder a su familiar porque no existían las herramientas necesarias o las condiciones necesarias. En ese sentido, empezamos a trabajar en cómo migrar al tercer nivel y era muy complicado porque es mucha inversión. Entonces dijimos, yo en específico, me voy institución por institución. Me voy con el IMSS, me voy con IMSS Bienestar, que apenas empezaba. Y luego con o de manera simultánea también con el ICE. Y es ahí como primero logramos las dos unidades de hemodinamia. Esto quiere decir que si tienes una urgencia, el cateterismo, una eres cardiópata, hoy te pueden atender en el sur y en el norte del estado. Con tecnología de verdad de última generación, con lo mejor que hay, que nos costó mucho trabajo además poder tener hemodinamizas. No es nada más la infraestructura, luego los equipos y luego el equipo humano, que es fundamental, lo más importante. Entonces empezamos con esas dos hemodinamias en el momento que llegué, se lo pedía el entonces presidente, el licenciado Andrés Manuel López Obrador, y logramos las dos hemodinamias, que no fue fácil, fue bien complicado porque es una inversión muy onerosa. De ahí estábamos de manera simultánea en cómo lograr el tercer nivel para el estado. Y logramos entonces una torre, que fue lo que ya nos autorizaron, y viene Svarch, de hecho, yo creo que la próxima semana, para ya iniciar con el proyecto que ya se está haciendo. Es una torre junto al Hospital General de Sumate.
2: Desde Chetumal, Samuel Camán, RCA Noticias.
0: Qué rápido pasa el tiempo, en verdad. Apenas yo recuerdo que estábamos celebrando la llegada del año nuevo, ya estamos a mitad del año. Ya se están preparando ya las próximas vacaciones de verano, y Bernardo Cueta, que es titular de la Secretaría

0: estar los partidos de la selección o algunos más. Seguramente cuando vengan las etapas finales, también semifinales y finales, porque podrán ver en estos surfers que se encuentran en los cuatro pueblos mágicos de nuestro estado y por supuesto nuestra capital, Chetumal, y en Cancún.
1: En cuanto al tema de la proyección de diversas obras que se tendrán para la zona de Majahual, comentó lo siguiente.
0: Sí, estuvimos muy pendientes, por supuesto, de esta visita. Estamos trabajando en todos los destinos, particularmente en Majahual. Estamos impulsando una agenda sumamente importante y trascendente desde que la gobernadora gestiona nuevos recursos a través del Fideicomiso para el Bienestar del Turismo Crucerista, recursos que se estarán aplicando en mejorar la infraestructura turística tanto de Cozumel como de Majahual, y particularmente pues Majahual seguramente en los próximos días va a presentar pues condiciones mucho mejores en términos de infraestructura con obras que se está ejecutando tanto en el malecón, en las calles aledañas a este gran destino, y la rehabilitación de lo que será pues el faro y el propio malecón que se estará ejecutando en los próximos meses.
1: Desde Chetumal, Samuel Camán, RCA Noticias.
2: Hace un momento hablábamos con Protección Civil sobre este sismo que se había tenido como registro. Le doy información oficial: un sismo magnitud 4.9 en la escala Richter se registró al mediodía de este lunes frente a las costas de Cuba, el cual fue percibido de manera sutil en la zona hotelera y el centro de esta ciudad, así como en otros puntos de Quintana Roo, confirmaron organismos internacionales de monitoreo y fuentes oficiales. De acuerdo con datos del Servicio Geológico de los Estados Unidos, por sus siglas en inglés, el movimiento telúrico ocurrió exactamente a las 12 horas con 37 minutos, tiempo de Quintana Roo, con un epicentro localizado a 98 kilómetros al este-noreste de Muntúa, Cuba, a una profundidad de 19.8 kilómetros en la región del Canal de Yucatán. Tras el reporte, la gobernadora de Quintana Roo, Mara Lezama, informó que se estableció una coordinación inmediata con los tres niveles de gobierno y los distintos sectores productivos. La mandataria estatal confirmó que no se reportan personas lesionadas ni daños materiales en la entidad. Asimismo, las autoridades descartaron oficialmente cualquier tipo de amenaza o riesgo de tsunami para el litoral quintanarroense. Como parte de los protocolos de seguridad, brigadas de Protección Civil mantienen activos los esquemas de verificación e inspección preventiva en infraestructura estratégica, edificios públicos, plazas comerciales, terminales aeroportuarias y complejos turísticos. De manera extraoficial, se notificó que algunos centros de hospedaje y oficinas en zona urbana realizaron evacuaciones preventivas de corta duración como medida de seguridad interna ante la ligera vibración. Finalmente, los cuerpos de emergencia recomendaron a la población realizar inspecciones oculares en sus viviendas para descartar afectaciones estructurales, reportar cualquier incidencia a la línea 911 y mantener el seguimiento de la información únicamente a través de vías de comunicación oficial. Pues ahí está el reporte oficial por parte del gobierno del estado. Sí tembló, la verdad, en este caso aquí quienes estamos en RCA no sentimos esa vibración, pero por lo que escuchó en la información, hubo zonas en donde sí llegaron a registrar un ligero movimiento telúrico. Ya son las 2 de la tarde con 41 minutos. Vamos a un corte y regreso con más detalle de la información, porque el señor Ángel Villegas está de vuelta y está en modus, ¿qué le digo? Puro mundial en su vida, puro fútbol en su vida, no habla más de otra cosa que de la Selección Nacional de México. Está hoy de vuelta.
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1: Tiempo para la información. Escuchan Radio Francia Internacional cuando es lunes 15 de junio, las 12, hora de París. Vamos con los titulares. Estados Unidos e Irán mantendrán esta semana conversaciones en Qatar para concretar los detalles del acuerdo de paz anunciado por Pakistán, país mediador, y confirmado por Washington y Teherán tras 3 meses y medio de guerra. El acuerdo se firmará este viernes en la ciudad suiza de Ginebra y ha sido acogido de buen grado por toda la comunidad internacional que ve un paso hacia la paz. Pakistán asegura que ambas partes se comprometen a cesar las hostilidades, incluido el Líbano. Un acuerdo de paz en Irán que centrará las reuniones del G7 que arranca este lunes en la ciudad francesa de Evian. El presidente francés, Emmanuel Macron, que ha avanzado que estos días se discutirán las consecuencias del pacto, recibirá hoy al presidente Donald Trump, con quien tendrá una reunión bilateral. Mañana se verá con el ucraniano Volodymyr Zelensky, pues otro de los temas a tratar será la guerra en Ucrania. Zelensky se verá también con Trump, a quien ha dirigido un mensaje de agradecimiento por su respaldo. Hablé con Donald Trump, al que felicité su cumpleaños, pero sobre todo hablamos de la guerra en Ucrania y acordamos reunirnos en el G7, dijo Zelensky. Precisamente esta madrugada, Rusia lanzaba un ataque masivo en Ucrania con 70 misiles y más de 600 drones que han provocado 11 muertos, la mayoría en Kiev, la capital, y que incendiaron la emblemática Catedral Ortodoxa de Kiev, ubicada en el complejo del Monasterio de las Cuevas de Kiev, inscrito en el Patrimonio Mundial de la UNESCO. El primer ministro británico, Keir Starmer, anunció el lunes que el país prohibirá el acceso a las redes sociales a los menores de 16 años. Se suma a países como Australia, que ya ha ejecutado la medida, o Francia o Canadá, que han anunciado que lo harán en los próximos meses. Starmer quiere que la ley se apruebe antes de Navidad. Nos vamos ahora a Cuba, donde el presidente Miguel Díaz-Canel ha propuesto una batería de reformas destinadas a liberalizar la economía de la isla, lo que podría marcar un punto de inflexión para el modelo político y económico cubano. El anuncio llega en un contexto de fuerte presión sobre la economía del país, duramente afectada por el bloqueo petrolero impuesto por Washington a principios de año. Tiempo ahora para el Mundial de Fútbol. Hoy debutan España e Uruguay después de que Alemania goleara ayer al Curazao, que se estrenaba por primera vez en un Mundial, y también tras la cruel derrota de Ecuador.
2: Dos de la tarde ya con 49 minutos. Deje decirle que ya han llegado a Quintana Roo más de 2 millones de libros de texto.
3: Ya están en Quintana Roo los 2,178,277 libros de texto gratuito de educación básica que serán entregados a 289,071 niñas, niños y adolescentes de escuelas públicas de todo el estado y 49,413 de planteles privados. Dichos títulos son los que la Secretaría de Educación Pública contabilizó para la entidad para el nuevo curso escolar 2026-2027, los cuales permanecen en resguardo en las bodegas de la dependencia a nivel estatal y que serán distribuidos a los planteles escolares previo al inicio de clases. A nivel nacional, desde el pasado mes de febrero, la Comisión Nacional de Libros de Texto Gratuito inició con la distribución de 153.4 millones de libros de texto gratuito para educación básica correspondiente al nuevo año lectivo. Cabe recordar que el contenido de los libros es de conocimiento universal y nacional, el humanismo, el sentido comunitario y valores como la honestidad, la inclusión, la empatía y la solidaridad. También se encuentran disponibles en 20 lenguas originarias, además de incluirse la producción de libros en sistema braille y en macrotipo para atender a 13,767 alumnos y alumnas con ceguera y baja visión. Para RCA Noticias, Betty May.
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2: Lo hubiese recibido con esta canción de Guadalajara, Guadalajara. Yo de vuelta para ti, Ángel Villegas, de estar dando cobertura al Mundial de Fútbol desde Guadalajara, Jalisco. ¿Qué onda, Ángel?
4: ¿Qué tal, mi estimado Fau? Qué gusto saludarte, amigo. Ya tenía mucho rato que no coincidíamos en el Noti.
2: Sí, qué placer.
4: En verdad. No me lo esperaba. Mira qué gran sorpresa. Buenas tardes también a Josh, a amigos, a Irving Pinzón, a los controles. Bueno, mi estimado Fau, fíjate que Cancún se prepara para recibir una historia que justamente empezó aquí y hoy inspira a toda una nueva generación. Sí, este sábado 20 de junio estará en el Caribe mexicano el Elay Arroyo, este chico campeón con los Seahawks, con los Halcones Marinos de Seattle, de la NFL. Él estará aquí el fin de semana para encabezar una gran experiencia de fútbol americano, de tocho bandera, de convivencia, de aprendizaje y, por supuesto, de orgullo cancunense. Arroyo es jugador de los Halcones Marinos, regresa a casa para compartir su experiencia con niñas, niños y jóvenes que sueñan en grande, demostrando que Cancún también, que desde Cancún, por supuesto, también se puede llegar al máximo nivel. Este evento va a contar con torneo de tocho bandera, clínicas deportivas, convivencia con el propio Arroyo y un partido de exhibición de talento local. Esto va a ser el sábado a partir de la 1:00 p.m. en el Colegio Monteverde. Hay uno que está ahí enfrente a una conocida plaza, ahí en la Avenida Bonampak. Va a estar muy, pero muy interesante este gran evento el fin de semana en Cancún. Hoy tuvimos todos los detalles en la conferencia de prensa, ahí en un restaurante muy conocido, ahí sobre un centro comercial. Así que bueno, pues sin duda va a ser un gran evento este con el Elay Arroyo. Fíjate que en el fútbol, mi estimado Fau, rápidamente, este fin de semana juega Cancún FC contra Rayados del Monterrey. Primer juego de amistoso.
2: Oye, ¿vamos a tener boletos?
4: Claro, por supuesto que sí, desde luego.
2: Está muy al pendiente entonces.
4: Claro, claro, por supuesto, así es. En el transcurso de los próximos días, Cancún FC dará a conocer otras sorpresas. Hay que estar pendientes de los espacios de RCA en la Hora de la Iguana y, por supuesto, en las redes sociales de Cancún FC, porque vienen muchas sorpresas en el marco de esta pretemporada, justamente en pleno mundial, en plena fiebre futbolera. Y ahora que estamos tocando el tema de la fiesta del fútbol, bueno, hace unos momentos España, aunque usted no lo crea, empató a 0 contra Cabo Verde. Sí, contra este debutante de la Copa del Mundo. ¿Quién diría que España, uno de los grandes candidatos a ser campeón del mundo, empató sin goles contra Cabo Verde? La Furia Roja, ojo con este dato, suma 3 triunfos en el certamen desde que fue campeón en 2010. Es decir, España no sabe ganar en la Copa del Mundo. Hoy empate sin goles contra el equipo de Cabo Verde. En este momento está jugando Bélgica contra Egipto. Egipto está ganando 1-0 al final del primer tiempo. Más tarde, a las 5:00 p.m, tiempo de Quintana Roo, lo hará Arabia Saudita contra Uruguay. Y por la noche, Irán contra Nueva Zelanda. Aquí tendrá participación México con el árbitro César Arturo Palazuelos.
2: Pues también hasta los árbitros juegan, ¿no? Sí. Parte de la representación.
4: El miércoles Katia, va a estar Katia en el Inglaterra contra Croacia.
2: Ah, qué sensacional. Oye, platícame, porque te vi muy movido ahí en redes sociales, el mundialista.
4: Fíjate que, híjole, fue de verdad unos días vertiginosos desde que llegamos. Prácticamente no paramos todavía ayer al mediodía entrevistando a gente, sacando color. Ahí hay más material que ustedes van a poder disfrutar de aquí al miércoles en la previa del juego contra Corea, precisamente allá en el estadio de Guadalajara. Una gran experiencia, sin duda alguna. No cabe duda de que México es el alma de la fiesta. Qué lástima que al país solamente le asignaron 13 partidos de ese pastel de 104. Solamente una rebanadita tan chiquitita de 13 partidos, lo mismo que Canadá. Y bueno, Estados Unidos se llevó ahora sí que en la parte del pastel, la más grande, con 78, pero que en verdad que sede. Fíjate, los colombianos, ayer me encontré brasileños, había árabes allí en Guadalajara, hay todo el mundo,
2: locura,
4: es increíble.
2: Es una locura.
4: Increíble. Y bueno, esta postal fue una de las que más en lo personal me gustó.
2: ¿Por qué?
4: Porque precisamente se enfrentan México y Corea el jueves. La calidez de los mexicanos, de los tapatíos, para recibir a los coreanos, a los argentinos, a los brasileños, a los colombianos, a gente de todo el mundo, mi estimado Fau.
2: Oye, pero es que ellos no tienen su pato Merlín.
4: Ah, no, sí, claro, no. Ese pato, ¿qué?
2: La ha roto en redes sociales.
4: Increíble, ese pato. Era un pato que rescató una familia. La historia también está muy interesante, que rescata una familia y que se vuelve viral a partir de que, bueno, pues, los aficionados lo ubicaron, este pato tan singular con su playa de la selección, y que bueno, pues ahora ya es pues parte también del Mundial, en este caso de México, ¿no?
2: Sí, sí, por supuesto.
4: ¿Qué historia tan increíble, mi querido Fau?
2: Sí, así es el Mundial de Fútbol, nos da un color. Imagínate, yo ponía la reflexión, imagínate, no sé si la FIFA o la Federación Mexicana en sus noches de desvelos y que vamos a hacer un logotipo que se identifique con los mexicanos, vamos a hacer un jaguar, ¿cómo le vamos a poner? O sea, meses y meses de trabajo y viene un dichoso pato que por ahí adoptan y se vuelve viral y que todos los mexicanos hacemos nuestro. Cosas de la vida, cosas de la tecnología que no supera, por supuesto, el corazón humano que hoy ha adoptado a ese dichoso patito, a ese Merlin. Gracias, Ángel.
4: Buenas tardes, Pau.
2: Buenas tardes, ya con este recorrido informativo concluimos esta segunda emisión de RCA Noticias. Los dejo y los dejo en muy buenas manos porque ya viene más de 30, pero yo exigiría una auditoría en las actas de nacimiento. No voy a ser como en el Mundial 86 que dijeron, son de 20 años y resulta que no tenían 20 años.
4: No te muevas, amigo.
2: Que le hagan una auditoría más de 30. Gracias.
4: ¡Viva México!
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5: Son las 2:58.
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0: Hola.
1: Sí, se nos está escuchando en Isla Mujeres.
0: ¿En las mujeres?
1: En Cozumel.
0: ¿En Cozumel?
1: En Halbosch.
0: Ay, Halbosch.
1: En Halbosch.
0: Vámonos a Halbosch, Barbabar.
1: Vámonos. Si nos está escuchando Tulum. En Tulum, Puerto Morelos.
0: Llegamos hasta Chetu.
1: Playa del Carmen, Chetumal, exactamente.
0: Chetu York.
1: Usted está en la sintonía perfecta, en la 105.9 Radio Cultural del Ayuntamiento.
0: Así es.
1: Y está en más de 30.
0: Así es. Correctísimo. Bienvenidos a una semana más. Mi queridísimo Josh Fernández.
1: Mi querida Mari Carmen Vélez.
0: ¿Cómo estuvo tu fin de semana, amorcito?
1: Bastante rico, cariño.
0: Amorcito, voy corazón, yo tengo tentación.
1: Un beso.
0: Besos de inicio de semana.
1: Besos
0: de lunes. Beso de tres, no. Beso de tres, no.
1: Ay, sí, por fin.
0: Ay, sí, es un programa familiar.
1: Ay, bueno, ya.
0: Oigan, ahorita pongo. ¿Ya estamos al aire en Facebook? Ahorita pongo nuestro tema de hoy. Me estoy estrenando look. No puedo no decirlo. Porque estoy traumada.
1: Pero no importa, el cabello crece. A mí me gusta cómo te ves. Aparte hace mucho calor.
0: Irving.
1: Vamos a ver las áreas de oportunidad de tu corte.
0: Ok.
1: Se te lucen tus aretes.
0: Tu lóbulo de la oreja se luce perfecto, amor. Te pases de lanza tú.
1: Mira.
0: Ay, bueno, ya.
1: Ok, ¿de qué más harías de oportunidad? Gracias.
0: Ok, gracias. Se nota mal la oreja. Excelente.
1: Te quería
0: ayudar. No, te quiero. Muchas gracias.
1: Pero bueno, gracias.
0: Muchas gracias.
1: ¿Cuál es el tema de hoy? Cuéntame.
0: Ay, vamos a hablar. Ya lo teníamos pendiente desde hace algunos días, porque en la platicada, pues, ha salido, ¿no? Así que abra ese baúl de los recuerdos de aquellos domingos por la tarde. Algunos se pasaban los sábados, otros eran en la mañana, etcétera, etcétera. De estos programas de entretenimiento que nos divirtieron tanto en los noventas. Hablamos desde otro rollo hasta. Bueno, generalmente eran de televisión abierta, ¿no?
1: Claro.
0: Otro rollo, unos que también eran buenísimos, con imitaciones en la política. También ahí se empezaba mucho a hablar de política y de estas imitaciones, quienes iban a la presidencia en su momento, de Fox, por ejemplo, ¿no? Y cómo lo imitaban.
1: Sí,
0: cosas
1: buenísimo.
0: Muy, muy padres que en su momento nos hicieron reír en familia. También había estos juegos, estos shows de entretenimiento de juegos, ¿no? De azar, como
1: sí,
0: el de Marco Antonio Regil.
1: Marco Antonio Regil, por supuesto.
0: Que era un auto.
1: ¡Un auto!
0: Súper conocido, ¿ah?
1: Sí.
0: Luego
1: sí,
0: se hizo sí, vegetariano, no sé qué.
1: Vegano.
0: Le cambiaste el color de su.
1: Y envejeció 100 años más. Porque se la pasa comiendo
0: vegetal.
1: Caldo de hueso.
0: Puro
1: él
0: caldo de hueso.
1: Puro
0: sí,
1: caldo de hueso.
0: Sí, sí.
1: Pues justo a eso. Esos programas que nos llenaban de mucha alegría, de mucha emoción y que nos juntaba a todas las familias, por supuesto. Así que vamos con una lista, tal vez.
0: Chan, bonita.
1: Ta, a ver, ta, ta, ta.
0: ¿Cuál sería tu programa, no sé, más divertido?
1: Yo fui haciendo como que mi listita.
0: Ajá.
1: Y uno de los programas que me acuerdo muchacho era la de Pácatelas.
0: Pácatelas, Pacatelazo, claro.
1: Pácatelas,
0: sí.
1: Con nuestro querido, que en paz descanse.
0: Paco Stanley.
1: No, Paco Stanley, con nuestro querido Mario Besares. ¡Gallinazo! Ese era buenísimo.
0: ¿Cómo se lo hacía de bajada, verdad?
1: Sí. Buen Patiño.
0: ¿Cómo Buen Patiño?
1: Porque Patiño se le dice en los programas de televisión como el que te hace los chistes.
0: Reír.
1: Y tú rematas.
0: Ah,
1: entonces,
0: okay.
1: Era
0: el bufón.
1: Su bufón, exacto. Entonces,
0: ¿tú
1: Mario
0: soy tu
1: Besares,
0: bufona?
1: No, bebé, no, tú eres aquí, la mera, mira.
0: ¿Quién es el bufón?
1: Por supuesto que queremos saludar al
0: niño
1: Valladolid.
0: No es cierto, te queremos, te amamos. Aunque Dios vengas con ese.
1: O sea, si no nos quieres mandar
0: con
1: beso,
0: ese color
1: no
0: de piel y con esas ojeras. ¡Ay! Mejor no digo nada.
1: Mejor no digo nada.
0: Cesarito, ¿cómo estás en los controles? Buenas tardes. ¿Cómo está el calor allá afuera? Sí, te vi llegando así medio.
1: ¿Para
0: qué?
1: Para andar sin ropa.
0: Ay,
1: pues
0: eso.
1: Pues es que no,
0: no,
1: vale. O sea, digo, traje
0: pero en su
1: baño.
0: Casa, en su casa.
1: Oigan, entonces, corte, ¿ah? por ejemplo, Págatelas, que nos recordaba ese programa. La dinámica de, igual de Págatelas me encantaba porque Paco Stanley, aparte de que sí nos daba como mucha poesía, porque luego se ponía a dar sus poemas.
0: Era así de poeta y luego tenía todo un poco, ¿no?
1: Exacto. Y entonces era como muy coqueto, como que muy rico. La verdad es que sí, bastante de risa nos hacía Paco Stanley.
0: Oye, pero sabes que además después como que ya uno interpreta las cosas, ¿no? Diferentes, cuando va avanzando como la vida, te das cuenta que de repente sí abusaba ese Paquito Stanley. Sí. Era vividor.
1: Muy coquetón. Sí. 100 mexicanos dijeron.
0: Ese era buenísimo porque además te hacía pensar, sí, ¿no? Como que sí te hacía pensar. Digo, tenía 2-3 jugadas ahí medias infantiles, pero la verdad es que, ¿sabes qué era lo importante? Como el punto de reunión de la familia, ¿no? Que, bueno, yo lo veía con mi mamá y con mis hermanos y era chistoso verlo, ¿no? Y jugábamos. Me acuerdo mucho, bueno, según yo, mi memoria, era al mediodía, ¿no?
1: Era como las...
0: Y tres, porque yo me acuerdo que estuviéramos comiendo, sí, y lo poníamos. Exacto. Entonces, en la comida, exacto, estábamos viendo.
1: Comiendo mi frijol, sí, con puerco y te ganaste un auto. Es, oye, correcto, yo me acuerdo que siempre me sabía las respuestas, pero qué complicado, porque ahora entiendo a la gente que sí está allá, porque cuando estás en un lugar así, la mente se te pone en blanco.
0: ¿Tú fuiste?
1: No. Ah. No, pero, o sea, me imagino.
0: ¿Te imaginas? Pues sí, ¿no? Con tanta presión.
1: Pero tú sentado y así, ay, ¿cómo no se sabe la respuesta tan fácil, no?
0: ¿Cómo no dices
1: esto? ¿Cómo no esto? ¿Cómo no lo otro? Y así de...
0: Y bueno, el éxito fue que después también hasta sacaron el juego de mesa.
1: Ah, yo lo tengo, ¿no?
0: Sí, también nosotros lo tenemos, lo hemos jugado en...
1: Con la cartita que va sacando así, ¿no?
0: Lo hemos jugado, sí, también en diciembre.
1: Oye, otra serie de la que yo me acuerdo, un programa que yo me acuerdo, la de Picardía Mexicana.
0: Recuérdame de ese, porque no me acuerdo.
1: Pati Navidad, que era Picardía Mexicana.
0: Y era chistoso.
1: Era como canciones que, por ejemplo, ciega, sordo, muda. Entonces la gente las desbarataba y mantenía el sonido, el ritmo, pero hacía como canciones
0: de eso.
1: Exactamente.
0: Ah, ok.
1: Entonces, ¿alguien se acuerda? ¿Tú te acuerdas?
0: Yo no me acuerdo de ese.
1: ¿Picardía Mexicana? No, con Pati Navidad. Que hacían canciones, pero le cambiaban la letra y así, y era una canción como de protesta o como de diversión o tipo así. Okay. Si alguien se acuerda de Picardía Mexicana, por ahí a que nos escriba,
0: sí,
1: también.
0: No me acuerdo, ¿no?, de ese.
1: Esa,
0: no,
1: fue muy buena época también.
0: Me acuerdo.
1: Aquí está.
0: A ver.
1: Picardía Mexicana.
2: Picardía Mexicana. Y qué mejor manera de iniciar este encuentro humorístico que recibiendo a René Casados.
3: Patricia, muy buenas noches. Un fuerte aplauso.
0: Todos, denos, claro, un aplauso para todos ustedes. Sí, René Casados. ¡Híjole! ¡Híjole! Ahora sí despertamos por ahí un recuerdo muy, muy lejano. Nos está escribiendo Eunice Celio Fuentes en nuestro Facebook. Dice, excelente inicio de semana, bellos, hermosos saludos. Saludos, Eunice. Recuérdanos, por favor, ¿cuál era tu programa de entretenimiento favorito? Yo les tengo uno que a veces no me dejaban verlo.
1: Suéltalo.
0: El calabozo. Pero ese no era de televisión abierta, era de paga.
1: Era de Telehit.
0: De Telehit, ¿no? Exactamente, salía en Telehit. Y eran estos dos chicos, que era uno era Jorge Barranquín.
1: Sí.
0: Y, o sea, el burro, y el otro Esteban Arce. Ajá. Y no, hombre, eran pero carrilludos como ellos solos. El programa más improvisado de la vida.
1: Sí.
0: Porque ahí no había guión, ahí nada más era burlarte del uno con el otro.
1: Pero esos son los peores, porque la agilidad que debes de tener.
0: Claro,
1: por supuesto. Y por supuesto, el burro Barranquín es muy bueno y este Arce también bastante. Fíjate que yo nunca vi el calabozo.
0: No, yo lo veía por mis hermanos, sobre todo por el mayor.
1: Pero ¿de qué hablaban, o de chistes así, o de lo que fuera?
0: A veces tenían invitados que eran artistas. Pero tenía ya una temática, había un señor que estaba tras como unos barrotes y se lo echaban de carrilla siempre. Okay. Y luego llegaba un enanito y también se lo echaban de carrilla. O sea, era humor negro. Humor negro, aparte así, taca, taca, taca, ¿no? Feo.
1: Hablando del calabozo.
0: Que ahorita yo creo que si lo ponen, lo cancelarían.
1: Sí, lo censuran totalmente.
0: Sí.
1: En el calabozo, no sé si en ese, pero sí me acuerdo que, ¿se acuerdan de Margarito?
0: Ajá.
1: El enanito.
0: Todavía es el que salió ahorita en el...
1: No, ya murió Margarito.
0: Exacto. Ah, ya me acordé, sí, el que bailaba.
1: Ándale. Pues quiero contarles que Margarito fue un actor del cine mexicano. Entonces, como es, habían temporadas que tenía trabajo y no, entonces como que se perdía. Pero él sí fue uno de
0: actor. O sea, era actor,
1: era actor. Era actor. Uh-huh. Entonces, él lo que hacía. No tengo película ni nada, entonces me voy a cantar en los metros. Entonces, tardó mucho tiempo sin trabajo y es cuando regresa a otro rollo.
0: Ah.
1: Y regresó, ¿sabes con qué? El programa que tenía
0: Eugenio Derbez.
1: No, Omar Chaparro con Rafita Valderrama.
0: Ya.
1: Entonces.
0: Ese fue otro, sí. ¿Cómo se llamaba ese programa?
1: Muy
0: buena pregunta. Sí, ¿cómo se llamaba ese programa?
1: Es hora de que nos ayuden los treintones, de que nos digan cómo
0: claro
1: se llamaba.
0: Sí, claro que sí.
1: Cortea, al punto que voy es que cuentan que a Margarito, por ejemplo, le molestaba mucho que lo cargaran.
0: Pues yo creo que sí, ¿no? O sea,
1: claro, porque decían era bebé, como falta de respeto. Y era lo que más, o sea, Rafita Valderrama se la pasaba cargando a Margarito.
0: Black and White. Black and White. Encontré.
1: Y luego salía vestida de
0: que
1: niña.
0: Era como una imitación del calabozo, pero menos fuerte.
1: Ajá, sí,
0: menos fuerte.
1: Sí, menos.
0: No, es que el burro Barranqui sí se pasaba.
1: Dice Corquito San Gabriel, chicos, no los podemos ver en YouTube.
0: Niño Valladolid, ayúdanos con eso, por favor.
1: Exactamente. Entonces, ese por ejemplo también estaba muy bueno.
0: Sí, el Black and White.
1: Que ya murió.
0: Claro.
1: Y que me daba mucha risa cuando salía vestida de niña. O sea, lo vestía.
0: ¿A quién? ¿A Omar? Ah, a él, al Margarito.
1: Al Margarito.
0: Ay, sí se pasaban de lado.
1: Y ya estaba grande, ya estaba grande.
0: O sea, sí había estos, pues no eran actores, estos personajes, Sammy, por ejemplo.
1: Sammy.
0: También cómo se le echaban de carreta, no manches. Y bueno, de ahí nos pasamos a Derbez en cuando.
1: Derbez en cuando,
0: que también duró muchísimo. Que por cierto, todas las regalías se las quedó Televisa, ya no le echaron dar nada. No, ni un personaje le dio a Eugenio Derbez.
1: De verdad, por eso.
0: No.
1: No ha explotado.
0: Televisa dijo: venga, chapacá, todo esto es mío, tú lo sacaste desde aquí y esto es mío.
1: Entonces, bye.
0: Sí, había. Y fue una disputa legal ahí. Pues sí, oye, pues es el creador, pero bueno.
1: Creo que nada más es de la familia Peluche.
0: El de la familia Peluche creo que sí, se
1: ¿no?
0: lo quedó
1: ese
0: con
1: sí, sí, sí, quiero pensar. Sí. Por ejemplo, sí. La familia Peluche.
0: La familia Peluche también.
1: Hablando de
0: él, también.
1: ¿No? Ah, qué buena.
0: O sea,
1: qué buena, sí me gustaba mucho la familia. De allá me gustaba mucho Excelsa. El personaje de Excelsa, ¿no?
0: Ya, Argentina,
1: que
0: era
1: Argentina,
0: sí.
1: Que decía, ya solo voy a ver tele, ¿no?
0: Sí, sí.
1: Que no.
0: Yo se lo soy.
1: Oye,
0: la
1: sirvienta. De allá se hizo muy, muy, muy icónico la de ¿por qué no eres una niña normal?
0: Con Vivi. Con la Vivi.
1: Con nuestra Regina
0: Todos
1: Blando.
0: Somos un poquito de Vivi, ¿no?
1: Eso, sí. Pero esa frase, de verdad, yo la escuchaba en la calle tiro por viaje.
0: Que por cierto, dato curioso otro de ahí también. Luego a Aislinn le reclaman a su papá por no haberle dado el
1: porque el ella papel iba, de Vivi. Iba el papel, exactamente.
0: Sí, y tienen ahí un poquito de rivalidad con la Regina.
1: Y dato curioso de Regina Blandón, de que ella cuando fue al casting, según esto, estaban inspirados en una chava ya más grande. O sea, okay. Como que el papel era de una adolescente ya uh-huh. más. Entonces va y hace el casting Regina Blandón, no tenía la edad ni nada, pero sí les gustó su actuación, porque justamente Eugenio Derbez dijo, claro, actúa como mi hija.
0: Tenía buen
1: porque
0: ojo,
1: son de la
0: ¿eh?
1: Misma edad.
0: Sí, tenía buen ojo el Derbez, también lo tuvo con esta niña, la de... Bueno, con Consuelo ya llevaba carrera, ya tenía carrera. No, con la otra abuelita que hizo... Con Loretta.
1: Ah,
0: con la
1: sí,
0: que
1: con,
0: hizo
1: sí, claro,
0: la película.
1: Claro, sí, la de No se aceptan devoluciones.
0: Exactamente.
1: Exactamente, sí. Así. Ah, exacto. Hablando de Consuelo Duval, vamos a brincarnos a La Hora Pico. Tere, tere.
0: Ay, sí, es
1: la
0: cierto,
1: hora,
0: La Hora Pico.
1: ¿Se acuerda de La Hora Pico?
0: Claro.
1: Que salían esas mujeres voluptuosas a 9 de la noche.
0: Oye, pero La Hora Pico estaba picosa, ¿verdad?
1: Sí, tenía
0: chistes de humor.
1: Adrián Uribe.
0: Rojos.
1: Consuelo Duval.
0: Adrián Uribe, claro.
1: Adrián Uribe, de allá salieron ellos.
0: Sí, sí,
1: salió,
0: sí.
1: Ah, ya murió la Chota. La Chota,
0: el señor.
1: Exacto, el gordito. Exactamente.
0: Y que la hacía también de carcelero, ¿no? Y cerraba la puerta y quedaban sus dedos. ¿Te acuerdas? Que le cerraban la puerta y siempre le quedaban los dedos así.
1: Cuando hacía la de Celestina, ¿no? Entonces él.
0: ¿A qué se convertía?
1: Y él acababa. Exacto, entonces empezaba sí, que ella sí. La chaparrita y él.
0: Sí, es verdad.
1: Ay, no, bueno, es la hora pico,
0: humor.
1: ¿No?
0: La hora pico. Qué buena onda. Oigan, escríbanos al número de WhatsApp 9983488159 y cuéntenos cuáles eran esos programas de entretenimiento que a ustedes les gustaba ver, ya sea solos, acompañados, con pareja, con familia, con papás. Y la verdad es que sí tuvo un momento justo muy pícaro la televisión mexicana, ¿no?
1: Sí, yo creo que era parte también como de desencajarnos un ratito de las novelas también, claro, de las noticias. Sí. Y la verdad es que era muy rico tener este tipo de programas,
0: sí,
1: también.
0: Sí, era. Digo, algunos sí se pasaban de lanza, ya ahorita ya con evoluciones mentales y demás, pero al final de camino, pues era entretenimiento, ¿no?
1: Exactamente. Y creo que nosotros lo recordamos justamente como eso, como entretenimiento.
0: Así es, así
1: por ahí es como yo lo veo de esa manera.
0: Y la verdad es que también había, también para niños, estaba este de Gaby Rufo y hasta aquí nuestra. Ah, ese era con Paco, ¿no?
1: Sí,
0: nuestra muñequita del pastel.
1: Pero vamos un corte de estación y regresamos y hablamos de TVO. Ah,
0: órale, va, sí. Vamos, vamos.
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1: Ay, no sé, pasen hace años que no escuchaba eso. Nunca le había puesto atención a la letra hasta ahorita.
0: Y si se quiere traumar más, busque una foto actual de nuestra querida Gaby.
1: No se pase, no lo hagan. Quédense con ese bonito. Con el recuerdo de la juventud. Quédense
0: preciosa
1: con el recuerdo de la juventud.
0: Cuerpazo, rubia, súper bonita. Gaby Rufo, pues los hermana años no pasan de nuestra en vano. Querida Victoria Rufo.
1: Victoria Rufo,
0: señora sí. Y dueña de las telenovelas.
1: También que baila bien chistoso, ¿verdad?
0: Me encanta cómo baila. No sé, mi querida Vicky Rufo. Ella que siga llorando mejor en las novelas.
1: Sí, sí, ¿no? Sí. A ver. Pues sí, mejor. Le sale mejor.
0: Te veo. Era un programa de
1: competencia. De concursos para niños, ¿no?
0: Concursos para niños, correcto. Y salía con Rubén Aguirre.
1: El palo encebado, que era muy famoso.
0: El palo encebado, pero era como padrísimo. Aparte habían premios, todo. Yo no recuerdo si era domingo o entre semana.
1: Mira,
0: era el domingo.
1: Ahorita yo me puse aquí a YouTubear y decían 3 millones de pesos, pero de los 3 millones de antes que cambiara antes, la denominación, ¿verdad? Que era un montonal. Y bueno, ella muy guapa, muy guapa. Yo no me acordaba de ese programa. Super muy bonita, sí.
0: Que ahora siento que también te veo, fue una
1: y
0: copia.
1: Y además, oye, pero ¿sabes qué? Siento que hace falta ahora más de estos.
0: Sí, más,
1: ¿no?
0: De esos programitas. Bueno,
1: como programas donde puedas convivir, donde puedas ir con la familia, que te rías, shalala, cosas así. No, que ahora como que todo el mundo está en el celular, ¿verdad?
0: Por ejemplo. Pero siento que TVO fue una copia de Xuxa. ¿Quién recuerda a Xuxa?
1: Ah, puede ser. Sí,
0: porque
1: sí, sí.
0: En TVO tenían, y hasta como que se vestían igual que Xuxa. Porque sí. Xuxa
1: siempre con hombrerita, ¿no?
0: Así con la blusita, el shortcito, la bota.
1: Y con botitas.
0: Y Xuxa tenía sus bailarinas que les llamaba Paquitas. Te quiero, mi dulce Paquita.
1: Ay, eso no me acuerdo tanto, amigo.
0: Te quiero,
1: okay.
0: Amigo feliz, ¿no?
1: TVitas.
0: Por eso te digo que sí era la copia.
1: Pues bueno, ¿no? se vale. O sea, lo regionalizamos. Exacto. Lo regionalizamos. Oye, tenemos mensajitos.
0: Tenemos mensajismo y por supuesto dice: saludos, más de 30, por supuesto. Yo estaba chiquito, llegué a ver la carabina de Ambrosio.
1: La carabina de Ambrosio, tere, claro. Tere, tere, con César tere, Costa.
0: Haciendo.
1: Y una, y dos, y uno, dos, tres. Queda la pájara Peggy.
0: ¡Limonada!
1: ¡Sí!
0: ¡La pájara Peggy! ¡Qué onda! Oye, dice, ya la Carolina de Ambrosio con César Costa. ¡César Costa, papá!
1: A ver, vamos a escuchar,
0: a ver.
1: En su momento mi mamá me llegó a decir que había una leyenda urbana de que esta señora que salía ahí era un trans. Que era hombre, pero aparte, ¿no? Dicen que es hombre. Ajá, ¿no? ¿Ya sabes?
0: Sí, sí, sí. Sí.
1: Eso decía yo.
0: Que hay que hablar de leyendas urbanas, ¿eh? Hay que
1: sí, también,
0: de leyendas
1: también.
0: Urbanas. Y sigue diciendo, dice, Carolina de Ambrosio. Ah, es que habló de César Costa y yo les iba a decir papá soltero.
1: Papá soltero también,
0: qué
1: claro.
0: Buena,
1: con Edith Márquez.
0: Sí, aparte Pocholo me encanta.
1: Pocholo.
0: Pocholo me
1: no
0: encanta.
1: Me
0: de
1: Pocholo.
0: No de Pocholo.
1: No de Pocholo.
0: Ay, ya era su tío, dice Pocholo. Dice. Oh, bueno. Dice que la Academia de Ambrosio dice Chabelo.
1: Chabelo.
0: Alejandro claro. Suárez y la guapísima Gina Montes.
1: Uh-huh.
0: Ah, sí, Gina Montes era la que decía. Señor.
1: Uh-huh. ¿No? O sea, la que bailaba, ¿no? Ajá.
0: Dice, sí. Las gatitas de porcel. No, manches.
1: Las gatitas de porcel.
0: O sea, yo iba como en segundo grado y yo hablaba con los maestros de.
1: A mí no me dejaban ver eso.
0: Nunca te dejaron ver. Claro, porque si eres
1: así. Sí, no.
0: Era humor rojo. Rojo, no, negro.
1: Muy rojo.
0: Muy rojo. Las gatitas llevaban unas mini.
1: Sí.
0: A mí me apodaban porcel de repente por un maestro.
1: Gatita.
0: Ay,
1: no.
0: Gatita.
1: Ay, la otra.
0: No, porcel, porque me decían porcel, porque yo les pregunté un día si vieron porcel. Yo no sé por qué de repente le dije, maestro, vio porcel anoche. Y en segundo grado. Así de, si no, yo voy a su casa a verla.
1: Bien conocedor del albur. Porque era bien alburero ese porcel. Sí, claro que sí.
0: En
1: pues muy bien. ¿Quién lo escribió? A ver.
0: Porcel.
1: ¿Ese era? ¿Sí? Yo no veía eso. A mí no me dejaban ver eso.
0: Porque salía con su pluma, así su trajecito, ¿verdad? Y salía.
1: ¡Hola! ¡Órale!
0: Yo aspiraba a ser una gatita. Tenemos más, dice.
1: Oye, pero ¿quién? Dice, ¿quién escribió?
0: Las gatitas, nuestro amigo Omar.
1: Ah, Omar, dice, gracias, Omar.
0: Saludos, Irving, que está en controles. Oh, ya se fue. Ya se fue, bebé, Irving. Pero está Cesarito. Postdata, sí, saludos a mi esposa Eunice, que está tomando sus aguas locas. Ay, que nos
1: invites. Espéranos ahí. Ahorita llegamos, no te preocupes.
0: Mira, solo encargamos el changarro.
1: Dejamos el changarro aquí. Oye, con Cesarito.
0: Qué buen programa.
1: Qué padre, ¿no? Qué bonito. Sí, ay, claro que sí. Encanta. ¿Qué más? A ver, ¿cuál otro?
0: Los comentaristas.
1: Ah, ay, bueno, pero era para papás, ¿no? Sí.
0: Yo estaba enamorada de André Marín. Yo veía los comentaristas.
1: Ya vi tu película que me dijiste la otra vez, la del 86.
0: Ay, buenísima.
1: Está buena, está buena. O sea, te explica padre esa parte que yo ya también, pues.
0: Que todos sabemos y que al final del día es como, ah, ya lo sabíamos, pero no me había sentado a pensar cómo hubiese sido, ¿no?
1: Ajá, sí, yo no tenía ni idea de cómo. No tenía ni idea.
0: A lo que más me extraña a mí, justamente porque empecé como a cachar muchas cosas, por ejemplo, el catálogo que hablan de Televisa, por ejemplo, ¿no?
1: Sí.
0: De que este señor, cuando te iba bien, por ejemplo, ¿sabes quién habla? A ver, ¿qué novela fue tan exitosa? Me estoy acordando de esta actriz que va El Tigre. Y Tati Cantoral. Habla de cuando tuvo mucho éxito con La Maldita Lisiada.
1: Ya.
0: Entonces la habla el tigre y la siente y le dice, felicidades, ¿qué quieres? Y que Tati inocentemente dijo, más oportunidades en televisión.
1: Ay,
0: y que
1: vida.
0: Le dijo, no, pero si quieres una casa, un auto, te lo damos. Uh-huh. No, con más oportunidades. Entonces el señor era muy dado a regalar.
1: A regalar
0: casas.
1: Sí, pues y como en ese.
0: Como en ese. Entonces yo me cuestioné mucho, ese señor tocó los cuernos de la luna.
1: Sí, totalmente, sí.
0: O sea, después quedó en totalmente olvido.
1: Porque pues bueno, pasó, queda un legado, ¿no? Queda un legado y creo que eso es importante.
0: Pero
1: también.
0: Después, o sea, dicen que se dedicó a dar clases en universidades. Entonces, así como figuró muchísimo, así.
1: También, claro.
0: Fue debut y despedida. No, entonces está buena.
1: Eran temas buenos.
0: Está buena. Oigan, vamos a musiquita.
1: Vamos a música y regresando. ¿Te acuerdas de Cero en Conducta? Ahorita regresamos a hablar de eso.
0: Sí, porque te voy a decir algo. No estuvo tan padre. Pero te voy a decir.
1: Órale,
0: va. Vamos a musiquita. Esta es la canción de Banana y ellos son Garibaldi.

0: Y ya estamos de vuelta, Tencanes y Tencanes. Y el que no esté escuchando más de 30, le podamos poner cero en conducta.
1: Cero en conducta. Oye, este programa de Jorge Ortiz de Domínguez, ajá, que salió entre 1999 y 2001.
0: Yo pensaría que tardó más.
1: Sí, ¿verdad? Pero ¿sabes qué? Estamos hablando justo fuera del aire. Esta es connotación sexual que muchos programas tenían. Cómo vestían también a las chavas, ¿no? Cómo había estos arrimones que ahorita ya dices, eso no está... No es bueno, no es... Sí, mira, Jorge Ortiz, mira, bajita la mano, así... O sea, siempre estaba bien así pegado con las chavas. Y pues, bueno... Ahí tenías tú una connotación, ¿no?
0: Por ejemplo, allá salía un personaje que era el gay. No me acuerdo, a ver si podrían decirnos, treintones, cuál era el nombre de este personaje. El caso
1: ¿Poncho Aurelio?
0: No. Allá en Cero en Conducta había uno que tenía su lunarcito acá y su mochilita de brillantitos. Entonces, por ejemplo, para nosotros la comunidad...
1: Uh-huh. Agapito
0: Melo Aguirre.

0: Uh-huh. Entonces, una vez, Adrián Uribe le reposteó a Wendy Guevara y le dijo que se impresionaba porque tenía tanto éxito y porque la seguían si era una persona sin talento. Uh-huh. Y Wendy Guevara le respondió y le dijo: señor, yo le agradezco a su personaje, al mesero, ¿no? A Carmelo, porque ella se llama, en la vida real se llama Carmelo, justamente. Wendy Guevara se llama Carmelo.
1: Ándale, sí, no sabía.
0: Y que gracias a eso, muchas veces yo sufrí bullying. Uh-huh. Y no quería ir a la escuela. Y muchas veces más de uno me quiso golpear porque no aceptaba y no quería que yo hiciera el del por a todos los meseros del mundo. Uh-huh. Entonces, gracias a usted, yo sufrí mucho bullying, sufrí maltrato, le empezó a hacer la lista. Entonces, sí, no puedo tener tanto talento. ¿Cómo?
1: Bájale, por.
0: ¿Quién? El. Ah, sí, sí, el que hacía. Es que eran dos. Ajá, Carmelo, ajá. Y el otro.
1: Carmelo Paul. Era Adrián Uribe, era Carmelo.
0: Y el otro era Paul. Uh-huh. El uh-huh. Paul, ¿no? Uh-huh. Entonces eran esa dupla que hacían.
1: Sí, yo creo que veo connotaciones bien fuertes ahí, de analizarse ahora también, de repente como que veo estos recuerdos en Siempre en Domingo y en otros más, en donde el personaje pues varonil se acerca mucho a las chavitas, ¿no? Y les da insinuaciones también sexuales, que era, esto era como muy normal verlo, ¿no? Incluso en televisión abierta. El otro día estaba viendo un reel en donde justo el de Siempre en Domingo, ¿cómo se llamaba?
0: Raúl Velasco.
1: Raúl Velasco le dice a Irán Castillo, que estaba muy bonita y muy chula y que no sé qué. Le dice: ay, pero no te lo tomes personal, yo te lo digo como un papá. No, espérate. Sí, no, claro, o sea, sí. Qué bueno que todo esto ya ha despertado en algún punto y hacemos mucha más conciencia de cómo es esta pues, doble parte de, no, de y comunicar, hay una doble moral, ¿no? También, claro, también.
0: Porque totalmente. Si bien también decían: no se pueden decir palabrotas al aire, uh-huh. Pero los actos.
1: Sí, era diferente.
0: No,
1: totalmente. Era diferente, sí. Oye, sí.
0: Bueno, dice Eunice Celio Fuentes, dice, a mí me gustaba mucho Corre GC Corre, que salía en Canal 5 de Televisa.
1: De las gemelas, ¿no?
0: Ivonne y Beth, ¿no?
1: Ivonne y Beth, ajá, sí. Corre GC, Corre GC, Corre. ¿Pero por qué era GC? No ¿por, sé. ¿Por canal? ¿Por el 5? Sí, ¿verdad?
0: No sé, o que nos diga uh-huh. Por qué era.
1: Por el...
0: Sí,
1: por la canal. Sigla, sí, sí. Corre, que se corre, no te dejes atrapar, algo así. Y sale ahí como un como una botarga, ajá, ¿eh? un gatito moradito. Y, pero poco duró ese programa, ¿no?
0: Yo creo que
1: no
0: sí.
1: Lo tenía yo en la mente no, hasta que ahorita lo no mencionó me Eunice también.
0: Programa. Vamos a un corte de estación y regresamos si no más hablando de estos programas de los noventas. ¿En qué es su programa favorito más?
1: De 30.
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0: ¿Estamos listos? ¡Mimoso ratón!
1: ¡Presente!
0: ¡Papá va mosquito!
1: ¡Hola, guapo!
0: ¡Pistachón zigzag!
2: ¡Entendido y anotado!
0: ¡Patas verdes!
3: ¡Calamaro!
0: ¡Y yo también! ¡Cinco!
1: ¡Cuatro!
2: ¡Tres!
0: ¡Dos!
1: ¡Uno!

0: Señoras y señores, estamos de vuelta. Escuchamos a Burbujas.
1: Ay, qué bonito estaba ese programa.
0: Y justamente Omar nos dice, ¿te acuerdas de estos dos programas de TV? Uno era El Tesoro del Saber y el otro se llamaba Lado del Espejo. Salía el Weri Weri y era un programa de cuentos infantiles muy chidos, decía.
1: Ay, qué bonito. ¿Quién lo está mandando?
0: Nuestro querido Omar. Y por acá tenemos a nuestro querido Guillermo.
1: Guillermo ya está por ahí platicando también.
0: Amigos, más de 30, buenas tardes. Les mando un saludo desde la tierra del cabrito, o sea, desde Monterrey.
1: Sé que no está, me encanta, gracias Guillermo.
0: Dice, el cabrito de la machaca, frijoles con veneno. Yummy. Me dio una escapadita en una reunión para darles un saludo y desearles una excelente semana.
1: Gracias.
0: Te queremos, ya te extrañamos. Ya
1: gracias,
0: vente de este
1: Guillermo.
0: Lado. Te traes un cabrito.
1: Un cabrito, por favor.
0: Exactamente.
1: Por favor.
0: Oye, estábamos hablando de Odisea Burbujas, ¿no?
1: Oye, hablando justo de Guillermo, también acá comentando en todo, Guillermo, ¿eh?
0: Ay, te queremos.
1: Dice, por la canción de Corre, Jesse, Corre, duró mucho tiempo y estaba buenísimo porque jugaba al maratón con preguntas básicas o de dominio público. Entre juegos y juegos uno aprendía y se trataba de ganarle a la ignorancia. Muy
0: dice,
1: bien.
0: Por eso la canción de Corre, Jesse, Corre.
1: Corre, no. Que se corre. Pues sí, te entendemos, Guillermo. Ya ven para que nos expliques bien.
0: Buenísimo. Oigan, ¿quiere monólogo?
1: El monólogo. Fíjate que este programa de tu rollo, socialmente yo siempre lo he destacado como el antes y el después de la política mexicana, porque fue la primera vez en que se permitió poder, pues no insultar, pero sí bromear a un candidato a la presidencia. Yo me acuerdo mucho que hicieron una llamada con Vicente Fox, ¿no? Y lo que nunca en televisión abierta, o sea, Adal Ramones, pues estuvo ahí cotorreándose al Vicente Fox.
0: Sí.
1: Y fue así como, ¡oh! Oye, pero te estás albureando al candidato, ¿no?
0: Exactamente.
1: Y él se prestó muy bien. Y ya a partir de ahí, la cosa cambió para la mercadotecnia en cuestión de política.
0: Y sabes que yo creo que suavizó también mucho y acercó muchísimo a los jóvenes.
1: Uh-huh, también. ¿No?
0: Entonces, la verdad, otro rollo sí fue un gran programa también. Tardó muchísimo.
1: Que primero también salía en el 5.
0: Exactamente, salía en el 5. Salían en Monterrey.
1: Ajá.
0: De Monterrey se fueron a Canal 5 y de Canal 5 reventaron y ¡pa!
1: Y se fueron al 2.
0: Al 2.
1: Uh-huh. O al 10,
0: tardó,
1: ¿no?
0: Muchísimo año y de allá salió Lalo España, Gaby Platas. Consuelo Duval estuvo un par de veces, Jordi Rosado.
1: Había otra chica también.
0: Manola 10. La güera.
1: Manola
0: 10.
1: Y otra más que no me acuerdo cómo. Gaby Platas.
0: Gaby Platas, Manola 10, Consuelo Duval, estuvo Lalo España. La de Yanira Rubí. Roxana Castellanos.
1: Roxana Castellanos.
0: Ándale. Y el de lentes. El que estaba en Miembros al Aire también, el de lentes
1: Uno pelocito.
0: Ándale. Mauricio Castillo, gracias, bebé. Gracias.
1: Más de 30. Aquí estamos, más de 30.
0: Y por supuesto, le quiero mandar un saludo y un beso a mi querido Santiago La Ixqueri, que nos está escuchando, como siempre, que es mi madre, es mi hermana, ella lo es todo.
1: ¿Santiago?
0: Amiga de la prepa, le mandamos un beso. A la preparatoriana.
1: Oli, preparatoriana, muy bien. Sí, pues son de estos programas que la verdad juntaban a la familia y estaba bonito. Ya últimamente yo no he visto. Muchos, porque además todo es como en redes, ¿no? Y luego salen unos ahí medio feos también. Unos programas medio feos.
0: algo súper feo. Oye, dice nuestro querido Omar, dice, yo ya me acordé, se llama Los Cuentos del Espejo con Andrés Bustamante, el Wiri Wiri.
1: Ah, el Wiri Wiri, bueno, eso es un poquito ya. Sí. De ya de mi salón. ¿Cuántos años tiene este muchacho?
0: ¿Quién? ¿Omarcito? Que nos diga Omarcito cuántos años tiene. Oigan, otro programa que también seguramente se van a sentir muy cómodos al escucharlo es La Parodia.
1: La parodia fue buenísima.
0: Ara de la Torre.
1: Sí.
0: Allá Angélica vimos explotar Vale. con Angélica Vale su talento. Uh-huh. Y creo que fue como que le fueron dando entrada.
1: Y como que además, ¿sabes qué? Rompieron también estereotipos que ellos habían hecho en televisión abierta, que eran telenovelas, ¿no? Y de repente salen con esto nuevo y les quedó súper bien además.
0: Sí, sí, porque aparte, porque era después de noticias.
1: Ajá,
0: ¿verdad? Esos sí. programas eran noticias y
1: seguían, y también hablaban de política.
0: Y hablaban de política bastante padre.
1: Y bueno, esto le funcionaba muy bien al... al presidente de ahí.
0: Sí,
1: de
0: Televisa, y a Televisa. ¿No?
1: Sí,
0: a Televisa,
1: sí, sí, sí, totalmente.
0: Supuesto. Oigan, los domingos de verdad no podían...
1: Chabelo.
0: Sí, sí, sí, o sea, sí Chabelo, o sí, sí. ¿No? El señor Aguilera, sí, ¿no? O sí. sea, que hablaba a la República. ¿Y yo, alguna vez intentaste leer a Chabelo?
1: No, fíjate que nosotros no éramos mucho de Chabelo. Mis hermanos sí, mis hermanos sí crecieron con Chabelo, pero a mí no me tocó ya tanto esa época de Chabeles. Creo que porque nos levantábamos un poquito más tarde, mi mamá y yo. Yo también, igual que tú, o sea, yo llegué después de 8 años. Ajá. Entonces ya mis hermanos estaban en otra etapa, ¿no? Cuando yo tenía 8, pues ellos ya tenían 16, 20, pues ya. Y conmigo fue diferente la cosa, no consumíamos tanto a Chabelo.
0: Sí, no, pues.
1: Pero sí lo llegamos a ver, o sea, claro que sí.
0: Aparte Chabelo tardó cuántos años al aire.
1: Una leyenda, también, una leyenda, ¿no? Sí, sí, sí, totalmente.
0: Y sabes que yo creo que muchísimo lo extrañamos. Porque de verdad, o sea, sí, el domingo era de Chabelo, o sea, yo me acuerdo.
1: En familia con Chabelo, claro.
0: Sí, nos levantábamos y era el cereal con leche y veíamos en lo que
1: el mamá. El cereal llamaba, con sí, leche, ah, qué bonito. Ay, las azucaritas.
0: Ándale, ¿no? En lo que ya mamá hacía como el huevito sí. revuelto.
1: Cuando solo había una leche.
0: Sí, ándale.
1: No que era deslactosado, con proteína, con no sé qué, ¿no? Nada más había una leche de Santa Clara. Y en esos botes así grandes.
0: Exactamente, ¿no? Así de ahí, ¿no? Exacto, una que terminaba en Del, ¿no? Dice Guillermo, dice, ese que menciona Omar era buenísimo. Andrés Bustamante salía con el personaje de Timo y era una especie de Art Attack de Disney. El otro buenísimo del mundo de Beckman, 100% educacional, sobre todo de la ciencia. Hablando, mira, eso es lo que de eso trataba. Pero ahora que tocó Art Attack también, Art Guillermo. Attack no, también, manches, yo sí. disfrutaba.
1: Sí, era de muy Art padre. Attack. Todavía lo.
0: ¿De verdad?
1: Sí, todavía hay. Digo, obviamente con otro chavo,
0: Art
1: pero.
0: Art Attack
1: sí.
0: era impresionante. De verdad.
1: Art Attack es así, muy bueno.
0: De verdad, o sea, una imaginación increíble. Aparte, sí nos hacía como sacar todos los plásticos.
1: Oye, pero era hipnotizante. Yo me quedaba así viendo. ¿Cómo montaba toda la figura con cosas, ropa o no? ¿Te acuerdas?
0: Hablando de domingo y algo de impresionante, era este programa que pasaban en 11 TV, de ese señor que pintaba, Ross, y decía, y ahora vamos. Hola. ¿No? ¿Bob Ross o algo así? El pintor se acuerda.
1: Que tenía una melenota así, ya me acordé.
0: Sí, que decía...
1: Pero este es como de los 70s, ¿no? O sea, bueno, pero seguía.
0: Pues no sé,
1: seguía,
0: porque en nuestros tiempos aparecía. Sí, sí, o sea, no sé por qué lo pasaban en 11.
1: Y también era hipnotizante verlo. Ahí podía estar un buen rato.
0: Sí, porque ajá, nosotros así viendo de que empezaba sin nada y hacía un cuadro maravilloso.
1: Sí, sí, sí.
0: No.
1: Está.
0: Y lo que le ponía.
1: ¿Estás haciendo señal de ayuda o?
0: Así de, mira, así de, ¿no? ¿Cómo? Aquí ya nos tenemos que ir. ¡Ay, no! ¿Por qué ya nos tenemos? No, nos vamos ahí. No, nos vamos. No, no es cierto. Los dejamos con musiquita. Esto es Conga de nuestro querido.
1: La bomba. La bomba.
0: Ay, la bomba. La bomba de Ricky Martí. Ahí está.
1: Muévete, está mamita. Que
0: gracias.
1: Te
0: qué maravilloso.
1: El borrachadito de tu boca. Estás cosa mía, cosa mía. Ya, porque si no cobro más.
0: Les mandamos un besote. Nos vemos mañana en la misma sesión de su programa favorito más
1: de 30. Chao.

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11: Son las 4 en punto.
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2: Buenas tardes, querida familia cancunense, muy buenas tardes. Son las 4 de la tarde con 4 minutos. Comenzamos esta semana, ya la tercera semana, ¿no? Oh, perdón, segunda. Sí, la quincena, estamos justo en la quincena. Por eso todo el mundo está tan contento. Vi puras caras con así la sonrisa, a flor de la cara, literal. A nombre de las maestras, Karina Vera, Ana Jaimes, maestro Daniel Canché, otro maestro César Rodríguez operando el día de hoy, otro maestro Carlos Briceño, que también es músico, producción, puros músicos aquí, caray, mira, qué bueno, qué padre. Vamos a dar los teléfonos de una vez y empezamos a dar saludos, 99-88-84. 3695, repito, teléfono en cabina y les va a contestar César, 99-88-84-3695. Y hoy está aquí con nosotros, es lunes. Fue por el Suri. Hoy es lunes de...
3: Suria Romero.
2: Por eso fue, por el Suri. Iba a decir yo Suri el Luni. No agradecido acá, mi querido... Joshua Castro. ¿Cómo se me olvida tu apellido, mi querido niño adorado? ¿Cómo crees? Difusión aquí en la radio que nos pone en la pantalla de fondo y martes y jueves nos pueden ver en todo nuestro esplendor porque nos pasa por YouTube. ¡Oh! ¿Cómo se oye? ¡Oh! Bueno, da el WhatsApp, por favor, Suri, ya que te presentamos.
3: Es 99-83-48-81-59.
2: One more time, o sea, una vez más.
3: 99-83-48-81.
2: Sí, más bien.
3: 59.
2: Exacto. WhatsApp, si quieren. Saludos hasta Texas, a Minerva Samarripa, aquí cerca, a la familia Guzmana, a doña Angie, a don Paul o Paul, como quiera usted que se pronuncie su nombre. Hay, ¿verdad? Porque hay gente que es Paul como Paul McCartney y hay gente que sí es como Paul. ¿No? Sí, así es. Los nombres ahora sí que no tienen muchas reglas que digamos. Se pueden escribir y pronunciar como el dueño de Sida. A la familia Reyes, familia Pescaditos. A la jefa que está manejando ahorita su taxi, andan de aquí para allá y de allá para acá, don Mauro Medrano, don Luis Alberto, don Luis Felipe, a Jorge Montaño, a quién más, todos los compañeros del Instituto de la Cultura y las Artes, por favor, allá a nuestra querida Patty, a Jenny, a Mike, a quién más, Daniel. Es que hay muchos compañeros. Mónica, que anda también por ahí, la vi por ahí, andaba por la cafetería ahorita. Todos los compañeros, los que están en el teatro también. A Tali, Elki, el maestro Oscar López, todos. Adriana, Jamie, todos los compañeros que nos escuchan, les mandamos un saludo y un abrazo muy cariñoso. Que comience una semana maravillosa para ustedes y toda su familia. A las sweeties, a las señoras de la Supermanzana 45, a las chicas Balam, también un abrazo cariñoso. A todos los que nos estén escuchando ahorita, manejen con cuidado, por favor. Si están manejando, usen direccionales, por favor, en buena onda. No les cuesta nada. Y vamos a ahorrar tanto accidente como no tienen idea. direccionales, cinturón de seguridad en manejando. Por cierto, ahorita aquí en la esquina de Nader, con estas calles de pescados, de nombres de peces, de peces más bien, hay un choque. ¿No lo viste? ¿Ya se había quitado? O sea, había un choque, había dos automóviles ahí parados. Hablando de todo el tráfico, ¿ves? Esto es por no señalar. Precisamente hablando de avisarle a los demás, ¿qué vas a hacer? ¿Vas a dar vuelta en U? ¿Te vas a estacionar? ¿A la de izquierda, a la derecha? Por algo es la palanquita de la izquierda del volante, por favor. Y en una emergencia, pues ya sea el triángulo rojo o el rectángulo rojo, que son las intermitentes. Hay que usarlas, hay que usarlas. Pues hay gente que se echa en reversa de un estacionamiento y ni siquiera avisa, no siquiera, así como decíamos en mis tiempos, ni siquiera la lengua sacas. Pero bueno, no tiren basura en la calle. Estamos dando todos los consejos que damos al final ahorita, de una vez al principio, para que se les grabe desde ahorita.
3: Sí.
2: No tiren basura en la calle.
3: Y mucho menos en las playas.
2: Mucho menos en las playas, ¿eh? Porque hay que evitar todo ese tipo de cosas desagradables. Y mi querida Suri, tienes un segmento hoy pendiente.
3: Sí.
2: Platícanos, por favor. Detalles curiosos que nos trae historias de sobre... ¿El qué?
3: El medio ambiente. Pues la semana pasada, que no hubo programa, dejé este tema pendiente, pues el 5 de junio es Día del Medio Ambiente y les traigo origen, propósito y datos curiosos.
2: ¡Ándale! Ahora sí hiciste la tarea. Origen.
3: Obviamente. Propósito y datos curiosos.
2: Dato, perfecto. Propósito y datos curiosos. Bien, pues, a ver, escuchamos con atención.
3: Pues en 1972, la Asamblea General de la ONU estableció esta fecha para promover la conciencia y acción a favor del medio ambiente en respuesta a los problemas de la época.
2: Ajá.
3: Su propósito es concienciar sobre su protección, sensibilizar a la gente sobre los problemas ambientales.
2: Ajá.
3: Y la urgencia de actuar para mantenerla.
2: Ok. ¿Qué más?
3: Es decir, los datos curiosos.
2: Datos curiosos, a ver.
3: Sí. ¿Sabían que sin las abejas el 70% de nuestra comida desaparecería?
2: Fíjate.
3: ¿Sí?
2: ¿70%? ¿Tanto así?
3: Sí.
2: Porque yo sabía que son muy importantes las abejas, por supuesto. Uh-huh. Pero el 70%, pues hay que cuidarlas mucho, ¿no?
3: Okay. Sí, sin pesticidas, por favor.
2: Sí, por favor, sin pesticidas. Uh-huh. Dejemos que vivan las abejas. Con que no les hagas caso... No las empieces a manotear y eso, porque entonces sí te van a seguir el juego y se alborotan más. Tú como si nada. Tranquila, serena, morena, como decimos. ¿A poco no?
3: Sí.
2: Sí, claro.
3: Un solo árbol puede absorber hasta 22 kilogramos de carbono al año.
2: ¿Un solo árbol? ¿Cuántos?
3: Sí. Un solo árbol, 22 kilogramos de carbono al año.
2: Fíjate nada más.
3: En los últimos 9 años... ha hecho más calor debido al calentamiento global.
2: Pues sí, porque no hacen caso.
3: Sí.
2: Pero hoy es lunes, no podemos empezar regañando a la gente. Yo ya los quiero regañar. Pero después, si los empiezo a regañar, después dicen que deprimo, entonces no quiero deprimir. Pero agarren la onda de que pues, solo tenemos un planeta.
3: No hay regaño, esa
2: advertencia. Por eso la importancia de no tirar basura. Por ejemplo, de las muchas causas que pueden ser.
3: Sí.
2: ¿Verdad? ¿Qué más, querida? Otro dato curioso.
3: Quedan tres más. El último es para alegrarles el día.
2: ¿Eh? A ver, alegrarnos el día.
3: Hasta el final, porque es el más largo.
2: Ah, ok.
3: Pues cada año se producen más de 300 millones de toneladas de basura.
2: Ya me deprimiste otra vez.
3: Ay, sí.
2: Ya me deprimiste otra vez. O sea, ¿de qué se trata, Suri Romero?
3: Hasta el final, ahorita. Pues,
2: ¿de qué se trata?
3: El 70% del oxígeno viene del mar. Les traigo un dato curioso del dato curioso. Esto pasa porque los árboles también absorben del oxígeno que producen. Y le dicen, no se dan ahí como la sobra, ponle.
2: Pues sí, la plaga somos los humanos, los mala onda somos los humanos, el océano, todo, las abejas, todo es en pro de, ¿no?
3: Ahora sí, el final, pues, últimamente...
2: ¿Es alegre? ¿Es buena onda?
3: Sí.
2: Si déjalos en una nota optimista, sí, no nos deprimas, el lunes, apenas es lunes.
3: Sí, fuera de presión.
2: Va.
3: Bueno, pues, últimamente en las playas hay mucho sargazo. Qué molestia, ¿no?
4: Oye, pues, pero de sargazo ya pueden hacer cosas.
3: Sí, pues científicos eso? De la UNAM descubrieron que el sargazo puede limpiar agua contaminada mucho mejor que los filtros actuales.
4: ¿En serio?
3: Sí.
4: ¿Esto es en serio?
3: Sí.
4: ¡Wow! ¡Qué dato tan interesante!
3: Un gramo puede limpiar hasta 5 litros de agua. Puede remover el mercurio, el plomo, el arsénico y medicamentos.
4: A ver, entonces no es tan malo el sargazo. Es malo para uno que se mete al mar. Ay, sí, ahí están los humanos de que, ¡ay, no! Que no sé qué, que sargazo, que... En fin.
3: En temperatura ambiente tiene la eficiencia del 90%. Y a 40 grados Celsius tiene el 100% de eficiencia. El agua no es potable, pero en cambio es limpia.
4: Ah, ok.
3: Y se puede usar de 4 a 5 veces el mismo sargazo.
4: ¿No juegues, en serio?
3: Sí.
4: Mira qué maravilla. Pero también yo sé, a ver, no sé si tengas el dato, que ya están haciendo ladrillos con sargazo. Ah, ¿verdad? Bueno, eso lo dejamos pendiente.
3: Tengo más datos curiosos. Tengo dato,
4: a ver, más datos curiosos. Vengan los datos curiosos.
3: Bueno, pues ahorita le voy a decir que cómo funciona el filtro de sargazo, pero el 70% de los ríos están contaminados.
4: Ya vas a empezar, estás como elevador tú con nosotros, juegas con nuestros sentimientos. Nos das una mala noticia, nos das una buena noticia. Más vale que acabes de buena noticia, Surya. A ver, sigue.
3: Sí.
4: Por favor.
3: Bueno, pues básicamente su invento es un tubo que hasta el final tiene una rejilla. En medio está el sargazo seco. Filtran el agua por ahí, básicamente la echan y sale limpia.
4: Fíjate nada más, qué sensacional. No, la naturaleza es muy sabia. Los tontos inmensos somos nosotros, los humanos. Pero bueno, ¿qué más? ¿Ese es ya todo?
3: Sí.
4: Ah, bueno, pero acabamos en una nota bonita.
3: Sí.
4: Así, mucho amor, mucho amor, mucho amor. Oigan, un día como hoy, fíjense nada más, vamos a hacer esto, porque ya llegó nuestro invitado. Ay, yo muy feliz porque ya llegó el invitado. Pero para que tome aire el invitado y nos pongamos de acuerdo en dos, tres cositas aquí. ¿Qué les parece si les platico que un día como hoy, pero del año... Ah, no, esto es triste. Primero les doy la buena.
3: Otra vez que la canción.
4: Bueno, la maestra Ella Fitzgerald nació en Virginia, el estado de Virginia, Estados Unidos, el 25 de abril de 1917. Ya decía yo que por eso canta muy bonito, porque es Tauro. Los Tauros rigen la garganta. Pero falleció un día como hoy, del año 1996, en Beverly Hills, California. Súper famosa ya, considerada la mejor voz de jazz. Nadie para escatear, nadie improvisaba. Bueno, ahorita ya está muy adelantado todo. Ahorita hasta la inteligencia artificial, hágame el favor, ya escatea como Ella Fitzgerald, pero es muy difícil, la van a escuchar al ratito. Vamos a escuchar y regresamos con nuestro invitado ya. Deja de ver cuál, una que sea movidita.
3: Pero fuera de prisión.
4: Es que estoy viendo, Suri, dame chance. No me dejas tú ser. Una que dure. ¿Qué será? Porque tenemos que ir al descanso. De aquí, de esta canción, se va al descanso nuestro querido. I Get a Kick Out of You, Cole Porter. I Get a Kick Out of You es la composición de Cole Porter. La voz extraordinaria de la divina, la adorada maestra de maestras, Ella Fitzgerald. I Get a Kick Out of You. O sea, tú me prendes, por así decirlo de alguna manera. Este es su programa, Por Amor
3: al Arte.

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0: Ya estamos de regreso y estamos de manteles largos, porque hoy nos acompaña el maestro aquí en la mesa redonda. Por favor, maestro, sea tan amable en presentarse.
1: Muy buenas tardes, gracias por este espacio. Saludos a todo tu auditorio y a todo Cancún, Quintana Roo, a todo México. Mi nombre es Daniel Gallo. Soy...
0: ¿Y muy gallo, muy gallo? Yo creo que eso te lo han de hacer muy seguido, ¿verdad?
1: Sí, a veces no, se me revela el cabello un poco. Y pues soy soy payaso, soy
0: payaso.
1: Cuentero también.
0: Cuentero, ¿qué? ¿Cuentacuentos?
1: Sí, cuentacuentos para niños y adultos también.
0: Te felicito, ¿sabes por qué te felicito de antemano? Porque dijiste payaso y no clown. Que es lo mismo, pero en inglés. Pero estamos en México.
1: Sí, sí.
0: O sea, buena onda, ¿no?
1: Se entiende.
0: Con todo respeto.
1: No, claro.
0: Payaso, claro. Y no cualquiera, ¿eh? No cualquiera puede ser payaso. Si ustedes creen que es fácil, es muy difícil. Pero en fin, a ver, maestro. Y entonces, ¿cuándo da comienzo este gusto por ser payaso?
1: Pues, fíjate que...
0: ¿Cómo se desarrolla?
1: Yo creo que desde que era niño, nada más que estaban capacitándome los hermanos de mi mamá.
0: Ajá.
1: Porque todos ellos, pues, correspondían o estaban en la época de Tintán.
0: Maravilloso,
1: ¿no?
0: Maravilloso. Del Piporro.
1: Del Piporro.
0: Ay, qué personaje.
1: Y entonces, pues, las películas que veíamos en casa, pues, eran las de Calabacitas Tiernas, ¿no? El Rey del Barrio. Y a mí me encantaba ver estas películas porque, pues, era mucha improvisación. Había un guión, pero Tintán era un maestro.
0: Sí.
1: Y a mí me llamaba, ¿no? Me llamaba mucho. Y los hermanos de mi mamá eran muy bailadores. Mi mamá también.
0: Ajá. Qué bueno.
1: Y entonces, pues eran todos
0: donde
1: muy chistosos.
0: Hay baile y canto y demás chistes, hay alegría, hay felicidad, hay salud.
1: Sí.
0: Porque todo eso te trae salud.
1: Sí, y comida. Entonces las fiestas eran un
0: reventones.
1: Sí, seguro,
0: familiares,
1: ¿no? Entonces había que comer, beber un poquito,
0: ajá,
1: bailar, y pues todo eso hacíamos. Así que, pues, mi tío Juan, que era el más chistoso de todos,
0: ajá,
1: cuando bailaba, lo primero que yo vi era que cuando bailaba mambo con mi mamá,
0: sí,
1: hacía como un
0: pasito.
1: Un pasito que, ajá, es un gag, ¿no? Que, ajá, terminaba con los pies abiertos, se agarraba, ajá, la camisa y cerraba los pies, ¿no? Como si alguien,
0: así,
1: lo hubiera
0: como
1: levantado.
0: Si alguien lo hubiera levantado. Sí. Ay, qué maravilloso.
1: Como el resorte.
0: Sí, sí, sí.
1: Y entonces
0: sí,
1: yo
0: sí,
1: me lo aprendí.
0: Es que es de esa época de oro de esos comediantes, Clavillazo, sí, sí, y todos, sí, ellos, es sensacional.
1: Y que para la técnica que yo estudié...
0: De Cantinflas, obviamente.
1: Exacto.
0: También, ¿no?
1: Sí, sí, sí. Todo eso, hoy día se le llama comedia física.
0: Sí,
1: ¿no?
0: Exacto.
1: O sea, puede
0: saber
1: ser
0: caer, ¿no? Hay que saber.
1: Sí. Y pararte. Ah. Y hay un diálogo corporal todo el tiempo. Entonces, pues bueno, a mí me interesó mucho. Sí empecé como actor, pero el payaso me llamó muchísimo más. Entonces, pues bueno, ahí empezó el gusto, la, ajá, música.
0: ¿Y a cuántos años, maestro?
1: ¿De tenía o de que empecé?
0: De que empezaste ahorita, ¿cuántos años llevas ya de payaso?
1: Pues bien, bien, así en forma.
0: Ajá.
1: No me gustaría decir profesionalmente porque siempre te estás...
0: Porque son siempre muchos años estás... y tal vez te ven muy joven.
1: Sí, estás en constante descubrimiento.
0: Claro.
1: Y entonces, pues, yo digo que, pues, ya en un escenario de forma seria, yo creo que unos 10 años, más.
0: Fíjate,
1: o menos.
0: Qué bonito.
1: Y, pues, bueno, al mismo tiempo, digamos que paralelamente,
0: ajá,
1: pues, vas tomando talleres, cursos con otros payasos de, ajá, otros países que, ajá, tienen... diferente humor, diferentes técnicas. Y bueno, en ese inter, pues bueno, conocí varios en donde pues me enseñaban a hacer malabares, acrobacias. Yo ya traía un poquito la inquietud de la música, tocaba la guitarra, improvisaba un poco con la armónica.
0: Ay, la armónica es padrísima.
1: Me gusta el blues.
0: La lira también. Eso, maestro, bravo.
1: Yeah.
0: Qué buen gusto. Ya, yeah, baby.
1: Sí,
0: the
1: ya
0: blues
1: con
0: is
1: eso.
0: The blues. Así dice Pocholo, ajá, José Luis Cordero. The blues is the blues, baby. Sí, sí, claro, claro, claro.
1: Y pues bueno, ahí pues descubriéndome, todos los días reinventándome, jugando, me preparo una papaya, una lechita, café, y todo el tiempo estoy inventando cosas.
0: Y ahorita pues, ¿qué inventas y qué nos traes de novedad?
1: Pues este espectáculo es algo que se llama Ancestros.
0: Ajá.
1: Está muy curioso porque creo que no me había permitido tanta ternura, ¿no?
0: Ah.
1: A veces, pues cuando somos muy, muy, muy, muy hombres, pues dices, no, es que no puede ser así. Pero fíjate que fue muy curioso.
0: Qué
1: aparte,
0: estigma, ¿no? Esos pues, son estigmas así muy...
1: Pues tonto, ¿no?
0: Pues sí. Digo, pero, qué bueno que usted lo dijo y no yo, yo dije estigma.
1: Sí, pero sí,
0: sí.
1: Es tonto porque deberíamos de buscar más en eso, ¿no?
0: Claro.
1: Y fíjate
0: claro.
1: que a mí me pasó algo curioso justo ahora que pasamos la pandemia, ¿no?
0: Ajá.
1: Porque despuesitito de me encontré unos gatitos abandonados en un árbol.
0: Ajá.
1: Chiquititos.
0: Ay,
1: ¿no? Con su cordón umbilical. Y entonces, pues así sin pensarlo mucho los agarré. Y
0: ¿cuántos eran?
1: Dos. Ah. Hermanitos, nene y niño.
0: Andale.
1: Y entonces, pues, no sé si sepan ustedes, pero hay que darles de comer, hay que estimularlos también para que hagan pipí, popó, todo. Y entonces es re difícil que se den. Y bueno, ahora son así. La niña está así peludísima y el grande largo. Y entonces van, me despiertan, me platican, dame de comer, apapáchame, me quiero bañar contigo, ¿no? Todo eso dicen, ¿no? A veces hacen así. Sin nada, ¿no? Mueven la cabeza como diciendo,
0: vámonos, vete para acá.
1: Sí. Y es chistosísimo. Y, ay, qué lindo, me están enseñando los gatitos. Y entonces,
0: sí,
1: estos animales me llevaron por ese camino, ¿no? Entonces, este espectáculo me lleva por ahí, ¿no? Por este camino. Y la manera en que me afectaron fue justamente, ¿no? La ternura. Y así como ellos me tocaron para descubrirme más dentro de mí en ese tema, pues también hablo de la gente que conocí en la primaria, los amigos que me enseñaron a chiflar, la gente que me ha estado enseñando a hacer pan, las personas que me enseñaron a coser en una máquina, o sea, toda la gente que de alguna manera...
0: ¿Y todo esto es incorporado a esta obra?
1: Es un juego, es una aventura, es una plática, es una conferencia, es un anecdotario, okay, pero todo a través de un juego.
0: Ah, ¿no?
1: Yo le llamo juego porque...
0: Es,
1: pues,
0: ¿pero es un unipersonal o hay otros? O hay otras
1: no,
0: personas
1: es un unipersonal.
0: Ándale.
1: Y pues bueno, a lo mejor van a escuchar música, van a escuchar hablar también de Chava Flores.
0: Ay, divino, Chava Flores. Divino.
1: Y bueno, pues es un juego, ¿no? Me armé un juego donde mi payaso comparte con grandes... chicos, bebés, con todo el que se deje y quiera, ¿no?
0: Qué padre.
1: Y es un poco esto que te acabo de decir, que tú dijiste, qué estigma, ¿no?
0: Ah.
1: Sí, me parece que a veces es eso, ¿no? Llegamos a lugares así, ¿no? Muy, no queremos ni agacharnos porque se nos arruga la corbata, ¿no? Y bueno, a mí me han contratado como payaso para algunas exposiciones de arte,
0: ajá,
1: ¿no? Y la gente llega pues,
0: muy pipiris nice, sí, así muy,
1: ajá, y entonces pues
0: de la,
1: a mí me alcurnia, sueltan, ¿no? Así, ajá, como tú muévelosa,
0: tú hazlo,
1: ¿no?
0: Y la gente es feliz, ¿no?
1: Sí,
0: cuando se quitan ese disfraz de esta seriedad,
1: claro,
0: o bueno, hay gente muy seria que sí va en serio, ¿no?
1: Pero está bien que se rían también.
0: Claro,
1: que
0: es que
1: aflojes.
0: La risa es vida, la risa es sana.
1: Fíjate que Tuve que reescribir o poner ahí otras cositas en una sinopsis que me pidieron.
0: Ajá.
1: Me dijeron, pero escríbele más, escríbele. Yo dije, pero pues no es necesario, ahí dice, ¿no? Es una provocación.
0: Ajá.
1: ¿No? Porque a veces tú saludas y les haces así, como que les tienes la mano para que se oiga el saludo.
0: Sí.
1: Y te hacen eso. O te aprietan la mano así a penitas, sí, como la pescado, yema de los
0: como
1: dedos.
0: Como pescado frío. Ay, odio ese saludo, César.
1: Sí.
0: Con la mano así toda floja, sí, como sí.
1: Y entonces, pues bueno, es eso, una provocación a que rías, a que juegues, a que vayas a...
0: Y yo me imagino que con esto que estás platicándonos, va a depender del público.
1: Sí.
0: Lo que va a pasar, porque tú es una sinergia, tú tomas energía de quien está enfrente de ti y les vas siguiendo el juego, y entonces ellos se meten al juego contigo, y habrá gente que juegue más, otros jueguen menos.
1: Es mi especialidad.
0: ¡Eso!
1: Porque a veces subo a la gente, y por supuesto que nunca se esperan y dicen,
0: estás aquí en tu casa.
1: Pero siempre es con el afán de que juegue y se divierta.
0: Claro.
1: No bullying, ¿no? Porque eso
0: sí,
1: es fácil.
0: Sí, no ser gandalla.
1: No,
0: sí,
1: eso es muy fácil.
0: Es muy difícil, es muy difícil. Sí, hay cómicos que se dedican solo a eso, pero tienen que tener un aire, no sé, un aura muy amable o algo para que alguien no voltee y les golpee. Sinceramente. ¿No?
2: Tipo los raperos.
0: Pero sí, pero no cualquier cómico. Pero es mucho mejor no usar ese tipo de cosas. ¿No?
1: Pues
0: ser
1: no.
0: amable, ser chistoso, ser ingenioso. Ser ingenioso es lo mejor.
1: Con arte.
0: ¿Verdad? Con
1: sí,
0: arte. Con arte
1: sí,
0: y amor.
1: Con
0: claro
1: arte
0: sí.
1: y ternura.
0: Claro que sí. A ver, coordenadas, por favor.
1: Ahí van. Va a ser en el Centro Cultural Toltecayotli. Dice la señora Claudia Cruz y Antonio Cruz que para los cuates es la Tolte.
0: Sí, por favor, porque
1: está difícil,
0: alemán,
1: nadie lo quiere decir.
0: Pues no.
1: ¿Dónde? En la Tolte. Para los cultos, Toltecayotl.
0: Sí, es que yo Toltecayotl.
1: Es como decir cofor de fenafadafas, ¿no?
0: Ándale,
1: con F.
0: Supercalifrástico, holística,

0: pero vamos a ver qué tal, porque mira, siendo sinceros, nadie conoce mucho el mundo del clown. Entonces no. Dicen, ah,
1: el payaso que damos.
0: Sí, porque a veces piensan que es un payaso alburero. Y no, de eso no se trata.
1: Bueno, ese no tiene nada de malo, mientras no sea grosero no. Y no sea corriente.
0: No, Chava Flores tenía una canción de albures, pero lo hacía con arte, ¿no?
1: Sí.
0: Ese es el secreto, ¿no?
1: Sí, ese es el secreto, precisamente. Exacto. Le has dado en el clown.
0: Sí. Muy pues bien. Es que soy payaso.
1: Pues, ¿qué otra podría ser? Dime tú, que faltaba menos, faltaba más.
0: Bueno, no repitiendo, en
1: a
0: la
1: ver,
0: calle.
1: ¿Cuál es la fecha? Sí.
0: Va, 19 de junio, o ajá, sea. El próximo viernes.
1: Ah, buen día, viernes, ok.
0: ¿A qué hora? 8 de la noche. 8 de la noche.
1: Perfecto.
0: En el Centro Cultural La Tolte y en la calle de Ocaso con Avenida La Luna.
1: Está súper céntrico. Sí. Súper céntrico.
0: Y el espacio está súper chulo. La verdad es que han hecho un trabajo súper bonito con este lugar. Han trabajado mucho. Vayan a reírse.
1: ¿Hay un costo simbólico?
0: Sí, súper simbólico.
1: Pues gratis no soy. Super, no. Digo, no, tampoco les para
0: 250
1: tanto.
0: Pesitos. Está barra, está súper accesible.
1: No podemos decir precios, pero ya lo dijiste.
0: ¿A poco
1: no?
0: Hombre, pues si todo se puede en esta vida.
1: Pues yo digo. Sí. Yo digo. Claro. No, no debes, es otra cosa, pero de que se puede.
0: Pues, ¿lo repito o no?
1: No. No, maestro, no.
0: Digo, pues como para
1: no que. No es vaya... comida, no es buffet, maestro. Ah. No puede usted agarrar otra vez. Y
0: bueno, decirlo. Pues es que no.
1: Es simbólico.
0: Avisaron.
1: La Tolte, este viernes que viene.
0: A las 8 de la noche.
1: Ajá.
0: Ahí, Ancestros con Daniel Gallo. Vayan, lleven a sus papás, a sus abuelos.
1: Hay que reírse, vayan a reírse.
0: Sí, vayan a disfrutar la vida porque se está acabando.
1: Que la pasa. Que se íbamos muy bien, César.
0: No, pues mira, si dijeron alegres. Que el sargazo estaba terrible. Pues sí, pues es que el mar nos está devolviendo porque nosotros lo estamos ensuciando.
1: Así es. Ajá, nada, entonces, si quieren, pues mira, pues ahí les va.
0: Bueno, ahí les va, ahora resuelven.
1: Ahí les va esto sí. Que huele rico cuando está ya pudriéndose.
0: Exacto. Y la selva está igual, ¿eh? No crean claro. Que no me he dado cuenta.
1: Sí.
0: Así que...
1: Y los cenotes.
0: Exacto.
1: Sí, sí. Bueno, vamos a acabar con algo alegre. A ver, por favor, algo alegre.
0: Vamos a escatear en vivo.
1: A ver.

0: las 8
1: de la noche en la tolte, la tolte cayotl. Para ancestros, para toda la familia.
0: Vamos a un corte con ese beat.
1: Nos vamos.

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0: estamos de regreso, les vamos a dar unas fechas de la cartelera. Recuerden que pueden entrar a Facebook, Instituto de la Cultura y las Artes, o en Instagram y TikTok, @somosculturacun, y ahí está toda la cartelera. Sigue la exposición Cambio y Continuidad. Las salas de exhibición abren a la 1:00 p.m. y cierran a las 10:00 p.m. Hoy lunes, lectura dramatizada de Star Way, una parodia de otra galaxia. ¿Dónde? En el Café de Cancún. En el Teatro de Cancún, de la ciudad. El Teatro de la Ciudad a las 7:00 p.m. Miércoles 17 de junio, taller de escritura abre latas con la maestra Alejandra Flores en el Café de la Cafetería del 8 de octubre a las 10:00 a.m. Y tiene un segundo taller el también miércoles 17 de junio, ABC de la escritura. Es a las 5:00 p.m. en la cafetería del 8 de octubre. Esas son las fechas. Vamos a dejarlos ahorita con dos canciones maravillosas interpretadas por esta magistral cantante que es la maestra Ella Fitzgerald. Los dejamos con Mack the Knife. Y si alcanza el tiempo, también van a escuchar My Funny Valentine. Se quedan con la excelente voz de la maestra Ella Fitzgerald, Mack the Knife, a nombre de las maestras Karina Vera, Ana Jaimes, maestro Daniel Canché, nuestra peque
1: Zuria Romero.
0: En cabina César Rodríguez, yo soy Norma Valdés. Muchas gracias a ustedes, familia cancunense. Cuídense mucho, por favor, disfruten de esta maravillosa canción que es mucha, en mucha parte, improvisación. Este ha sido su programa
1: 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Ella Fitzgerald.

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11: Son las 5 en punto.

0: todos sean bienvenidos a Los Sabios del Deporte a través de Radio Cultural Ayuntamiento Poder 105.9 de su FM. Mi nombre es Aldo Galán, esperando que estén teniendo un excelente inicio de semana. Lunes 15, el lunes de quincenita, ya nada más ahí, ya cayó la guita, dirían, en Argentina, ¿no? Por ahí. Pero pues bueno, la verdad que muy contento de estar aquí, por supuesto, mucho, mucho que platicar. Estamos en modo mundialistas, obviamente. Ahora sí que ya arrancando lo que ha sido la Copa del Mundo, una gran experiencia para algunos, así todo lo que se está platicando y dialogando respecto a esta edición, y por supuesto todos los parámetros pormenores, cómo le fue a México, cómo le fue al resto de los anfitriones, las presentaciones que se han hecho, qué selecciones por lo pronto han arrancado bien, qué selecciones han arrancado mal, cuáles han decepcionado, pero todo lo estamos platicando poco a poco. Primeramente presento al equipo de esta tarde, primeramente aquí a mi izquierda el buen Daniel Burgos. ¿Cómo está, Dani?
1: Muy bien, con grandes expectativas de la selección con todo este torneo internacional de fútbol.
0: Ah, mira, y acá a mi derecha se encuentra, por supuesto, hoy viene en modo colombiano, viene en modo... José Pepe Marín, ¿cómo estás?
2: Hoy
0: Pepe?
2: Vengo parcero, amigo, parcero. Hoy vengo parce, porque ya la selección colombiana mañana debuta en la Copa del Mundo, lo hará en la cancha de la Ciudad de México, mañana el miércoles, ¿no? Debuta en la Ciudad de México contra Uzbekistán. Pero bueno, muy contentos. El que no se ve muy bien es tú, señor Galán. Cuídese esa gripa, sí, por favor. Estos cambios de clima, tengan cuidado.
0: Sí, sí.
2: Pero bueno, sí, muy, muy, muy interesante lo que ha ocurrido en estos primeros días, porque hay que recordar que hasta el miércoles se va a cerrar la primera jornada de estos grupos que llegan hasta la letra L y nunca tantos. Y bueno, ya estaremos comentando porque hay muchas cosas muy interesantes, muchas, muchas sorpresas y equipos que pintan.
0: Primeramente, ahí en el ámbito personal de cada uno de ustedes, ¿les gustó la presentación del Estadio Azteca, el de la inauguración?
2: No. Entiendo que lo quieres hacer global, entiendo que las figuras que trajiste son figuras internacionales, pero es México, Aldo. Yo sí esperaba quizás algo más más cercano a nuestra cultura, sí, ¿no? Sí, o sea, entiendo la presentación, por ejemplo, lo que más pegó fue Maná, ¿no? Con el Oye Mi Amor, que tiene más de 40 años, esa canción. Que aquí la cantaron, incluso la inauguración de aquel viejo restaurante deportivo que ya ni existe. Pero bueno, a final de cuentas, me gustó lo de las banderas, sí me gustó, me gustaron el protocolo, los himnos. Como inauguración creo que me quedó a deber. El horario tampoco se prestaba para una inauguración fastuosa como los sí que suelen ser. Pero bueno, ahí está, y qué bueno que empezaste por eso y no que me pareció la selección mexicana, pero ya te comentaré qué me pareció la selección mexicana. ¿A usted le gustó, joven? Ya que usted me habla de usted, yo también le voy a hablar de usted. ¿A usted le gustó, joven Dani? Tú pues, eres más de la época que se escuchó, hombre.
1: Yo siento que las tres inauguraciones estuvieron, dejaron mucho que desear. Tanto, yo siento que la que más dejó que desear fue la de Canadá, en la que la copa del, la copa pues no se infló.
2: Ahora es correcto, sí. Le falló la bomba de aire.
0: Sí. Y la entrada, ¿no? La entrada muy floja. Yo creo que estaba nada más el pendiente de quién ganaba la Stanley Cup, ¿no?
2: Es correcto. Fíjate, está jugando Canadá. Pero bueno, las hicieron muy similares, o sea, más o menos la misma escenografía, ese tipo de cuestiones. Pero bueno, ahí quedó. Yo recuerdo la de México 86 con ese desfile, las chinas poblanas y con las banderas y la verdad fue
0: México
2: muy
0: 86. Distinta.
2: El mundo unido por un balón. Sí. El equipo tricolor tiene mucho corazón y en la cancha lo demostrará. México mi amor, cantaban los alemanes.
0: No,
2: y muchas
0: locura.
2: Selecciones que le cantaron a México. Pero bueno, ahí está la inauguración, finalmente pasaron, inauguraciones en tres países. Y ya lo que fueron los anfitriones, empezando por México, Aldo, Dani. Me parece que el resultado es lo que esperábamos todos, que se ganara. Finalmente gana México la inauguración de Copas del Mundo, lo que no había hecho en las 7 inauguraciones anteriores en las que había jugado. Pero creo yo que más allá si el portero tuvo una buena actuación, más allá si aparecieron los poses, etcétera, creo que al equipo mexicano le faltó contundencia. Me da mucho gusto que hayan anotado tanto Quiñones, que es el jugador del momento, lo hemos platicado en esta mesa, es el mejor futbolista mexicano en ofensiva. Quizás Johan Vázquez en la cuestión de defensiva, pero en ofensiva, el año que ha tenido Quiñones ha sido fantástico. Y me da mucho gusto por Raúl, ¿no? Un jugador que lo merece, es un jugador que ha metido muchos goles con la selección, pero no había metido en Copa del Mundo. Pero sí creo, Aldo, Dani, que nos faltó más del equipo mexicano. Y si lo comparamos con, sobre todo con Estados Unidos, vamos a ver por qué. El triunfo es bueno. Ahora Aguirre volvió a ser franco, ¿eh? Así como lo de Pechito que dice que no lo dijo. Dijo que había habido peloteros, jugadores que les sembraron las patitas. Lo dijo. Y sí hubo jugadores nerviosos. Y vamos a ver si no les cuesta la titularidad el jueves.
0: Sí, porque, por ejemplo, caso de Gilberto Mora entró bien en la segunda parte, ¿no? Si bien es cierto, él viene regresando en un tema de una lesión, a lo mejor por eso no le das, no tuvo tanto tiempo como para probarse si puede ser titular o no, pero pues el chico trae ganas, y trae más ganas que otros que realmente no pasaron muy en el partido.
2: Trae ganas, Aldo, pero no nos casemos con que él va a ser la solución.
0: No, no va a ser la solución.
2: O sea, no es el chiquito, pero ya tienes... no es el marroquí que acabamos de ver jugar a 18 años, por el amor de Dios.
0: Sí, pero por ejemplo, el Piojo Alvarado tuvo un partido, más que por el servicio que el tiró Raúl Jiménez, pero ahí no tuvo un buen partido el Piojo Alvarado.
2: Pues disculpa, fue un jugador que estuvo, ok, ponle el pase para gol, pero fue un tipo que subía y bajaba, Mora no hace eso, ¿eh? Mora no sube y baja como sube y baja el Piojo Alvarado. El Piojo tuvo también cuestiones defensivas, o sea, no porque sea de Chivas, mira que es de Chivas, se me cae muy gordo.
0: Sí, pero bien. A mí, ¿a qué me sirven las cuestiones defensivas? Y Mora, también ofensiva.
2: Pero es que
0: solo hay un delantero. Es
2: que así jugó México, Jiménez. Aldo. Gilberto Mora, o sea, ¿qué quieres entonces? Gilberto Mora va a entrar y va a cambiar. Si Gilberto Mora entra y entonces México le gana a Corea 4-0, te voy a dar la razón. Eso no va a pasar si entra Gilberto Mora de titular. En fin, yo entiendo que todos queremos que nuestra nueva joya brille. Y si hay un jugador que es titular inamovible con Aguirre y revisa su alineación, es el Piojo Alvarado. Es un tipo que cuida mucho, es un tipo que le sirve para lo que él juega, y me parece que Mora no tiene ese vaivén ni de vuelta. Habrá que verlo. Para mí Mora, si va a entrar, tendría que ser por Fidalgo. Y ahora Fidalgo tuvo un gran partido.
0: Sí, o mira, un caso, alguien que para mí...
2: Por ejemplo, se habla de Luis Chávez, que va a entrar, sí, por ejemplo.
0: El caso de Brian Gutiérrez, ¿no?
2: Pero sí. Brian no tuvo un buen partido.
0: Y estuvo muy nervioso en jugadas muy importantes también, creo que también pudo haber marcado alguna diferencia. Son ahí como que detalles que tú ves que dices, ok.
2: No, va a haber cambios.
0: Tiene que haber cambios porque sí se vio bien Jiménez, se vio bien Quiñones, pero pues al final de cuentas no solamente son dos o tres.
2: Acuérdate que no se tiene que mover atrás también. No, no va a estar el Cachorro Montes.
1: Y cabe recalcar igual de que tuvo la oportunidad Fidalgo y no dio a gol.
2: Sí, fue de acuerdo, que no es un futbolista que juega gol, pero las funciones que hace Fidalgo en la cancha le cambia mucho la cara. Quiñones es un tipo totalmente vertical, Raúl es un tipo que se sacrifica en el área. Sí, quizás Mora pueda hacer un buen revulsivo, de no sé si de entrada o no, pero no nos casemos en que él va a ser la solución y todo el mundo quiere a Mora. ¿Y qué? Porque la gente le aplaude. Pues sí, porque es el chiquito, esa es la novedad, esa que te han vendido. Pero no es titular por algo, Aldo. Por algo no es titular. En el esquema de Javier, por lo menos en el primer partido, no le alcanzó para ser titular.
1: Fútbol caliente.
2: ¿Vale?
1: Fútbol caliente.
2: Pues fue así. Creo yo que son decisiones del técnico. Y finalmente lo utilizó. Finalmente lo utilizó minutos. Mostró cosas interesantes.
0: Pero ¿por qué nos encerramos en eso? Ve el caso de Marruecos. Sí. Este chico.
2: Es correcto.
0: El chico no ha tenido tanta. Sí, tuvo una temporada con el Lille, pero sin tanta participación. El técnico me la jugó con él, se aventó un tremendo partido. Que voy,
2: son diferentes técnicos. Y el fútbol, y ese tipo de fútboles están más acostumbrados a soltar a los jóvenes, Aldo.
0: Y si
2: aquí no estamos tan acostumbrados a soltar a los
0: jóvenes. Y si lo haces con alguien que con el que estás muy casado, ahí tenemos el tema de Brasil con Ancelotti y Casemiro.
2: Claro, sí. Claro, y tuvo que moverlo.
0: Es como que un arma de doble filo, ¿no? Porque te puede resultar y te puede no resultar. Pero sí hay cosas, ¿no?
2: Pero finalmente, el equipo la ganó, defensa. O sea, no perdieron, o sea, no porque no haya jugado Gilberto, el equipo jugó y ganó. Y como dices tú, lo único que hizo el Piojo fue poner un pase. Bueno, finalmente fue un pase de gol. Lo único, pero fue un pase. Si no hubiera puesto ese pase, no entraba ese gol. Entonces, sí, hay que medir las cosas en su justa dimensión. O sea, sí, a lo mejor para tu perspectiva hizo poco el Piojo, pero puso un pase que fue gol.
1: Y es que en general todos tuvieron mucho que deber, porque ese partido era para un mínimo con un 4-0.
0: Sí,
1: Sudáfrica no era un rival.
2: Además, si ves al día siguiente lo que hace Estados Unidos, pues dices, caramba, ¿cómo es posible? Paraguay es más selección que Sudáfrica. Y sin embargo, sí, Estados Unidos le dio un baile. Ahora, ¿tú ves dónde juegan los futbolistas de Estados Unidos, Alto? ¿En qué equipos juegan? ¿Qué, Pulisic, que es una figura, es una estrella en su equipo europeo? Entonces hay diferencia. Y Pochettino me parece que le encontró la cuadratura del círculo hacia la mera hora, ¿no? Pero Estados Unidos es un baile. Hoy le decía yo a Dani antes de entrar al aire, para mí, digo, ha habido partidos como partidos. El Japón, Países Bajos,
0: sí, no,
2: el
0: Marruecos, qué partidazo, ¿no?
2: Pero como equipo individual, me parece que hoy Estados Unidos es de los que se ha presentado el que mejor ha jugado.
1: Sí, definitivamente. Y sí se presenta como candidato serio para.
2: Por lo menos para ser un anfitrión digno, ¿no?
0: Para ser un buen anfitrión. Sí, mira, al final de cuentas, ya cerrando el tema de México, creo que se habrá que pensar por la parte de abajo, porque no hay opciones grandes en la defensa
2: para tener que meter a Edson.
0: A Edson
2: y va a ver, tener que a ver en qué posición va a jugar Edson, si como central, si vas a mover a Israel Reyes ahí, si vas a meter a Jorge Sánchez por derecha. Y, o sea, vaya, esos cambios. Ahora fíjate cómo va aprendiendo uno de los expertos, ¿no? Pero por ahí las modificaciones que se puedan hacer. Pero el Cachorro Montes es increíble porque sí, además.
0: El capitán.
2: La fete de capitán hasta que entra Edson, ¿no? Pero es el capitán del partido.
0: Sí, no, es, sí. Son cosas que sí se pueden cuestionar el partido. Como tú dices, se gana el partido, se tenía que ganar. Se tenía que ganar porque eres el anfitrión y porque, pues, Sudáfrica. Y la verdad, hago una comparativa con aquel Sudáfrica de 2010.
2: Claro.
0: Que veías a mínimo a algunos que incluso tenían un poquito más de participación en otras ligas de gran élite. Uh-huh. Es un parámetro totalmente diferente el de Sudáfrica. Pero bueno, se viene un rival fuerte. Corea, creo que por lo que demostró contra Chequia, esta selección que tampoco viene de paseo. Son, estará en la MLS, pero sigue estando en un nivel espectacular. Eso no hay mínima duda. Creo que el equipo coreano se le va a poner al tú por tú muy gacho al equipo mexicano.
2: Porque no también solamente son. O sea, ya vimos
0: sí, hay
2: que hay otros jugadores sí, muy capaces, ¿no? Hay otros que juegan también en equipos importantes en Europa. Y sabemos todos la capacidad del equipo japonés. Yo, mi duda es, el Estadio Ciudad de México es muy cómodo. Irte a Guadalajara, por más que sea México, es dar muchas ventajas. Corea ya jugó allí, Corea ya conoció esa cancha. La selección mexicana va a tener el apoyo, por supuesto, de los tapatíos. Pero volvemos a lo que ocurrió en aquel 86, cuando lo sacaste el Azteca, fueron a Monterrey. Vamos a ver ahora, es fácil de grupos, pero sí, es un rival muy serio el equipo de Corea. Y México tiene bajas importantes atrás. Y hay que recordar que Edson no está al 100% y que hay muchos más que no están al 100%. Yo confío, yo tengo esperanza en que el equipo mexicano pueda sacar el resultado, que sea la victoria ante Corea. Es el partido por el primer lugar del grupo, sin lugar a dudas. ¿Eh? El que gane ese partido va a ser el primer lugar del grupo.
1: Sí, sí, sin embargo, será un partido muy cerrado. Muy cerrado.
2: Así lo ves tú, Dani.
1: Sí.
2: De pocos goles.
1: Sí.
2: No nos van a sorprender con su velocidad los coreanitos.
1: Y es que con la defensa ahora con Edson, creo que ya se hizo oficial que Edson será parte de la defensa en el siguiente partido.
2: Va a jugar derecha.
1: Yo veo muy difícil que tengamos muy buena defensa.
2: Bueno, pues vamos a ver qué pasa, Miando. El Tala, vamos a ver también si es que mantiene el Tala.
0: Ese va a ser el partido de prueba para el Tala, porque sí, va a llegar, Corea va a tener mucha velocidad en ese partido y le va a tocar chambita.
2: Es el jueves a las 8 de la noche de Quintana Roo, el juego en el estadio de Guadalajara, en la casa de las Chivas. A ver si le trae suerte a las Chivas, Hay mucho Chivas en la selección. A ver si funcionan, mi estimado Dani, en casa,
1: Sí, y ahorita, ¿cómo se va a ir a su casa de hormigol? Esperemos que meta gol.
2: ¿Tú crees que lo meta el hormigol?
1: Pues ya está, es un estadio en el que está acostumbrado. Es un estadio en el que está acostumbrado, yo siento que sí, a lo mejor dice.
2: Pero bueno, las titulares van a ser Raúl y Quiñones, ¿no?
0: Así es. Pues bueno, dentro de lo que ha sido...
2: Lo de Quiñones, hay que ponerlo aparte, Aldo. Me parece que se gana el respeto de todos, que calla bocas, empezando con el señor Martinoli. Pero la verdad es que... El tipo demostró el jueves por qué el momento que está viviendo en el fútbol árabe.
1: Es uno de los mayores goleadores actualmente, está en el top 3.
2: A nivel mundial.
1: Sí. El primero está Harry Kane.
0: Aquí en México comenzaron a minimizar mucho el tema de que era goleador en la Liga Árabe, pero en la Liga Árabe no hay cualquier jugador, Sí hay veteranos.
2: Bueno, ahí juega Cristiano Ronaldo, ahí juega ahora el uruguayo Darwin
1: Núñez, ¿no? Mares.
0: Creo que regresa al Liverpool, el Darwin Núñez. ¿Sí? Digo, hay un buen match porque hay jugadores jóvenes también actualmente jugando en esta liga. Entonces, digo, no hay que minimizar esa parte de lo que ha hecho Julián Quiñones. No. Creo que ha seguido ese proceso de madurez como
2: un muchacho
0: futbolista.
2: Que, por cierto, empezó en México con Venados.
0: Con Venados.
2: En la vieja Liga de Ascenso. Llegó a jugar aquí en Cancún un partido contra Atlante, siendo compañero de equipo de Cipo Nápoles.
0: Ha habido cosas extrañas, interesantes con Yucatán, ¿no?
2: Sí, Randy, sí, pues, Arozarena. Bueno, Randy, correcto, pero te digo,
1: la bomba Martín
2: jugó aquí contra el Atlante. ¿Sí? Tú que narrabas al Atlante, que eras feliz viendo al Atlante Liga de Expansión, pues yo lo narraba Primera División. Ya la Liga de Expansión ya se les deja a ustedes. Por supuesto, la Liga de Expansión la narra cualquiera, la primera eran los buenos.
0: Ah.
2: Quiñones jugó en aquel, era compañero de Cipo, en aquellos Venados. Muy bien. Sí. Bueno, pues ahí está. Y Canadá, sí, el anfitrión más flojito. Finalmente termina empatando su partido contra Suiza. Pero ¿fue Suiza el empate de Canadá? No. Bosnia y Herzegovina. El más flojito por ahora de los anfitriones, ¿no? Y en cuanto a partidos, Lo de Marruecos-Brasil fue una joya de juego. Sí, a Brasil le falta mucho, por supuesto. Lo de Casemiro fue lamentable. Se casó con él Ancelotti. Al medio tiempo tuvo que retirarlo, terrible. Siendo que fue un jugador de élite en su momento. Y el caso de Países de Países Bajos, sí fue Países Bajos, ¿no? En Marruecos, pero en Marruecos demostrando que lo de hace 4 años no fue casualidad, que cada vez sus futbolistas tienen mejor nivel. Y ahí está la prueba, son hijos de marroquíes nacidos en otros partes del mundo.
1: Sí, de hecho, fue la primera selección en jugar con un 11 no nacido en su país.
2: Y finalmente son marroquíes, aquí chillamos tanto por naturalizados, cuando otros países los aprecian en demasía. Y el juego de ayer, el de Japón contra Países Bajos, un juego de altísima calidad técnica, táctica, individual, maravilloso partido.
0: Sí, y creo que el mejor partido de Japón en muchos años en mundiales, creo que la mejor exhibición.
2: Y aún sin Kubo, que se nos lastimó.
0: Se nos lastimó Kubo.
2: Después del jugadón que hizo para el primer gol de Japón.
0: Pero creo que acá se da la importancia de llegar con tiempo a prepararte para un mundial.
2: Correcto.
0: Cuando tiempo llegó Japón, se preparó, a pesar de las adversidades que tuvo en Monterrey. Sí. Y como quieras llamarle, pero el equipo se preparó. Tuvo esa disciplina y se notó mucho contra Holanda, que le sigue costando un poquito sacar a la nueva generación, pero no deja de ser una potencia también Holanda, ¿no?
2: Por ahí estaba yo leyendo que el grave problema de Holanda es Ronald Koeman, ¿no? Que fue un gran jugador, pero como entrenador no ha demostrado el paso extra.
1: Se ve en el Barcelona.
2: Sin embargo, por ejemplo, tienes a un Virgil van Dijk, tienes a jugadores de enorme capacidad. Este Smartville, qué buen futbolista es. O sea, realmente Países Bajos luce, pero repito, fue un juego muy bueno porque los dos equipos tienen condiciones técnicas, tácticas, individualidades fantásticas. Japón con Nakamura, con Maeda, con Kubo, el caso de los Países Bajos con los que mencioné, en fin, un partido redondo. Como me parece que han sido muy buenos juegos. Hoy lo que pasó con España, realmente preocupante, ¿no?
1: Y sí. Podríamos estar viendo un nuevo caballo negro.
2: Digo, Cabo Verde no creo que avance mucho, pero
0: para mí, ¿sabes quién?
2: Pero hoy le sacó el 0-0 a España. Ayer, por ejemplo, Curazao termina siendo aplastado, pero le mete un gol a Alemania que pone el juego 1-1. Sí, no. Dices, caramba, que iban a empezar las sorpresas, ¿no?
0: No, y te voy a decir una cosa. Para mí, el que lo ha sido hasta el momento, o sea, porque realmente no le dabas ninguna pinta a esta selección en el Mundial. Y mencionó un equipo que para mí no estaba mal conformado. El caso de Australia.
2: No, muy bien. Sí,
0: le
2: muy
0: ganó bien a un Rutina que tiene equipo
2: de los acabamos de ver contra México, ¿no? De repente venimos y pensamos y decimos, en México le iba a ganar a Australia, ¿no? Australia que. Australia lleva. Ellos sí hicieron lo que México tendría que estar haciendo desde hace muchos años. Ellos pidieron salir de Oceanía, futbolísticamente hablando, para competir a Asia. En Asia ya hemos visto el crecimiento de Japón, el crecimiento de Corea del Sur. Australia califica ya no por vía repechaje, como era antes su calificación por jugar en Oceanía. Hoy ya califica de forma directa, eliminándose en una confederación muy complicada por la situación política de muchos países asiáticos. Y sin embargo, Australia lo ha logrado hacer bien. Y repito, lo vimos contra México, como que los ninguneamos, ¿no? Y resulta que juega un partido extraordinario la selección australiana. Un triunfo fantástico sobre los turcos, que me parece que Turquía, más allá que llegó del repechaje europeo, era una selección que calificabas como para poder ser favorita incluso en este partido.
0: Arda Güler, Chalanoglu, sí. O sea, tienen un buen equipo. Y la verdad es que Australia hace sus trabajos. Si bien el arquero fue fundamental, pero fue decisivo en los momentos importantes a Australia.
2: Tienes que tener un buen portero.
0: Sí.
2: Tienes que tener un buen portero. Para poder solventar, jugar así. Por ejemplo, decía Dani antes de entrar, cuando entramos al aire, Suzuki, el portero japonés.
0: Sí, es muy buen
2: portero. O sea, porque Países Bajos pudo haber metido 3 o 4 antes de el 2-1. No sé.
1: Hizo paradones. Hizo muy bueno.
0: Sí, nada. Ahí así que bien. Después por eso, una buena temporada con el Parma,
2: ¿eh? Por eso en México tenemos nuestras dudas si el Tala realmente está para ser el portero que nos saque.
1: Buenas, poderosísima.
0: Vámonos a nuestra primera pausa, enseguida regresamos.
2: Por cierto, en este momento el juego que está en este momento es el de Arabia Saudita contra Uruguay. 0-0 al minuto 16 del primer tiempo en Miami.
0: Ah, perfecto. Ahí estamos. Aquí estamos viendo el partido, ¿no? Están viendo en pantalla, están escuchando, pero ahí estamos analizando el partido.
2: La MPI por nosotros.
0: Ahí estaremos viendo. Así que vámonos a una pausa, enseguida regresamos con el siguiente bloque, porque todavía falta que juegue tu ídolo, Team Pain, mi estimado sí. Dani. Regresamos en un momento más, estamos en las áreas del deporte.
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0: Bien amigos, ya estamos de regreso en los Ares del Deporte a través de Radio Cultural Ayuntamiento, pues del 105.9 de su FM. Pues seguimos platicando aquí del Mundial, pues por pronto seguimos 0-0 entre sí. Arabia y Uruguay.
1: Por ahora, pues repito, en el grupo A, el grupo de México, pues está encabezado por México y Corea. México. Los dos con 3 puntos, una diferencia de más 2. Chequia y Sudáfrica tienen 0 puntos. El jueves es fundamental, es el partido por el primer lugar del grupo entre México y Corea. El grupo B, que es donde están los Estados Unidos, Aldo. No, ¿verdad?
0: Es Canadá.
1: Canadá. Ahí el líder es.
0: Ahí. El líder.
1: Suiza, ¿no?
0: A pues ver, yo creo que.
1: Bueno, voy a quitar el juego.
0: Es que fueron dos empates,
1: Para poder comentar, mi estimado Dani, porque si no. Mira. Les platicamos, amigos, cómo están las cosas y qué está pasando el día de hoy en el Mundial de Fútbol. Por lo pronto, en el grupo B, los resultados que se dieron en la primera jornada, Canadá y Bosnia empataron a 1, lo mismo que Qatar y Suiza. Un resultado también sorpresivo, el de Qatar en contra de Suiza. Ahí los cuatro equipos están con un punto, mi estimado Aldo y Dani. El grupo C, Brasil y Marruecos en el partido que ya platicamos 1-1 y la victoria de Escocia sobre Haití, 1-0. ¿Qué le dio entonces a Escocia en primer lugar del grupo? Decías del himno, ¿qué te pareció el himno?
0: No, la flor de Escocia, impecable.
1: Con un poco whisky, Aldo.
0: No, la verdad es que sí. Digo, no sé cómo dejaron entrar al señor con la guita después.
1: La gaita.
0: Con el número el minuto 23. No, la verdad es de que desde el 98 no asistía a Escocia.
1: No. Yo lo recuerdo en México 86.
0: Sí, estaba Rod Stewart en el estadio de Nesa 86. Claro,
1: por supuesto, ahí estaba y les tocó Nesa.
0: Les tocó Nesa, ¿no?
1: México 86, Dani, que tú te recomiendo que veas la película. Escocia vino. Y bueno, pues Escocia 3 puntos, Brasil, Marruecos 1, Haití sin mundiales, me parece que ahí no hay sorpresa. El grupo D, Estados Unidos, que vence 4-1 a Paraguay, que para mí ha sido la mejor actuación como equipo individual, el equipo estadounidense. Australia, que ya decía Saldo, le gana 2-0 a Turquía. Estados Unidos, Australia, comandan el grupo con 3 puntos, Turquía y Paraguay 0. El equipo de Alemania, ayer le pasa por encima a Curazao 7-1. Después de que Curazao puso el 1-1, algo histórico para Curazao, Aldo, el equipo de CONCACAF, el equipo de la isla.
0: Sí, o sea, mira, no quitamos el hecho de que sea histórico, porque al final de cuentas.
1: Primera participación.
0: Desafortunadamente les toca bailar con las más feas en la Copa del Mundo, pero creo que ya el hecho de conseguir ese boleto.
1: Me voy a robar algo que ayer dijo Enrique Burak en la jugada y me parece muy interesante. Dijo, cuando escuchó el 7-1 Curazao, dijo que es el pitcher ganador. Curazao es un país mucho más beisbolero. Costa de Marfil. ¿Qué tal Costa de Marfil sobre Ecuador?
0: Hubo esta polémica, ¿no? Mucha queja del técnico de Ecuador con algunas jugadas que
1: cuestionó. Ahora, el gol al final, al minuto 90, un golazo de los marfileños y una sorpresa porque Ecuador tuvo una gran eliminatoria. Claro, le falta gol a Ecuador. Hizo 14 goles en toda la eliminatoria. Le falta gol a Ecuador. Con todo lo que tiene la Ener Valencia, etc.
2: Sabe empatar, más no sabe ganar.
1: Es correcto. Y también sabe defender, pero le meten el gol al minuto 90. Entonces, en ese grupo E, Alemania y Costa de Marfil tienen 3 puntos, Ecuador y Curazao 0. La diferencia de goles de Curazao es ya muy complicada. Grupo F, Países Bajos y Japón, el juego que ya platicábamos, partidazo, empataron a 2, pero Suecia golea 5-1 en la noche a Túnez en Monterrey. ¿Qué tal Monterrey?
0: No, increíble, ¿no? Corrieron al técnico de Túnez, ¿no?
1: Corrieron al técnico de Túnez después de increíble, la primera Copa del Mundo.
0: ¿Hace cuánto que no pasaba esto de que a un entrenador lo corrieran?
1: Pues hubiera corrido al Tata después del partido, el primero allá en Qatar, pero no lo hicieron, ¿verdad? Mira, aquí Túnez está por ejemplo. De hablar, vamos a ver qué pasa con la selección de Túnez, pero bueno, un golpe duro después de la goleada.
0: Es que mira.
1: A ver, que le eche la culpa al capitán que se equivoca y ahí empieza el primer gol, el portero se come el segundo. O sea, no todo fue el entrenador. Aunque ahí dices, como jugaron los tunecinos, hasta piensas, le tendieron la cama al técnico, pero bueno, en fin, ni hablar.
0: Suecia tiene una muy buena con Goikeres y con Isaac, ¿no?
1: No, Isaac, qué jugadorazo. Sí, es de Liverpool, bueno. ¿No? El Liverpool.
0: Sí. Fíjate que acaba de ver el Liverpool, ¿eh?
2: Y pero, de hecho, se
0: pero
2: hizo
0: con selección, cumple.
2: Se hizo polémica porque no fue Ronnie.
1: Es correcto.
2: Del Barcelona y llevaron a Isaac y dijeron, no, pues es que viene en un muy mal momento a Isaac y mandó a callar a todos.
1: Nada más lo que hizo el día de ayer. Y bueno, Monterrey sueñan, se frotan las manos. Monterrey solamente tiene 4 partidos en la Copa del Mundo. 3 de fase de grupos, ese ya fue el primero. Más adelante va a jugar Japón, si no me equivoco, no sé qué otro equipo va a jugar ahí. Pero le toca un partido de 16avos de final. Y ese partido pudiera ser Países Bajos, Brasil. Si Países Bajos pasa como primero de grupo y Brasil como segundo del suyo, el partido entre Países Bajos y Brasil en 16avos de final sería en el Gigante de Acero. En Monterrey, claro, tienen que combinarse las resultados, pero es una posibilidad latente para la gente de Monterrey. Bueno, ya el día de hoy se puso en marcha el grupo G. ¿Y qué te parece que los el grupo G, el grupo F, el grupo G, el grupo H? ¿Y qué te parece que los europeos, España y Bélgica, uno, favorito a ganar la Copa del Mundo, y otro, un país que constantemente es considerado como un equipo, por lo menos caballo negro, no le pudieron ganar ni a Cabo Verde, que está debutando en Copa del Mundo, que es una isla de 500,000 habitantes, nada más, ni a Egipto? España, Aldo, por ahora, me parece que la gran decepción de primera ronda, más allá que no perdió, que sumó un punto, es el favorito a Copa del Mundo. Es correcto que no abrió ni Lamine Yamal ni Nico Williams, pero entraron de cambio. Pero 0-0 con Cabo Verde. Cabo Verde, Aldo, repito, es una isla africana que eliminó a Camerún, ¿eh? No fue cualquier cosa. Y que tiene 500,000 habitantes y que hoy le saca un empate histórico sin goles a España.
2: Y es que la defensa de Cabo Verde es muy buena, la portería igual.
1: Sí, señor.
0: Sí, mira, le metió mucho corazón. Por ahí vi que algunos, un convocado por LinkedIn, ¿no?
1: Sí.
0: Lo terminaron llamando. El arquero de 40 años de edad.
1: La inteligencia artificial armó la alineación de Cabo Verde.
0: Sí, casi, ¿no? El portero de 40 años de edad que se llevó el MVP del partido.
1: No, tuvo una actuación fantástica. No, España debió haber ganado el juego, Aldo. No supieron ganarlo.
0: Aquí cuestiono un poco la parte de... Desde el primer partido tienes que ir con todo. No es importa correcto. El rival que tengas.
1: Pero España suele empezar así, pero tienes toda la razón del mundo. Y más cuando hay tantas diferencias futbolísticas, Aldo.
0: Sí. Puede pasar cualquier cosa en una Copa del Mundo. Y esto fue lo que pasó.
1: Esto es lo que está pasando. Y bueno, pues 0-0. Las críticas en España no te las quiero ni contar.
0: No, bueno.
1: Se están acabando al entrenador y a todos los futbolistas españoles, entendiendo que es apenas el primer partido, pero a España le falta Bélgica y Egipto. Arabia Saudita y Uruguay. Vamos a ver. Ese grupo tiene que pasar a España, pero ese empate no se ha esperado. Y hace ratito, antes de venirnos para acá, Egipto y Bélgica jugaron. Y los egipcios tenían contra las cuerdas al equipo de Bélgica hasta que entró Romeo. Entró Romeo, no tenía ni 10 segundos en la cancha Lukaku. Él provoca el autogol del equipo de Egipto y al final Bélgica empata 1. Hoy, dos partidos, África-Europa, en ninguno ganó Europa, Aldo. Antes, tú dabas a Europa ganando fácil esos partidos contra los africanos.
0: Sí, y mira que... Por ejemplo, tampoco el Escocia Haití se la puso fácil a Haití.
1: No,
0: ¿eh?
1: No, por supuesto.
0: Un partidazo, ¿eh? Porque sí, Haití tuvo hasta para empatar el partido.
1: Curazao, 40 minutos, le dio pelea a Alemania.
0: Sí, llegó a empatar el partido cuando Alemania iba 1-0.
1: Las distancias del fútbol también se han recortado.
0: Sí. Sí.
1: Entiendes que sigue habiendo diferencias entre algunos países, pero se han recortado. Es muy difícil abrir defensas de líneas de 5 y 4 atrás como muros, muy difícil.
0: Sí, muy, muy complicado.
1: Y ya en este momento está jugando Uruguay contra Arabia Saudita en Miami. Los uruguayos, que por cierto, desde el miércoles pasado, Aldo, Dani, están aquí en Quintana Roo, como lo habían previsto ellos, en Mayacobán, Playa del Carmen, tienen su búnker. Ayer tuvieron problemas, no por culpa de los quintanarroenses ni por nuestro aeropuerto. Se supone que la FIFA les pone vuelos chárteres a los equipos ya con toda la documentación adecuada. Y resulta que el avión que iba a volar de Cancún a Miami no tenía los documentos adecuados para entrar a los Estados Unidos, y entonces se retrasó el vuelo de los uruguayos de aquí de Cancún con destino a Miami. Terminan el partido, regresan a Playa del Carmen, y aquí estarán planeando el siguiente juego, que para ellos va a ser contra el equipo justamente de Cabo Verde. Otra vez en Miami.
0: Te voy a decir una cosa.
1: Dímelo, Aldo.
0: Creo que lo que va a la Copa, hay cosas que sí hay que cuestionarle obviamente a la Confederación, sobre la logística de muchas cosas, ¿no? Estas cositas. No,
1: hacer mundiales en tres países con tantas distancias.
0: Sí.
1: Y con tantas broncas hoy en el otro lado para el asunto migratorio.
0: Y las restricciones que te ponen ya.
1: Mira,
0: que no puedes hacer preguntas
1: en inglés. Mira, por ejemplo, hoy Irán, en este momento Irán está tomando el avión, en este momento están volando. O, bueno, no volando, porque a lo mejor es vía terrestre, de Tijuana a Los Ángeles, ¿no? ¿Dónde juega hoy Irán? ¿Los Ángeles?
0: Creo que Los Ángeles juega.
1: A ver, vamos a checarlo. En este momento Irán está cruzando apenas.
2: Sí, Los Ángeles.
1: En Los Ángeles, de Tijuana, entonces será vía terrestre. En este momento está cruzando Irán de Tijuana a Los Ángeles. Juegan y se tienen que regresar porque no pueden estar más allá del tiempo del partido en territorio estadounidense. Hoy Irán ya levantó la voz, está obviamente muy vaya, es un trato inhumano el que le está dando.
0: Lo del árbitro también.
1: A Irán. A Senegal, los senegaleses, discúlpenme lo que les voy a decir, los senegaleses tuvieron que pasar migración con revisión en el Uyuyuy. Les metieron la mano al Uyuyuy los agentes migratorios de Estados Unidos para ver si no traían nada en el Uyuyuy, porque Senegal es uno de los países que Donald Trump considera basureros, porque así lo ha dicho él. Entonces, hay cosas que a veces no te puedes explicar. Uruguay es un país latinoamericano, pero el avión no tenía las posibilidades de llegar a Estados Unidos con la tranquilidad. Entonces, sí hay muchas cosas muy cuestionables en torno a la Copa del Mundo.
0: Sí, digo, son muchas cosas que sí hay que tomarlo en cuenta. Independientemente de las ideologías de cada país, se supone que es algo totalmente abierto.
1: No, se supone que el fútbol es para eso, para unir a las naciones.
0: Si aquí en México te dicen en los no puedes usar los palcos porque aquí la FIFA viene a implementar sus reglas, pues mismo tienes que hacer allá, ok. No quieres que este país de acá, ni modo nos cambien las reglas porque la FIFA va a comandar este tema.
1: Otro enorme lío en los palcos, ¿no? En la Estadio de México, en fin. Pero bueno, y por la noche, repito, es ese partido de Irán contra Nueva Zelanda en Los Ángeles. En el papel parecieran dos selecciones que no te ofrecen mucho, pero es una Copa del Mundo y se pueden dar cosas interesantes. Y vamos a ver ese corazón iraní, cómo puede sobreponerse a todo esto. Seguramente. Vamos a ver cómo se comporta la gente hacia el equipo de Irán. Y ahí, sobre todo, hay interés por México. Que por cierto, ayer Katia Itzel apareció como cuarta árbitra. Y hoy le toca a César Arturo Ramos Aldo pitar el a Irán Nueva Zelanda.
2: Qué interesante. Partidas.
0: Pues es que son partidos buenos. Porque te voy a decir una cosa. Creo que no hay partido malo. Porque
1: espérame. El que gane va a tomar el liderato del grupo. Sí, o sea, es un partido que tiene interés para los dos, porque el que gane se va a ir a la punta del grupo con 3 puntos por arriba de Bélgica y Egipto. Entonces es un partido muy importante para ellos, porque evidentemente los equipos fuertes de ese grupo son Bélgica y Egipto. Entonces ellos saben que tienen que ganar este juego para tener mejores condiciones ante los belgas y los egipcios, ¿no?
0: Sí. Y pueden pasar muchas cosas, ¿eh? Porque no sabes si termina siendo un fracaso de Bélgica en una de esas, ¿eh?
2: Sí, como Alemania.
1: A Bélgica le pasó a Alemania.
0: Bélgica está dando vuelta de hoja ya con gente ya veterana. Sí. Ya podríamos ver lo último de Kevin De Bruyne.
1: Kevin De Bruyne.
0: Lukaku.
1: Lukaku, sí, claro. Y bueno, pues mañana continúa la actividad. Mañana, martes 16, arranca el grupo I y el grupo J. A las en Nueva York va a jugar Francia contra Senegal. Ese es buen partido. Sí. Ese es buen partido. Senegal es una colonia francesa, tiene muy buenos futbolistas también.
0: Pues muchos de Francia de ahí salieron.
1: Va a estar muy bueno ese juego, ¿eh, Aldo? Es en sí, Nueva York, en Francia-Senegal. Y el otro de ese grupo, Irak-Noruega. Muchos queremos ver a Noruega, ¿no? Tenemos deseos, me parece que es un equipo que puede ser caballo negro. Vamos a ver al vikingo Haaland contra los iraquíes. ¿Cómo les va a Irak? Lo recuerdo mucho en México 86, por parte del grupo de México. Y bueno, pues eso será mañana en el grupo I. En el grupo J, mañana Austria contra Jordania. Europa contra Asia, vamos a ver a los jordanos, no es un país que veamos mucho en Copas del Mundo, pero los árabes en los últimos torneos han dado muchas sorpresas. Arabia Saudita hace 4 años le ganó a Argentina, Marruecos llegó a semifinales, ¿no? O sea, los árabes pueden de repente darte sorpresas. Y el juego, digamos, de la jornada mañana, otro equipo árabe, Argelia contra Argentina, Aldo, mañana la presentación del lío, mi estimado Dan.
2: Sí, esperamos mucho del 10, del GOAT.
0: Que Argentina no es de los equipos Argentina no es de los equipos que arrancan muy bien la Copa del Mundo, porque pasó
1: hace 4 años.

0: sorpresa, no lo veíamos mucho en Copas Mundiales. Habrá que ver a esos africanos, ¿no? Seguramente con fuerza, con velocidad, como suelen ser los equipos de aquel
1: continente. Y tendremos que ver cómo Portugal se planta en esta Copa.
0: Porque Portugal es otro favorito, tiene grandes jugadores, esperando por parte de la Península Ibérica que tenga una mejor actuación que España. Mañana también en la Ciudad de México, en la cancha de la Ciudad de México, la presentación de Colombia, los parceros colombianos frente a Uzbekistán. Una selección que también es una incógnita, los uzbecos, pero los colombianos con Lucho Díaz, con James otra vez allí, es un equipo que juega bien al fútbol, la selección de Colombia, ¿no?
1: Muy buena selección. Yo siento que mínimo va a llegar cuartos de final.
0: También la consideras como un caballo importante, sí, en la competencia. Y el grupo L, finalmente ahí va a entrar en acción ya el último equipo en la CONCACAF. Por cierto, el de Portugal, Congo, es en Houston, ¿eh? El de Inglaterra, Croacia, es en Dallas, que es la ciudad que más partidos va a albergar en esta Copa del Mundo, que es ahí donde está el IBC, el Centro Internacional de Prensa. Inglaterra contra Croacia es un gran partido, sí, señores. Un partido de Eurocopa, ¿no?
2: Sí, un partido de Eurocopa prácticamente, y creo que ahí veremos de qué manera está hecha Inglaterra. Si realmente ahora sí creo que va abriendo papel, porque queda de ver en los mundiales.
0: Por supuesto, por supuesto. Croacia es un equipo que ha sido muy competente. Hace 8 años llegó a la final, mi estimado Dani.
1: Es un partido que definirá completamente el líder del grupo, porque Panamá y Ghana no son muy buenas selecciones.
0: Panamá y Ghana, eso cierran. Ahí está el último equipo de CONCACAF, mi estimado Aldo. Los panameños que han crecido, que han subido. Vamos a ver si Carrasquilla juega o no. Por lo menos ayer vimos a Pablo Vite con Ecuador. Lo hizo bien el jugador Pumas. Y bueno, Ghana, pues son esos países africanos ya con mayor experiencia. Lo acabamos de ver también contra México. No era la Ghana que vamos a ver mañana. Perdón, el miércoles. Pero bueno, ahí está el cierre del grupo. Y evidentemente, Aldo, pues lo que estamos esperando todos nosotros, el jueves está el Food Fest aquí en el Malecón Tajamar, para ver a México a las 8 de la noche contra la selección de Corea.
2: Así es. Miren, ahorita que tocas el tema, pues ahí está la invitación para que vayan al Food Fest allá en el Malecón. Todos los partidos están
0: poniendo. ¿Tú fuiste?
2: No me ha tocado ir, pero sé que pasan todos.
1: Se pone muy bueno.
0: ¿Cómo se puso? Bueno, ¿no?
1: Sí, hubo muchísima gente, la verdad.
0: Estuvo la gobernadora, estuvo la presidenta municipal, Ana Pati Peralta, estuvo Mara Lezama, y vi muy buen ambiente por parte de la gente que pudo estar allí, ¿no? Sí, hoy sí, que es más difícil verlo, tanto en restaurantes como en casa, si no pagas un sistema, pues ahí está esta opción que te da nuestro gobierno estatal y municipal, que por cierto es en Benito Juárez, Cozumel, Isla Mujeres, Bacalar y Tulum, donde está el famoso Food Fest. ¿Qué más hay aparte de las pantallas, Dani? ¿Qué podemos encontrar en el Food Fest?
1: Igual hay diferentes atracciones como...
0: Bueno, ¿lo platicas después del corte?
2: Vámonos a un corte, si ya regresamos con el último bloque. Estamos en los Haces del Deporte.
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0: Mira, amigos, ya estamos de regreso en Osades, el deporte.
1: ¿Qué está pasando en Miami, Aldo?
0: No, ya está ganando Arabia Saudita, selección de Uruguay, ¿eh?
1: Ya está ganando Arabia, un tiro de esquina, un remate ahí dentro del área, la rebota el guardameta y llega solo el jugador de los árabes, el número 4, y el equipo de Arabia Saudita al medio tiempo prácticamente, porque ya está por concluir la primera mitad, le está ganando 1-0 a la selección charrúa, que tendrá que poner toda la carne al asador en el segundo tiempo. ¿Qué les ha parecido lo de la pausa de hidratación? Se ha vuelto polémica porque se ha aprovechado para hacer comerciales las cadenas de televisión. Pero finalmente, yo lo veo en Liga Premier, en Liga TDP, Alto. Las pausas de hidratación duran 2 minutos y medio. O sea, es lo mismo que aquí en el Mundial. El problema es que lo estamos viendo porque ves comerciales, ves pausas. Pero bueno, pues es algo que aprovechan los técnicos hoy para dar otras indicaciones. Y las temperaturas, la verdad es que en esta época del año en los Estados Unidos son realmente, en Estados Unidos y en todos lados son muy, muy fuertes, ¿no? Pero bueno, ¿qué les ha parecido?
2: De hecho, vi un artículo en el que decía que Cabo Verde, para esto Cabo Verde fue contraproducente, ¿no? Porque fue justo en el momento que empataron y después ya se estaban poniendo a armar jugadas de peligro. Y pues tiempo de hidratación, y eso hizo que bajara el movimiento de juego, vale, que tenían, y pues los golearon.
1: Hay polémica.
0: Cada año hay una sorpresita nueva con la FIFA, ¿no?
1: Bueno, lo de los tiros de esquina.
0: El también de Qatar, de que agregabas 8 minutos, 10 minutos de compensación.
1: Es correcto. Porque ahora han bajado las compensaciones.
0: Han bajado un poquito.
1: Precisamente por todo ese tiempo que ya se da, ¿no?
0: Sí.
1: Pero tienes razón, en Qatar llegamos a ver hasta de 15 minutos. Una cosa así espantosa.
0: Sí, y ahí nos quedamos con lo de los 5 cambios y todo lo demás. Digo, cada año, cada mundial cambia algo, entra diferente, tratan de innovar con algo totalmente diferente, o algo que de repente los equipos exigen, porque hay que decirlo, no todos están en la misma altura.
1: Oye,
0: que como en México, Estados Unidos y Canadá.
1: Y boletos muy caros, sí, hemos sido testigos, hemos visto a gente, por ejemplo, te escuchaba, yo veía un reel de Facundo, ¿no? Y dices, Facundo es un tipo que hemos visto que ha trabajado toda su vida, cuando Uruguay estaba a punto de empatar el partido, lo sacaron de la raya los árabes, ya se marcó fuera de lugar. Facundo, digo, finalmente es un trabajador como todos nosotros y tendrás tus ahorros y podrás tener un cierto colchoncito para poderte dar lujos, pero explicaba Facundo, pagar 4 boletos de 200 mil pesos cada uno, pues de dónde, ¿no? 1,000,000 de pesos para ver un partido de fútbol. Pero los estadios, Aldo, particularmente en los Estados Unidos, quitando quizás sin innovación en Canadá, donde hubo huecos muy notorios, me parece que han sido entradas espectaculares. Bueno, cuando los mundiales no son aquí, ¿cuántos mexicanos no viajan a otros países?
0: Sí, sí, y ahorita que tienes la oportunidad.
1: Son eventos que hay para todo, Aldo.
0: Sí, son eventos que hay para todo. Creo que aquí en México no hay ninguna duda, por ser pocos partidos, pues van a haber muy buenas entradas.
1: Claro.
0: Hasta el Colombia contra Uzbekistán. Para empezar, hay muchos colombianos aquí en México. Y
1: muchos que están llegando de Colombia, tres, mi hermano.
0: Llegando de Colombia. Y aparte, pues bueno, al final de cuentas es un partido mundialista y el que tenga la oportunidad va a tener la oportunidad. Hay los que sí se manchan, ¿no? Por el como el video que se hizo viral de la zona de discapacitados, ¿no?
1: Sí.
0: Que se levantó de las sillas de ruedas, podía caminar a la persona.
2: Un milagro.
1: Claro.
0: Un milagro, ¿no?
1: Nunca falta el. Qué valor, Dani. Nunca falta el vivo, amigo, lamentablemente.
0: Sí, no.
1: Para eso nos pintamos solos.
0: Para eso nos
1: como pinta. También otro día vi un señor, su celular, pues es un.
0: Sí.
1: Una anforita.
0: Ah, sí, sí, no, también.
1: Sí. ¿No? Yo quiero uno de esos.
0: Los inteligencias artificiales México, diría, ¿no? Dicen por allá.
1: Pues ya arrancó esta fiesta futbolera más grande del Orbe. Estamos apenas, digamos, en los primeros partidos. Es un torneo largo en cuanto a duración. Va a ser más de un mes. Pero es un torneo rápido, donde si no sumas temprano te complicas mucho la existencia. Entonces, México sumó, dejó dudas, pero sumó. Y ojalá el próximo jueves por la noche puedan sacar el resultado. El siguiente partido, el último, será el 24 contra Chequia, otra vez en la Ciudad de México.
2: ¿Qué te vas a preparar, Pepe? ¿Unos nachos?
1: Bueno, es en la noche, efectivamente, unas alitas, ¿qué te parece? Con una buena salsa ranch.
0: Uy, sí.
1: Y desde luego unas frías. Pero bien frías, Dani. Tú no, mi Dani, pero tú con una buena refresco de cola puedes disfrutarlo de maravilla.
2: Sí.
1: Tú, Alan, estás enfermito.
0: Yo creo que mejor ya estamos bien.
1: Te doy permiso de un buen jaibolito ahí rico.
0: Sí, un jaibolito. No, va a tener que hacer un chocolate caliente, ¿no?
1: ¿Un chocolate molinillo?
0: Sí, digo que para muchos, igual es dato curioso, ¿no? De que muchos que habrán consumido
1: canales. Mira, por ejemplo, yo me he dado la tarea de checar los horarios de los partidos en las otras ciudades. Por ejemplo, ahorita pues en Uruguay son 2 horas más, pero si nos vamos a Arabia en este momento y si ponemos ahí a ver si puedes poner hora en Riyadh, hora en Arabia Saudita, pues es la madrugada. muchos de los, les está pasando a esos países los que nos ocurrió a nosotros cuando en Qatar o cuando en Japón, Corea, ¿no? Que nos tocaban ver partidos de madrugada.
2: Son las 1:52 de la mañana.
1: Sí, a las 1:52, bueno, vas agarrando, bueno, pero en Arabia no se toma, ¿verdad? Pero bueno.
0: No, pero hay muchos que incluso ven videos, no sé de qué país, creo que de Australia, a las 2 de la mañana.
1: ¡Claro! Pero los australianos son festivos, Mialdo.
0: Sí, no,
1: los koalas y los canguros pueden, a la hora que sea.
0: Pero bueno,
1: pues ahí está. Oye, Aldo, pues no dejes hablar de los Knicks de Nueva York, ¿qué pasó?
0: Oye, sí, pues ya rápidamente, ya hay campeón de la NBA. 4-1 terminó la serie de las finales. Los Knicks, que después de 53 años vuelven a levantar.
1: Esto era una vida, Aldo, yo tengo 56. Bueno, 55, voy a cumplir 56 en agosto. Toda una vida. O sea, yo tenía 3 años con el último título de los Knicks. Y hablas de los Knicks que yo conocí con Patrick Ewing, con jugadores legendarios. Y qué difícil es ser campeones en las ligas profesionales. En Estados Unidos, por ejemplo, las Medias Rojas de Boston pasaron más de 100 años, la famosa maldición del Bambino, para volver a ser campeones y después ganaron 3 títulos en un lapso muy corto. Los Cachorros de Chicago pasaron más de 100 años para ser campeones. Los Dodgers de Los Ángeles fueron más de 30 años para volver a ser campeones. Los Vaqueros de Dallas por ahí van. En Liga Mexicana no hay un tricampeón desde los 40. En el fútbol mexicano, las Chivas, quién sabe desde cuándo no son campeones, los Pumas. O sea, es muy difícil. En España, el Madrid, el Barcelona, que se los intercambian cada año, pero es muy difícil ser campeón en cualquier liga, Aldo. Entonces, lo de los Knicks, ahí está una prueba. Ser campeón en la NBA es muy difícil.
0: Muy difícil.
1: Por eso las dinastías son tan valoradas. Pero 53 años de espera, con razón la fiestota que está en Nueva York.
0: No, y aparte chocaron con lo que ocurrió en Nueva York. Entre Brasil y Marruecos. Sí, ahí están, claro. Los marroquíes y los brasileños celebraron con los fanáticos de los Knicks. Se cerró la gran manzana.
1: ¿Cómo se llama la gran figura francesa de los Knicks?
0: Víctor Wembanyama.
1: Sí, no, hoy también.
0: No, de los Spurs.
1: Perdón, de los Spurs. Y de los Knicks, su gran figura es.
0: Jalen Brunson.
1: Jalen Brunson.
0: Que Jalen Brunson fue desechado por los Dallas Mavericks. Era un equipo de puros desechados, los Knicks. Pero la verdad es que sí, se notó bien la temporada. Fue un año perfecto porque ganaron la NBA Cup meses antes.
1: Correcto.
0: Y luego, igual contra los Spurs, y ahora las finales de la NBA.
1: La ¿no? Copa esta que se hace en medio de la temporada.
0: En medio,
1: ¿no?,
0: de la temporada, ¿no?
1: Oye,
0: y la verdad
1: es un gran año para los Knicks de Nueva York.
0: Un equipo muy popular, ¿no? Al final de cuentas. ¿Cuántos famosos se le van a los
1: Knicks? Fíjate, vuelvo a lo mismo. Equipos como Medias Rojas de Boston, que no eran campeones, pero que tenían muchos seguidores. Lo mismo con los Knicks. Años y años, generaciones, sin ser campeones, y resulta que tienen infinidad de seguidores. Pues felicidades a los neoyorquinos. Yo conozco un muy buen amigo nuestro que es fan de los Knicks. De hecho, se escapó por allá a verlos a San Antonio, el licenciado Amador Gutiérrez. Le mando un fuerte abrazo. Fan de los Knicks de Nueva York.
0: Sí, tengo un equipo popular que no congeniaba con el campeonato, obviamente, pero es un equipo que al final de cuentas, por la ciudad en la que juega, el jugar el Madison Square Garden, que es un recinto histórico a nivel mundial.
1: Es el Azteca del básquetbol.
0: Sí, es el Azteca del básquetbol, pues sí. La verdad es de que bien por el equipo neoyorquino, creo que se lo merecían, por Jalen Brunson y compañía, creo que muchos también. Por cierto, un dominicano y un puertorriqueño fueron campeones también con los Knicks.
1: Y ahorita que decías que se juntó con el partido, pues también creo que mañana el juego en Nueva York, nos estamos platicando. Entonces el festejo de los Knicks va a ser hasta el jueves, allí en la Gran Manzana. Hay tanto que hacer en Nueva York que el festejo lo van a guardar para el jueves.
0: Soy. De hecho, tampoco estaba en un juego de los Mets el fin de semana.
1: Es correcto.
0: Y muchos con playeras de los Knicks.
1: Claro.
0: Porque estaba a la expectativa de que qué iba a pasar.
1: Y de repente por ahí algún futbolero va a estar en Yankee Stadium con la casa de los Knicks. Terminó el primer tiempo allá en Miami. Uruguay, que en este momento tiene un saborcito quintanarroense por el hecho de estar aquí haciendo su búnker, va perdiendo 1-0 con Arabia Saudita.
0: Está apretadito la cosa, ¿eh?
1: Oigan, y mañana ya nos ha terminado el tiempo. Mañana los esperamos aquí a las 5 de la tarde en Garra Tigre. Mucho que platicar. Los Tigres llevan 3 semanas consecutivas sin tener récord negativo en ninguna semana. Ariel Gracia será nuestro único representante del Juego de Estrellas. Ya hoy se dio a conocer. Estará con la selección de la Liga de Jugadores Mexicanos. Mañana nos vamos a estar platicando. Vienen los Sultanes de Monterrey y vienen los Dorados de Chihuahua. Atención, la serie con Sultanes de Monterrey tiene cambios. Martes, juego sencillo a las 7 de la noche. Miércoles, juego doble a las 6 de la tarde. El jueves podremos ver todos a la selección mexicana de fútbol.
0: Perfecto, mi señor Pepe. Dani, último mensaje.
2: Esperemos que con todo vaya la selección mexicana el jueves.
1: Perfecto. ¿Te viste de verde, Dani?
2: Sí.
0: ¿Y tú, Pepe?
1: Sí, dices? Que le vaya bien a la selección mexicana y mañana los espero aquí junto con la maestra Belincano, 5 de la tarde, garantía.
0: Perfecto, mi señor Pepe, Dani. Con esto lo despedimos. Agradecemos a toda la gente que nos acompaña. Recuerden, pues mañana estará el buen Pepe dando toda la información de los Tigres de Quintana Roo. Y, por supuesto, aquí los lunes nos esperamos de 5 a 6 de la tarde en los Ares del Deporte. Nos vemos. ¡Adiós! En la próxima. Pásale, abuelito.
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9: Son las 6 en punto.
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